0: Hola, ¿qué tal? Tengan ustedes muy buenas noches. Hoy día, lunes 15 de junio, ya segunda semana del mes, del sexto mes del año, salimos hasta sus hogares por la mejor señal, claro que sí, Radio Estéreo Vía 101.7 FM, comunicación para la vida, y claro que sí, también por todas las redes sociales, Instagram, YouTube, TikTok, Facebook, el pajarito, ¿te acuerdas, Rodri? El pajarito, ¿no? Ahora ya no es pajarito, pues, ni siquiera venía el pajarito hoy día, ahora estamos con X. Así que nada, llegamos hasta todos sus hogares y donde quiera que se encuentren. El día de hoy tenemos un programón, vamos a hablar de lo que es el Mundial de Clubes, los partidos, cómo le ha ido a los equipos sudamericanos en este Mundial en su primera fecha. También vamos a hablar un poco de esta copa que se inventaron a mitad de año, la copa caliente, que de caliente no tiene nada, está más fría. Pero bueno, cosas del Orinoco que yo no sé, ¿no? Al final es lo que inventan nuestras autoridades del fútbol peruano y también de lo que van a hacer, ¿no? Los jales, de lo que es los refuerzos, por llamarlo así, la Padula, 100% confirmado, nuevo jugador de Universitario, se está cayendo lo de Quiroz, se cayó lo de la Pulga Ruiz Díaz, así que nada, y también claro que sí, de fútbol de barrio, ese barrio de acá, de mi rico Villa El Salvador. El día de hoy estoy con dos invitados espectaculares, de verdad. Yo decía hace fechas anteriores, ¿no? Que acá somos puras espinas, necesitamos una rosa acá en el programa y el día de hoy tenemos nosotros el gusto, el agrado de tener una compañera acá de la radio, ¿no? María Fe Pinto, que en un momentito ya va a dar sus saludos. Por otro lado, el gran Calito Santiago, ¿no? Que siempre está con nosotros, es un loco acá de la casa y claro que sí, a falta de Chiquiplum, porque no ha venido Chiquiplum, hemos traído otro chato para que el día de hoy esté en la mesa de conducción con nosotros. Me refiero al gran Steve Simón, ¿no? Que el día de hoy va a acompañarnos en la conducción. Pero bueno, primero, creo que son las damas. María Fe Pinto, buenas noches, ¿cómo estás?
1: Buenas noches, Chilas, buenas noches a mis compañeros Steve Simón y Carlos Santiago. Estoy muy contenta y muy feliz de poder estar aquí con ustedes para comentar acerca del todo el rubro del mundo deportivo aquí en Radio Estéreo Villa.
0: Claro que sí, ¿no? Engalanas, ¿no? Con tu belleza, este es de puras espinas, ¿no? Por otro lado, el gran Calito Santiago, buenas noches, ¿cómo estamos, Calito?
2: ¿Qué tal, mis amigos? Buenas noches con todos, hoy día lunes, ¿no? Un lunes distinto, vamos a un lunes 15 de junio, siendo exactamente 7:09 de la noche. Vamos a hablar de todo un poco, ¿no? Vamos a hablar de lo que la coyuntura, de lo que es la política. También vamos a hablar de la Copa del Mundo. Vamos a hablar de lo que tiene, lo que se va a venir también en el campeonato de la Liga 1, el Clausura también. Ojo, pestaña y ceja, lo que se viene. Un programa lleno de primicias también. Vamos a estudiar, vamos a conversar también un poco con Steve Simón de política deportiva, que eso es lo que la gente quiere saber. Lo que en realidad necesita la gente de Villa El Salvador. Así que le doy el pase y la muy buenas noches a Steve Simón. Steve, ¿qué tal? Bienvenido a Loco por el Fútbol por Radio Estéreo Villa.
3: Hola, ¿qué tal? Buenas noches con todos. Agradecerte, Santiago, por la invitación. Gracias, Chila, y también a la linda princesa que hoy nos acompaña. Qué bonito que cuando se hable de fútbol, hoy ya aparezca una imagen femenina, ¿no? Si recordamos y traemos el tiempo aquí, el fútbol era solo de varones, conversaban solo varones de fútbol, pero hoy ha ido evolucionando tanto el deporte que tanto amamos, que hoy la inclusión en las femeninas es muy importante. De verdad, hoy se va a hablar mucho de tantas cosas importantes, pero yo me quedo con la última parte que acabas de mencionar, Santiago, la política deportiva. ¿Qué tan importante va a ser el deporte en estas nuevas gestiones ya presidenciales que están a poco nada más de cerrar y cómo se va a ir viendo todo acerca de los distritos? Porque se viene una competencia muy fuerte en todos los distritos y esperemos de verdad que de todo corazón que tomen en cuenta un área muy importante de prevención para la delincuencia, que es el deporte. Así que, Santiago, muchas gracias, de verdad. Vamos a comentar de mucho, así que hoy estoy para acompañarlos a ustedes, claro, en esta gran conducción.
2: Ahora, mira, justamente lo que me hablabas de política deportiva, y también hablarle a la gente, ¿no? Que por ahí ya se falta un poquito, prácticamente ya, que la señora Keiko Fujimori es la nueva presidenta de Perú, ¿cierto, María?
1: Sí, la verdad es que sí, es un puesto que está muy reñido, por así decirlo, ¿no? Bueno, pero la OMPE...
2: Pero prácticamente las
1: estadísticas dicen que ya, ¿no? Bueno, es que todos ya sabemos, ¿no? Que Keiko Fujimori va, pues, liderar nuestro país. Sin embargo, también han habido marchas de la toma de Lima y de los cuatro suyos, por supuesto, el último fin de semana. Pero, ¿qué es lo que va a ocurrir? ¿Qué es lo que va a pasar? Porque también se han pronunciado figuras del rubro político de Juntos por el Perú, sobre todo, que iban a supuestamente a esperar estos resultados. Entonces vamos a seguir detrás de la noticia y viendo qué es lo que puede pasar mañana o más tarde, porque claro, esto no se queda acá.
2: Sí, justamente es un buen tema, ¿no? Y justamente lo que le ha dado Stig, ¿no? Siempre es bueno tener una colega, una dama dentro de una cabina y poder conversar con lo que es el deporte también, y tanto también la coyuntura política. Pero Stig, vamos a ir a un punto clave. Para nosotros, como gente que vive en la zona sur de Lima, falta mucho, sabemos que falta mucho pan por rebanar. Yo creo que el transporte sería algo importante también en la zona sur de Lima, ¿no? Sabemos que tenemos un tren eléctrico, estamos a la disposición, sabemos que por ahí, ¿no? Pero la gente que para Lurín tiene que ampliarse ese tren, ¿cierto?
3: Sí, hay muchas cosas por mejorar, creo yo, que en la nueva gestión Lima Metropolitana, que es la que va a comenzar a hilar esas cosas, tiene que ver ya las extensiones. Lima Metropolitana está creciendo abundantemente en personas, muchas personas también que van llegando de las provincias, ¿no? Más allá de las familias que ya se puedan ir creando acá, se está agrandando la ciudad y es importante tener conexión entre todos los distritos. Es lamentable que sigan con ese proyecto del tren, creo que ya lo tenían hace mucho, no le han dado de verdad el seguimiento, imagino yo, pero todo esto tiene un trasfondo, ¿no? Chila, y ahora es importante también mencionar algo que, como Santiago lo llevabas un poco, era que hace mucho en las últimas contiendas electorales, en las presidenciales, no se veía mucho la imagen deportiva. Esta última me ha sorprendido ver banderas deportivas muy activas, ¿eh? Tanto sí, por el lado de Keiko, cierto, y tanto por el lado de JP,
2: han comenzado a mencionar en transporte. He escuchado ahí líneas, han comenzado a hablar ya más de líneas de trenes, de metro, comenzar, y también en lo deportivo. Y eso es importante, ¿no? Para, de repente, para la comunidad, la gente no sabe esos temas, y ahora también lo que es educación, ¿no? Por si nosotros tenemos por acá en la zona sur, tenemos un tecnológico, ¿no?
3: Sí.
2: La Universidad del Cono Sur, ¿no? Falta por ahí infraestructura también. Y la gente no sabe que hay una universidad en la zona de Villa Salvador. Hablan de las particulares, pero no saben de esta universidad.
1: De la Nacional.
2: De la Nacional.
1: La UNTELX.
2: De la UNTELX, ¿no? Y es muy buena.
3: Sí,
2: y es muy buena. Sí, yo no sé, solamente creo que tienen convenio solamente con el gobierno. ¿La municipalidad tampoco no puede intervenir ahí?
3: No, en realidad se puede hacer todo tipo de convenio, tanto con el sector público y privado. Si nosotros...
2: Porque tienen espacios deportivos, claro, ¿cierto?
3: Si te hablo de un punto de vista de gestión, cuando comencé a trabajar el tema de Interbarrios de manera formal, logramos tener un convenio con Legado. Nosotros, siendo un torneo pequeño, a diferencia de lo que se puede hacer desde la gestión municipal, entonces todo se puede. Lo único que se necesita es ganas y sobre todo el deseo de querer servir, ¿no?
2: Ahora,
3: que es lo más importante.
2: Ahora sí, no sé, creo que ha sido 3 semanas, un mes, creo que estabas haciendo un live por la noche, 12, 1 de la mañana, y veía que candidatos conversaban contigo.
3: Sí,
2: y no, había candidatos que todos tenían la solución.
1: A ver, cuéntanos.
2: No, es que entré yo en ese live, que eran como la 1 de la mañana, 1:30,
3: sí,
2: ¿cholo?
3: Sí, sí, sí.
2: Pero me quedé impresionado que eran alcaldes que han pasado y están en el municipio, y hablando con él, con Steve, de la manera como si ya hubieran tenido la solución, ¿me entiendes o no? Me quedé sorprendido en esos puntos.
3: No, sí, lo que pasa es que yo también suelo mover redes sociales mucho. He estado haciendo un live, como tú dices, y eso que lo hago a medianoche como para que sea un tipo de público distinto, ¿no?
2: Ajá.
3: Pero sin embargo, me he topado con la sorpresa de que los mismos candidatos, como tú dices, están activos en mis redes sociales. Entonces me daban...
2: Están pendientes.
3: Sí, están pendientes, ¿no? Entonces me daban como que respuestas a algo que yo también me llamaba la atención y decía, pero ¿por qué? Si ya han estado ejerciendo, ¿por qué no lo hacen, no?
2: Y parecía que tuvieran ya hubieran tenido la solución y han estado en los cargos.
3: Algo que sí me incomoda a mí, y de verdad lo digo abiertamente en estos temas, es cuando tocan el deporte como si ellos hubieran tenido, aunque sea la oportunidad, de estar parados en un campo. De verdad, desde ahí parte, de verdad, quiero, respeto mucho a las personas que ejercen, que trabajan y que están día a día, pero creo que todo inicio es siquiera si es que tú vas a una pichanga,
2: a una losa, a un campeonato de voleibol.
3: Claro, siquiera lo mínimo, ¿no?
2: Mínimo,
3: entonces
2: claro.
3: Tú puedes entender de la situación, porque claro, fácil es hablar de deporte, pero difícil es
2: pero
3: hablar
2: no,
3: de
2: no lo vives de lo que el día a día pasa. Lo que pasa, ¿no? Ahora mira, Steve, como tú dices, ¿no? Hacer un campeonato, hacer un relámpago, tener campeonatos interbarrios da trabajo a muchas personas.

0: Le trabajo al señor que hace el mantenimiento, al trabajo a las señoras que venden las bebidas, por si las comidas, todo en torno de todo un barrio, ¿me entiendes? Ahí, pero sí, si es un sábado o un domingo, prácticamente hay una mixtura y hay trabajo para todas las mamitas ahí.
1: Villa El Salvador
2: Claro que
1: se
2: sí.
1: caracteriza por tener más de 120 campeonatos un fin de semana. Entonces, si nosotros desde un punto de vista queremos apoyar el deporte, lo primero que tenemos que hacer es capacitar a los organizadores. Segundo, tenemos que ayudarlos a promover el deporte, no a tapar que no se haga deporte. Es decir, una cosa es tapar y también respeto que muchos vinculan el fútbol con las bebidas alcohólicas, pero señores, y lo digo abiertamente, yo estuve en Madrid hace poco, en el Bernabéu. Es normal tomar
0: Sí,
1: bebidas alcohólicas,
0: ay.
1: es normal. Es decir, mientras uno tenga la predisposición a la seguridad y al cuidado, no va a pasar nada. Pero no podemos tapar, es como.
0: Te aparece algo con un dedo y ese es
1: Sí.
0: algo ilógico. María Fe, ¿algo por preguntarle ahí, Steve?
2: Claro que sí. Este mundo del interbarrio, ¿no? Sobre todo en este rubro, qué bonito es, porque en realidad yo también he visto desde lejos y desde cerca, claro que sí, cómo es que se juega en todos los barrios. Creo que en Villa El Salvador, en todos los grupos, y ya es algo que, bueno, ha trascendido de generación en
0: Sí.
2: generación. Entonces, es algo que sí,
0: Mira, buen
2: estoy
0: punto lo que
2: muy
0: dice
2: encantada
0: ella,
2: por eso.
0: lo que dice María Fe de generaciones. La vez pasada estaba entrevistando
2: Chila
0: Steve,
2: está callado.
0: estaba entrevistando a un dirigente antiguo de Oasis Chile, no sé si me acuerdo, sí, de Oasis de María Reis, al final creo es por separado ahora con María Reis,
1: Claro, el
0: al
1: fondo de la
0: final vi solo al
1: brisa.
0: fondo,
1: La brisa,
0: me
1: sí.
0: decía que su barrio, su sector o su grupo habían campeonado y en ese entonces la municipalidad le pavimentaba, le daba una losa deportiva. No sé si estaba
1: Sí, sí,
0: mintiendo o era
1: sí.
0: cierto lo que la municipalidad te daba.
1: Es que
2: Lo
1: muchos años
2: financiaba.
1: atrás habían eventos que también de la Municipalidad de Lima que se llamaban, por ejemplo, había uno que se llamaba Forjando Campeones.
0: Esa era más conocida, sí,
1: Claro,
0: escuchó.
1: de ahí jugaban Intercalles, no era Interbarrios, era Intercalles. Por eso es que yo siempre resalto que nosotros los organizadores al cual menciono, Elvis, Perico, Sapo y muchos que hay en Villa El Salvador, todos somos el despertar de los intercalles.
0: Por de lo
1: Entonces,
0: que en realidad había, ¿no? Porque
1: claro.
0: una temporada como que no había eso, no
1: Sí,
0: bajó, ¿no?
2: no se
1: es
2: realizaba.
1: más, yo creo que la nueva generación que ha salido, que es mi persona, y otros venimos también con el aprendizaje del gran Martín, son del 10, que él para mí es el
0: Claro,
1: mejor
0: Martín son del
1: organizador
0: día
1: de
0: del
1: eventos.
0: gordo.
1: Claro, él hacía, pero equivocaron, creo yo, la visión. Y siempre lo voy a decir, ¿no? Porque una cosa es un torneo libre donde pueden competir gente que tiene el peso económico y sobre todo el peso organizacional y es distinto un interbarrio. Un interbarrio es la unión, es el segmento, es el espacio más bajo que puedes encontrar en un distrito. Por algo se llama barrio, ¿no?
0: Claro.
1: Pero es la unión, es cómo puedes comenzar a enlazar la unión de los grupos, sectores y ahora, ¿por qué no distritos? Porque hay interdistritales. Sigue tejiendo todo, sigue tejiendo todo. Y de verdad que ha llegado hasta Colombia y próximamente va a llegar hasta Madrid.
0: Sí, he visto, ¿no? Hay bastante. Pero como te digo, Steve, ahora, la vez pasada también toca, justamente me estás haciendo acordar, Cholo, de esa noche que me estaban hablando de política deportiva. Bueno, porque lo que en realidad era política deportiva, todo el segmento. Y tocaban un punto de lo que es la Liga de Villa Salvador, de lo que se está perdiendo. Y mira, han estado en el municipio y han estado más de 20, 25 años los dirigentes, los alcaldes, y no han tocado ese tema. Y había un tema que en registro público, ¿verdad?
1: Todo lo que se ve con el tema de la
0: En realidad, ¿qué es
1: documentación.
0: lo que pasa, Steve? ¿Tú qué estás más empapado?
1: Si me habla desde el punto de vista del terreno que está perdiendo la liga, es por un tema de una mala gestión. Y si vamos por el otro lado, desde la municipalidad, es por una falta de coherencia en temas de administrativos para poder apoyar a lo que hoy en día se llama fuerza deportiva en las ligas. Creo que las ligas distritales han perdido mucho el apoyo
0: ¿Ese
1: de
0: campo es de la
1: parte.
0: Liga de Villa Salvador? ¿Le pertenece?
1: Actualmente pertenece a bienes comunes, creo. Algo así,
0: Sí.
1: pero lo está perdiendo la liga, si no me equivoco.
3: Sí, ya se lo van a quitar,
1: Sí,
3: ya han hecho
1: y
3: un
1: va.
3: comunicado. Se lo han quitado ya en sí, ¿no? Se lo han
1: Sí, ya ha habido
3: quitado.
1: una primera pronunciación
0: Pero eso, pero registro público lo tienen
1: registro público.
0: ya, ¿sí?
1: No.
0: ¿O nunca lo han estado en registro público, nunca lo han
3: Eso
0: actualizado?
3: le pertenece al gobierno.
0: Al gobierno. Pero
3: Sí,
0: el gobierno.
3: claro. El gobierno lo cedió
0: Pero
3: justamente
0: no, no,
3: para
0: era
3: que
0: en el
3: ellos.
0: IPD, ¿sí?
3: No, no,
0: No,
3: no,
0: no.
3: no, es del
0: Nunca fue el
3: gobierno.
0: IPD.
3: No, no, no. Eso, disculpen chicos que me metan porque entre los dos
0: No,
3: hay un
0: claro,
3: ping
0: no.
3: pong, ¿no? Y yo
0: No,
3: en el
0: sí.
3: medio estoy de árbitro,
0: No,
3: ¿no?
0: no, no, siempre
3: No, pero
0: bueno.
3: está bien,
0: Pero no, la
3: caramba,
0: gente tiene que
3: ¿no?
0: saber,
3: Está
0: de repente
3: bien.
0: hay muchas personas que de repente no saben ese tema, ¿no? La gente dice, ¿por qué Villa Salvador no tiene un estadio?
2: Amor, todas las veces
0: Hay
2: lo mismo.
0: ligas de la zona sur que han comenzado a tener infraestructura deportiva y la que sea que

0: Bielsa, ¿y
1: Salvador por qué? Salvador ha tenido un equipo ya prácticamente en la segunda profesional.
2: Es que Bielsa Salvador sí tiene un estadio. No, tiene un estadio.
1: Lo sabemos. Entonces, pero de la liga, no, ese pertenece al estadio, a la municipalidad. Sí. Pero yo te digo, de la liga, que es muy distinto.
2: Por eso, justamente, Bienes Comunes no le dio ese terreno para que lo hagan. Ah, buen uso, al final lo han alquilado, claro. No, yo se ha puesto una iglesia.
3: Que, te comento un poco acerca de la situación. Bienes Nacionales te brinda espacios, por ejemplo, deportivos, que ellos pueden tener para sectorizar para ciertas actividades. Por ejemplo, la liga se dio para lo que es la promoción y trabajo en el deporte. Lamentablemente, en la liga, por muchos años atrás, se ha manejado distinto. Han metido circos, conciertos, han metido cosas que no tenían nada que ver con el tema deportivo. Es ahí donde se abre un expediente y se comienza a evaluar qué actividad le están dando, y se han dado con la sorpresa que hoy en día la liga está siendo concesionada. Y no puede haber eso. ¿Por qué?
1: Ese campo de gras sintético está concesionado.
3: Claro, esos son concesionados.
1: Pero ¿quién lo concesiona eso? La gente de repente no sabe.
3: Actualmente lo está haciendo...
1: ¿La liga?
3: La liga, los encargados, lo concesiona a un tercero. Yo que sé, hace poco, por unos temas que tenía la liga, que me prohibieron a mí el ingreso para participar, es que estaba el señor Milton, ex superfecto de Villa Salvador. Entonces, ha habido todo un tema complicado ahí. Y luego del otro lado, que han vuelto a poner otro campo sintético, siguen con el mismo tema, solo que lo están manejando distinto. Y creo yo que al final todo sale a luz. Espero yo algún día ellos puedan ayudar. Y vuelvo a lo de antes, ¿no? Es decir, suena duro lo que voy a decir, pero es la verdad. La liga ha perdido peso porque han dejado más que compitan academias que compitan clubes. Creo que ahí fue el decline de nuestra liga.
1: No es como en Lurín, que tiene una liga impecable, ¿no? Claro. Equipos con fuerza, equipos tradicionales.
3: Audace, Purito Lurín.
1: Purito Lurín, ¿no? ¿Qué equipo? En Villa María del Triunfo, Villa María prácticamente la provincial, la departamental, le da 4 cupos a Villa María. Porque todos los equipos son fuertes, ¿no? En San Gabriel le dan 4 también.
2: Acá en Villa también son 4.
1: No, pero no tiene la misma fuerza que tiene.
2: Ah, no, lamentablemente la liga de Villa Salvador está olvidada.
3: Yo respeto mucho a la liga y me doy cuenta, si hoy tú a un jugador del distrito de Villa de Salvador, al más top, le pones a decidir entre ir a jugar a la liga y un interbarrio, se va al interbarrio.
1: Sí.
3: De verdad, así suena duro y es la realidad. Cuando sabemos que el fútbol 11 es la única fortaleza que te puede llevar a jugar fútbol profesional. Ojo, que no es indispensable, pero sí es...
1: Stick, buen punto, mira lo que dice. Puede llegar a la profesional, pero hay un punto. Puede ser deportista calificado y llegar a una universidad.
3: Claro.
1: ¿Me entiendes? También. La gente no sabe eso. ¿Sí? Y las leyes, a veces no, la gente no está enterado que tú jugando en un equipo de segunda profesional o estando en una academia de alto rendimiento, no, siendo deportista, tú puedes llegar a la universidad como... deportista calificado.
3: Es más, estás conversando con uno de ellos.
1: Claro.
3: Yo soy un deportista calificado por
2: no federación. Mienta, Chato.
3: No, sí, yo estuve en Paraguay. Yo viajé con selección de fútbol playa. Y
1: ya. Dieron... ¿Qué año, Chato? ¿Te acuerdas? ¿Aprox?
3: 2018. Sí, por 2018, antes de pandemia.
1: De ahí tuviste la oportunidad como deportista calificado.
3: Claro, nosotros nos llevaron a jugar la Copa Libertadores en Paraguay, Asunción. Recuerdo mucho que estábamos ese tiempo Pepe Rey, Gustavo Acuña, cuando Billy recién daba los primeros pasos en el tema de selección, y hoy Billy Vélez Moro pues es una estrella. Billy,
2: claro, no, es seleccionado, seleccionado fútbol playa, en Brasil creo que está, ¿no?
1: Terrible,
2: o ya volvió. No, pero Billy ahorita ¿dónde está? ¿En Brasil? Está en Brasil,
1: Chato, pero lo quisieron llevar al Fulito Chocolatero y como que no.
2: No, es que es distinto, pero no se compara con playa, pero no seas malo.
1: No, te digo.
2: Mira, a Vélez Moro.
1: Quisieron llevar a Vélez Moro a Fulito Chocolatero.
2: A Vélez Moro, yo he tenido.
1: Él no quería y él sabía de eso.
3: Yo
2: he tenido la oportunidad de entrevistarlo a Vélez Moro.
3: Ojo, yo te comento. Hay jugadores muy buenos en el fútbol playa, como Soca Vidal, como Billy Vélez Moro, Ángelo, que venía de Chiclayo, que ya. De repente ustedes no lo tienen porque antes no era muy promocional fútbol playa. Eran muy buenos jugando fútbol playa. Cuando nos llevaban a Videna a hacer partido de práctica con la selección, que ese tiempo estaba Piojo, Pal y todo.
1: Con la Futsal.
3: De Futsal, discúlpame la palabra, estaban para mirar nada más, porque no era su superficie.
1: Pero el ritmo, gente, el ritmo por distinto.
3: Ejemplo, hay gente, por ejemplo, yo en lo personal, Fulvito, le metía muy bien. Iba al Futsal, claro. Me caía muy bien. Pero cuando llegaba al fútbol playa, jugaba lo que tenía que jugar, nada más.
2: Pero hay futbolistas, no, hay futbolistas que vienen del fútbol playa, ¿no? Y la han hecho bien hasta en primera. Ale Valer es uno de ellos, no, creo,
1: pero son,
2: ¿no?
1: Excepciones.
2: Pero carambas, entonces, o sea, claro, lógico, no, hay algunos también. Jorman Tello también empezó el Arenal, ¿no? Porque ha jugado acá en el Arenal y ha llegado a jugar fútbol a primera.
3: Ojo que Jorman Tello ha jugado bien Arena en Villa de Sabor.
2: Por eso.
3: Es semiduro. Cuando fue a jugar fútbol playa no podía ni dar pases. si te das cuenta.

0: la superficie de la playa es distinta.
1: Tú coincides que Edu juega muy bien arena.
0: Para mí Edu...
2: ¿Edu Sato?
0: Para mí
1: no, Edu Manco.
0: Edu Manco. Ah, okay. Para mí Edu es lo más pegado a Billy. No,
1: a Billy Mora,
0: pero
1: ¿no?
0: Tiene un gran problema.
1: Dime.
0: Que es el tema personal ya. Si él tiene... Como que la cabeza no la tiene bien centradita, ¿no?
1: Mi sobrino también tiene dos gatos arriba.
0: De verdad, tiene un diablo que es más grande que su angelito.
1: Pero mi sobrino le va bien. Cuánta anécdota.
0: Él tiene un temperamento tan fuerte. Para mí, él después del Cholo Petito, es el mejor jugador en el rubro del porvenir.
1: Sí, Cholo,
0: esa cancha le queda muy bien.
1: Steve, y te voltea un partido y te gana un partido.
0: Sí.
1: De
0: es
1: verdad.
0: Un loco de aquellos, ¿eh?
1: Sí, mira, te gana un partido. El partido con puede estar, pero ahí, y te lo voltea el partido, y te saca una chalaca, te saca un taco por ahí, y mi sobrino, pero te hace la fiesta.
0: Él
1: y tú lo sabes.
0: Él es el primer jugador que veo que en una losa se tira una chalaca. De
1: sí.
0: Verdad, increíble.
1: Es cierto.
2: A ver, chicos, a ver.
0: ¿No ya salimos esto?
2: Claro, hace rato, yo estoy esperando, ni me dejan hablar a mí. María Fe no habla. Acá, entre ustedes nomás, vayan a hacer el privado, ustedes dos, y hablen juntos. Mira, papi, o sea, estamos acá por la pura, nosotros acá.
1: De verdad, quiero agradecer a toda la gente que está en el en vivo, en Radio Serio Villa,
2: no,
1: que ha subido las redes sociales.
2: No,
1: y es muy bueno, hablando de todo.
2: Es que, ¿sabes por qué ha subido? Ha subido primero porque este chato estoy acá, está María Fe, nosotros, con nosotros, dos gatos nomás se conectan, caramba. O sea, ¿qué quiere decir? Que nosotros tenemos la culpa. Ellos dos que se quedan haciendo programa. No, pero muy muy bueno lo que ustedes hablan, de verdad, ¿no? Este es el comienzo recién de un programón que tenemos, nos queda hora y media todavía, ¿no? Pero de verdad quiero yo preguntarles.
3: Pedro Díaz, buenas noches. La conductora es bien guapa, pero estar rodeada de abuelitos apaga.
2: ¡Abuelitos serán estos dos! ¡Yo estoy chivolo!
4: Confirmo.
2: No, estoy chivolo, yo estos dos son los abuelitos. Oye, quería preguntar, ¿no? Porque siempre es bueno decirlo, primero las damas, ¿no? María Fe, ¿cómo te sientes el día de hoy acá, empezando con estos, bueno, dos locos y medio, ¿no? Porque, chato, ¿ves? Dos locos y medio.
4: Súper nerviosa, la
2: ¿pero
4: verdad
2: qué?
4: Que
2: no,
4: súper
2: nerviosa. ¿Por qué?
4: ¿Por qué? Porque es mi primera vez conduciendo un programa deportivo, por eso.
2: Ah, okay. Es que ella
4: pero
2: es de política,
4: que, claro,
2: de rubro
4: yo soy
2: política.
4: Más política. Yo soy más política, más bien. Policial, más... Eso soy yo. En esas cosas ya me desenvuelvo.
2: Ella conduce Diálogo Ciudadano los martes y jueves acá en la radio en las mañanas de 8 a 9.
4: Sí estoy viva. Estoy leyendo los comentarios. Estoy viva.
2: Hoy, ¿cómo va a decir malcriado? Eso lo ha puesto 10 Rodri, creo.
4: Lo que pasa es que mi rubro es más político y es por eso que yo le entro más a ello, ¿no?
2: Pero hay que recalcar que María Fe es periodista profesional, por si acaso. No es como nosotros somos empíricos y todo. La cosa. Ella sí es periodista, por si acaso, chicos. Ya, y por otro lado, Steve, ¿cómo te sientes, mi hermano?
0: De verdad, agradecido, Chila. Qué importante es cuando de verdad tú.
2: No muerde el micro, chato, no muerde.
0: No, qué importante es.
2: Pégate
0: cuando tú,
2: bien
0: de otra
2: tú.
0: Manera, me haces ese tipo de invitaciones, de verdad, gracias. Compartir con Santiago también, siempre lo sigo cuando lo veo en live. Le doy por ahí su cariño.
1: Su chica, su cariño como
0: su
1: una flor.
0: Cariñito. Y bueno, la señorita.
1: Y dice, no, y ¿sabes lo que pone? Soy tal.
0: Sí. No, pero si te das cuenta que todo es chacota, yo siempre entro a molestar,
1: sí,
0: a reírme
1: bien,
0: con la gente, porque es mi estilo de manejarme. Creo que todo se tiene que manejar con alegría y respeto, y por ahí siempre dejándola, ¿no? Como en la cancha, ¿no? Por ahí su cariñito.
1: No, hay que saber sobrellevar. Las redes sociales hay que saberlas sobrellevar y saberse manejar. Hay gente que de repente tiene una red social, quiere que pises el palito. Mira, yo te digo una cosa, tío, de repente tú me ves a mí, cuando entra y me chanca, siento que yo me río y no aflojo.
0: Claro,
1: porque yo me pongo a pensar y yo digo, si me pongo a pelear con esto, que tengo para rato.
4: Es que hoy. De siempre, o sea, sí, las personas igual van a comentar.
0: Siempre.
2: Yo quiero contestarle
1: para bien y para mal.
4: Yo
2: quiero contestarle a Pedro. A Pedro, ¿quién?
1: Dale,
2: Pedro Díaz, ¿no?
1: Pedro Díaz.
2: Chila, ¿estás enamorado? Claro que sí. Acá está mi pareja. ¡Ay, estúpida! Nada, mi chato, ¿no? Chico, soltero, tranquilo. Ahora, no digan soltero maduro, porque la de ustedes, por si acaso, ¿ya? Así que nada, mira, la media hora ha pasado volando. Vamos a irnos una pausa comercial chiquita. Volvemos, y regresamos con más Locos por el Fútbol.
0: Volvemos.
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14: Bien. Bien, ya estamos nuevamente en tu programa Locos por el Fútbol, por Radio Estéreo Villa, 101.7 FM. El día, DJ Rodri, ¿me puedes acomodar bien la pantalla? Porque siento que acá, está bien que estemos gorditos, pero como que no estamos bien cuadrados, ¿no? Mi chato, mira, mi chato, caramba, no, hace rato pedí a Rodri. A Carlito Santiago la oreja nomás se le ve, caramba, cuadra bien, por favor, si no te...
15: No, sí te por acá,
14: no, no, señor, hace rato la oreja nomás está que se te ve. No. Oye, me han destruido, de verdad, esta primera hora, de esta primera media hora, ¿no? Que el Chila no habla, el Chila está muerto, que esto, que el otro. Ustedes saben cómo soy yo, si no, que yo dejo siempre, ¿no? Que ahora los de... maestros, ahora ¿no? De... Ellos
16: Chila
14: mismos
16: la
14: sean.
16: Y ahora dio sueño.
14: ¿Cómo? Aguanta. Oye. ¿Qué tienes, DJ Rodri? ¿Qué tienes tú? La media hora. Ustedes ya, saben mira, cómo soy yo. Pero, Carlito Santiago.
15: Dale.
14: ¿No?
15: Rodri,
14: solamente.
15: Rodri, dame el retorno. No escucho bien.
14: Ese es el tema. Que el retorno de DJ Rodri, desde que está enamorado, está en ese plan. No sé qué cosa
16: Rodrigo
14: tiene.
16: Siempre, Rodrigo,
14: ¿qué cosa?
16: Siempre.
14: O no, me equivoco, ¿no? No, señor.
16: ¿Todas las veces lo mismo?
14: Tú me has dicho que me has traído un audio nuevo. Yo quiero escucharlo, por favor, ya dije, Rodri.
16: Ese es más mentiroso.
14: ¿Cómo?
17: ¿Quiere?
14: ¿Cómo que qué quiero? ¡Que mandes el audio, señor! Pero bueno, a todos los que nos están siguiendo, de verdad, un abrazo grande, todos los que están conectados en las redes sociales, ¿no? Este es Locos por el Fútbol, y de verdad es... Siempre lo digo, ¿no? Cuando vienen invitados al programa, de verdad, para nosotros es un gusto tenerlos el día de hoy. Está María Fe Pinto, está Steve Simón, ¿no? Así que para mí, de verdad, es muy, muy bonito eso. Pero hay que meternos a lo que es el programa. Uno se mata haciendo la pauta, caramba, para que salgan con otra cosa ustedes, ¿no? Pero bueno, nos metemos, ¿qué les parece al Mundial? A lo que está aconteciendo, claro, ¿no? En sí, sorpresa total. ¿Creen que ha sido sorpresa el resultado de Brasil?
18: No, yo creo que no. Yo creo que ya hace muchos años se ha perdido esa magia, ese juego bonito. Creo que Brasil hoy es muy mecánico al jugar. Para mí siempre el fútbol ha tenido que tener ese desprendimiento de sacar esa magia, las técnicas personales deben dejar a que el jugador despierte lo interno. Por ejemplo, tú ves a Vinicius y no lo ves cómodo. La única jugada que hizo lo que él, entre comillas, sabe que es tirar la gambeta, metió el empate. De ahí toque para el costado, toque. Sí, muy mecanizado. Recuerdo mucho, y no sé si Santiago lo recuerdas, hace años cuando jugaba esa Brasil de Ronaldinho, de Ronaldo.
15: En 2002 de Corea.
18: Era impresionante. Ellos no te jugaban muy táctico. Ellos era como que un juego más
5: individualista. Porque el Brasil de antes era el Brasil de antes. Actualmente, pues, se ha perdido, digamos, ese sabor, porque se siente el sinsabor del equipo.
17: Ahora, justamente, Steve me habla de la Brasil, ¿no? Lo tenías a Rivaldo, lo tenías a Kaká, lo eran tenías individual, a Emerson,
14: ese Brasil
17: lo tenías
14: individualismo, a Batista. Pues.
17: Pero no, pero te estoy contando, aparte que me dice la individualidad es, o sea, ese Brasil jugaba y jugaba, ¿me entiendes o no? O sea, por ahí Ronaldinho, los delanteros que tenía, y te hacía magia, se hacía lo que ellos en realidad querían, hacían la fiesta, el juego bonito que la
14: mira, gente... Mira, por ahí nos escribe mi amigo Ever Chipana, ¿no? Everaldo Chipana, un abrazo grande para ti, mi hermano. A veces nos pasan cositas ahí en el partido, todos los partidos no son iguales. Claro. No, el día de ayer, ¿no? Disputó la final en el campeonato de Liga Pro, ¿no? Un abrazo para ti, mi hermano, yo sé que vas a tener tu revancha. A veces uno en caliente pone muchas cosas, pero vas a tener tu revancha, un abrazo para ti. Sabes cuánto te aprecio y te quiero. Y no dice, ¿no? Sorpresa lo de Cabo Verde. Ya. Y verdad, pues, ¿no? Cabo Verde, ¿no? Antes, sorprendió con España.
17: Pero antes vamos por partes, ¿no?
14: Dale.
17: El primer día, el jueves 11, jugó México, que ganó 2-0 Sudáfrica, y de ahí Corea ganó 2-1 a Chequia, ¿no? Uh-huh. Bueno, ese fue el día jueves 11. El día viernes juega Canadá, que empata 1-1 con Bosnia, pero a mí el que me quedó sorprendido es que Paraguay pierda muy mal con Estados Unidos.
18: Sí, a mí también.
14: En los primeros minutos ya estaba perdiendo. Unidos. Claro. Sí,
17: pero hay un detalle, Steve. Uh-huh. Ahí yo me pongo a ver el campeonato de la Copa del Mundo, hago un paréntesis, y pongo ahí lo que es las eliminatorias sudamericanas. Las eliminatorias sudamericanas, ¿por qué te digo, Steve? Porque Paraguay, no es ese el Paraguay que tú lo ves en una eliminatoria cuando te va a Buenos Aires y te puede sacar un empate. Va a Barranquilla y por ahí le puede ganar a Colombia. Te puede venir a Brasil y te saca un empate. Por ahí a Uruguay va y le juega de igual a igual con el cuchillo entre los dientes, como se dice. Pero Paraguay llega al Mundial y llega mal. Pierde muy mal con Estados Unidos.
14: Es que ¿sabes lo que pasa? El tema es que Estados Unidos hace tiempo aprendió a jugar fútbol. Ya no es el Estados Unidos de hace 10 años atrás, que ibas y le pintabas la cara, le metías 10 goles y te ibas sonriendo. Estados Unidos de hace mucho tiempo ha aprendido a jugar fútbol.
18: Yo creo, Chila, que sí, te puedo dar la razón que Estados Unidos ha evolucionado deportivamente, pero los paraguayos tienen algo, que es la garra y esa actitud.
14: No se vio nada.
18: Yo recuerdo mucho, no sé si bueno, siempre me gusta tirar los años atrás, ¿no? Dale. Pero esa Paraguay, donde estaba Chilaver, todos los jugadores te la ponían en el cuello. Todos iban a la dividida. Todos mataban.
17: Justamente que me hablas ese Paraguay, lo tenías a Gamarra, a Chiqui Arce, a Clarence Acuña. ¿Me entiendes? Lo tenías esa volante que tú dices a Stanislao Struve, al Peque Benítez.
18: Y ojo que ellos jugaban.
17: Arriba lo tenía a Cardoso, lo tenía.
18: Y ojo que ellos ese tiempo jugaban en equipos sudamericanos, ¿sabes?
17: Sí, la mayoría.
18: Ahora los mejores juegan en Europa. Todos los cambios hoy están en Europa.
14: Ustedes no se dan cuenta. Dale. Que anteriormente salían figuras cada rato.

0: el fútbol mundial y ahora láncenme un nombre de algún jugador a nivel mundial.
1: Es que no hay,
0: mundial.
1: Lo que pasa es que ha cambiado todo eso.
0: Por eso, y eso lo asocio mucho, aunque me digan que estoy loco, porque sí estoy loco, ¿no? Con el fútbol también de acá, de Sudamérica, hasta acá en el fútbol de Villa El Salvador, antes habían chicos, ¿no? Con renombre, tú decías, ¿no? Acá en Villa El Salvador, en los campeonatos. Ahora, ¿qué chicos salen?
2: Es que antes sí era así. Tú mencionabas a una persona, sí lo conozco, sí lo saco. Y era el nombre del que pesaba, por su manera de jugar, de ser tan aguerrido, tal vez, pues, ¿no? Pero ahora actualmente es algo que no se ve mucho.
3: Yo creo que hay algo que ha dañado un poco el tema deportivo, y lo digo abiertamente también, ¿eh?
0: Sí.
3: Que es el tema de la prensa. La prensa ha dañado mucho. ¿Sabes por qué? Porque te agrandan tanto que pasan por encima de lo que de verdad tú puedes dar. Y ejemplos claros son en los barrios, ¿eh? Si volvemos a lo más pequeño, un chico hoy hace una guacha y mañana puede aparecer jugando en El Porvenir, porque es tan fácil.
1: Por antes, las redes sociales.
3: Claro, pero antes de llegar al Porvenir, llegaba
1: lo que
0: idolatran mucho a los jugadores.
1: Y ahora, ¿no? Chato, yo te cuento algo. Me hablan de números como que si me lanzan así, no tanto, me dicen. Y yo le digo, qué lindo, o sea, ni a un jugador de categoría se le dé ese precio, pero te hablan con una facilidad de números como si estuviera rankeado, ¿me entiendes o no? Como si hubiera jugado Loza, como si hubiera ido al Porvenir, como si hubiera estado por acá, por allá, y ni siquiera tiene tres cuartos de hora jugando en su barrio, ¿me entiendes?
0: Mira, sí, anteriormente acá en Villa El Salvador, estamos hablando de futbolistas reconocidos, ¿no? Te hablo de Chacón, Richard Chacón, Richard. Bobby,
3: Charpío,
0: Miguel Acho, ¿no? Cutú, Escenero Cutú, ¿no? No hay futbolistas como ellos. Ahora sale cualquier chiquillo, te hace una jugadita y ya se cree lo máximo. Y como dicen, la prensa tiene la culpa de todo eso, ¿no? Chicos, que antes, esos nombres, Benji, Mejía, que es, ¿no? Futbolistas, Charapa, ¿no? Futbolistas reconocidos, no solamente acá en Villa El Salvador, sino en todo el cono sur de Lima, ¿no? Que antes ellos venían y a lo que te cobraban, creo que no es ni lo que ahora te cobran 200, 300 soles. Esto
1: sí, abusivo, tú que estás, ¿no?, en los interbarrios, ¿se manejan esos números también?
3: Lo que pasa es que el interbarrio, como te digo, rompe un poco ese esquema, okay, por ejemplo, pero sí, ya en las partes finales, traer a un Frances, traer a un Yair, traer un Junior Ulloa.
1: Pero no los números elevados que se pretenden en otro
3: lado. No. Si, más allá de todo eso.
1: Por corazón, vienen, por el barrio.
3: Vienen,
1: ¿no?,
3: por el barrio, por, ah, ahí,
1: por
3: el pasaje,
1: ahí ya, todo. Para la comida, para la cena.
3: Pero hoy en día un pasaje es, estamos hablando, no, de 50, 100 soles.
1: El taxi.
3: Yo recuerdo, claro, antes cuando me salía a las Intermanzanas en mi barrio, yo jugaba, ¿no? Ese tiempo salíamos, y nosotros los peloteros de mi barrio, porque habíamos barrio, estaba Chepe, de repente.
0: Claro, Chato Chepe, claro, mi causa.
3: Nosotros llegamos a nuestro barrio y nosotros pagábamos el arbitraje de nuestro barrio.
1: Claro, todavía te picaban.
3: Y todavía nos picaban.
0: Oye, mira, yo tengo un futbolista que siempre lo voy a recordar, el gran Richie del 7 de la primera.
3: No, muy bravo.
0: Oye, bravazo, pero ese muchacho, cada vez que entraban a cuartos de final, semifinal o final, siempre tenía que irse de viaje.
4: Sigue Espinosa Rodríguez, la próxima inviten a las chicas de Ladies al Aire.
0: Claro, eso es lo que has escrito tú hoy, desgraciado. Un
2: saludo Rodri a las Ladies al Aire. Por ahí me han dicho que me han enviado saluditos, chicas, saluditas.
0: Mírala, bueno, ya. El tema es que Richie agarraba y siempre decía, ¿sabes qué, Chila? Mira, yo tengo que ir a jugar a Huánuco, a Cusco, a Arequipa. Mano, si tú me pagas el pasaje y todo, yo vengo y juego para ti. Siempre era eso, ya se la sabía
3: Richie. Y eso que yo tengo anécdotas, es decir, la de Richie ya es, sí, siempre también lo he escuchado, pero hay otros deportistas que siempre enfermaban a los hijos que nunca tenían.
0: Míralo.
3: O a la mamita que ya había fallecido. De verdad, yo tengo, si les contara. Pero eso queda
1: para otro programa, pichado.
0: Sí, hoy, pero
2: okay, matar. Ok, se fue muy allá.
0: No, es que ese es el
3: tema. No, de verdad.
0: Chato, pero mira, hay futbolistas ahora que no es el interbarrio, tú tienes la culpa también. Porque mira, yo hubiera sabido, de verdad, hubiera sabido que iba a haber esta clase de campeonatos, ¿ya? De intercolegios, interbarrios. O sea, ¿cuántos hijos tendría por todos los grupos para jugar por esos grupos? Me hubiera estudiado en cuántos colegios, caramba. Como hay un futbolista que lo veo siempre pasearse por todos los grupos, Charapita, caramba. Augusto Marín Mermao, para jugando, y ahora lo quemo, para jugando por todos los grupos. Dice que tiene hijos por acá, por allá. O hay futbolistas que

0: Ya.
1: Y en esa manzana había, con una persona había tres compromisos, o sea, tres jugadores.
0: ¿Con una mujer?
1: Con una
0: ¿Con la
1: mujer.
0: misma
1: Jugadores.
0: mujer?
1: Sí,
2: ¿De verdad?
1: de verdad. No, oye, yo me quedé sorprendido, bueno.
0: Escúchame, ¿son peloteros de Villa Sabor?
1: Sí, no, son
0: peloteros. ¡Lázalo,
1: pelotero.
0: Quémalo,
1: No,
0: quémalo, quémalo,
1: no,
0: señor!
1: ¿Vamos a la anécdota?
0: Ya, dale.
1: Sí,
2: no.
0: Sí, lo conozco, sí,
2: no.
0: No.
1: Cholo, yo le digo, ¿pero por qué juega? No, es que tiene un hijo, cada uno tiene un hijo, sí,
0: ¿con la misma mujer?
1: Sí, oye.
0: Oh, qué
1: y juega el chato y aguanta.
0: O sea, los
1: y juega
0: tres
1: en el mismo
0: hermanos.
1: Equipo.
0: Los tres hermanos.
1: Sí, sí,
2: no,
1: sí.
2: No,
1: el chato y juega en el mismo equipo.
0: No, de verdad.
2: Tampoco,
0: y ese club.
2: ¿Ah?
1: De verdad.
0: Escúchame,
1: Chila. Yo me quedo sorprendido.
0: Y te apuesto que ese club se llama Los Hermanos Yapen FC.
3: No, los fieles, los fieles, seguro, los fieles.
1: Oye, de verdad. Oye, chato, pasa tanta cosa y todos tienen DNI, ¿no? Por decir, uno vive en la esquina, en media cuadra, y el otro vive en la espalda.
3: O sea, los tres tienen hijos con la misma mujer.
2: Imagínate el roche.
3: Ah, ya, entonces, acá se equivocó. Porque la jugadora era ella, no ellos.
1: No, pero no, para el equipo, para el barrio, pueden jugarme.
0: Claro, claro, bajo las reglas están habilitados.
1: Sí, claro. Para
0: ahora,
1: chato, y no hay falta.
0: No, no, claro.
3: Y se pueden tomar juntos, ahí están jugando juntos.
2: Amiguitos, amiguitos.
0: Hoy. No, y lo peor de todo es que cuando le van a pagar, ya no cobran ellos, cobra ahí nomás
3: ella
0: la
3: cobra, patrona, ella cobra.
0: Nada más, la patrona cobra
2: yo
0: por todo.
2: Yo cobro por tres, dice.
3: Entonces la jugadora era ella, ¿ves? Hoy se pasa. Hoy,
1: de verdad,
0: las redes sociales han comenzado a aprender. Dicen, no
3: oye,
0: lo lances, no lo lances.
3: Oye, Capibara está que nos dice: ¡Oh, he votado! Es el gran Jordi. Yo no sé qué haces allá. Si tenías que estar acá el día de hoy. Nos para paseando, Carlito Santiago. También es tu representado.
1: No, no
3: es tu representado,
1: nadie,
3: Carlito Santiago.
1: Yo
3: él
1: no
3: dice:
1: soy
3: yo le dije, Capibara, ¿vienes? Chila. Por favor, que mi representante se comunique conmigo. Era Carlito Santiago. Ya yo no sé. Oye, es un milagro, dice Rodri, que hoy día. Mira, siendo las 7:48, el señor no esté facturando, ¿no?
1: Hablando porque de representante, por si acaso, la vez pasada me estaban preguntando por narrador. No quiero saber nada con narradores, tío.
0: ¿Por qué, Chila?
2: ¿Por
0: te
2: qué?
0: Quedaron,
2: ¿qué
0: te quedaron mal?
1: ¿Por qué, Chile, Steve? Porque me dice, no, los precios. No quiero saber nada, ¿sabe por qué? Porque ya he entendido en el mundo del mensaje, de la narración, que hay un estándar de precio.
3: Ya está sonando de nuevo, Carlito Santiago.
1: No, porque hay unos que. No, claro, te cuento una chica perica. Hay unos coleguitas que me elevan el precio como que hoy estuvieran narrando en primera en la Liga 1.
0: Mira, y vamos a ser directo, ¿ya? Oye, Miguel Díaz. A ti nadie te conoce. Yo lo digo, siempre se lo digo. No sé quién le ha engañado a Miguel. Miguel es cómico ambulante. De verdad, es mi hermano todo. Y siempre se lo he dicho ahí está en las redes, justo me estaba comentando. Está volviendo a Trujillo, quiere cobrar. Mejor organizo para que él se lleve todo el dinero.
1: Ahí ¿no sí, te digo?
0: Claro, claro. Sí, y hay muchos
1: que... ¿Qué te dijo? Que al mediodía lo llamaste. ¿Qué te dijo? Miguel,
0: hermano,
1: sube.
0: No, que tengo 8 campeonatos que se han peleado por mí.
1: No, ese es lo malo. O sea, que sí.
0: Increíble,
1: Steve,
0: ¿eh?
1: Steve, ¿quiere que te diga otra cosa? Me ha pasado a mí. Pero después ya tienes que comenzar a tener...
0: No, tienes que... Claro.
1: Me ha pasado... Cholo, también me meto en ese combo. Me ha pasado. Una temporada me pasó eso.
0: ¿Y qué pasó? ¿Equivocaste los caminos?
1: No, ya dije, no, mejor es que sincerar los precios, dije.
0: No, es que en realidad también, y ahí no me va a dejar mentir Chila, porque Chila también narra.
1: Claro.
0: Sí, es
3: no,
0: importante.
3: No, no, yo soy comentarista, señor. Yo no narro,
2: te
3: pero ni en la
2: narrador.
3: Ducha. Ni en la ducha yo narro,
2: narrador.
3: Señor.
1: Narrador de cuentos.
3: Oye, un saludo grande para mi hijita Angélica Torres, un beso grandote. Están viendo el programa, Angelita, hijita.
1: Pero siempre bueno, como te dice,
3: señor,
1: se ha comenzado, señor,
3: espere, bien, estoy saludando a mi hija, usted me interrumpe,
1: dale,
3: señor,
1: papi,
3: por
1: dale,
3: eso,
1: no,
3: ¿por qué
1: no,
3: me
1: no,
3: interrumpe?
1: Dale, dale, papá.
3: Hijita
1: dale.
3: De mi vida, un beso grandote para okay. ti que está viendo el
2: me
3: programa.
2: Me perdí algo.
1: Ya, escúchame, estamos hablando con Steve, ¿y se han sincerado los precios de los narradores?
0: Sí, se han vuelto a su estándar.
1: A su estándar. Mm-hmm. Se había elevado todito y la gente, los organizadores, bueno, no hay narración, no hay, se acabó. He visto dos, tres organizadores.
0: Se han puesto a narrar.
1: No puede venir. No te preocupes, hijito. No hay transmisión esta semana.
0: No, lo peor de todo, que, es decir, no lo peor, sino que está bien, creo yo, que he ido a torneos vecinos que por lo que sale en mi barrio y ya no llaman a narrador. Ellos mismos narran.
1: Claro.
0: Es decir, ni siquiera narran, hablan algunas cosas.
1: Lo comentan.
0: Y lo comentan y ya está.
1: Ya.
0: Sí, y la gente ni cuenta, porque la gente lo que va es a jugar.
1: Claro, eso es lo que digo. La gente quiere ver al barrio. Mira, la gente tiene que analizar esto. No es que sea una narración al 100%. Lo que la gente quiere es, hay gente que está en el extranjero y no entiende, que
0: exacto.
1: quiere ver al barrio, que quiere ver a la familia, que quiere ver a tu barrio que se está metiendo su chelita. ¿Para qué? Para que agarren esto de la remesa. Papi, te estoy mandando tu cajita de chela con mi barrio, tómese su solcita. Para la comida, le estoy dejando. Cholo, ahí te estoy mandando para pagar el arbitraje. Hay gente que eso quiere, solamente verlos porque sea una hora a su barrio, Steve.
0: Carlito,
1: eso quiere.
0: Yo estuve en Madrid y me pude juntar con toda la embajada peruana, ya que está.
1: Claro.
0: Y te juro que fui con

0: directo, ¿eh? Fui con 100 euros porque pasé un... Sí, yo iba ya todo cubierto, al 100%. Dale, y regresé con 1000 euros. Sí, la gente allá,
1: te da cariño.
0: De verdad, te da cariño.
1: Sí, te da cariño.
0: Si te quiere, te dice, oye, mira, hermano, siempre... Llévale eso, ve, para tal persona. Llévalo eso. Y sí, yo traje. Es más, le traje a tu piño, que no me va a dejar mentir, que unos chicos ahí me mandaron unos dólares y se lo traje. Y se lo di. Claro. Hice un video y se lo tuve que mandar. ¿Por qué? Porque allá la gente, como dice, regresa el favor que tu piño en algún momento,
1: claro,
0: les hizo,
1: es,
0: ¿no?
1: Es cierto.
0: Y así ha habido mucha gente. Es decir, entonces, mira, es yo... verdad, la transmisión va más por ese lado, creo yo, no
1: sí,
0: tanto para acá.
1: Me está sacando más o menos, estamos hablando del mismo idioma, tío.
0: Sí.
1: He tenido ese. La gente. Yo, tú sabes que yo soy comentarista deportivo, hago unas previas, converso, siempre entrevisto, ¿no? Tú sabes que yo no le traba a la narración, y tú lo sabes.
0: Sí, sí.
1: Pero de la noche a la mañana, ya hace más de 6, 7 meses, he comenzado a narrar, ¿no? Y la gente, cuando me contratan, yo digo, no, lo voy a mandar a alguien. No quiere, quiere que vaya yo. Carlito, yo quiero que tú vayas tú, hermano. No quiero que me mandes a nadie. ¿Por qué? Porque yo quiero que tú me entrevistes. Mi gente de mi barrio quiere que tú le mandes el saludo, que converses con ellos, que te metas ahí donde la vecina que está vendiendo su comida, ahí quiere que ver. ¿Me entiendes?
2: Es que también eso saben quiere. Cómo ya trabajas, y por eso es que te llaman, pues,
1: claro.
2: ¿No? Porque si no, llamarían a otra persona.
1: Eso es cierto. Y eso es lo que quieren, Steve. La chica que está vendiendo anticucho, quiere que vayas hasta allá, porque ese es su vecino. Oye, Steve, sentimiento, tiene que encontrar a la gente que no vive aquí en el Perú, de verdad.
0: Claro, es bastante. De verdad, por ejemplo, en ese aspecto, si a Miguel Díaz le pongo un poquito más arriba, porque es un loco de aquellos. Si es, él tiene que entrevistar a la señora que está por la esquina, él va y lo entrevista.
1: Va.
0: Entonces, ahí Miguel Díaz sí, muy bien, ¿ah? ¿Eh? Pero también no está volando mucho. Lo hemos despedido de Interbarrios, ¿no?
1: Un saludo para, hoy, ¿verdad? Un saludo para mi sobrino Gianmarco Tupiño.
0: No, Gianmarco Tupiño, la frente más grande del mundo.
1: Hoy, Frente Democrático.
3: Hoy, Capibara está que se desmaya. Hace rato Jordi Flores me dice, ¡oh, Chila! ¡Saludos para la colega! Hoy, hizo clic este señor, caramba. ¡Saludos para la colega, caramba! ¿Y para nosotros qué? ¿Estamos por la pura?
1: Steve,
3: o sea, nosotros, oye, no nos saluda.
1: Steve, cuando los colegas no tienen nada, te llama. Cholo, sí, ¿hay algo?
3: Eso es lo que me gusta de Carlito Santiago. Cuando uno habla, te no hace caso, caramba. Cholo,
1: la vez pasada, ¿en domingo?
3: ¡No digo! ¡Sigue!
1: Domingo, caramba. Me está llamando a las 7 de la mañana, te llamo. Carlito, ¿hay algo? Carlito, ¿dónde vas a cantar tu campeonato? Carlito,
0: a mí me agradó mucho. ¿Cuál? Que nosotros usamos un personaje muy querido en Villa Salvador, pero lo usamos así, a él ni cuenta, se dio. Fue a visitarnos y lo usamos, pero cuando reaccionó ya estaba bien usadito.
3: ¿Saben qué? Yo me voy del programa, que se lo entere ya. Yo estoy hace rato hablando, me voy yo ya por la pura, o sea,
2: le das igual.
3: Usted,
2: le das,
3: caramba,
2: igual,
3: o sea,
2: le das igual.
0: Le cayó la bala, le cayó,
3: señor,
0: la bala.
3: Señor, o sea, yo estoy acá que hablo, ustedes no me paran bola entre ustedes. Oye, Rodri, renuncio, me voy, lo dejo usted, quédese ahí, caramba, soy ya.
0: Chila llegó a mi campeonato, a ver.
3: Le llevo mi agua.
2: Y se va,
0: De chismoso, llegó de zapa.
2: Ahorita
0: para
2: va
0: ver.
2: A regresar.
0: Quería ir
2: no
0: a criticar,
2: preocupe.
0: Quería ir a criticar
2: ahorita
0: y terminó
2: regresa.
0: Enamorado. Y lo puse a comentar ahí con Miguelito los dos.
1: Se
0: y
1: de ahí, quedaron
0: viene, ahí. No, y lo peor de todo que de ahí viene, oye, Pesti, el bolito, habla con Miguelito. Y Miguelito le dijo, gracias, Chila, de honores, le dijo.
2: Y no está, para que
0: también.
2: Ahí viene, ahí
3: no,
2: regresa.
3: No, espera, yo voy a. Hoy me caigo en la silla. Yo voy a desmentir eso, ¿ya? Ese día yo fui contratado por el señor Manuel del Águila para Águilas Sport.
0: Hay que mandarle un saludo, hay que mandarle un saludo.
3: Ese señor pisao está ahorita ahí encarcelado. Pero mira, yo fui contratado.
4: Perro arrepentido.
3: No, calla la boca, ¿cuál perro arrepentido? Yo fui contratado por Manuel del Águila, ya, por Manuel del Águila ese día. Ya, pero me dijo, Chila, vamos al 8, porque es la final de Interbarrio, va a jugar Punchana, ¿no? Con el R21, si no me equivoco, ¿no?
0: Sub-18.
3: Claro. Y yo fui. Y le digo, y justo estaba haciendo la nota para Manuel, y vienen estos señores, pura finta acá con el Chato Steve. Hasta ahí todo bien, ya me hicieron la nota, todo. Y de ahí le digo, oh, Manuelito, no tenemos narrador, porque yo no narro, yo soy comentarista. Y nos fuimos donde estaba pura finta, pues, ¿no? Para ponerle el micro, para que comente. Ya que está narrando, ahí nos ahorramos el narrador, le pongo el micro y este señor me da el micro. Ya que me quedó, pues me encausó, pues, y al final hice la nota para ellos y no para Manuel del Águila.
0: Pero dime que te gustó.
3: No.
0: La verdad, ¿cómo estaba el ambiente?
3: No, sí, estaba de rompe, pero no estaba de rompe.
0: No sé si Carlitos ha tenido la oportunidad de venir a mis eventos.
1: Cholo, mira, yo te digo una cosa. Yo soy bien sincero, yo a Interbarrios, desde que se ha creado, no he ido. Solamente he ido a una final de Interbarrios, nada más, que fue en Chalhuanca.
0: Ah, la que te llamaron el salado, ¿no?
1: ¿Chalhuanca
0: no,
1: qué?
0: No,
1: solamente una.
0: Va pero una y esa pierde Villa María en local que iba a campeonar.
3: ¿Ya ves?
0: El salado,
3: tu barrio.
1: Ah, no, pero puede pasar, o sea, yo no soy el que estoy jugando.
0: Claro, no es el que juega, pues.
1: Ahora, yo no he tenido la oportunidad de Interbarrios, ¿no? Me han invitado de repente a llamar como para venir. Ven, baja la noche para hacer.

0: Yo lo que me da, quiere tirar una cosa, a veces tengo ganas de ir, pero yo veo que los colegas están ahí teniendo el mismo material. No sé si será por eso. Yo trato de ya buscar otro tipo de material para lo que es la página, ¿no? Que yo tengo yo. Pero no sé cómo estás ahorita con los internet. ¿Estás arrancando algo?
1: Te comento, el día viernes tenemos la gran final del mundialito de la primera.
0: ¿En dónde va a ser eso?
1: Tres finales en el templo de Villa El Salvador. Hay un campo que nosotros le hemos llamado el templo de los intrabarrios,
0: Ya.
1: que es el grupo 8, sector 3.
0: Eso es en.
1: La espalda del Palacio de la Juventud, exactamente.
0: Ah, ya,
1: Sí,
0: claro.
1: acá nomás, estamos muy cerca. Y el día miércoles y viernes tenemos lo que es la semifinal del mundialito de la tercera, que es en el 23 de la tercera, el día miércoles, y el jueves estamos en el grupo 16 de la tercera.
0: Eso es lo
1: Y
0: que hace Interbarrio
1: mundialito.
0: Mundialito Villa Salvador.
1: Claro, esos son los torneos que se juegan por sectores. Y sumado a eso, el jueves y viernes tenemos sub-20. Sí, nosotros tenemos torneos por montón, ¿eh?
0: Y
1: De
0: ahorita, ¿quién está
1: verdad.
0: trabajando contigo ahí en la tarde?
1: Miguel Díaz y Jordi,
0: Jordi Flores.
1: Capibara, como lo conoce Cami mío, Jordi Flores,
2: Capibara. Sí,
1: son crack,
0: Capi.
1: los dos van.
0: Ah,
1: Entonces,
0: sí.
1: nosotros tenemos un equipo técnico de 20 trabajadores. Mucha
0: No
1: gente me
0: te
1: dice, no
0: digo,
1: te
0: aunque
1: creo,
0: por eso te digo,
1: somos
0: pero la gente no
1: 20.
0: crea ese tema. La gente da trabajo a todo y, como te digo, a las personas que venden sus productos, todas esas cositas.
1: Con los vendedores llegamos a 40, tranquilamente. 40.
0: No
1: Por
0: te
1: eso que
0: digo.
1: cuando no sé si te das cuenta, cuando hay un en vivo o algo, hay 40 conectados. Ya les he dicho, a los 40 tienen que estar ahí. Ya.
0: En vivo, de
1: No,
0: todas maneras.
1: increíble, no. Pero de verdad, es decir, Interbarrio no solamente es deporte, ¿eh? Ojo, Interbarrio es oportunidad laboral para muchas personas. Y también
0: Cierto.
1: nosotros tenemos algo diferente, Carlitos, te comento.
0: Dime, dime.
1: Interbarrio MBS no vende licor. Si nosotros llegamos a un
0: Ese, cierto,
1: evento.
0: eso es lo que me quedó sorprendido. Mira, yo le digo una cosa, nada, voy a hacer así. Un día, no sé si fue viernes, me estaba cenando con mi esposa ahí en una parrilla con mis hijos. Y
1: ¿Ya?
0: me fui, le escuché la voz de Purafinta,
1: Ah,
0: creo.
1: en el
0: No, creo ser
1: 3 de
0: como
1: la
0: el
1: primera.
0: 3 de la primera
1: Claro.
0: llegué y justamente te encontré a ti, ¿no? Cuando me invitaste, Carlito, baja una noche, ¿por qué no vienes? Para todos ahí, me dijiste. Y me quedo
1: Sí.
0: grabado con eso, cholo. Te agradezco, de verdad.
1: No, yo
0: No
1: siempre a
0: pude
1: todos, claro.
0: bajar.
3: Señores, de ahí se dan besitos
0: No, pero
3: ustedes
0: no,
3: dos, ¿no?
0: cholo, es que te estoy
3: Ahora.
0: comentando anécdotas de lo que en realidad ha
3: No, está
0: pasado.
3: bien, es que
0: Estamos
3: está.
0: hablando de lo que es Interbarrio Mundialito Villa Salvador.
3: Carlito
0: O sea, tú me
3: Santiago.
0: preguntas una cosa, entonces te lo estoy diciendo, ¿no?
3: Está bien, señor, está bien.
0: Dime, a
3: Pero,
0: ver. Bueno, no
3: señor.
0: vuelvo a hablar entonces ese tema, ya no lo voto.
3: No,
0: Entonces,
3: mira, qué
0: voy a tener que invitar.
2: no
3: carajo, señor.
0: Entonces, voy a tener que invitarte a mi programa de la voz comercial deportiva
2: No
0: para
2: lo
0: tocar muchos temas.
2: calles.
1: No,
0: ¿Está
1: pero,
0: bien o no?
3: señor Carlito Santiago.
1: Sí, la que termine ese tema de la venta del licor, porque creo que eso suma
3: Ah, ya,
1: no
3: dale, dale, dale,
1: solamente
3: dale.
1: a mi torneo, sino a nivel
3: Dale, dale, dale, Carlos.
1: nacional.
3: Es que ¿sabes lo que pasa? Espérate.
0: Dime.
3: Para todos los que nos están viendo, tenemos que ir a la pausa,
0: Ya.
3: señor. Pero antes de eso, oye, antes de eso, no, disculpa que te haya cortado, ahorita vas a seguir, no
0: Dale,
3: te
0: dale,
3: preocupes,
0: dale.
3: tranquilo. Empezamos hablando del mundial, no sé en qué momento nos hemos ido para el otro lado,
0: Al
3: señor.
0: mundialito de Villa Salvador.
3: Jamás, jamás por el otro lado, señor.
0: Ya.
3: Jamás, jamás. Usted se ha ido para el otro lado,
1: Mira esa
3: ¿no?
1: canción que te ha puesto.
3: ¿Cómo? ¿A mí por
2: Uy,
3: qué?
2: no, ese ha sido Rodri.
3: Oye,
2: No sé.
3: mira, mira, oye,
2: ¿Qué
3: esto,
2: estará
3: oye.
2: pasando?
3: Ha causado furor María Fe, que mira, tiene un montón de fans
2: ¿Yo qué
3: ahora.
2: he hecho? ¿Yo
3: Oye,
2: qué he hecho?
3: síganla
2: Yo no
3: por
2: he hecho
3: sus redes.
0: Antes de irme al
3: Síganla.
0: corte, antes de irme al corte, voy a dejar la pelota ahí. Quiero hablar con Steve, solo que puede llegar, o sí, también puede ser que haya un campeonato femenino de fulbito
3: Dale,
0: interno.
3: dale, eso lo
0: Te
3: vamos
0: lo
3: a
0: pregunto,
3: hablar
0: ¿está bien?
3: todo y eso lo
0: Dale.
3: hablamos después de esta pausa comercial. ¡Volvemos!

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Estábamos antes de ir al corte, Carlitos Santiago, estabas tú creo...

0: contando algo, por favor. Dale.
1: Sí, ya me olvidé también.
0: Este señor, caramba, ya la edad, también viejito, ya. Me olvidé, ya sufre Alzheimer. Oye, no. Es verdad, ¿cómo está Manolito, ah? Y no digo del águila, estoy hablando, ni tampoco del chiquiplum. Estoy hablando de Manolito, el que nos gusta, el que nos cocina rico, la cevichería. Ahora me dice que también has estado esta semana con él.
2: Increíble. Ya, mira, ahora justamente... Te quedaste en lo que te sorprendía, que un evento no se venda licor.
1: Sí, sí, pero... Y aparte también quería preguntarte, y justamente que acá me refiesta acá, que para que dé su punto de vista, ¿por qué no el Interbarrio femenino? Hay en otros campeonatos también, hay en otros distritos que hay. En Chorrillos hay, en Nueva Esperanza he visto, y por ahí también he visto en Lurín. ¿Por qué no en Villa Salvador arrancar por ahí con 4 equipos, 6 equipos, pero que sea, o de exhibición en cada Interbarrio?
3: Es que sí, se debería en realidad tomar en cuenta el Interbarrio femenino, pero no se hace porque yo considero que aquí en nuestro distrito particularmente es como que más masculino, ¿no? Es como que más sensación por el tema de ver a los jóvenes, a los chicos, a jugar en vez que las mujeres, por ejemplo. Ese es mi punto de vista, ¿no? Porque, bueno, es lo que siempre se ha realizado también.
1: A ver, Stig, tú que tienes la ahí, para la caliente, dinos, ¿por qué no hay o por qué los organizadores no lo hacen?
2: En realidad, el Villa Salvador no se maneja exactamente como Interbarro, es decir, porque hay grupos residenciales que no completan un equipo para competir, porque muchos de ahí hay barrios que sí tienen buen equipo, entonces se manejan por niveles, quiero que me entiendas, claro, ahí. Okay. Por eso es que acá normalmente se trabaja el tema de torneos abiertos. Es decir, un torneo libre en damas donde pueden traer jugadores de todos lados, pero no se dan cuenta que siguen en el mismo círculo de que sean las mismas de siempre, que campeonen las mismas, cuando el Interbarrios lo que hace es promocionar nuevos valores, ¿eh? Ojo, sin ejemplo, yo soy del grupo 10 de la segunda, soy de barrio de Tres Cuadras. Un ejemplo, mi barrio no tiene chicas, pero hay una que juega bien. Ella es la encargada de motivar a las demás a competir. Sé que en la primera no van a ganar, pero poco a poco se van empoderando y llegan a aprender. Esto hemos hecho nosotros el año pasado, un torneo corto con 14 clubes.
1: 14 clubes.
2: Y estuvimos en la superfinal que tuvimos abajo en el polideportivo de su amigo de Chila. Y fue una final impresionante, ¿eh?
0: ¿Ves? ¿Ves cómo es? ¿Ves? ¿Te das cuenta?
1: Ya, ahora, para llevar ese punto del legado. ¿Por qué ese elefante blanco? ¿Por qué el legado no es la final de un Interbarrio?
2: Te comento,
1: sabemos que el campeonato, los campeonatos de ti, Simón, no hay venta de licor.
2: Yo tuve la oportunidad de tener un pequeño convenio con Legado. Lastimosamente hoy Legado ha sido absorbida ya por el IPD. Si el Legado ya no existe como institución. Ahora el IPD es la que administra el polideportivo. Estamos nuevamente tratando de llegar a ellos para poder hacer validar ese convenio antiguo, pero como sabes, esto se maneja con contactos y no muchas veces con apoyo directo. Yo, pero si fuera...
1: ¿Y la municipalidad no puede apoyar ahí?
2: La municipalidad puede apoyar como vínculo, pero más no como decisión. Si la municipalidad te puede hacer el acercamiento, pero de ahí todo el administrativo lo manejas tú. Ahora, lo que sí tengo muy claro es que el IPD, desde hace muchos años, y lo notamos todos, ha dejado de lado el tema del apoyo social. No sé si se pueda reflejar en otros distritos, pero en Villa Salvador ya no se ve la mano del IPD como años anteriores, cuando hasta crearon un polideportivo arriba en Noveno 3, que ya después lo dejaron. Tú le cedías espacios como municipalidad al IPD y el IPD te hacían complejos deportivos. Ya no se está haciendo más eso y creo que se debería retomar eso, porque si no hay inversión privada, se tiene que apoyarse con una inversión externa, y creo que el IPD es el mejor punto a poder hacerlo.
1: Ahora porque el IPD tiene las condiciones, ¿no?
2: Claro, el IPD cuenta con un presupuesto muy alto en todo lo que es el tema del deporte, en general, no solo fútbol, en general.
1: Buen dato ahí lo que nos manda Stísimo. ¿Alguna pregunta, María Fer, por ahí?
3: El tema del IPD, aquí, sobre todo en Villa El Salvador, también se podrían realizar, digamos, otros estadios que también puedan de alguna manera invocar, o más que todo decir, ¿no?, a las señoritas que también se unan al mundo del rubro deportivo en Interbarrio, sobre todo.
2: Yo creo que Villa El Salvador ya acaparó todo en pistas, es decir, y si faltaría el 5%. Entonces, yo creo que el siguiente paso a cualquier gestión es la infraestructura deportiva. Me dirán, no, Steve, de nada sirve tener una buena infraestructura si los que organizan hacen lo que quieren. No, repito ahí. Lo que nos falta también aprender a los organizadores es, una, a capacitarnos, 2, a formalizarnos, y 3, a trabajar en unión con el pueblo. ¿Y cómo es unión con el pueblo, Steve? Cuando yo, por ejemplo, si tú te preguntas por qué no vendo licor, es porque al momento de ser formal, yo ya puedo trabajar con empresas grandes como Bicola, Joma, y ahora, últimamente, se va a sumar a este proyecto Interbarrios MBS Entel. Entonces, ¿por qué Steve Simón sí lo hace y por qué los otros torneos no? Porque Steve Simón es formal. Nosotros tenemos registros públicos, nosotros tocamos empresas.
1: ¿Está registrado,
2: Chato? Claro, nosotros movemos monetización activa en la página y movemos monetización activa en los registros públicos. Entonces, nosotros estamos bien. Entonces, cuando tú vas a una empresa a tocar la puerta...
1: Te abren las puertas.
2: ¿No? Te abren las puertas. Ahí está la respuesta. Pero ¿por qué no se capacita a los demás organizadores? Una, porque no quieren invertir tiempo. 2, porque no quieren invertir recursos, porque para poder sacar registro público no es gratis. Hay un costo.
1: Tienes que tener tu directiva, tiene que estar saneada, todas esas cositas.
2: Todo eso es un proceso ahora, muy bonito.
1: Ahora, una pregunta de repente, no sé. ¿Los mantenimientos lo hacen los que organizan los interbarrios o cualquier tipo de evento deportivo dentro de la zona de Villa Salvador?
2: ¿El organizador? En Villa Salvador hay dos manejos, me imagino yo. Pero hablo por los campos que yo he ido.
1: Primero, para ir por partes, Chato. El mantenimiento, cuando tú llegas a una losa, a un interbarrios, digamos, ¿lo hace el organizador o lo hace el grupo?
2: En mi caso lo hago yo.
1: O sea, tú le dices, por decir, le haces el mantenimiento a los arcos.
2: Sí.
1: Mantenimiento a la losa.
2: Muchas veces pintado.
1: Infraestructura por veces... ahí, si está roto, cualquier cosita. Baños también a veces mayólicas, cositas, ¿cierto?
2: Lo que pasa es que casi el 100% de barrios no tiene baño en los campos, las losas.
1: El R20, la segunda, tiene baño, ¿no?
2: Es uno de los pocos, sí. Y eso lo ha manejado muy bien el tío de la Roca.
1: David de la Roca, claro, un saludo David. Para David de la Roca. Pachucho, ¿cómo? El
2: Cuaje,
1: ¿no? ¿Qué será la vida de José de la Roca, mi sobrino?
2: Me los encontré en el aniversario de Sandro Bailón y estaban ahí.
1: Están liquidando.
2: Liquidan peor que Chile.
0: ¿Ves? Mentiroso eres, ¿cómo hablas?
1: Chile dice que no liquida, dice.
0: Oh, yo agüita nomás soy.
1: Yo tengo una foto ahí cuando me mandaron la vez pasada una foto con Chile en, ¿cómo se llama? En campeonato de Liga Romana.
0: Oh, no seas mentiroso, que yo en la Liga Romana yo no paro, por si acaso, porque son mis competencias.
1: Un saludo para mi amigo Elvis, un fuerte abrazo.
2: Saludos para Elvis.
3: Samuel, pero ¿por qué estás cantando?
0: Aguanta un toque, espérate. Hoy, ¿cómo me han dicho? Samuel, hoy, dicho. Hoy, por mi nombre, hoy, por mi nombre Samuel. No me conoce ni mi mamá. Hoy, a mí, Chila, caramba, Samuel.
2: Yo tengo una nueva
0: Chila. Ya ves, Samuel, María Fe, ya ves.
3: ¿Por qué estás tan callado?
0: Ya ves, María Fe, ¿ves? Ya ves.
3: Rodri, ¿qué tienes? Está loco acá.
0: Oye, ya apareció. Pero ojo, ya te ensartaste, mamita María Pablo Gamboa, ¿no? Vamos, María Gamboa, ¿no? Te ensartaste. Hoy día no está Manuel del Águila acá. Y si no estamos vestidos con sus polos, Calito Santiago, ¿por qué cosa es? Porque el señor no trae camisetas. Él se comprometió, es parte del auspicio que tiene que traer polos semanales. Al señor Calito Santiago lo tiene con un solo polo desde que empezó los programas. ¿No? ¿O me equivoco, Calito?
1: No, por ahí tengo dos marcas que por ahí.
0: No, es que el señor tan buena gente que ha regalado también sus polos también, Calito Santiago, ¿no? Y nosotros, carambas, 10 Rodri.
1: Pero yo te digo una cosa, yo no miento. A mí a veces me dicen, Carlito, regálame un polito. Se lo doy, pero hermano, si a veces la marca me da, ¿por qué no les puedo regalar lo que siquiera a las personas?
2: Claro, claro.
1: O me decía a ti, Chato, cuando te ven, dice, Steve, regala un polito.
2: Sí, muchas veces. Hasta cuando
1: o sea, jugabas... La gente me dice, Carlito, ¿tú tendrás cuántos polos ahí? Yo tengo que me mandan, ¿no? Pero ya. A veces me pide un amigo, tío, regálame un polito de la voz. Ya, toma, ve, papá, ¿qué voy a hacer?
0: Y te quedas calato, sin polos.
1: No, a veces me tengo que venir con, ¿no? Con otro polo, pero ya, pero regálame.
0: Quedo ya te he dicho, te vamos a sancionar porque este señor tiene que venir correctamente uniformado.
1: Pero no me manda ropa,
0: Dos programas.
3: Encima me
1: pero
3: hace
1: no me manda ropa deportiva, yo no tengo la culpa, hermano.
3: Águila Sport.
1: Saludos para Manuel de la Cruz. Para Manuel de la Cruz, Vadillo, Cevichería Lola Brava.
0: Hoy te dije al comienzo de esta media hora que es de la vida de Manuelito, caramba, de la Ola Brava, y te vas para el otro lado.
1: No, ¿qué será la vida, mi amigo? No lo veo.
0: Que no has estado esta semana, no dice que la semana pasada has estado con él.
1: No, semana no lo veo, Chato.
0: Hoy hay que ir. ¿Qué dices si vamos?
1: ¿Tú has ido, Chato, a comer ahí a la Ola Brava?
2: No, de verdad.
1: ¿Todavía no?
0: Hay que llevarlo, Chato.
2: No, bravazo.
0: Voy
2: a Marco, le invito mañana, va toda la semana.
0: Eso queda frente al cementerio de Nueva Esperanza.
1: Sí, mira.
0: Claro, no, que sí, chico, ¿no?
1: Yo pensé que había sido alguna vez ahí.
2: No, de verdad que no.
1: Ah, sí,
2: ese bueno, es el barrio de Martín, de La Rata.
1: El 11, claro.
2: Del tío Beto.
1: Claro, Chato Beto, mi
2: bravo,
1: hermano.
2: Bravo.
1: Bravo.

0: jugando
1: el mejor también. El mejor fulbitero que he conocido en mi vida.
0: Sí, ¿no, Cholo?
1: Sí, mejor. Sí,
0: bravo de bravo. Sí, él solo te gana un partido.
1: Sí, yo he tenido la oportunidad de jugar con él.
0: ¿Qué tal?
1: Muy bravo, muy bravo. Te hace unos goles que estaba... Si hace mucho existía las redes, ese tío sería tendencia ahorita.
0: Chato, pero y ahorita mi tío factura. Cobra sí, bolo, buen bolo.
1: También engaña, ¿no? Más duro, ¿no? Está como Chila.
0: Ese Chato no le gana nada.
1: Yo tengo una anécdota con Chila. Dime. Un día
2: cuéntanos,
1: me llevan al Santa Rosa, creo que se llama ese campo.
0: Ese campo.
3: Míralo, no, hay un campo. Oh, bien que sabes. Dice que ese campo.
1: No, pero no sé si le han cambiado nombre.
3: El maracaná sintético. El maracaná Santa Rosa. Ya, oiga, señor. Demórese. Es mi casa. Ese sí, ese campo que tú dices.
1: Como le han puesto sintético, pensé que lo habían.
3: Ya, le habían cambiado el nombre. No, señor. El único que cambia de todo es usted, señor. No, el campo Santa Rosa. Ya dígame.
1: Ahí llego.
3: Usted cambia todo, caramba.
1: Carlito Santiago, llego, ¿no? Ya. Con unas amistades ahí invertebros. Y agarro y me dicen, pero vamos, porque va a haber un campeonato. Y encuentro.
3: ¿Ya ves? Ese es para usted, ese es para usted.
1: Encuentro un señor, que no voy a decir su nombre, hablando, ¿ves, no? Pa, efusivo, todo. Hermano, estaba hablando idioma árabe, ¿no? No le entendía nada. Se mordía la oreja solo.
3: ¿Quién?
1: Increíble, de ahí me vio.
0: Dios mío.
1: Me vio y yo le dije, ¿y tú?
0: ¿Qué fue?
1: ¿Qué fue? Le digo. Me abrazó.
3: ¡Judas!
1: Hizo su show. Te quiero, hermano.
3: ¡Oy! ¿Qué? ¡Aguanta! ¡Ah! ¡La pelota un ratito! No, espérate, espera. Vamos a aclarar. Ya sé. Ahorita vamos a aclarar este tema.
1: ¿Y sabes qué dijo todavía? Soy la última figurita que le falta al álbum, me dijo.
3: Y yo le dije.
1: Yo le dije, por si acaso, la figurita dorada soy yo, de ir. Sí faltarás, pero porque tú sabes que en un álbum hay miles de figuras.
3: Voy a sacar un pantallazo, señor, al aire. Diez Rodri, prepárate que ahorita te mando tres pantallazos, ¿ya? Ahora ves cómo es este señor. Judas es, caramba, soy. Judas eres, por Dios. Soy.
1: Mandamos saludos, hablar de eso. Mandamos un saludo especial para Javier,
3: No sé, señor, yo no voy a hablar, ¿ya? Yo estoy comprometido con algo y listo. Déjame ahí con eso.
0: Quiero preguntarle a ti también algo muy importante. Sí, ¿cuándo vienen los interbarrios interdigitales? ¿Cuándo arranca?
1: Mira,
0: o todavía mucha, está en mucha verde, gente, o todavía está en rojo, o todavía está en
1: no,
0: verde.
1: No. Mucha gente me pregunta y no saben, ¿no? Desde el año pasado, yo en diciembre acabé mi mandato. Este año lo está manejando otra persona. Pero aún así yo pongo el pecho porque yo, como digo siempre, pero se ha parado no porque se quiera parar, sino lastimosamente, y lo hablo así, lo digo, es que el fútbol se ha pegado tanto a la política. Ya. Que, por ejemplo, en el RIMA, un ejemplo, ¿no?
0: Ya.
1: Tú estás con el partido de mi hermano Chila y organizas tus eventos y estás en contra de la gestión, te lo cierran. Te mandan a molestar,
0: ¿sí?
1: Te cierran, te sacan, te dejan que tú lo hagas abierto y cuando tú sabes que algunos organizadores ganan en su entradita, ganan, no te dejan vender. Entonces, ha pasado eso y sin querer han ido afectando al interdistrital. ¿Por qué? Porque cuando tú sabes que vas a un interdistrital es un lleno total. ¿Me entiendes o no?
0: Y la gente va a gastar.
1: Entonces, va vía El Salvador para el RIMA y llegas allá y dicen, se canceló el evento porque la municipalidad simplemente no vio garantías de evacuación, de esto. Entonces, ¿cómo queda toda la inversión del equipo o del distrito que está llegando hasta allá? Entonces, esas cosas se han ido viendo en distritos, entonces se decidió parar hasta que, más que todo, yo creo que hasta que pasen las elecciones y después proseguir. Porque se pidió que los distritos ya no vean el tema político, y tú sabes que ahí está su candela de mucha gente, y va a ser complicado que un organizador tú le digas, oye, ¿sabes qué?
0: No, y aparte que aparte que por ahí de repente hay equipos que hay
1: van con un logo de
0: pecho, ¿no? Cositas así.
1: Entonces todo eso ha ido, en vez de sumarle al interbarrios interdistrital, le ha ido restando.
0: ¿Cuántos distritos ya tenía?
1: 22
0: distritos.
1: Claro, había subido.
0: Metropolitana.
1: Había subido, de 16 subieron 6 más, mira.
2: Wow.
1: De verdad eran 22 distritos. Es más, se quiso hasta crear un proyecto donde se vende ese producto a un partido. Y yo les digo, ya, le vendemos, ejemplo, ¿no? Le vendemos a Podemos Perú ya.
0: Ya.
1: ¿Qué pasa con los distritos que no son, los candidatos actuales no son de Podemos Perú?
0: ¿Cómo queda? Complicado.
1: ¿Cómo va a ser? Es decir, no te puedes quedar. Tienes que manejarte como se maneja la Liga 1. Sin ningún partido, es decir, solo fútbol, nada más, no lleves nada de publicidad política, no metas nada, déjalo limpio. Bueno, no se manejó bien.
0: Eso están haciendo las ligas digitales. Hay gente que, por decir, presidentes o de repente alcaldías, que han querido poner su logo en la liga y desde el saque, en la reunión antes de que hagan el sorteo, nada de partidos políticos dentro del pecho ni en la espalda. Tal
1: Claro,
0: cual.
1: eso se tenía que ver, hermano. Pero estás hablando de fulbito de barrio, pues.
0: Se puede formalizar y la gente solamente
1: Tendría
0: es
1: que
0: acatar lo que te manda,
1: tendría
0: ¿no?
1: que formarse lo que yo
0: O tiene
1: dije.
0: reglamento de estatuto, ¿cierto?
1: Yo dije, si es que tenemos que hacer este evento con 10, hagámoslo con 10. Con los
0: Claro.
1: que están comprometidos, de verdad. O si tiene que hacer con 6, hagámoslo con los 6.
0: Y se arranca con algo, ¿no?
1: Siempre.
0: Y
1: Yo creo
0: sí.
1: que el peor error de un organizador o de un promotor deportivo es creer que un equipo te maneja una organización. ¿No es así? Si acá lo que manda y chila tú que organizas es la masa. Es la mayoría de
0: Claro, en mayoría
1: equipos.
0: se te pueden salir dos
3: Claro.
0: equipos, pero abajo
3: Todos
0: puedes.
3: nos debemos, creo, a los equipos, ¿no? Porque si es
1: Exacto.
3: que no hay equipos, no hay nada, pues, ¿no? Es un conjunto, ¿no? De tanto ellos nos necesitan como nosotros los necesitamos. Nos necesitan porque si no organizamos el torneo, también ellos, ¿no? No van a poder estar ahí. Y nosotros los necesitamos a ellos porque si ellos no vienen, no hay torneo, pues, no
1: En
3: hacemos
1: la
3: nada.
1: actualidad yo creo que es al revés. Yo creo que hoy nosotros necesitamos de ellos. Ellos son nuestros clientes porque organizaciones hay un montón. No es como antes que tú te podías chancar el pecho que eras el único. Hoy desaparezco yo mañana y pasado mañana aparece otro haciendo interbarrios. Y luego sale el otro y sale otro interbarrios. Y puede haber mil interbarrios. En Villa El Salvador nada más, sin irse muy lejos,
0: ¿Cuántos intervalos hay?
1: hay, a ver, está Elvis, Lico, Sapo, Asalto, apareció el Fútbol 7 con Yair. 6, 7 de
3: Y
1: Interbarrios.
3: ahora yo
0: Ahora,
3: también voy a entrar ahí al
1: Chila, por ejemplo,
3: Interbarrio.
1: si
3: Yo,
1: saca un
3: no, yo ya he
1: Interbarrio,
3: hecho
1: 8.
3: Interbarrios en Santa Rosa, ¿ves?
0: Ahora,
3: Ya he hecho.
2: ¿Y por qué no haces más?
1: Ahora,
3: ¿Cómo?
1: la gente sabe cuál es el de impacto y cuál no, ¿no? Es decir, la gente es el que, si es como un negocio, ¿no? Tú vendes tu pollo a la brasa, existen miles de pollerías, pero la gente sabe dónde está el mejor pollo, dónde está
0: Cierto.
1: el pollo más
2: Claro.
1: rico, dónde está la mejor sazón. Entonces va, por más que sea barato, caro, lo que sea, van por el sabor del pollo. No van tanto porque le puedas regalar algo.
0: Steve, ¿tú crees que de cada campeón que me estás hablando de acá organizado se puede ver una Copa de Campeones?
1: Yo tengo mi reto de campeones de mis
0: Pero con
1: propios
0: juego,
1: eventos. Me
0: pero no,
1: gustaría.
0: no. ¿Por qué no la de Lico, la de Asalto por
1: La
0: ahí,
1: respuesta es
0: la
1: simple,
0: de Elvis?
1: no hay unión.
0: ¿No quieren
1: Sí,
0: ellos? No hay
3: el tema,
0: unión.
3: el tema,
0: Mira, yo te voy a
3: el...
0: decir una cosa. Yo cualquier rato de repente por ahí lo voy a entrevistar a Elvis y voy a tocarle ese tema. Porque yo digo, si lo hacen por tiempo, creo que lo hacen corrido o cada uno lo hace por.
1: Es que no tiene, ellos se manejan
0: No
1: por un
0: tienen.
1: calendario.
0: Lo que te digo,
1: No se manejan
0: eso es
1: por un
0: lo que digo,
1: calendario.
0: chato. ¿Por qué nunca no lo calendarizan?
1: Una
0: Calendario.
1: vez yo intenté reunir a Lico, al Tío de la Roca, justo que tú lo mencionaste,
0: Claro, a
1: y
0: David.
1: llamé a otros organizadores más pequeños que creo yo que ellos se habrían trepado de esa organización más grande, pero se llevan mal. Si simplemente es un tema de que eres mi competencia, no quiero verte, no
0: Pero,
1: quiero
0: ¿por qué
1: hablar.
0: competencia si cada
1: ¿Sabes?
0: uno hace su interbarrio y ojo? Solamente yo quiero que al final sea un campeón de cada interbarrio y agarrar y hacer una Copa de Campeones de interbarrio. Sería
1: Hay un
0: bonito, ¿no?
1: formato de Copa de Campeones que hace Elvis, pero él lo tiene manejado distinto. Por ejemplo, yo tengo un reto de campeones que sí son campeones netos, es decir, solo juegan 8 equipos porque son los 8 campeones.
0: Los últimos
1: Y
0: ocho
1: lo,
0: campeones.
1: claro, y lo juegan en su barrio. Pero Elvis tiene otro formato. Él hace Copa de Campeones y puede jugar el que se escriba. Entonces, para mí, de
0: No, si no es
1: repente,
0: Copa de Campeones,
1: no es Copa
0: ¿sabes?
1: de Campeones.
3: ¿Sabes? ¿Sabes? ¿Sabes? Mira, por ese lado yo lo manejo, ustedes lo manejan de repente con el Interbarrio, yo lo manejo con promociones, ¿no?
1: Ajá, me
3: Con
1: pregunto.
3: promociones. Yo justamente, yo había llegado a un acuerdo con dos organizadores de promociones que hacen lo mismo que hago yo. Yo tengo al IDEX Pro, ¿no? Que es mío. Ellos tienen a
1: Alex, ¿no?
3: otro.
1: Alex,
3: No,
1: ¿verdad?
3: no voy a mencionar,
0: No,
3: de
0: pero
3: verdad.
0: menciona,
3: Pero
1: menciona
3: no,
1: para
3: no,
1: que sea
3: no, no,
1: problema.
3: no.
1: No entiendo.
3: Señor,
0: Pero
3: escúchame.
0: mira,
3: Es que
0: no,
3: no quiero
0: pues,
3: mencionarlo.
0: pero tú estás haciendo, pero tú estás
3: Simplemente
0: haciendo lo
3: voy a.
0: mismo,
3: No, es que
0: Chila,
3: simplemente.
0: Chila, tú estás
3: Calitos,
0: haciendo lo mismo
3: Calitos,
0: que los demás organizadores.
3: Calitos,
0: Menciona,
3: es que
0: no seas
3: solamente voy
0: malo.
3: a. Es que.
0: Esto ya está
3: Sí,
0: globalizado, esto
3: no,
0: todo va a ser en
3: escúchame,
0: distintos
3: pues, yo voy al
0: lugares.
3: contexto, voy al contexto. Y el
0: Dale,
3: contexto
0: dale,
3: es el
0: dale.
3: siguiente. Yo conversé, me reuní con ellos, ¿no? Y les dije simplemente, ok, vamos a hacer esto, ¿no? Nosotros vamos a ir por temporada, justo, vamos a calatear, digo, a calandar. Vamos a ir
0: Calendarizar.
2: ¿Qué cosa?
3: claro, a calatear, estoy hablando, caramba, ya
2: ¿Qué
3: ve todo lo
2: cosa?
3: que me hacen hacer. No, vamos a ponernos de acuerdo, ¿estamos? Y por fechas vamos a empezar a hacer nosotros. Por decirte, de repente los primeros 3 meses hago yo, los siguientes 3 meses tú, y bla, bla, bla, y así nosotros nos manejamos de esta manera, y luego de ahí vamos a poner una fecha para que los campeones, no solamente de tu torneo, sino del otro y del mío, podamos, ¿no? De alguna manera disputar un torneo en medio, ¿ya?
0: Ya.
3: Nos pusimos de acuerdo, ya, Chila, que esto que lo hacemos ya, chévere, ¿ya? Yo me comía 3 meses esperando lo que el señor termine para yo empezar. porque estábamos cerca, pues estamos cerca nosotros, ¿no? Y quedamos en eso, pero

0: Lamentablemente fallaron a su palabra, pues no, ellos terminaron, claro, o sea, no respetaron y simplemente se rompió todo, ellos terminaron y en sí, cuando le tocaba al otro empezar, no, le llegó y sabes qué, yo también empiezo porque mira, yo tengo los delegados y empezaron, ¿me entiendes? Y no respetaron y como que dice, se rompió todo y eso es lo que falta, la lealtad. Ojo, la lealtad, el compromiso, la unión, ¿no? Porque en sí sería bueno formar una federación, ¿no? Pienso yo.
1: ¿Con qué fin, chileno?
0: ¿Con
1: Federación es
0: qué,
1: muy, ¿con qué
0: señor?
1: fin?
0: ¿Con qué fin? Con que simplemente entre todos nos podamos unir, ¿no? Y hacer, como dices tú, ¿no? De repente los campeones de cada torneo
1: Pero eso no es un
0: poder.
1: fin, pues, Chile.
0: ¿Cómo que
1: Mira, te
0: no?
1: comento algo.
0: Dime.
1: Yo también estoy pensando hacer una federación con un fin muy importante. ¿Sabes cuál es el fin? Es promover que los deportistas de Villa El Salvador puedan jugar en el extranjero, que puedan tener esa oportunidad de viajar y cambiar un tema intercultural. Ese es un fin. Un fin no tiene que llegar entre cuatro organizadorcitos y hay que hacer un fin para ganar nuestra platita nosotros. Creo que ahí está equivocándose el camino. Creo que el camino bien correcto, el dinero, discúlpame, Chile, que te lo diga, no lo tomes a mal.
0: Dale.
1: El dinero, cuando eres buen organizador, cae solo. No necesitas tener que meter pie a nadie ni cabe a nadie. Entonces, si tú como organizador, yo le dije en su momento, vuelvo a decir, y lo menciono, Lico, se lo dije al compañero Henry también en su momento, se lo
2: Asalto.
1: dije a Sapo, que es, para mí, con todo el respeto que se merecen, para mí Sapo es crack. De los demás organizadores que te voy a mencionar, Sapo es crack, porque en ningún momento puso sus intereses personales por encima del bienestar deportivo del distrito. Ojo, una cosa es ser buen organizador, ser buena persona y otra cosa es poner el bienestar deportivo por encima de tus intereses. Y le hablé a La Roca, le hablé a todos, ellos tienen cuchos entre ellos. Entonces, siguen con lo personal. Vuelvo a decir, a mí, si tú mañana me tienes que sentar a con Elvis en una mesa y siempre se ha vinculado que yo le tengo cola, lo que hay eso, yo me lo encontré el día de Sandro Bailón, que hubo un relámpago, lo saludé a él y a su esposa. Que ellos tengan algo en contra mía, puede ser. No lo sé, nunca me lo han dicho, nunca me lo han hecho saber, pero de mi persona hacia él no lo tengo. Me gustaría poder unirnos. ¿Por
2: Sentarse,
1: qué?
2: ¿no?
1: ¿Por qué? Mira, ojo, no por nosotros, no por la organización, sino por generar oportunidad en los jóvenes a nivel profesional. Él tiene el fútbol playa, yo tengo llegada a federación. Se puede hacer un vínculo directo y a llevarlos a jugar torneos internacionales sin necesidad de competir acá. Es decir, yo entiendo que la liga del fútbol playa es importante, pero tranquilamente ellos pueden ir a competir a Estados Unidos sin necesidad de liga, porque hay eventos privados que te invitan. Por ejemplo, en Argentina se va a jugar el torneo que ahora, Cabañas, entre hoy y mañana, me ha copiado la idea. Es decir, es duro, pero el tío Carlos Cabañas me escucha mucho. Entonces yo le hablé de ir a jugar lo que ya en Argentina lo llaman, tiene un nombre, algo como que el Chaparral, algo así, tiene un nombre,
2: El
1: su torneo.
2: Potrero,
1: El Potrero, y yo llegué
2: ese de Juan Agüero, creo, ¿no?
1: de Kun, pero tiene filiales.
2: Claro.
1: Entonces yo hablé con un amigo porque Argentina va a participar en este sudamericano de barrios y ellos nos han invitado a un grupo de nosotros. Entonces, ¿qué pasó? Carlos, que es muy inteligente, Cabañas, que tú lo conoces, chapó eso y está haciendo un torneo que ya hoy día sale el flyer y me está subiendo y al campeón lo va a llevar a Argentina. ¿Tú te imaginas qué
2: Claro.
1: se siente a un joven de sub-20 ir a Argentina? Así sea el resultado, que sea la experiencia y lo que gane, eso para mí es aportar al
2: Eso vale más.
1: deporte.
2: Chato, una pregunta ahora.
0: Espera.
2: Antes que arranque, Chila. La cancha que donde estamos de arena, ahí entrena para el fútbol playa, ¿cierto?
1: La verdad que no te
2: No,
1: podría
2: no,
1: dar
2: no.
1: explicación de eso.
2: ¿Dónde entrena la gente de fútbol playa de la selección? Debía serlo.
0: En
1: De
0: la
2: verdad
1: playa,
2: que
0: en la misma
2: no.
0: playa
2: En la misma
0: Guadulce.
2: playa
0: Sí, sí,
2: Guadulce.
0: sí.
1: ¿Ves?
2: No, no,
1: No,
2: no
1: no la
2: agarran
1: tengo
2: ese,
1: clara.
2: ¿no? El
1: De vez
2: polideportivo
1: en
2: no lo
1: cuando, de
2: usan.
1: vez en
2: ¿El
1: cuando.
2: polideportivo también entrena?
0: Claro,
2: ¿Sí?
0: a veces, pero normalmente lo hacen en la misma playa.
2: Ok.
0: Oye, mira, el tiempo, Díez Rodri está enamorado, está que chatea, no sé con quién, no dice, ¡corte, corte! Oye, señor,
3: Una de
0: corte,
3: tantas.
0: caramba, hace rato está que chatea. Chicos, vamos a un corte comercial, ya volvemos con la última media hora del programa. Volvemos.

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12: Bien, ya estamos nuevamente en el programa Locos por el Fútbol por Radio Estéreo Vía 101.7 FM. Comunicación para la vida. Y estos dos muchachos, de verdad, si pasan 5 o 6 días, estos siguen hablando, caramba, ¿no?
13: Oye, de verdad, ¿no? De verdad, Carlitos.
12: No, no, es que la verdad, los dos son de la misma edad.
14: Una cosa, yo nunca lo he entrevistado, nunca he hecho un programa como Steve.
12: Y ahorita te estás aprovechando,
14: no,
12: señor.
14: No, te estoy diciendo. Steve, es que nunca hemos conversado juntos.
12: De la cosa no
14: conversa. Yo, Steve me conoce, yo lo conozco, pero nunca hemos tenido una conversación de 1 o 2 horas. Y él, de repente, por redes sociales, él siempre por ahí, en joda, estamos ahí. Pero no es que hemos tenido una conexión así de poder entrevistarte. Y lo sabes, Steve.
13: Sí, sí, sí.
14: Entonces, ¿no? Ahorita estamos hablando porque de repente tiempo que no lo veo. Entonces, siempre hay que sacarle y escarbar cositas ahí de repente que uno
12: pero no va a ser la única vez que va a estar acá.
14: No, Cholo, siempre hay que darle lo que la gente pide, ¿no? La gente, esas preguntas que la gente está ahí dando bote, yo se las pregunto, hermano. Y si las tengo que preguntar,
12: oye,
14: porque el chato yo sé que me la va a tener que responder, sí o sí.
12: Mira, la gente a veces se va de avance, esa es abusiva.
14: ¿Por qué? ¿Qué
12: caramba? ¿Qué? Mira, yo quiero leer los comentarios.
15: Cuéntanos.
12: Pero
15: cuéntanos.
12: Por ahí me dicen, caramba, María Gamboa dice, ¿no? Ella extraña bastante a Manuelito del Águila, ¿no? Como cada vez que lo entra le para regalando todo a ella. Pero por acá hay Pedro Díaz, no sé si es un hacker, no sé. Oye, ¿cómo va a decir qué bonita es su hija, caramba, no? Mi hija Angélica Torres, sí, es linda, hermosa, pechocha. María Fe es compañera de la radio.
15: Somos
12: si
15: compañeros.
12: Acaso, por si acaso. Hace rato están que, ¿no? Ahí el Chato Esti también, ¿no? Carlito Santiago. No, tú no eres de la radio, tú hoy día estás invitado, señor.
13: Claro,
12: Carlito Santiago también.
14: Ahora,
12: ¿no?
13: Es más, que... si supiera algo,
11: pero
13: no.
11: Pero yo quiero saber quién es. Dime. Pedro Díaz. No,
13: es un hater. Es un hater. Claro,
14: chile, chile, ¿te incomoda que haga las preguntas así?
12: No, no, para nada, porque señor.
14: De repente.
12: No, no, señor, incómodo, ¿por qué? No, no, porque, no hables mentiras. No, no hables mentiras.
14: No, porque le digo una cosa, Cholo. Yo de verdad, yo no, nunca me gusta quitar protagonismo.
11: Amor, tú
12: de jamás, que señor, a estas alturas de la vida. Queremos
15: que se vaya.
12: Me voy.
14: Yo cuando yo hago las entrevistas siempre me gusta preguntar, ¿no? Porque la gente tiene que saber bastantes cosas que de repente.
12: No, claro.
14: Por decir, hay cositas que él ha escarbado ahorita y no ha dicho en la realidad de los organizadores.
12: No, sí, la verdad.
14: Y yo creo que él ha tenido ahí por ahí colegas que siempre le entrevistan y no te preguntan eso, Steve.
13: No.
14: ¿O me equivoco?
13: Sí, es que lo que pasa es que a mí también, de verdad, me agrada mucho de tu persona que tú haces preguntas que sumen, sean a favor mías o en contra mía, porque uno tiene que responder.
14: Claro.
13: Y a muchas personas no les gusta que uno diga la verdad. Cuando tú dices la verdad, muchos se sienten tocados. Y ahí está el claro ejemplo de por qué todos, disculpando la palabra, la mayoría de organizadores dicen, no, que Steve es votado, que Steve se cree, que él... Es por eso, porque yo muchas veces digo las cosas como son. Sí, sé que a veces me equivoco como todos, pero acá hay algo que no debemos equivocarnos ninguno, ¿eh? Y lo sumo a todos. Y siempre lo he dicho, desde Martín son del 10, que es el pilar de los organizadores
14: en el distrito. El papá de los pollitos.
13: El papá de los pollitos. Yo digo siempre, y lo he reconocido, que él es para mí una de las personas fundamentales. Es como un futbolista, ¿no? En su momento es el mejor, pero va pasando el tiempo y salen nuevos chicos que te van de repente sobrepasando, pero siempre él va a dejar una huella. Entonces, él hubiera sido la persona ideal de unir a todos. Él, te lo digo así.
14: Porque tiene las armas y tiene la manera como poder conversar con ustedes, ¿no?
13: Exacto. No sé qué pasó, no sé por qué ahora creo que apoya, creo que está un poco delicado, está trabajando con Elvis y se le entiende. Yo a él... Repito, yo he jugado para él, he andado con él todos los días, he estado cuando él ha estado, pero mareadazo, y lo he ayudado, lo he cuidado, y él también me ha ayudado mucho, él prácticamente me ha hecho organizador a mí. Entonces, cuando hay ese tipo de cosas, uno se va caminando por el camino y dice, si tú vas creciendo, no tienes que dejar a los que estuvieron contigo cuando no eras nada, claro. Es más, tienes que ayudarlo a crecer, y si tú revisas, yo sigo con Marcelo, sigo con Miguelito, sigo con la mamita Ana, con sus hijas, mi equipo técnico y mi equipo de trabajo es el mismo que estuve cuando arranqué. Entonces, el único que se me fue Cachete, que ahorita está en Europa, por una mejoría se fue, pero de ahí los demás siguen. Entonces, eso habla de una fortaleza y es por eso que nosotros tenemos también la aceptación de muchos equipos, ¿no?
14: ¿Cuántos equipos tienes en el campeonato Interrol?
13: 160.
14: ¿En cada?
13: Hemos zonificado en cada uno.
14: ¿Cuántas zonas tienes?
13: 10.
14: ¿Y zonas? ¿Son 16 equipos?
13: No, hay zonas, por ejemplo, como el quinto sector, que solo hay 10 equipos porque es zona chiquita.
14: Ya.
13: Pero hay zonas grandes como Urbanización, que fueron 30.
14: Son 30.
13: Entonces, o sea, pero en realidad...
14: Desde muy temprano arranca, ¿eh?
13: Hemos... No, no, eso se juega día de semana. Pero mañana estamos desde las 7 hasta las 12 y media de la noche. Miércoles igual, jueves igual, viernes igual, sábado descansamos y domingo estamos en la arena.
14: Ahora, la programación, dime, si tienen un reglamento, un estatuto... ahí se respetan los horarios, he visto.
13: Sí, nosotros manejamos máximo 10 minutos.
14: Sí, he visto por...
13: ¿Sabes por qué? Porque si te dan un ball cover, el equipo queda eliminado. Ya no tiene opción a jugar otro partido. O sea, por más que esté a puntero, por más que sea el equipo...
14: Si hace ball cover, chao.
13: Si hace ball cover, chao.
14: Por más que esté ahí a la punta, faltan...
13: Por más que sea para el campeón.
14: No, que Steve...
11: ¿De verdad?
13: No existe.
14: No, que Steve espere un ratito. No,
13: que
14: no.
13: Te espere tu abuelita, hermano.
14: ¿Es tanto así?
13: Sí, es que no, ¿sabes qué es lo que pasa?
14: Lo que pasa es que ya te voy a
13: explicar. Es el respeto. Y ojo, Carlitos, mira, te apuesto que ninguna organización lo hace.
14: Nosotros. Yo te digo por qué, porque yo estoy en un pulito chocolatero de ti.
13: Ya.
14: Y siempre, yo personalmente.
13: Esperan un montón.
14: Mira, y tú sabes que yo he trabajado con Yamarco tantos años con él. Y esperamos hasta la 1, 2, 3 de la mañana. Te dicen que iban a arrancar a las 2 de la tarde y empezar a 5 de la tarde. La gente de prensa descansando, muerta. Yo te digo, porque hasta con Marcelo nos veníamos del Cono Norte de madrugada, 3, 4, 5 de la mañana.
13: Y ojo, Carlitos, que yo tengo algo también. Por ejemplo, en mi organización, yo sé que los equipos manejan la economía como ellos pueden, ¿no?
14: Claro.
13: Yo no cobro doble arbitraje si hay un ball cover. Solo se le cobra al equipo, nada más.
14: Ah, sí. Mira.
13: Normalmente en los eventos,
14: claro,
13: no,
14: el que no participa viene el, ¿no?
16: Es que el tema que de él es un torneo grande, ¿me entiendes? Son torneos grandes, ¿no? En cambio,
13: más allá de eso, Chila, ¿sabes qué es lo que pasa?
16: Chicos es distinto.
13: Que nosotros tenemos un respaldo empresarial. que es que somos formales y que tenemos apoyo de Bicola, de Joma, de ahora que se va a sumar en Entel.

0: Si hay un apoyo y nosotros no tenemos por qué sacarle el abuso a la gente.
1: Steve, es que no se trata de abuso. Steve,
2: algo que para mejora, de mi parte, para que se vea mejor en la lo que es la narración con micrófono y parlante, yo creo que debe haber un cambio en ese aspecto.
1: ¿Y cuál? Sí, ¿no? ¿Y cuál crees tú?
2: Yo creo que debe haber por ahí, yo sé que por ahí puede haber hay personas que de repente puedan apoyarte económicamente o de repente ser parte de la organización con nuevos parlantes y unos nuevos micrófonos. Porque yo a veces se escucha distorsionados, hay buenos micrófonos en un sector y otro en otro sector no tienen el mejor sonido, el audio, todas esas cositas.
0: Se podría mover la logística, lo que pasa que como este torneo se mueve tanto,
1: no podemos estar en todo lado.
2: Te lo digo de la mejor onda,
1: Pechato.
2: No, escúchame, Pechato, es que hay lo que pasa, te voy a comentar algo, que la gente, hay canchas que son más grandes,
0: hay canchas
2: que son chiquitas y sí se escucha la transmisión y la narración, pero cuando las canchas son amplias
0: se pierde.
2: Yo digo de tener parlantes de niveles con potencias, con todas esas cositas,
0: claro,
2: con amplificadores, como tú dices. Y manejarse distinto, ¿no? Porque la gente a veces le gusta la narración, le gusta la chacota, la joda en ese momento. Entonces yo creo que por ahí, para mejor, Chato.
0: Sí, siempre tomamos todo como críticas constructivas.
2: Y creo que esa crítica sería mejora y le daría un plus más al Interbarrio.
0: Sí, ojalá, como Cabañas ya abrió el tema de que va a poder llevar a los chicos a Argentina, ojalá, digo, ¿no?
2: Claro.
0: Ojalá yo también en algún momento tenga ese potencial de poder llevar a mi campeón de Interbarrios al extranjero. Ojalá, de verdad. Porque la economía
2: sería bueno, ¿no? Pero por ahí
0: es que no somos Carlos Cabañas, tú sabes, y seamos sinceros, Cabañas es un empresario exitoso.
2: Claro.
0: Si él tiene su maquinaria, mucha gente no sabe. Piensan que es solamente su ropa deportiva, ¿no?
2: No, Carlos viene con la corporación arquitectónica, ¿no? Claro. Ingeniería, todo.
0: Él si quiere mañana, equipo,
2: un grupo,
0: si quiere mañana se va a Estados Unidos, se va a cualquier lado a pasear. Porque él tiene las posibilidades.
2: Chato, y ahora una pregunta, ya que me estás hablando, ¿no?, del rubro empresarial, todo, ¿por qué las marcas, por qué las empresas del parque industrial no apoyan los proyectos? ¿Por qué?
0: Creo que todavía no se les toca la puerta.
2: ¿No se la toca la puerta todavía?
0: Creo que todavía.
2: ¿Por qué? ¿Porque te falta una persona de marketing por ahí?
0: No, yo siempre he dicho, para poder llegar a una empresa, lo mejor que te puede vender es el aliado. Tienes que tener un contacto. Sin contacto no llegas. Por ejemplo, nosotros llegamos a Joma gracias a mi amigo Mirko.
2: Un saludo para Cholo Mirko, en Victoria.
0: Y llegamos a Bicola gracias a Susan, que es una amiga que trabajó conmigo en la municipalidad de Chorrillos, y ella me vio mis estados y me dijo, oye, ¿por qué no la metes? Ah, y me estoy olvidando, disculpen. Las mil disculpas a la gente de Footloose. También tenemos a Footloose como aliado.
2: Footloose, ah, mira, marca, buena.
1: Listo, bien, chicos. Listo.
2: Algo más por ahí.
1: No sé, pero porque hace rato yo estoy de espectador acá, yo miro. Escucho.
2: Sí, ya viene la voz comercial deportiva.
1: ¿Cuál voz comercial? Ya no va a ser loco por el fútbol, ahora va a ser la voz comercial, caramba, ¿no? Señor, también deje hablar a nosotros, caramba, esto que nos chacan en la red. Es que sabe lo que pasa, que se ha emocionado cuando te ha visto, Pechato, no sé.
2: No,
1: se ha emocionado, Carlito Santiago.
2: Pero mira, ¿cómo es, no? Así, la semana pasada y la semana antepasada llegan las personas que le entreviste. Carlito, entrevista lo tuvo y se va. Me deja a mí para entrevistar, ¿no?
1: Claro.
2: Solito me deja. Claro, no, tú mismo eres, no, es que tú eres el bravo, Carlito. Tú eres el señor con doble moral.
1: ¿Te das cuenta, Díaz Rodri, lo que habla? ¿Te das cuenta este señor?
3: Rodri,
1: ¿estoy
3: mintiendo? Sí, sí, Rodri, ¿estoy mintiendo? Míralo.
2: Rodri, ¿estoy mintiendo?
1: Ya ves, sí, está mintiendo, ya ves, total. Ya, bueno.
3: Rodríguez se contradice.
1: Chicos, a ver, quiero hablar un ratito, a ver si me lo permite.
2: Dale.
1: No, porque usted es el director ahora. No, caramba, nunca. Señor, usted es
2: siempre
1: el director.
2: Siempre trabajado, mi hermano, yo.
1: Caramba.
3: Te dieron de baja.
1: Sí, mira, me han votado, ya creo, el programa. Ya me sacaron.
2: Yo de verdad quiero agradecer a la radio por darme ese espacio, de verdad, poder estar también con la gente de Loco por el Fútbol. Para mí es un placer, mi hermano. Te dije, tuve la oportunidad de repente llegar el año, pude llegar el año pasado. Por ahí no hubo una coordinación, pero esta temporada
1: pudiste llegar, sí, porque te llamé.
2: Sí, no,
1: acuérdate,
2: pero tenía compromiso, tenía cosas que hacer.
1: Claro, no, sí, fuiste sincero.
2: Sí, fue sincero.
1: Claro,
2: pero
1: que
2: esta
1: sí,
2: temporada yo creo que sí hubo el espacio de poder estar, y entonces agradecer también a toda la gente de Radio Estéreo Villa, de verdad.
1: Claro que sí. No, quería, no pongas tu canción, por favor, Diez Rodri, no pongas tu canción. Oye, quería hablar un poquito del día de ayer de lo que fue la gran final de mi torneo en la quinta edición del IDEX Pro, ¿no? Donde es un torneo con 36 equipos que empezaron humildemente, señor, porque yo lo escucho 160, de verdad, y ¡ah!

0: que también se llevó el premio como mejor delegado, el señor Blas Suárez, ¿no? Y Solution, pues, ¿no? Un saludo grande para él. Campeón en la categoría libre, le ganaron a la 2004 el Príncipe de Asturias el día de ayer, ¿no? Y bueno, obtuvieron el bicampeonato. Ahí está el colegio técnico de mi amigo Blas Suárez, ¿no? Ahora sí, señor, puede cambiar. Y ahí está en la categoría máster, ¿no? La promoción 97 del Príncipe de Asturias también campeonó, le ganó a un equipo que tiene ya cuatro subcampeonatos.
1: ¿Quién es ese negrito de gorra que está ahí?
0: ¿Cuál?
1: Con la polera de Adidas.
0: ¿Quién? ¿Charpío? Charpío, no, claro, ¿no? Charpi es lo máximo, ¿no?
1: Profesional.
0: Mira, yo he visto, como lo dije ayer, yo he visto a Pedro Chuyo, el gordito que ves al fondo, ¿no? El audio derecho de sus pantallas, ¿no? Lo he visto muchas veces llorar, lo he visto renegar. ¿Por qué? Porque él solo es el que llevaba su promoción, el que pagaba todo, y al final esta vez lo vi sonreír y para mí fue un gusto, de verdad. Promoción 97, Príncipe de Asturias, campeón, le ganó a la 98 de Veraldo Chipana, de René, ¿no? De Eder, ¿no? De Charapa, un cuadrazo que tenían y les ganaron, ¿no? El día de ayer. Y bueno, campeones en esta temporada. Y yo también quiero agradecer, por favor, Diego Rodri, ¿no? Quiero agradecer a un vecino ilustre de Villa El Salvador, porque es un vecino que el día de ayer estuvo ahí. Ahí está el gran Luchito Mozo, que el día de ayer nos...
1: Increíble este señor.
2: ¿Cómo así?
1: Por eso, ahí está lo que te decía. Estoy yo. Hablando, que la política con el deporte se mezcla.
0: Señor, Luchito Mozo, vecino de Villa El Salvador.
2: Antes para acá.
0: Dale.
2: El Chato tiene que venir una vez más, pero ya para hablar de política. En el sentido, ¿por qué no hemos quedado corto? No te hemos preguntado
0: la
2: candidatura.
0: Está bien, eso es lo que vaya, que vaya temprano a Diálogo Ciudadano, ahí que lo entrevisten para política, ¿ya?
1: No, pero sería bueno que yo comente qué ha pasado, de verdad, porque se han
0: sacado.
2: ¿Puedo llegar, no?
3: Claro que sí,
2: encantado.
0: Ya, listo. A ver, estoy ahí con el gran William Ticón Aguamán, ¿no? Marcelo del Águila, y claro, sí, vuelvo a repetir, Luchito Mozo, ¿no? Vecino ilustre de Villa El Salvador.
1: ¿Ya tiene partido?
0: No. Señor, yo no hablo de política, estoy hablando de...
2: ¿cómo la abraza, no?
0: Estoy hablando de deporte.
1: Es que mira, yo dije una vez a Chila, lo llamé, le dije, Chila, escúchame, no va a poder ir. Y me dijo, no, casi, estamos 15.
0: ¿Qué tiene que ver? ¿Qué tiene que ver eso?
1: Hoy día salió la lista en el Jurado Nacional.
0: ¿Qué tiene que ver, señor? ¿Qué tiene que ver eso con que el vecino haya sido invitado al torneo a dar el premio de honor? ¿Qué tiene que ver la política con el fútbol?
1: A ver.
0: Por favor, Díaz Rodri,
1: cámbiame la foto. Vamos a aclarar eso para que...
0: ¡Señor! ¡Qué malcriado! ¡Oye! ¿Qué pone? Por favor, señor, ponte serio, Díaz Rodri. Ponme, por favor, para terminar solamente esto. Con el vecino. A ver, se le invitó al vecino Lucho Mozo, ¿no? Para que dé play de honor. Mira, como pude haber invitado a Carlito Santiago, a Manuel del Águila,
2: no,
0: o a cualquier otra persona. A ver,
2: yo te voy a decir, tengo tiempo transmitiendo.
0: ¿Ya?
2: Y tengo tiempo en redes sociales.
0: Ajá.
2: Y lo que me estoy evitando, y me ha pasado a mí, porque una vez me pasó que en un live me cortaron la transmisión en vivo.
0: ¿Ya?
2: Cuando estaba transmitiendo entrevistando a un candidato y me fue mal. ¿Sabes por qué? Porque te cortan la transmisión y la gente comienza a hablar mal.
1: Sí,
2: entonces prefiero yo evitarme eso. Porque la gente a veces interpreta y habla cosas que no son. Y prefiero estar así. Por eso es que yo no quiero saber nada de política y estar rozándome con gente, de repente con alcalde, todo. Ni en mi página estás viendo, Chato. Yo he visto que páginas deportivas están poniendo logos de candidatos, ¿no?
1: Sí, sí.
2: Yo no los pongo, Chato.
1: No, sí.
2: Y me han llamado y me han dicho, Carlito, apoyo. No, prefiero evitarme. Pero yo creo que, como dice el Chato, los candidatos no están en el fútbol ahorita.
3: Es que la política es muy compleja.
2: Día, malinterpreta.
1: Más allá de todo, sabes lo que yo voy es que yo vuelvo a decir, la verdad es una. Si la verdad no existen dos
2: ahora,
1: o tres
2: ojo,
1: o cuatro.
2: Chila, no tengo nada en lo personal con el candidato.
1: Yo tampoco.
0: Pero ¿quién está? A ver, vuelvo a repetir. ¿Quién está hablando de candidato, de política? Simplemente lo estoy invitando porque es amigo mío.
2: Pero
0: simplemente quise que el señor venga y dé play de honor. Se acabó el asunto.
2: Pero
0: no hay
2: Chila,
0: más tema acá.
2: Chila, mira,
0: no hay más tema.
2: A mí me parece extraño, ¿no?
0: Dale.
2: La vez pasada te dije hace 15 días para que lo invites un día lunes para poder conversar de ese tema, ¿no? De por qué de lo que era su candidatura todo, y me dijiste, no, que no quiero saber nada de política, me dijiste.
0: Pero no es política.
2: Pero mi hermano,
0: yo lo estoy invitando como
2: en lo personal también podemos conversar.
0: Mira,
2: y qué pasa.

0: yo te voy a decir algo, te voy a decir algo.
1: Dime,
0: ¿okay?
1: Dime. Ojo, que no yo tengo
0: admiro,
1: ninguna persona.
0: No, está bien.
1: Me gustaría
0: yo admiro, mira, yo te voy a decir algo. Yo admiro mucho.
1: Dime.
0: Y admiro mucho a Lucho Mozo, ¿ya? Porque no lo conozco de ahora, lo conozco del tiempo de su papá. Estamos hablando del año 2011. ¿Ya? Admiro mucho su trayectoria, admiro mucho su dedicación, su trabajo de Lucho Mozo. Al cual lo admiro a él como persona, no, como pues, ser humano, señor. O sea, no puedo admirar, no puedo admirar a una persona.
2: Lo
0: admiro a él, lo admiro a él como persona, como ser humano.
2: Carlitos, si yo te digo a ti, okay, te admiro como narrador.
0: A ver, señor, pero deja hablar, pero déjame hablar.
1: ¿Estamos? Ya que estamos hablando ahí de política.
0: Dale.
1: Yo hace 15 días estoy que vengo a Radio Estudio Vía dos veces, ¿no? ¿Qué hacen parado ahí los cargadores frontales, los camiones de basura?
3: La nueva flota, la nueva flota. Ah, ya, lo que pasa es que están con placas.
1: Pero ¿por qué no lo trabajan? Hace 15 días, ¿de qué? ¿Por qué?
3: Sí, están placas centrales.
0: Es que le falta la placa, pues, señor.
1: Cholo, claro. Mira, yo te voy a decir una cosa, a mí no me vengan a decir que las placas. Las placas, cuando tú quieres moverlas, las sacas en...
0: No,
3: se ha dado a conocer, eso es lo que han mencionado.
1: A ver, dime.
3: Parte de la municipalidad, que las placas todavía están...
0: Mira, pero ¿por qué? Cuando tú compras un vehículo, ¿ya? Un vehículo nuevo, ¿ya? Te lo dan sin placa y tiene un tiempo aprox para que te las puedan entregar. No es que porque yo soy la municipalidad, yo quiero...
1: Lo hice. Ahí te has equivocado.
0: ¿Cómo tú? Que no?
1: Cuando
0: o sea que,
1: carro,
0: o sea que ya, la placa
1: la
0: te la dan al toque.
1: Te la dan en la misma...
0: ¿En qué tiempo? ¿20 días? ¿Un 20, mes a lo mucho?
1: Días, 20,
0: señor,
1: 15 días.
0: Ya pues, entonces.
1: Pero no
0: digas que te la dan al toque cuando la compras.
1: Semanas.
0: Ah, bueno, y ese es otro tema.
1: Pero
0: pues,
1: no me vengas a mí a
0: es
1: decir
0: otro
1: eso,
0: tema.
1: Porque las placas salen, si la municipalidad quisiera, las placas las pueden sacar ellos mismos.
0: No,
1: pero después señor. 15 días, 20 días.
2: Yo te hago una pregunta, Carlito, yo te hago una pregunta. ¿Ya? Mira, vamos a meterle, como dice, un freno para dejarla picando, porque a mí me gusta dejarla picando. Si tú te vendes como una persona que apoyas el deporte, ¿no?
1: Dale.
2: Tú regalas copas, te metes a los eventos, apoyas en donación con todo lo que es deporte. Y tu bandera y tu esfera es el deporte, ¿no? Porque eso es lo que,
1: claro, lo que tú haces.
2: En tu lista de regidores, ¿llevarías a un deportista o no? ¿O a un líder deportivo?
1: No, líder deportivo.
2: ¿Sí o no?
1: De todas maneras, líder deportivo. Porque el deportista.
2: Y si no hubiera nadie, ¿qué te pensaría por la cabeza?
1: No, ahí sería complicado.
2: Yo, en lo personal, cuando no había nadie, sentí que usaron el deporte. Yo te hablo de mi punto de vista.
1: Una parte puede ser. Te voy a comentar una anécdota de lo que
2: la me dejo ahí picando para conversar
1: después. Había un campeonato que yo llegué, puse una marca, ¿sí? La marca se comió 15 fechas. ¿Y sabes lo que querían hacer un partido político? Querían meterse, trajo 5 copas para el campeón, subcampeón, tercer puesto, mejor jugador, todo. Hoy yo le digo a mi hermano, o sea, yo estoy acá 15 fechas y el hombre todas las semanas, como marca, te dice una marca, digamos, marca X, ¿no? Le está dando todo y va a venir alguien acá. Yo, si tú das esas copas, yo mismo agarro la página y no transmito ese día, pero sí, voy a hablar de lo que es el partido político que ha llegado acá, dije. Porque no es justo que una persona impulsadora, una persona microempresaria que está metiendo su dinero todas semanas a la semana y quiera que su copa se llame tal, venga cualquiera y venga a quitarte tu espacio. Y esa vaina yo no lo voy a permitir, chato, en ningún lado.
2: Ahora, te la pongo ahí, ¿eh? Cuando yo estuve acompañando al compañero, y lo digo abiertamente, muchas personas le he escuchado, te han apoyado. A mí en lo personal no me ha dado nada.
0: A ver, solamente quiero aclarar algo.
2: Tal cual, ¿eh?
0: Voy a aclarar algo.
2: Y lo puedo decir porque...
0: Ya, espera, para aclarar, chato. Las copas, los trofeos y todo lo concerniente a la final de Lidex Pro han sido compradas, ¿ya? Por el mismo local, la organización y quien habla, ¿ok? Para aclarar ese tema, no vayan a decir... No vayan a decir... Es parte de la organización quien ha comprado todos los trofeos y las copas que se han dado el día de ayer. Acá, vuelvo a repetir, lo invité al vecino Lucho Mozo por un tema personal, porque quería que esté él del Play de Honor, y listo, se acabó. Acá el señor no ha dado nada, no ha comprado nada, no ha regalado nada. Ha sido por amistad que el señor ha venido, accedió a venir, y me dijo, Chila, yo voy, ¿no? Porque te considero un amigo, y listo, se acabó. Acá las copas.
1: A mí ni me invitaste.
0: Señor, acá las copas y los trofeos, ¿ok? La copa y los trofeos, ¿ya? Han sido comprados por la organización del campeonato. ¿Ok? Para ponerlo claro, porque de repente estás diciendo, no, que el señor Lucho ha traído. No, el señor solamente vino como si yo te hubiera invitado a ti, hubiera invitado a Carlitos, a Manuel de Lanza.
1: ¿Cuándo empiezan para elecciones para el
2: campeonato? Ya están.
1: Porque te voy a decir una cosa, si bien
0: sale. Dale.
1: A todos los que nos están viendo ahorita, loco por el fútbol, ¿no?
2: Todos los

0: Vamos a darle a todos los candidatos 30 minutos en Loco por el Fútbol para que no hablen de política deportiva. Exacto, a cualquiera.
1: Eso tenemos que hacer.
0: Nada más, política
2: deportiva. Pero eso ya lo vemos después porque el director acá no, tiene que aprobar eso.
0: No, claro. Le va a dar luz verde. Dale, vamos tiene a ver. Que dar luz verde. Si usted
1: ya
0: no
1: veremos.
0: Le da luz verde, señor.
1: Pero hay que traer a todos. Sí,
0: señor.
1: A todos.
0: Está acá, en vivo. Si usted no le da luz verde a ese proyecto de 30 minutos con candidatos a la alcaldía y hablar solamente de política deportiva. Yo no vuelvo a estar en ni una semana acá. ¿Estamos o no estamos?
2: Bueno, ya eso se habla en interno, señor. Eso no se habla acá.
0: Para que la
2: por eso te digo, ya eso se habla en interno.
0: La gente necesita deporte acá.
2: Claro que sí, pero tampoco vamos a politizar. No, es que no vamos a centrarnos en la política, caramba, ¿no?
0: El candidato
2: te habla de la información deportiva, señor.
0: Infraestructura deportiva que tiene el distrito de acá. Yo no vivo en Villa El Salvador, pero me gusta que me den sus propuestas, hermano. No está de más una loja en campo deportivo.
1: Es más, Carlitos, yo creo que le sumamos a eso que cuenten su experiencia en el deporte.
2: Claro, ya lo vemos. Importante. Ya lo vemos. Hay
0: me
2: una.
0: Parece perfecto. Gracias,
2: ya,
0: señor Chile.
2: Claro, ya lo vemos. Ya lo vemos en ese momento. Ya veremos, analizaremos. Y si hay que dar luz verde, se da luz verde. Si no, bueno, pues quedará ahí en stand-by. Eso ya lo vemos en su momento, se señor. Así que nada. Bueno, ya el tiempo, de verdad, un agradecimiento especial un agradecimiento especial a María Fe Pinto por haber estado el día de hoy, de verdad, acá. Al Chato Steve Simón. Siempre polémico, como siempre. Y claro que sí, Carlito Santiago. Por favor, tu palabra, María Fe, de despedida.
3: Les quiero agradecer de verdad a los tres, a mis tres compañeros, por darme el espacio y la oportunidad de poder estar el día de hoy con ustedes en el programa Locos por el Fútbol. Y bueno, es una bonita experiencia, ¿no? Me llevo lo más bonito.
2: Chato.
1: Sí. No, agradecerte, Chile, por la invitación. Ustedes también, compañeros, por permitirme estar acá con ustedes, de verdad. Para mí es algo nuevo. Nunca lo he hecho. He venido siempre como invitado, hoy a apoyar un poco ahí. Siempre voy a estar predispuesto porque creo que es lo que me gusta el deporte y más si es de barrio, ¿no? Que es donde más me ubico. Gracias, de verdad.
2: Carlitos.
0: No, quiero mandar un fuerte saludo a toda la gente que estuvo enganchada en Loco por el Fútbol, por Radio Estéreo Vía. Ya estaremos el próximo lunes. De verdad, para mí ha sido un gusto tenerlo al Chato Estiga, a María Fe también, espectacular tenerla acá en cabina de transmisión y a toda la gente que estuvo enganchada en estas dos horas por Loco por el Fútbol. Muchas buenas gracias. Muy buena noche con todos.
2: Bueno, yo quiero de verdad agradecer nuevamente a los tres, de verdad. Señor Díaz Rodríguez, un momentito. Agradecer a los tres, de verdad. Invitarlos a todos. El 5 de julio arranca la Liga de Campeones del IDEXPRO. Así que ya saben, 24 equipos, nada más, 12 por categoría.
0: Son campeones,
2: así que nada. Claro, campeones y subcampeones, señor. De las 5 ediciones, señor. Y bueno, es que también, caramba, tienes eso. Ya, señor, no empiece. Bueno. Gracias a todos, de verdad, por haber estado en sintonía. Dios mediante, como siempre digo, el otro lunes nos volvemos a encontrar. ¡Gracias! ¡Chau, chau! ¡Nos vamos!
3: Pueden seguirme en mis redes.

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Muy buenos días a todo Limasur y a todo el país. Bienvenidos a InfoSur Noticias. Saluda María Girón aquí en InfoSur Noticias, que se transmite de lunes a viernes por Radio Estéreo Villa, Comunicación para la Vida. Estamos en el 101.7 de la FM. Hoy día, martes 16 de junio, entonces iniciamos el noticiero InfoSur, siendo las 7 de la mañana con 3 minutos. 7 con 3 minutos. Y comenzamos con la información que tiene que ver con el conteo de la OMPE, que definitivamente pues va a pasos lentos, pero de todas maneras va dando sus resultados. Y es así que la OMPE confirma a nuevos integrantes del Senado, diputados y Parlamento Andino. La Oficina Nacional de Procesos Electorales anunció que ha concluido el procesamiento de la totalidad de las actas electorales correspondientes a la elección del Senado, la Cámara de Diputados y el Parlamento Andino en las elecciones generales 2026. Este cierre representa la consolidación completa de los resultados oficiales para la nueva composición legislativa del país. El organismo electoral detalló que el cómputo incluyó 92.766 actas para el Senado y que la cifra supera los 20 millones de votos emitidos, con una participación de 35 organizaciones políticas a nivel nacional. De acuerdo con datos difundidos por la OMPE, Fuerza Popular lideró la votación al Senado, seguida por Juntos por el Perú y Renovación Popular. La información oficial también muestra que la suma de votos nulos y el en blanco superó los 5.300.000, cifra superior a la obtenida individualmente por cualquiera de los partidos participantes en esta elección al Senado. Es así que finalmente la OMPE pues confirma que este procesamiento ya se dio al 100% en actas electorales y permite reconocer quiénes ocuparán en este caso la Cámara de Senadores. Vamos a un poquito mencionar, ¿no?, cómo estará repartida la Cámara de Senadores en este caso para este periodo 2026 al 2031. Fuerza Popular ocupa 22 escaños, Juntos por el Perú 14 escaños, Renovación Popular 8 escaños, Partido del Buen Gobierno 7 escaños y el Partido Cívico Obra 5 escaños y el Partido Ahora Nación 4 escaños. Bien, esta es un poco lo que, cómo queda repartido para este periodo de gobierno 2026 al 2031 esta Cámara de Senadores, ¿no? Entonces es lo que se menciona. Con respecto, vamos a ver ahora cómo queda repartida la Cámara de Diputados, ¿no? Sabemos que en este periodo de gobierno tenemos dos cámaras, tanto la de senadores y la de diputados. Senadores 90 y para el periodo de diputados son 130, ¿no? Entonces vamos a ver quiénes son en este caso. Para este periodo de diputados serían de Fuerza Popular 41, Juntos por el Perú 32 diputados, para el partido

Gobierno 18 escaños y Renovación Popular 15 escaños, el Partido Cívico Obras 14 escaños y ahora Nación 10 escaños. Bien, tenemos, estos son los que ocupan, ya están, ya digamos, han contado, el OMP ha oficializado este reparto de cómo se dará en este caso la repartición de los partidos con respecto a los diputados. Entonces tenemos así que en este caso son en diputados son 130 y en senadores son 60 senadores los que ocuparán estos escaños para este periodo del 2026 al 2031. Así quedó entonces repartida la cifra en todo caso y los escaños para cada de estos partidos que lograron pues ocupar el mayor puntaje de en cuanto a votos, ¿no? Entonces, bueno, es lo que tenemos de información. Más adelante, me imagino, cuando se concluya todo el conteo de votos, definitivamente sabremos ya y oficializará la pues ganadora, ¿no? En este caso de Keiko Fujimori, que sería la gobernante de este periodo, también como presidenta de la República del 2026 al 2031. Bien, esta es la información de cómo será pues nuestra la cámara, las dos cámaras, este Senado será bicameral, como se menciona, cámaras de senadores y diputados. La cosa se ve bien complicada en el tema de la gran fuerza que se tiene con respecto a esta cantidad de en cuanto a senadores. Pues Fuerza Popular tiene un número bastante, digamos, considerable, 22 senadores, mientras que Juntos por el Perú ocupa 14, ¿no? Bueno, ahí están las fuerzas, son las mayores fuerzas que tienen en el Senado y pues será un trabajo fuerte el que se dará en esta vez, en estas dos cámaras, tanto senadores como diputados. Bien, 7 de la mañana con 8 minutos, 7 con 8 minutos, continuamos con más información. Por otro lado, Belmont anuncia postulación a la alcaldía de Lima. El empresario fundador del Partido Cívico Obras hizo el anuncio en una entrevista con Nicolás Lúcar para el medio de prensa Exitosa. Explicó que pues tomó la decisión de asumir personalmente la candidatura tras no encontrar a otras personas que liderarían la propuesta de su agrupación para la capital. Voy a ir a la alcaldía de Lima, voy a postular a la alcaldía, lo he buscado durante un mes y me decían, Ricardo, si tú no vas, nosotros no vamos, así señaló Belmont, reafirmando la propuesta de sus integrantes de su partido, de su agrupación. En esta misma conversación, Belmont cuestionó el clima de confrontación política que, según afirmó, se ha intensificado en distintos sectores del país tras el reciente proceso electoral. Bien, en este caso, Ricardo Belmont afirma y anuncia que postulará a la alcaldía de Lima Metropolitano a pesar de su salud, porque todos sabemos, él mismo lo ha expresado, que está pasando por un delicado tema de salud, un cáncer que finalmente pues no le impide, según él, pues como siempre ha sido un tema, un hombre muy deportivo, superando los retos, y creo que este es uno de ellos para él, el poder ser alcalde de la ciudad de Lima, y más si su agrupación le da toda la confianza y todo la fuerza como para que pueda ser candidato para esta vez para ser alcalde de la municipalidad de Lima. Bien, continuamos con más información aquí en InfoSur Noticias. 7 de la mañana con 10 minutos, 7 con 10 minutos. Nuevo Congreso evaluará eliminar voto extranjero. La controversia en torno al voto de los peruanos residentes en el extranjero continúa intensificándose tras la segunda vuelta presidencial. El incremento de votos a favor de Keiko Fujimori en el conteo oficial de la OMP, impulsado por el sufragio emitido desde el exterior, ha reavivado críticas y propuestas para restringir este derecho. En ese marco, el presidente José María Balcázar se refirió a la iniciativa planteada por la virtual congresista de Juntos por el Perú, Amalia Palomino, quien propone eliminar la participación electoral de los ciudadanos que residan fuera del país por más de 10 años. Creo que es un punto de vista a considerar para el nuevo Congreso de la República. Efectivamente, hay críticas en ese sentido, pero yo no puedo en

este momento decir nada hasta que el Congreso, de acuerdo a sus facultades, puedan considerarlo, declaró así el presidente de la República. Sí, con respecto a estas, a estos comentarios, solicitudes, propuestas que se han dado con respecto a la eliminación del voto extranjero, ya que en esa oportunidad es el voto extranjero finalmente el que decidió, el que le dio la fuerza a esta candidata Keiko Fujimori de Fuerza por el Perú, de Fuerza del partido, ¿no? De Keiko Fujimori, quien, Fuerza Popular, quien esta vez, pues, los votos que obtuvo y que permitieron que ella repuntara y que sea, pues, hasta el momento se mantenga en el primer lugar, pues fueron los votos del extranjero. Hasta el momento, según menciona el presidente de la República, no se puede hacer nada, ya quedará como, digamos, propuesta para este nuevo gobierno, este nuevo periodo de gobierno que, pues, finalmente decida, ¿no? Pero bueno, aquí hay muchos, seguramente se van a encontrar con muchas opiniones diferentes en contra o a favor, debido a que, pues, los peruanos que están en el extranjero, así sean 10, 20 años, son peruanos. El hecho de que no están informados, esa es la cosa, ese es el tema, ¿no? Que no están informados, y ahí viene, pues, una gran dificultad, ¿no? No sé cómo es finalmente será la decisión que se tome, porque por 10 años que ya no estén acá en el país, pues no van a tener el conocimiento suficiente, ¿no? Pero bueno, esto es un tema, yo creo que nunca se va a terminar finalmente de decidir, ¿no? Porque también los son peruanos y tienen derecho también a emitir su voto dentro de la legalidad en la que se encuentren en los diferentes países. Y bien, entonces esta postura ha salido a relucir ahora, pues, cuando finalmente es el extranjero, ¿no?, quien dio, pues, mayor fuerza de votos a la candidata Keiko Fujimori. 7:13, continuamos con más información. Ricardo Belmont: nunca pensé que fuera fujimorista. Ricardo Belmont cuestionó duramente a Jorge Nieto y lo calificó de presunto fujimorista encubierto tras revisar su trayectoria política y recordar que trabajó en gobiernos como Alberto Fujimori, Pedro Pablo Kuczynski, y además señaló que, según diversas versiones, Nieto tuvo vínculos con corrientes trotskistas y estalinistas. En ese sentido, consideró que la primera vuelta nos dividió a todos los peruanos y recordó las palabras del líder del Partido del Buen Gobierno, Jorge Nieto, sobre el fujimorismo. Sin embargo, cuestionó, pues, que este haya usado la palabra terruco para el entorno de Juntos por el Perú. No obstante, Belmont precisó que sus cuestionamientos, pues, responden únicamente a diferencias políticas, y aseguró que, pues, no mantiene ningún problema de carácter personal con el exministro, o sea, con Nieto, ¿no? Bueno, son comentarios que hace Ricardo Belmont conforme al comportamiento que tuvo y a las palabras que, pues, dio Jorge Nieto con respecto a una entrevista justamente unos días antes o un día antes de la segunda vuelta de estas elecciones, de esta elección del domingo 7 de junio, ¿no?, donde se le hizo una entrevista, y pues ahí tuvo, digamos, palabras que, pues, no correspondían. Ha sido muy criticado, ¿no?, mencionar que Roberto Sánchez tenía un ambiente, incluso mencionó terrucos y todo, con esta frase que muchos de la derecha usan, el terruqueo, ¿no? Entonces, esto, pues, quedó muy fuerte, muchos de los seguidores de Jorge Nieto, y se piensa que por eso, pues, en algunos casos cambiaron su voto, ¿no? Muchos que, y que afectó a la candidatura de Roberto Sánchez. Finalmente, bueno, este señor, pues, no tuvo unas palabras, digamos, acertadas, ¿no?, democráticas, porque estábamos en plena campaña electoral. Yo creo que debió, en todo caso, pues, no expresarse de otra manera, no así, donde finalmente, pues, se sabe, se dice que influyó mucho en los votos de la gente de sus seguidores, de su partido. Bueno, entonces, en este caso, Belmont, pues, ahora en estas entrevistas dice: uy, no sabía que este era un fujimorista encubierto, ¿no? Y bueno,
son los comentarios que hace, bueno, ahora Ricardo Belmont con respecto al comportamiento de Jorge Nieto como candidato. Y ahora, pues, y ahora él es el candidato para la alcaldía de Lima, Ricardo Belmont Casinelli. Bien, continuamos con más información. 7:16, 7:16. Anaí Durán descarta anunciar indicios de fraude electoral. La vocera de Juntos por el Perú, Anaí Durán, afirmó que el partido ha sido muy cuidadoso en no utilizar el término fraude ni promover acciones de violencia o desconocimiento de los resultados electorales. Estamos siendo muy responsables, pero también estamos ejerciendo nuestro derecho a la defensa del voto, sostuvo así Anaí Durán. En este contexto, confirmó que la organización continuará presentando recursos para solicitar el reconteo de votos en actas correspondientes a mesas instaladas en Estados Unidos y Argentina, donde pues han expresado cuestionamientos sobre el desarrollo del proceso de votación de los peruanos en el exterior. En declaraciones de Anaí Durán, quien descarta, es integrante de Juntos por el Perú, quien descarta acusar indicios de fraude, ¿no? Ya ellos son también conscientes y claramente están viendo que el conteo se está dando y descartan toda, digamos, idea de pensar que exista un fraude o indicios de fraude. Bien, pero finalmente también menciona que se mantienen al pie de este conteo de votos, pues porque finalmente la defensa del voto es en ese momento y pues en ese punto están, ¿no? En la defensa del voto a voto, que pues finalmente obtendrán o dirán finalmente y reconocerán los resultados que se den en esta oportunidad. Yo creo que es así como debería de ser, ¿no? Aprender o dar esta idea, en todo caso, del reconocimiento de quién es la ganadora en esta oportunidad. Y bueno, entonces, bien por estas palabras de Anaí Durán, un poco dando claridad a todo esto y pues que no se entienda que ellos pues podrían hablar en algún momento de fraude y finalmente pues esto sería todo un, digamos, un conflicto entre el mismo partido, ¿no? Que no quedaría bien porque, bueno, el conteo se viene dando al 100%, es voto a voto, quedan todavía unos cuantos, un porcentaje que tiene que darse de todas maneras en el conteo y, bueno, suponemos que ellos también tienen sus representantes que hacen notar que, pues, y con claridad que no tendría por qué haber fraude, ¿no? Entonces eso es lo que finalmente queda y bueno, razonablemente ellos lo mencionan, ¿no? No existe, no tienen por qué pensar que haya una idea de fraude, pero que sí continúan en la vigilancia del voto a voto. Bien, 7:19, 7:19, continuamos con la información. En este caso, padre de familia perdió la vida tras choque. Un padre de familia perdió la vida en un trágico accidente de tránsito ocurrido en la altura del paradero hospital, dice en la Panamericana Norte, en el distrito de Puente Piedra. La víctima se desplazaba en una motocicleta junto a su esposa e hija cuando una camioneta impactó contra el vehículo menor. Según testigos, el fuerte choque provocó que el motociclista pues saliera despedido varios metros, falleciendo de manera instantánea debido a las graves lesiones sufridas en la cabeza. Además, se informó que pues no llevaba casco de seguridad al momento del accidente. En tanto, la esposa y la menor hija de la víctima resultaron heridas y fueron trasladadas a un hospital cercano donde pues recibieron atención médica. Y en este accidente trágico en Puente Piedra, un hombre que viajaba, me imagino, a toda velocidad y de manera imprudente, tres personas en una motocicleta. Él viajaba junto a su esposa y su hija. Se entiende que los tres iban en esta motocicleta. Entonces, al impactar fuertemente, fue embestido por una camioneta que finalmente, pues, uno no, el señor salió volando y perdió la vida, pues al no tener también el casco. Pero esto, bueno, estaría este caso en investigación.
porque el

Tema es que todos los que estamos hemos conducido en estas calles de nuestra ciudad de Lima sabemos, vemos cómo las motocicletas se arriesgan de manera imprudente, se cruzan entre los autos, los buses grandes de gran peso de carga, ellos se cruzan y todo. Y bueno, ahí es donde pueden surgir los accidentes y esto pues podría evidenciar una, digamos, imprudencia terrible porque este conductor de la motocicleta puso en riesgo la vida también de su familia. Bueno, finalmente él perdió la vida por el impacto de esto y pues salió disparado, como se dice, ¿no? Bueno, entonces, y perdió la vida. Finalmente no tenía, en conclusión, no tenía casco, que tampoco, pues, de ninguna manera, pues, pudo, al no tener esa protección, pues, perdió de todas maneras, ¿no? Perdió la vida. Bien, de acuerdo con los testigos del hecho, el vehículo se trasladaba, pues, junto con su familia, pues, esto, pues, fue muy fuerte, ¿no? El impacto, en la familia, la esposa, la hija, también salieron heridas y ahora, pues, se encuentran en el hospital. Bueno, un accidente que tiene que tomarse en cuenta. Los motociclistas tienen que tomar en cuenta que deben conservar su lado, me parece que es la derecha para ellos, para que puedan conducir de manera ordenada, sin cruzarse de derecha a izquierda, que en cualquier momento, pues una camioneta que viene a toda velocidad en una Panamericana, como es esta vía para Puente Piedra, pues van a conducir a toda velocidad y en algún momento surgen estos accidentes. 7 de la mañana con 23 minutos, 7 con 23 minutos. Continuamos con la información local de empresa ZBus. Continúa operaciones. Pese a los recientes ataques extorsivos que ha sufrido la empresa de transporte interprovincial ZBus, continúa operando con normalidad desde su terminal ubicado en Independencia. La compañía fue blanco de un nuevo atentado el pasado 10 de junio, cuando dos sujetos armados dispararon contra uno de sus buses mientras recogía pasajeros en la vía auxiliar de la avenida Alfredo Mendiola. Bien, el ataque dejó un trabajador herido, quien fue trasladado al Hospital Cayetano Heredia para recibir atención médica. Tras el incidente, la empresa suspendió temporalmente sus actividades, generando versiones sobre un posible cierre definitivo de sus operaciones. Pero finalmente, la información que nos llega es que la empresa, esta empresa que en varias oportunidades ha sido también atacada por los sicarios, su tanto choferes como a sus medios de transporte, sus movilidades, y en este caso, pues últimamente, ¿no? El 10 de junio, en que finalmente también tuvo otro ataque, y pues ahora se pensaba, ¿no? Que en este caso la empresa dejaría de funcionar, pero no, sigue funcionando, sigue continuando, continúa con sus operaciones a pesar de estos ataques extorsivos, ¿no? Bueno, imagino que en este caso, pues la compañía de ZBus, al continuar sus operaciones, pues supuestamente estaría, ¿no? Pagando ya digamos, a los sicarios para mantener su seguridad. Porque si ha sido atacado y nuevamente vuelve a ser, es poner en riesgo la vida de todos sus trabajadores en esta empresa. ¿Qué es lo que está sucediendo? ¿Qué es lo que posiblemente es esto, ¿no? Que estén ya pagando a los sicarios para que, pues, de esta manera puedan brindarle la seguridad del caso y que permitan trabajar sin problemas y sin el hecho de arriesgar su vida. Bien, entonces esta es un poco la postura que algunas empresas están teniendo para poder continuar trabajando, ¿no? Y mientras tanto, la policía continúa en investigaciones en estas zonas donde, digamos, se vienen produciendo estos hechos de los sicarios que amenazan a los transportistas y en algunos casos, pues, son atacados, ¿no? Bueno, entonces esta empresa se sabe que continúa saliendo con su destino, ya sea una ruta Huaral, Huacho, Barranco, entre otros, entre estas zonas que es la que hace el recorrido para el norte.
7 de la mañana con 26 minutos, 7 con 26 minutos. Continuamos con más información. Jefe de la SUNEDU denuncia injerencia política. El titular de la SUNEDU, Vicente Espinosa, denunció una presunta injerencia política del Ministerio de Educación, que según afirmó, pone en riesgo a la autonomía del Consejo Directivo de la entidad encargada de supervisar la educación superior universitaria en el país. La controversia surge luego de que el MINEDU emitiera la resolución ministerial número 338-2026 del MINEDU, que modifica la conformación del Consejo Directivo de la SUNEDU, medida que tendría como finalidad pues renovar dicho órgano y apartar a Espinosa de su cargo. En declaraciones a un medio de prensa, el superintendente precisó que esta resolución alteró la directiva mediante la cual fue designado el 11 de diciembre del 2025, situación que considera una afectación a la independencia institucional del organismo. Bien, este es el director, el jefe de la SUNEDU, una entidad que se encarga de supervisar y todo lo que es el control de las universidades. Y bueno, él está denunciando, el jefe de la SUNEDU denuncia una injerencia política por parte del Ministerio de Educación y dice que buscan pues removerlo del cargo, ¿no? En este caso, Vicente Espinosa ha señalado que él debe de cumplir este periodo en que le dejó el antecesor. El antecesor renunció a este cargo y por lo tanto a él le tocó ocupar, ¿no?, ser el jefe de la SUNEDU, y ahora pues sale un decreto, sale emite el Ministerio de Educación una nota informando que tendría que dejar el cargo, cosa que para su consideración él no lo considera, porque todavía normalmente su desempeño dentro de la SUNEDU serían por el periodo de 3 años, el cual él tendría que cumplir con ello. Ahora, ¿por qué se le mueve? ¿Por qué se hace este cambio? Pues esa es la pregunta que se hace. ¿Por qué el Ministerio de Educación pues quiere y amenaza un poco, al sacarlo a él, amenazaría la autonomía del Consejo Directivo de su institución al retirarlo a él como el jefe de la SUNEDU? Bien, esta resolución que ha emitido el MINEDU busca modificar la conformación del Consejo Directivo. ¿Qué es lo que busca con eso? Pues ese es el problema. El objetivo, según menciona él, es el Espinosa, es renovar este órgano colegiado y destituir a Vicente Espinosa. Parece que ese es el objetivo principal. Bien, esta es la información que tenemos acerca de cómo desde el Ministerio de Educación también, ¿no?, se busca, digamos, interferir en todas las labores que realiza la SUNEDU. Bien, son 7 de la mañana con 29 minutos, 7 con 29. Vamos a ir a la pausa comercial y regresamos. Como siempre, los invitamos a que continúen en sintonía del noticiero InfoSur, que se transmite por Radio Estéreo Villa, Comunicación para la Vida. Estamos en el 101.7 de la FM. Regresamos.

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4: Bien, 7 de la mañana con 32 minutos, 7:32, regresamos con InfoSur Noticias y a esta hora es importante mencionar que pueden seguirnos a través de nuestra multiplataforma comunitaria. Estamos en las páginas de Facebook como Estéreo Villa y Estéreo Villa en vivo. Asimismo, también nos pueden encontrar en YouTube, en Instagram, TikTok, en X como Estéreo Villa. Y también los invitamos a que puedan visitar nuestra página web. Estamos ahí en www.estereovilla.pe, es nuestra página web en la que usted puede pues encontrar también información y todo lo que se refiere a las noticias locales. Bien, es nuestro número de teléfono también, el número de WhatsApp, el 997-591-310, para que usted se pueda comunicar con nosotros, enviar su información, denuncias o también sus comentarios y saludos. Escuchen entonces nuestro número de teléfono, el 997-591-310. Bien, entonces continuamos así con la información aquí en InfoSur Noticias. Son las 7 de la mañana con 34 minutos, 7:34. Bien. Nos vamos hasta San Martín de Porres. Un hombre resultó herido por bala perdida. Un hombre resultó gravemente herido luego de recibir un disparo en la cabeza durante una balacera registrada en el cruce de las calles Los Olivos y Diamantes a la altura de la cuadra 38 de la avenida Universitaria en el distrito de San Martín de Porres. De acuerdo con testimonios de vecinos, el incidente se inició cuando un automóvil intentó circular en sentido contrario por una vía de la zona. La situación generó una discusión que se agravó tras el impacto del vehículo contra un portón, provocando así la reacción de personas que se encontraban en el lugar. En medio del altercado, dos sujetos sacaron armas de fuego y realizaron varios disparos antes de huir con rumbo desconocido. Nuevamente, temas de inseguridad en la ciudad de Lima, en este caso en San Martín de Porres, donde un hombre resultó herido en la cabeza por una bala perdida. Esto por la discusión de dos sujetos, en este caso, que empezaron a disparar y la víctima, pues, que se encontraba incluso dentro de su vivienda, no participaba de esta discusión, fue alcanzada por este proyectil durante este intercambio de disparos que originaron esta, esta trágica pérdida, este accidente de este señor que pues no tenía nada que ver con la discusión. Y pues este señor resultó herido al recibir esta bala en la cabeza durante una pelea registrada en el cruce de estas avenidas, esto en Los Olivos y Los Diamantes, las avenidas en a la altura de la cuadra 38 de la avenida Universitaria en San Martín de Porres. La policía llegó inmediatamente, pero pues como siempre llegó tarde, no pudo capturar a estos sujetos que estaban armando esta pelea que finalmente estaban armados los dos y empezaron a disparar. Bien, los vecinos son los que han contado sobre este tema, sobre este accidente, y que finalmente pues el automóvil logró huir, ¿no?

Los delincuentes posteriormente lograron huir. Esta es la información que tenemos con respecto a que, pues, resulta un herido luego de una discusión. Imagínense, ya ni dentro de la casa uno puede estar seguro con estos temas de la inseguridad, en donde, pues, los delincuentes, en este caso, estos sujetos estaban ya armados, ¿no? Esto también se tiene bueno, este es un tema para investigar el por qué estos sujetos, dónde es que consiguen estas armas y cerrar todo ello, ¿no? Bueno, esperemos que en esta oportunidad este nuevo gobierno pueda trabajar sobre este tema de la inseguridad en nuestro país, que le está costando la vida de inocentes. Bien, 7 de la mañana con 37 minutos, 7 con 37, continuamos con la información. En Lima Sur, municipio intensifica operativos de fiscalización en Villa El Salvador. La municipalidad de Villa El Salvador realizó un operativo de fiscalización en distintos puntos del distrito con la participación del personal de fiscalización, serenazgo y el grupo de intervención rápida, con el objetivo de verificar el cumplimiento de las normas municipales. Durante la intervención, las autoridades detectaron que un establecimiento ubicado en la cooperativa Virgen de Charcas operaba sin la autorización correspondiente y era utilizado para la realización de fiestas chicha. Ante esta situación, el personal municipal, pues aplicó las medidas administrativas previstas por la normativa vigente. Bien, entonces están en acción, digamos, estos operativos se siguen intensificando, se siguen dando, y en este caso cerrando establecimientos, pues que no cumplen con los reglamentos de ley, ¿no? Para poder funcionar. Importante, entonces, estas acciones que vienen realizando el personal del municipio, de la municipalidad de Villa El Salvador, aplicando estas medidas, ¿no? Restringiendo el uso de estos lugares que pues no cuentan con los permisos importantes para que su funcionamiento. 7 con 38 minutos, 7 con 38. Villa El Salvador refuerza recuperación de espacios públicos. La municipalidad de Villa El Salvador llevó a cabo operativos de recuperación de espacios públicos en distintos sectores del distrito con el objetivo de restablecer el orden y fortalecer la seguridad ciudadana. Durante las intervenciones, personal municipal y efectivos del grupo de intervención rápida retiraron a personas que se encontraban consumiendo bebidas alcohólicas en la vía pública, principalmente en las avenidas y parques. Según informó la comuna, estas acciones buscan garantizar el uso adecuado de los espacios públicos y contribuir a mantener ambientes seguros y tranquilos para los vecinos del distrito. Bien, importante estas actividades que corresponden al trabajo de toda municipalidad, mantener las áreas de recreación, en donde muchas veces son niños los que están ahí, adultos mayores, y tener que presenciar todos estas personas que consumen alcohol, desorden. Entonces, importante las acciones que realiza la municipalidad al despejar todas estas zonas y dejarlas libres de todos de estos digamos, de estas personas, estos sujetos que de alguna manera alteran el orden, la tranquilidad de los vecinos, que algunos salen a caminar, ¿no? A dar vueltas por los parques, los niños también, y entonces pues no sería, no es una digamos, buena acción que tengan que justamente cruzarse con estas personas que en ese momento pues podrían ocasionar algún tema de inseguridad. Qué bueno que la municipalidad, pues en este caso, esté limpiando todas estas zonas a través de estos operativos que realiza y que lleva a cabo con el personal municipal. Bien, 7 de la mañana con 40 minutos, 7 con 40. Continuamos con más información. Capturan a presunto asaltante en mototaxi, esto en San Juan de Miraflores. Un presunto delincuente fue detenido en el distrito de San Juan de Miraflores cuando se desplazaba en un mototaxi que, según las investigaciones preliminares, habrían sido utilizados para cometer diversos asaltos en la zona. Bien, la captura se produjo luego de que varias víctimas identificaran el vehículo menor que, pues, en el cual el sujeto
armado las interceptaba para despojarlas de sus pertenencias. Durante la intervención, la Policía Nacional recuperó varios teléfonos celulares reportados como robados. Asimismo, el detenido habría admitido su participación en el robo de una motocicleta, hecho que es pues materia de investigación por parte de las autoridades. Nuevamente aquí en San Juan de Miraflores, donde capturan a este presunto asaltante, está en investigación, pero dentro de sus pertenencias han encontrado pues objetos de procedencia no reconocida, en todo caso, que se habían reportado como desaparecidos, como robados, en todo caso, ¿no? Bueno, entonces esta captura va a dar de repente paso para que pues las víctimas puedan identificarlo y pues de todas maneras recuperar sus pertenencias. 7:42, 7:42, continuamos con más información. Jóvenes reclaman mejoras para Villa El Salvador. Bien, tras recoger las opiniones de jóvenes de Villa El Salvador sobre las prioridades para la próxima gestión municipal, la principal demanda fue el fortalecimiento de la seguridad ciudadana ante el incremento de robos, y la sensación de inseguridad en diversas zonas del distrito, especialmente durante las noches. Además, solicitaron mejorar la limpieza pública, ampliar las áreas verdes y culminar obras pendientes como las ciclovías. Bien, los vecinos también hicieron énfasis en la necesidad de una mayor presencia policial y de serenazgo, así como en promover una mejor gestión ambiental y el adecuado mantenimiento de los espacios públicos. Bien, importante las declaraciones de los jóvenes, quien pues viven en Villa El Salvador, saben de la problemática que tenemos y pues justamente mencionan lo que más se necesita, la seguridad ciudadana en estas zonas principales de Villa El Salvador, las avenidas principales para que estén seguras, libres de robos, personas que se dedican a esto y además también conservar las áreas verdes, son cosas también importantes que le dan un poco de vida a nuestra ciudad, Villa El Salvador. Se debe de también continuar con estos trabajos, ampliar más áreas verdes. Son las solicitudes que hacen los jóvenes para este nuevo periodo y entramos a una nueva campaña municipal regional que se dará este 4 de octubre y que, bueno, ahora se están conociendo a los candidatos y ya los jóvenes, en este caso de Villa El Salvador, vienen mencionando cuáles serían los temas que tendrían que trabajar en las áreas que tendrían que trabajar estos candidatos, ¿no? Ya vienen realizando sus solicitudes con respecto a lo que significa mejorar la calidad de vida en el distrito de Villa El Salvador en todos sus ambientes: seguridad, áreas verdes, policía, serenazgo, rondas, para pues mantener la ciudad libre de delincuencia. 7:44, 7:44. Continuamos en este tema de la inseguridad y polarización. Marcan el debate político. Tras su participación en el programa Diálogo Ciudadano, la politóloga Stephanie Pacho advirtió que la creciente desconfianza en las instituciones electorales, pues, podría profundizar la polarización política en el país tras la segunda vuelta electoral. Bueno, la especialista señaló que, en diferencia al 2021, existe un mayor cuestionamiento ciudadano hacia los organismos electorales, situación que dificulta la aceptación de los resultados oficiales y alimenta los discursos de fraude. Asimismo, indicó que diversos sectores del sur del país vienen organizándose en torno a estas preocupaciones. En otro espacio, durante su entrevista en el programa Tú Eliges, José Luis Flores Yauca, también candidato a la alcaldía de Villa El Salvador por Acción Popular, afirmó que la principal problemática del distrito es la inseguridad ciudadana. Bien, entonces se habla en este caso, la politóloga Stephanie Pacho ha advertido, ¿no?, sobre este tema de la creciente desconfianza que se ha dado y que, digamos, se dio
durante toda esta campaña electoral. La desconfianza en los políticos, la desconfianza en cómo se viene desarrollando la política en nuestro país, y bueno, eso trajo muchas dudas en esta campaña electoral, finalmente hasta en el conteo de votos, y pues todos conocemos, ¿no? No, en la primera vuelta fue pues terrible, ¿no? Y ahí es donde se crearon muchas más dudas. Pero bueno, ahora en el ciudadano pues está mucho más informado, como justamente lo menciona, a diferencia de otros años, la campaña anterior del 2021, en esta oportunidad los ciudadanos han tenido, digamos, la mayor responsabilidad de estar informados de cada

momento de cada acción que se daba en esta campaña electoral. Y bueno, eso permite también que puedan, digamos, tener propuestas, los ciudadanos propuestas para que pues en este gobierno pues se puedan dar y se puedan, digamos, en algún momento, ¿no?, se pueda tomar un poquito más de fuerza frente a las propuestas que tienen los ciudadanos, el gobernante que ocupe la presidencia de la República. Esperemos que así sea, que haya un diálogo, una cercanía. Esperemos eso. 7:47, 7:47, continuamos con más información. En este caso, líder político invoca a aceptar resultados oficiales. Tras su entrevista en el programa Tú Eliges, el líder político, inspector ferroviario Mingman Pinchicaro hizo un llamado a la calma y a respetar los resultados oficiales de la segunda vuelta electoral en medio de las marchas y movilizaciones convocadas por diversos sectores del país. Si bien reconoció que los ciudadanos tienen derecho a protestar de manera pacífica, sostuvo que es necesario pues confiar en la institucionalidad representada por la OMPE y el Jurado Nacional de Elecciones, organismos encargados de resolver las observaciones pendientes y proclamar al próximo presidente del Perú. Asimismo, señaló que algunas rectificaciones en el conteo de voto han generado dudas entre la población, aunque evitó respaldar denuncias de fraude sin pruebas concluyentes. Son declaraciones del este analista político invitado en el programa Tú Eliges, líder e inspector ferroviario, quien ha pedido calma frente a este conteo de votos. Hay que respetar los resultados. Es lo que ya se viene anunciando, se viene, digamos, viendo que definitivamente, pues, si queremos la paz en nuestro país, si queremos una, digamos, una cercanía de buenas acciones, nada de violencia, pues tenemos que ir viendo que pues estos resultados van a ser, y los únicos que nos pueden dar las indicaciones de los resultados oficiales es la OMPE. Y eso hay que esperarlo con tranquilidad y finalmente reconocer, ¿no? Reconocer estos resultados que nos sean dados. Bien, es la invitación también que hace este analista político a reconocer y a conservar la calma con respecto a todo lo que significa ahora el conteo de la OMPE, que son entidades, el tanto la OMPE como el Jurado Nacional de Elecciones, entidades importantes de nuestro país a los cuales hay que, pues, invita, ¿no?, a respetar las decisiones. 7:49, continuamos con más información. La ONU reporta 130 proyectiles israelíes en el Líbano. En este caso, estamos con información muy importante de en el ámbito internacional. Pero antes tenemos información local también, en donde pues José Luis Flores prioriza la seguridad en Villa El Salvador. Una información también muy importante, una información local. Bien, tras su entrevista en el programa Tú Eliges, José Luis Flores Yauca, candidato a la alcaldía de Villa El Salvador por Acción Popular, afirmó que la principal problemática del distrito es la inseguridad ciudadana. El candidato sostuvo que de llegar al municipio priorizará acciones orientadas a fortalecer la vigilancia, mejorar la coordinación entre el Serenazgo, la Policía Nacional y los vecinos, así como optimizar el uso de las cámaras de seguridad para una respuesta inmediata frente a los delitos. En este caso, Flores Yauca señaló además que las zonas con mayor incidencia delictiva se encuentran en los alrededores de los mercados, centros de diversión nocturna, donde, según indicó, existe una, pues, existe una combinación, dice, del comercio informal e inseguridad. En ese sentido, propuso reforzar la presencia de personal de seguridad y promover una mayor participación ciudadana en las labores vigentes. Bien, importante las declaraciones de José Luis Flores Yauca, candidato a la alcaldía
de Villa El Salvador por Acción Popular, quien ya se encuentra ahora en campaña, oficializado.

Estamos empezando la campaña, los candidatos van llegando aquí a este medio de comunicación, Stereo Villa, especialmente los candidatos por Villa El Salvador, para conocer a profundidad sus propuestas. Durante este tiempo vamos a tener la oportunidad de conocer a muchos de los candidatos que se presentan en esta en este periodo municipal, en esta campaña municipal, y de Lima Sur, ¿no? Vamos a tener la exposición de sus propuestas de estos candidatos. En este caso, Flores Yauca, un importante candidato para Villa El Salvador por Acción Popular, bueno, tiene sus propuestas en el tema de seguridad y dar mayor fuerza a estas zonas delictivas que se conocen, algunas zonas peligrosas de Villa El Salvador, darle mayor fuerza de vigilancia a través del Serenazgo y la Policía Nacional. Esperemos pues que en esta oportunidad conozcamos mucho más propuestas que hay que trabajar, que hay que darse en el tema de áreas verdes. Ya los jóvenes lo han mencionado, áreas verdes, seguridad también, ¿no? Ciclovías, en fin, cosas áreas que pues los ciudadanos buscamos que se mejoren. Bien, ahora sí, vamos a pasar a las noticias internacionales. Y en este caso, la ONU reporta 130 proyectiles israelíes en el Líbano. La misión de las Naciones Unidas en el Líbano informó que, pues, tras el anuncio del acuerdo de paz entre Estados Unidos e Irán, se registraron más de 130 lanzamientos de proyectiles atribuidos a las Fuerzas de Defensa de Israel. Bien, hacia el sur del territorio libanés, que fueron dirigidos estos proyectiles sin detectar ataques por parte del grupo chií Hezbolá durante este mismo periodo. El portavoz del secretario general de la ONU, Stefan Dujarric, señaló que la fuerza provisional de la ONU en el Líbano, conocida como la UNIFIL, observó una reducción de la violencia y de los intercambios de disparos entre pues la medianoche y las 4 de la tarde. No obstante, en ese lapso se contabilizaron 133 proyectiles y 2 ataques aéreos presuntamente lanzados desde Israel. Bien, continúa la tensión. En este caso se registran más de 130 proyectiles que desde Israel están dirigidos al Líbano. Tras este acuerdo, luego de que se ha hablado de un acuerdo entre Estados Unidos, Irán, según la ONU, se está en este caso llegando a unos acuerdos, pero ahora pues preocupa estos ataques, en todo caso, que por parte de Israel a esta zona de Líbano. Bien, esta es información importante que tenemos en el ámbito internacional, donde se menciona que según las fuerzas provisionales de la ONU en el Líbano, la UNIFIL ha observado una disminución, dice su parecer, su opinión, ha observado una disminución de la violencia y de los intercambios de disparos entre pues horas también, ¿no? Bueno, es lo que tienen, pero de todas maneras no debería darse estos ataques si están en medio de una conversación, de un medio, de un acuerdo, ¿no? Donde pues hay puntos importantes que respetar. Bien, tendremos de repente más adelante información sobre este caso en la que pues ya se llevan muchos meses con respecto a poder llegar a un acuerdo y finalmente no se da. Bien, 7:55 de la mañana, 7:55, continuamos con la información en el ámbito internacional. Condenan a hijo de princesa noruega por violación. Bien, un tribunal de Oslo condenó a 4 años de prisión a Marius Borg, hijo de la princesa heredera de Noruega, Matthew Marit, tras hallarlo culpable de 2 cargos de violación y otros 32 delitos, en un caso que ha generado gran repercusión en el país. Este joven de 29 años y fruto de una relación anterior de Matthew Marit, pues antes de su matrimonio con el príncipe heredero, enfrentó un total de 40 acusaciones, entre ellas delitos sexuales, violencia doméstica, amenazas y infracciones de tránsito y delitos relacionados con drogas. Pues aunque fue absuelto de otros 2 cargos de violación, el tribunal lo declaró culpable de violencia reiterada contra una expareja y de diversos delitos adicionales.
terrible. Este joven de 29 años, pues

parece acostumbrado a la violencia, supuestamente habrá vivido dentro de la violencia hasta el momento, tiene muchas denuncias, 40 acusaciones entre ellas, lo cual pues es todo un escándalo también para la familia, para el príncipe de esta, de este, pues fruto de este, de este, de esta princesa heredera de Noruega, quien ahora pues tiene que pasar por todos estos temas de juicios y enfrentamientos con la justicia por el hijo que a sus 29 años ahora es condenado y pues a 4 años de cárcel por violación y maltrato. Y tras ello tiene toda una lista de agresiones. Y bueno, es lo que bueno, tenemos esta información con respecto a este joven que definitivamente preocupa, ¿no? Un joven con tanto poder, ocupando un lugar en la sociedad, hijo de reyes y todo, y vivir en este tema de la violencia, ser denunciado, pues este chico tendría que ir a un doctor, a un psicólogo, para que pueda enfrentar todos estos cambios, estas violencias con las que vive. Bien, ahora tiene esta denuncia y definitivamente tiene que afrontarla. Bien, importante esta información. Nosotros a esta hora también ya vamos finalizando el noticiero InfoSur, transmitido por Radio Estéreo Villa, Comunicación para la Vida, como siempre, de lunes a viernes desde las 7 de la mañana. A continuación los vamos a dejar con el noticiero, con el programa Diálogo Ciudadano. Está ya nuestra compañera María Fe Pinto para poder conducir y llevar a cabo la realización de este programa importante, en la que vienen invitados también políticos para pues tener sus declaraciones y conocer un poquito más sobre sus propuestas, me imagino, en este tiempo electoral que iniciamos. Estamos terminando nosotros ya un periodo, una campaña electoral 2026, e iniciamos la siguiente, que es la campaña municipal, en donde tendremos que elegir tanto pues a los alcaldes y a los regidores, el gobierno regional, en los diferentes lugares, en las regiones de nuestro país. Esta es la campaña que se viene para estos siguientes días, ¿no? Y finalmente tendremos que emitir nuestro voto el 4 de octubre, elegir también a los representantes municipales de las zonas en las que nos encontremos, los distritos en que nos encontremos. Bien, nos despedimos deseando que pasen un bonito día. Aquí continúen con la programación de Radio Estéreo Villa, Comunicación para la Vida. A continuación, el programa Tú Eliges, primero Diálogo Ciudadano, después Tú Eliges, y luego viene el programa también Déjame Contarte. Bueno, nos vamos entonces, que tengan un bonito día, nos volvemos a encontrar hasta el día de mañana, a partir de las 7 en punto. Chau, chau.

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1: 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Tengan ustedes muy buenos días y bueno, buen inicio de día. El día de hoy, 16 de junio, martes 16 de junio, tenemos otro tema importante y relevante para todos nosotros, nuestros vecinos de Villa El Salvador. Primero nos vamos con nuestra editorial del día.
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1: Y bueno, nuestra editorial del día de hoy tiene ¿qué espera usted del próximo alcalde de Villa El Salvador? Como todos sabemos, el próximo 4 de octubre se realizarán estas elecciones regionales y municipales 2026 y Villa El Salvador vuelve a dejar en evidencia estas demandas ciudadanas que no cambian de un periodo electoral a otro. El tema de la seguridad, de la limpieza pública y también las áreas verdes continúan siendo las urgencias más sentidas por la población. Los más relevante de este recorrido, pues en las calles de nuestro distrito, es que no se trata solo de reclamos abstractos ni de promesas de campaña, sino también de problemas concretos que a los vecinos pues enfrentan a diario. Cuando los jóvenes coinciden en señalar lo mismo, no estamos ante una percepción aislada, sino también frente a una alerta que la próxima autoridad no debería ignorar. La seguridad en particular aparece como la preocupación más persistente, no solo por el aumento de robos, sino también por la sensación de vulnerabilidad que viven en zonas con poca iluminación, calles pocas vigiladas y espacios totalmente abandonados. Un distrito no puede aspirar al desarrollo si sus habitantes, especialmente los estudiantes y trabajadores que regresan de noche, sienten miedo pues al transitar por sus propias calles y avenidas. La seguridad no puede, por supuesto, limitarse a las cámaras o patrullaje ocasional. Esto requiere de presencia sostenida, prevención y una estrategia real de recuperación del espacio público. A ella también se le suma la limpieza pública, otro problema que deteriora esta calidad de vida y también la imagen de nuestro distrito. La basura acumulada, los malos olores y, por supuesto, la falta de educación ambiental revelan tanto las fallas de gestión como de conciencia ciudadana.

0: Ana, sin embargo, no basta pues con solicitar o pedir responsabilidad a los vecinos si es que la municipalidad no nos garantiza una recolección eficiente, fiscalización constante y campañas de sensibilización que ordenen el espacio común. Un distrito limpio no es un lujo, por supuesto que es una obligación básica de toda autoridad que se respete. Finalmente, Villa El Salvador necesita una mirada del futuro que no se conforme solo con resolver emergencias, sino que también apueste por devolver vida a sus calles mediante el área verde, ¿no? Mejorar la infraestructura y las obras concluidas a tiempo. Los jóvenes solicitan algo elemental. Elemental, que vivir con, bueno, en un distrito más seguro, más ordenado y totalmente más humano. Escucharlos no debería ser un gesto simbólico en campaña, sino el punto de partida para un compromiso serio con la gestión pública. La próxima alcaldía será evaluada antes que por sus discursos, por su capacidad de poder responder a estas necesidades urgentes y permanentes. Claro que sí, bueno, nosotros siempre realizamos nuestras encuestas del día a día, como es de todos los días, ¿no? Siempre salimos a las calles para poder observar y también ver la situación y sobre todo exigirle a las personas que nos brinden su percepción acerca de nuestro distrito de Villa El Salvador. Ellos, muchos nos han mencionado que el tema de la recolección de basura, hay sitios especialmente en el límite pues de la entrada de Villa María del Triunfo con Villa El Salvador, por ejemplo, estamos observando mediante nuestras imágenes, por supuesto que está la acumulación de basura. También hay otros sitios, otros paraderos que también, por ejemplo, la avenida Pastor Sevilla, en el justamente en intersección entre la B y la C, también se acumula la basura. Son sitios que de verdad deberían tener más limpieza y, por supuesto, también a los vecinos exhortarles que también puedan esperar al camión de basura para que puedan botar estas basuras, pues que lamentablemente generan un mal olor, sobre todo ahora que también estamos supuestamente en invierno, sin embargo, todavía está saliendo el calor, todavía se siente el solcito, entonces hay que ser totalmente limpios. El tema de la seguridad también es algo totalmente importante que debemos evaluar y tener mucho en cuenta para poder elegir al próximo alcalde de nuestro distrito todavía en el mes de octubre, el próximo 4 de octubre. Así que tenemos que ser, ver quiénes podrían ser los mejores, el mejor representante para nuestro distrito de Villa El Salvador. Y por supuesto, para eso tenemos la pregunta del día en relación a qué acciones debería tomar el próximo alcalde para mejorar nuestro distrito de Villa El Salvador. Vamos a escuchar las declaraciones de nuestros vecinos.
1: Gracias por el pase estudios. Como ustedes lo han señalado, nos encontramos en el distrito de Villa El Salvador para realizar la pregunta del día. Esto en el marco de las elecciones regionales y municipales 2026. Hemos salido aquí a la calle para conversar con los vecinos y preguntarles qué le pedirían al próximo alcalde de nuestro distrito. Ahí los jóvenes nos han comentado justo sus inquietudes en relación a esta interrogante. Escuchemos sus declaraciones.
2: En caso, carrilen una más de unas pistas que están por acá, porque muchas de ellas suelen estar así con agrietadas, muchas de ellas también, o sea, no se puede caminar fácilmente. Las agrietas también hay unas que están como así destrozadas, que, o sea, te puedes, tú andas por ahí sin darte cuenta, te puedes caer, güey. Ya me pasó muchas veces que andaba con mi celular también yo, pero igualmente tiene como una, algunas veces hay unas que tienen una subida muy grande y cuando bajas, ¡pah!, te caes, güey. Y eso más que todo, en parte de, ¿qué más?, de seguridad.
3: Limpieza pública, bro.
2: A limpieza pública también. Eso sí es muy grave porque, más que todo, mira, por la avenida de Velasco, ahí como está al costado de un mercado, el 24 de junio, suelen botar su basura en cualquier lugar. Y aún sabiendo también que hay como un contenedor grande, o sea, lo botan al costado de eso, lo montan un montón y además también que crea un olor bien fuerte. Yo paso todos los días por ahí y la verdad que es triste ver todo eso, porque

0: La gente también en parte no tiene una conciencia, pero igualmente es también parte de que no hay una gran inversión por parte del alcalde o la municipalidad para poder invertir en más botadero de basura.
1: Finalmente, seguridad.
0: Seguridad. En seguridad, sí, es claro que tiene que mejorar porque han aumentado los robos y pues se siente la inseguridad.
2: Claro, más áreas verdes y también creo que seguridad, ¿no? Y ahí creo que cosas que son las obras que son de las ciclovías que faltan terminar, creo que estaría muy bien terminarlas.
1: Por ejemplo, áreas verdes, ¿en qué zonas has visto tú que falta implementar?
2: En varios lugares, por acá también, en estas zonas de acá, hace falta áreas verdes, creo yo, ¿no? Porque eso le da un poco más de vida al lugar, al espacio, ¿no?
3: No, que mejorara más el sistema de seguridad y que también se concentrara en la implementación de áreas verdes, porque sí, caminando por nuestro distrito me doy cuenta que aún quedan áreas en las que falta por completar el sistema.
1: ¿Qué son una avenida, digamos, que hayas visto que falta áreas verdes?
3: Universitaria.
1: Y en el tema de limpieza pública.
3: También habría que mejorar, aunque sea. Visto mayores avances, aún hay más trabajo por hacer y sobre todo también la sensibilización a la gente, ¿no? Por toda la contaminación que sigue generando gran parte por la educación.
2: Falta más importancia en el impacto ambiental que hay acá en Villa, porque pues veo que hay muchos espacios vacíos, ¿no? Que pueden ser áreas recreativas para nosotros, para los parques, lugares donde podamos, no sé, compartir, ¿no? Y más que nada la seguridad por las noches, porque como nosotros universitarios salimos muy tarde, a veces nos queda muy lejos pasar por esos lugares, inseguridad, ¿no? Mucha inseguridad.
1: ¿En qué zonas, por ejemplo, has visto una o dos que hayan mayor incidencia de inseguridad?
2: Pues en los lugares donde no hay mucha iluminación o cerca a los callejones que están por la estación del tren también, ahí es un poco inseguro también pasar de noche.
4: Bueno, ahora último, recién he visto que ha habido movilización de efectivos policiales en la estación del tren. Y lo cual me parece que también hace falta en algunas zonas, tales como en Oasis o las zonas bajas de Villa El Salvador, que la verdad están un poco desaparecidas de efectivos policiales y de personal de limpieza también, más que nada. Y nada, solamente ver ese tema de seguridad, porque creo que es lo primordial en ese momento. Ahora último, la verdad que no conozco a algún familiar que no haya tenido alguna experiencia con robos o algo, más que nada las avenidas más cerca a las zonas bajas de Villa El Salvador. A Oasis por 200 millas.
1: Hablamos de la ruta D, la ruta E,
4: Claro,
1: pasando la C.
4: exacto. Pasando la C para abajo y es muy, muy peligroso. Entonces, más que nada eso, tener más movilidad con los de serenazgo y con efectivos policiales para aumentar la seguridad. Y luego todo lo demás, creo que poco a poco se puede ir implementando medidas para lo que es seguridad, innovación, tecnología, entre otras cosas.
5: Que hay varios aspectos que creo que Vía puede mejorar como distrito. Principalmente, yo como universitario, como estudiante, me gustaría que mejore la seguridad. Yo a veces salgo por las tardes o por las noches y siento las calles muy inseguras, la verdad. Y bueno, aunque hay cámaras, eso sí, se han implementado, si no me equivoco, nuevas centrales. Quizás no siento mucho apoyo por parte de la municipalidad en ese aspecto. Y eso sería todo, principalmente la seguridad, en mi caso.
1: Y en el ámbito de limpieza pública, ¿qué te parece? ¿Cómo va en tu grupo, por ejemplo?
5: Creo que se podría mejorar. Por ejemplo, en mi casa, de mi grupo, en mi avenida, en mi calle, no noto mucha incomodidad por parte de los vecinos de la basura, pero como pueden ver acá también, claro, al frente, son aspectos que pueden mejorar.
1: Muy bien, estudios. Ahí hemos escuchado cómo los jóvenes aquí en nuestro distrito han señalado qué le pedirían al nuevo alcalde de Villa El Salvador. Ellos señalan áreas verdes, igualmente el tema de seguridad ciudadana, el de limpieza pública, estas tareas fundamentales que va a tener que realizar el próximo alcalde del distrito de Villa El Salvador. Y qué importante es conversar con los jóvenes, sobre todo porque ellos residen aquí, han nacido en nuestro distrito y tienen todas estas inquietudes y, bueno, pedidos para la próxima autoridad local. informó Jean Palacios para Radio Estéreo Villa, 35 años en comunicación para la vida.
6: Gracias, Jan, por este importante enlace que tuvimos contigo. Gracias también por permitirnos escuchar las voces de nuestros vecinos del distrito de Villa El Salvador. Ahí está, más que claro, están exigiendo seguridad, más áreas verdes y por supuesto que en el distrito también haya el tema del recojo de la basura para el próximo alcalde que venga pues a realizar su gestión a partir pues desde el próximo 4 de octubre que lo vamos a elegir en todos los distritos de nuestro país. Bien, para ampliar de este tema, estamos también con la ex regidora de Villa El Salvador y secretaria general del Grupo 11, Sector 6, Vía Zoom, Rosario Paz, y vamos a tratar el tema de Villa El Salvador Decide. ¿Cuál debería ser la prioridad del próximo alcalde? Rocío Paz, ¿qué tal? Buenos días, bienvenida a Diálogo Ciudadano.
7: Buenos días, ¿cómo estás? Muchas gracias por la invitación. Aquí pues, compartiendo con ustedes, díganme ustedes.
6: Claro que sí, vamos a empezar por un tema súper importante en el ámbito de la seguridad. Si supuestamente hoy en día la seguridad es la mayor preocupación en el distrito de Villa El Salvador, ¿qué debería cambiar primero en la gestión municipal para que el vecino realmente se sienta protegido?
7: Yo creo que, como todos los de Villa El Salvador vemos, quizá hay algunos avances, ¿no?, en el tema de la construcción de estos centrales de videovigilancia, los botones de pánico y esas cosas, pero en realidad no vemos, y eso no es solamente de esta gestión, sino de estos últimos 20 años, alguna política que tenga que ver con la prevención. Todo es reactivo, ¿no? O sea, está el serenazgo, para reaccionar frente a la violencia, frente al robo, frente a lo que pasa, pero no hay en absoluto ninguna política de prevención que permita que estas cosas no pasen, porque toda esta violencia y toda esta delincuencia y situación de inseguridad tiene una causa, ¿no? Y yo creo que ahí es donde fallamos, ahí es donde tenemos serias dificultades en Villa El Salvador, ¿no? Las autoridades no han puesto una... planteado una estrategia integral para esto. Ahora, tampoco hay estrategias contra la extorsión, que todos sabemos que existe en Villa El Salvador. Todos nuestros vecinos denuncian extorsión en la ruta de la Cuaves, en los mercados, en autobuses y combis en Villa El Salvador han sido paradas, donde los choferes y los conductores son amenazados, no solamente en robo, sino ya extorsión, ¿no? Y entonces ahí no hay una estrategia integral para eso. Y tampoco una fiscalización más estricta, ¿no? Hemos tenido terribles. La deflagración 2020 puso en realidad la falta de volte grosso en las avenidas de las vías. Esto no pasó porque el problema de quienes estaban manejando en cisterna o de los vecinos, no pasó porque la pista estaba rota, y la pista estaba rota porque no hubo un eficiente trabajo en la construcción. No hay ese control técnico riguroso para el diseño de las pistas, de las avenidas, las veredas. Hay casas que tienen, no pueden abrir su puerta porque la vereda está encima del tope de la casa. En realidad, las rampas en nuestras avenidas son rampas de muerte. O sea, mi sobrina usa su silla de ruedas y ella nunca podría utilizar una de esas rampas porque se cae, porque son rampas que están fuera de las medidas normales, además que ya están, son parte de lo que se debe hacer, sino que se hace para cumplir. ¿no? Yo creo que sobre el tema de seguridad, a mí me parece que el problema

0: Temas centrales ahí. Hay otros problemas, en Salvador. Yo creo que la gestión, municipal, no es una gestión moderna ni eficiente en el gasto. Todos sabemos que hay una baja capacidad de ejecución presupuestal, ¿no? Los reportes, que están en son información pública, evidencian que recurrentemente en Villa El Salvador no se logra ejecutar la totalidad de los recursos que tenemos, que son millones, que no se ejecutan. Y cuando uno no ejecuta un plan, o sea, cuando no ha gastado la plata, es porque no ha cumplido con el plan. Y si no cumples con el plan, es porque ahí hay un problema de eficiencia, un problema de manejo de los recursos, ¿no? Hay acá en la Municipalidad de Villa El Salvador hay una contratación de servicios por terceros y consultorías excesiva, abusiva, ¿no? Y que todos hay menos de 150 trabajadores que están en planilla. Y en Villa El Salvador, creo que en algún momento hasta 2.000 trabajadores hemos llegado. 1.500 es más o menos lo que hay, ¿no? Y toda esa cantidad de personal es personal subcontratado, con sueldos miserables, ¿no? Que siempre pagando favores, ¿no? Entonces yo creo que ahí hay un problema. Y hay un problema para la transparencia en la gestión, ¿no? No. Sí, dime.
1: ¿Usted considera que el
0: ¿Usted
1: próximo
0: considera que
1: alcalde
0: el próximo
1: debería, pues
0: alcalde?
1: entonces, invertir más en patrullaje, cámaras y serenazgo o primero en la prevención social para atacar el problema de fondo?
0: Yo creo que ya se invirtió suficiente en patrullaje, en cámaras, en videovigilancia, en todo eso. Hay que poner nuestro foco a nivel de ideas, pero también a nivel de recursos de la prevención. Yo creo que una comunidad que tiene todos los elementos y el apoyo de las autoridades para generar condiciones para la prevenir, lo hacemos, lo hacemos. Hay que invertir en el deporte, hay que invertir en la cultura, pero no convocando algunos grupitos para ver el tema cultural. Eso tiene que ser masivo. Tenemos que comenzar a hacer nuevamente los campeonatos interescolares, comenzar a hacer actividades en la comunidad que tengan que ver justamente con eso. Tenemos que aportar para que los niños lean, para que los niños jueguen, para que los niños tengan condiciones en la comunidad para que no estén pensando pues en qué hacemos y como no saben qué hacer, comienzan a obviamente mirar cosas que son que no necesariamente son buenas para ellos. Yo creo que ahí hay que invertir en prevención, en cultura, educación, deporte, ¿no? Y no para cubrir rápidamente el informe que tenemos que hacer a fin de año, sino a ser realmente consciente de que si nosotros tenemos niños y jóvenes más sanos, haciendo deporte, haciendo música, teatro, danza o lo que le guste a nivel cultural y leyendo, aunque sea, amiga, un libro al año, un libro al año. Los niños no leen, los jóvenes no leen, los adultos no leen. Entonces, y después será pues un libro al mes, después, pero la lectura nos va a sacar de la ignorancia. Y nos va a sacar de la delincuencia, y nos va a sacar de todos los problemas que tenemos. Luego en Villa El Salvador hay un problema grave de gestión ambiental y manejo de los residuos. Hay una terrible contaminación, puntos críticos. Ya la OEFA, el Organismo de Evaluación Fiscal de lo Ambiental, ha catalogado a Villa El Salvador como uno de los distritos con más puntos acumulados de desechos informales, desmonte, superando más de 40 lugares críticos que no son atendidos en Avenida Separadora Agroindustrial, en lugares que ellos han tomado decisión, además de botar el desmonte, de botar, ¿no? Y lo otro es que hay que a proteger los ecosistemas. Entonces ahí hay, nosotros tenemos pantanos, aquí vecinitos, o sea, imagínate, somos privilegiados. Los pantanos de Villa son un sitio

0: muy favorable para mejorar nuestro ambiente, para frenar la contaminación del suelo, del aire, y todo eso. Y nosotros no lo aprovechamos. Tenemos dos parques zonales, uno aquí que es el de San Juan, que está más para el lado de Villa El Salvador, y el otro es de Villa El Salvador. Pero lamentablemente, o sea, se convierten en espacios más comerciales y no que fomenten o que generen hábitos de cuidado de nuestra ecología, ¿no? Y yo creo que ahí hay realmente un tema ciertamente necesario para las nuevas autoridades, porque estas que están aquí y que ya nos gobernaron 20 años, y hablo de los señores Iñigo, los hermanos, la familia, no han podido mirar las cosas de esa manera. Entonces, hay otro tema, la mitigación de riesgos y el cierre de brechas aquí en Villa El Salvador, porque hay población que obviamente ha desarrollado, ha crecido y está y salió de los niveles de pobreza, pero en Villa El Salvador también hay pobreza. Hay zonas vulnerables. Hay expertos que dicen que hay la gente que vive, la población que vive en laderas, que vive en Lomo Corvina, que vive por Oasis. Son zonas que son propensas a colapsar en caso de sismos, ¿no? Y hay servicios básicos que no tienen en los asentamientos humanos de la periferia de Villa El Salvador, ¿no? Conexiones informales de agua, de desagüe, ¿no? Hace 5 años yo, bueno, últimamente no he ido, pero he caminado por toda la parte de Lomo Corvina, y los desagües estaban en las calles, o sea, mismo río, mismo acequia, ahí así corren los desagües. No, en este momento yo te digo, no he ido para esta zona, pero sería bueno darle una mirada cómo está eso. Y por último, creo que Villa El Salvador históricamente ha sido ejemplo de organización, participación. Ganamos el premio Príncipe de Asturias por ser una comunidad organizada, por ser una comunidad participativa y planificadora, ¿no? Esa gobernanza participativa ha sido destruida. Ese ADN comunitario cada vez viene mancillado, destruido. ¿Por qué? Porque el gobierno local prioriza, pues, un enfoque directo, ¿no? O sea, de arriba a abajo, no le interesa la organización, no le interesa que, por ejemplo, espacios tan interesantes que fue promovido por Villa El Salvador como el presupuesto participativo, sea realmente un espacio de concertación, que sea democrático, que sirva para empoderar a la población y no para utilizar a los dirigentes para decir que aquí hacemos presupuesto participativo, cuando en realidad la municipalidad manda a sus técnicos para que hagan lo que quieran. En realidad ahí hay varias cosas que decir respecto al tema. Utilizan a nuestros dirigentes dándole dádivas, prometiéndole obras, mientras ellos vayan pues a sus actividades, sean su bueno, pues lo que ellos hacen, ¿no? Para acompañarles a sus inauguraciones, a sus actividades, o para que vayan a firmar el cuaderno, para que ellos al final de año puedan decir, hemos cumplido la meta y nos toca el bono por recompensa por haberla cumplido, cuando en realidad es como un autoengaño, ¿no? Ellos engañan, claro, ganan su platita, pero la comunidad vamos perdiendo. Y perdemos dirigentes, perdemos democracia, y corrompemos pues a las dirigencias. Yo creo que ahí en el tema de organización, participación, hay mucho que hacer. O sea, avancemos nuevamente a recuperar algo de esta gobernanza participativa que tenía Villa El Salvador. Bien. Y que los dirigentes tomamos conciencia, ¿no? O sea, un dirigente que opina diferente es un dirigente que está rezagado, ¿no? Así es. Y los dirigentes no quieren eso.
1: Bien, Rocío Paz, agradecemos su participación aquí en Diálogo Ciudadano. Usted es exregidora de Villa El Salvador y también secretaria general del Grupo 11, Sector 6. Muchas gracias.
0: Muchas gracias. Muchas gracias a ti por la oportunidad.
1: Bien, nos vamos a un pequeño corte comercial, pero ya volvemos con más aquí en Diálogo Ciudadano.
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Bien, y ya hemos vuelto con más aquí en el programa Diálogo Ciudadano, no sin antes confirmarle nuestras redes y contactos que tenemos para todo nuestro público oyente. Pueden seguirnos en las páginas de Facebook de Radio Estéreo Villa y también en Estéreo Villa en vivo. Nos encontramos en X, Instagram, YouTube y TikTok como Estéreo Villa. Por supuesto que pueden también llamarnos al número 997-591-310 y por supuesto visitar nuestra página web, el www.estereovilla.p. Bien, nos vamos a comentar las noticias más relevantes de las últimas 24 horas. Es que, ¿qué está pasando? Clausuran 666 farmacias en todo el país por vender medicamentos vencidos, falsificados y sin registro sanitario. El Ministerio de Salud, MinSA, mediante una Dirección General de Medicamentos, Insumos y Drogas, DIGEMID, clausuró 666 farmacias y boticas en todo el país tras detectar la venta de medicamentos vencidos, falsificados, adulterados y sin registro sanitario. La medida forma parte de una ofensiva nacional contra el comercio ilegal de medicinas en la que se intervinieron a más de 2.272 establecimientos farmacéuticos, según informó Vanessa Brigada, jefa del equipo contra

0: El comercio ilegal de la DGMIT. Los cierres se realizaron luego de fiscalizaciones en diversos puntos del país. La funcionaria también advirtió que estos productos representan un riesgo directo para la salud de la población, remarcando que los operativos buscan realizar y retirar el mercado de medicinas que no garantizan calidad ni seguridad. Estas intervenciones se realizaron en coordinación con las direcciones regionales y locales de salud, así como con la DIRIS de Lima Metropolitana. En Lima Metropolitana, el operativo más reciente permitió cerrar 12 boticas por comercializar medicamentos vencidos y sin registro sanitario, además de otras faltas como impedir el ingreso de inspectores, no contar con autorización sanitaria o carecer de un químico farmacéutico responsable. Bien, nos vamos con otro tema importante acerca de la política, y es que Juntos por el Perú destaca respeto por los votos de los peruanos en el exterior. Es un derecho intangible, eso es lo que han mencionado, ¿no? Juntos por el Perú salió al frente de las versiones que lo vinculaban con cuestionamientos dirigidos a los funcionarios diplomáticos y cónsules por las observaciones e impugnaciones presentadas sobre el voto de los peruanos en el exterior. Mediante una publicación en la cuenta de X, Roberto Sánchez precisó que sus reparos apuntan exclusivamente a las autoridades electorales competentes. El dirigente sostuvo que las observaciones, impugnaciones y también denuncias de presuntas irregularidades en el voto en el exterior están totalmente referidas a la actuación de la OMPE, a la que señaló como ente rector del proceso. En este marco, remarcó que la organización del proceso electoral recae únicamente en la OMPE y también en el Jurado Nacional de Elecciones, conforme a la Constitución y la ley. La agrupación también reafirmó su respaldo al sufragio de los peruanos residentes fuera de nuestro país y remarcó que se trata de un derecho que debe ser totalmente garantizado sin restricción alguna. En su pronunciamiento, Juntos por el Perú calificó este voto como un derecho intangible construido a partir de la lucha de organizaciones e instituciones peruanas en el exterior. Además, el partido anunció que se presentará ante el Congreso un proyecto de ley para poder fortalecer la protección y el reconocimiento integral de los derechos de los peruanos en el extranjero. Según la organización política, esta iniciativa buscará cautelar, proteger y también ampliar este derecho. Sánchez, por su parte, también explicó que las observaciones hechas sobre una directiva que modificó el reglamento electoral para los peruanos en el exterior durante la segunda vuelta responden a la necesidad de poder asegurar un proceso transparente. En esa línea, afirmó que la preocupación de su agrupación es preservar el voto sin manipulación y dentro del marco constitucional y también legal. Con este pronunciamiento, Juntos por el Perú intentó deslindarse cualquier señalamiento contra los funcionarios consulares y centrar el debate en el rol de los organismos electorales. Este caso vuelve a poner en agenda la discusión sobre las garantías del voto de los peruanos en el exterior y las medidas necesarias para que se pueda reforzar la confianza en el proceso. OMPE al 100% en Lima Metropolitana. ¿Quiénes son los senadores y diputados electos en las elecciones 2026? Con el 100% de actas contabilizadas por la OMPE, ya quedaron definidos los representantes de Lima Metropolitana, que integrarán el próximo Congreso bicameral para el periodo 2026-2031. En esta circunscripción, la capital contará con 32 diputados y también 4 senadores, que asumirán funciones a partir del 28 de julio del 2026, junto con las nuevas autoridades del Poder Ejecutivo. En tanto, en el Senado, los escaños por Lima Metropolitana fueron para Francisco Calisto de Renovación Popular y Marco Miyashiro de Fuerza Popular. Asimismo, está Nora Bonifaz del Partido del Buen Gobierno y también Milagros Aguayo, también de Renovación Popular, ¿no? Como ya veníamos comentando. La lista de diputados electos la encabezó Herbey Colchado de Ahora Nación, seguido por Norma Huaroc de Renovación Popular, Indira Wilca de Ahora Nación también y Cecilia Chacón de Fuerza Popular. Asimismo ingresaron José Baella, Oscar Leto, Roxana Rocha, Javier Cipriani, Gustavo Segura y Bernardino Manrique, entre otros candidatos que superaron el umbral de representación en Lima Metropolitana. Entre los nombres que completan la relación de diputados figuran Frank Klebt, Dietels Columns, Natalie Molina, Luis Quispe, Rosángela Barbarán, Hilda Fernández, Paola Martínez, Yanina Avedaño, Aldo Bravo, Jenny Samanés, Pierre Figari, Víctor Piñán, Ángel Meneses, Marco Antonio Pacheco, Jessica Benítez, entre otros. La presencia de Renovación Popular, Fuerza Popular, Partido del Buen Gobierno, Ahora Nación, Obras y Juntos por el Perú refleja, bueno, posiblemente una distribución plural en los escaños de nuestra capital. La nota totalmente publicada por un medio de prensa destaca que los resultados provienen del conteo oficial de la OMPE, entidad que cerró el procesamiento de actas para Lima Metropolitana, permitiendo conocer con precisión la composición parlamentaria por esta región. El reporte también subraya que la elección no solo se definió al próximo presidente y vicepresidente, sino también al nuevo Congreso bicameral. Con esta definición, Lima Metropolitana se consolida como la circunscripción con mayor peso electoral en nuestro país y con una de las más observadas por la magnitud de sus votaciones y por supuesto el impacto político de sus representantes. La lista final marca el inicio de una nueva etapa legislativa en la que los 36 congresistas electos por la capital tendrán la tarea de representar a una de las regiones con mayor población y mayor influencia en el debate nacional. Bien, nos vamos directamente con nuestras redes y contactos que tenemos para todo nuestro público. 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Y por supuesto que nos pueden enviar mensajes de voz o también reportes al 997-591-310. Bien, es momento de iniciar con nuestra segunda entrevista del día de hoy. Está en estudios con nosotros Juan Anampa. Él es precandidato a teniente alcalde del partido Frente de la Esperanza 2021 y vamos a tocar el tema de las elecciones regionales y municipales 2026 conociendo a los candidatos. ¿Qué tal? Buenos días, Juan. Bienvenido a Diálogo Ciudadano.
1: María Fe, de verdad, muy buenos días y gracias por estos minutos de suma importancia para encarar estas elecciones del 2026, que realmente estamos también en el ámbito municipal a pocos meses para elegir una nueva autoridad y esperamos pues que Villa Salvador, los vecinos puedan tomar conciencia y votar por una nueva opción. Yo estoy yendo como precandidato, como regidor número uno por el partido del Frente de la Esperanza con el símbolo de la escobita y el quien va como candidato es el dirigente vecinal José Marín Reque, quien es a su vez presidente del Frente de Defensa que aglomera cerca de 15 asentamientos humanos. Creemos que el poder tiene que ser emanado desde las mismas bases dirigenciales porque sabemos la realidad del distrito.
0: ¿Por qué usted quiere postular como teniente alcalde?
1: Bueno, es necesario postular porque ya cuando uno está cansado, hostigado de ver tanta corrupción, descarada, desmedida, cuando ves un continuismo realmente que no le interesa absolutamente nada, que solamente mueve los dedos para poder lucrar, y esa es la palabra, lucrar a costa pues de las arcas municipales, es hora de decir un alto y poder postular porque es el medio directo para enfrentar a la corrupción, porque no podemos solamente ser espectadores porque eso solamente crea conformismo, ¿no? Uno no puede solamente desde tu ventana ver toda esta situación que pasa y no hacer nada. Así que estamos asumiendo una postura política porque este clan no se va a ir porque con reclamos, con marchas, con plantones, no se van a ir. La única manera para que se vaya es a través de de las urnas y las elecciones del voto popular.
0: ¿Qué cree que está fallando hoy en día en la gestión municipal que usted?

0: sí podría cambiar?
1: Bueno, en sí, la gestión municipal, donde tú toques, cualquier área que tú toques, hay pus. O sea, esta gestión ya ha hecho metástasis, ya es como un cáncer que está en su etapa final, ¿no? Entonces, si hablamos de reestructuración, hay un montón de áreas que tienen que ser reestructuradas, cambiadas, modificadas. O sea, detrás de estas elecciones municipales hay un chambón, de verdad, que hay un trabajo arduo en el cual conocemos la situación, solamente como para tocarte un tema, que es el tema de la seguridad ciudadana, ¿no? Porque los minutos aquí apremian. Hace poco hemos visto que la, no sé si se escuchará el audio, hace poco hemos visto que la Procuraduría de la Municipalidad de Villa El Salvador, o sea, la misma Procuraduría, el área legal de la Municipalidad de Villa El Salvador, ha denunciado penalmente al funcionario de la Municipalidad de Villa El Salvador, al gerente de Seguridad Ciudadana, Imerón Ramírez, ¿no? O sea, la municipalidad denunciando a funcionarios de la municipalidad. ¿Qué ha hecho este señor? Al día siguiente ya no ha ido a trabajar y supuestamente se ha reportado que ha estado mal, pero no. O sea, ¿cómo la municipalidad, la gestión Guido Iñigo, o sea, si pretende reincorporar a este señor, estaría cometiendo un acto descarado, ¿no? Porque si la Procuraduría de la Municipalidad denuncia a un funcionario, este funcionario tiene que ser retirado inmediatamente. Hasta el día de hoy solamente aparentemente está con descansos médicos, pero esto es una falta muy grave. ¿Y quién es el que está asumiendo por encargatura en estos días? Es el señor Rojas, ¿no? Un ex policía PNP retirado en grado de suboficial, que fue el chaleco del alcalde. Este señor lo único que es que a lo cual realmente se dedica, y lo hemos grabado, lo hemos denunciado en redes, ¿no? Como solamente su único trabajo es invitar a salir a comer a todas las serenas que encuentran en el camino, ¿no? Ahora vamos a sacar una última en donde está tomando su lonchecito, bien con todas sus herramientas de trabajo ahí en mesa, y está ahí bien feliz con todas las serenas. No le interesa. El problema también de la seguridad ciudadana es que no ponen las personas idóneas para poder dirigir un tema tan sensible en estos años como es la seguridad ciudadana. ¿Quién estuvo a cargo de la sugerencia anterior de este señor Roja, que era el chaleco del alcalde? El señor Luis Cuya. ¿Quién es el señor Luis Cuya? Por ser el hermano del alcalde, le dan ese puesto funcional, porque cuando tuve su hoja de vida, dice, profesión mecánico, que no tenemos nada en contra de los oficios, pero las cosas en su lugar, zapatero su zapato. Entonces, no podemos poner a una persona en un lugar tan estratégico en estos tiempos de donde la criminalidad está haciendo estragos y destrozos a nuestra sociedad. Si bien es cierto, esto no es solamente en Villa El Salvador, es a nivel de todo el país con estas leyes pro crimen dictadas desde el gobierno. Entonces, nosotros sí creemos en que es necesario hacer un cambio y llamamos a todas las personas, a todos los vecinos, a que puedan sumarse a esta lucha. Si bien es cierto, nosotros como Frente Esperanza ahorita estamos trabajando, estamos con las horas contadas porque todos los partidos políticos hasta el día de hoy tienen para hacer las inscripciones de sus candidatos, de sus precandidatos. Creo que hay una ampliación para inscribir, creo que el Jurado Nacional de Elecciones ha dado una ampliación, bien por quienes faltan todavía inscribir, pero estamos sí desde hace varios días con esta coyuntura de inscribir nuestra lista para poder tener la oportunidad de postularnos, ¿no? Si bien es cierto, hay otros candidatos ya que toda la vida postulan, ya pues son camaleones, todavía algunos que se cambian de camiseta política para estar toda la vida pierden, pero ahí están insistiendo, ellos supuestamente están dentro de ese cuadro que dicen de que va de los conocidos, ¿no? Para mí son figuras repetidas, ahí hay un solo monstruo hasta el momento en que tenemos que derrotar. Los demás son solamente oportunistas en este proceso electoral, que respetamos su postura porque todo ciudadano tiene derecho a postular, ¿no? Pero sí cuestionamos, ¿no? Porque ellos se quedan mudos ante situaciones tan trágicas y terribles. Tenemos abogados que solamente critican, pero siendo abogados no son capaces de denunciar ante la Contraloría, ante la Fiscalía Penal, ¿no? Entonces, a las entidades, solamente, claro, pues criticar de repente es fácil, pero realmente hacer unas denuncias, eso es un trabajo ya más macro que sí es necesario.
0: Ahora, si el Partido Frente de la Esperanza llegara al cargo, ¿cuál sería la primera decisión concreta en los primeros 100 días?
1: Mira, ahorita lo que está urgiendo con bastante necesidad es el tema de la seguridad ciudadana. Si bien es cierto, es competencia directa del Ministerio del Interior, pero la municipalidad tiene un rol muy importante aquí para poder articular

0: módulos de biovigilancia, estas torres de biovigilancia, tenemos que dotarle con personal de respuesta inmediata. No es posible que ahí haya uno o dos operadores que estén ahí en su computadora solamente viendo la pantalla cuando viene un vecino y nos ha tocado verlo, ¿no? Por favor, ayúdeme, atiéndeme, me acaban de robar. Los señores están impedidos de bajar al primer piso a atender al vecino, cuando ahí en ese lugar deberían haber mínimo una moto o una camioneta para cuando este vecino, que en esa zona ha sido agredido, o robado,
1: Asaltado.
0: pueda, asaltado, pueda ir y decir: señores, atiéndame. Y una persona puede decir: ya, inmediatamente, la camioneta que está ahí en el punto, hacer un rastreo, un seguimiento. Esas camionetas tienen que tener, aparte de tener GPS, tienen que tener su cámara de biovigilancia incorporada dentro de cada camioneta para poder grabar todos los incidentes. Y eso ni siquiera es tan costoso. Pero ¿por qué no lo hace la municipalidad? ¿Por qué no lo proponen en estos momentos? Porque simplemente estas camionetas son utilizadas para fines propios, para movilizar a los gerentes, a los funcionarios, llevarles a su casa, ¿no? Llevarles con la enamorada, recoger a sus hijos al colegio. Para eso son utilizadas estas unidades en estos momentos, las pocas que hay. Mira cómo estas camionetas, por ejemplo, yendo al tema de las camionetas eléctricas, el costo por mantenimiento mensual y recarga superan los 100 mil soles, y esto está en el portal de transparencia. O sea, la cura resulta más cara que la enfermedad. Y esto es terrible. Esta es algo que información que las personas no conocen. Tú entras al portal de gastos de la Municipalidad de Villa El Salvador y ves que áreas están gastando descaradamente. Todavía ponen ahí gasto de más de 2.000, 3.000 soles en buffet. ¿En buffet para quién? Para el funcionario, para que coman, pues, cosas lujosas dentro de la municipalidad, porque hay una proveedora que les trae así en bandeja llena comida. Una vez también habíamos visto cómo ponen ahí gastos de serenazgo, frutas para el personal. Yo le pregunto, tú a un sereno, ¿tú cómo es? ¿Le dan platanito de ese momento? Ni la cáscara no dan, pero mira acá, les están facturando a ustedes por fruta. No, o sea, son cosas ya descaradas que realmente no tienen sentido, y tenemos que poner mano dura, mano firme, porque también ahí vemos dentro de la misma unidad de serenazgo, clanes familiares, ¿no? Una persona que pone a su primo, su hermano, su tío, sus sobrinos, y muchos con antecedentes penales. Y si no los tienen ellos, el círculo familiar que ellos tienen un rosal de denuncias penales. Entonces están trabajando prácticamente a pared, ¿no? Serenazgo, con contactos que tienen en la delincuencia. Y eso es algo muy terrible, porque en este actuar, cualquier acción que se tomen estaría informando inmediatamente: hoy vamos a ir a intervenir esta fiesta. Entonces ya cierran el, ¿no?
1: Saben,
0: Se
1: ya saben.
0: prevén. Entonces es necesario, importante realmente dar la cara en estas elecciones municipales, y el tema para poder conversar es muy amplio. Dentro de esta denuncia que hicieron a la Procuraduría, al gerente, hay otra persona involucrada, que es Omar Nails. Omar Nails fue el jefe de operaciones del área de transporte, y ahí la denuncia penal es por tráfico de influencias. O sea, pues que mueven intereses, mueven hilos para realmente hacer cosas oscuras. Y eso, para que la Procuraduría, por primera vez en su vida institucional, después de 16 años, tome cartas en el asunto para denunciar a un funcionario, es que esta situación es fuerte. Realmente la municipalidad debería decir: sí, pasó con nuestro funcionario esta situación. Y este funcionario es una joyita, porque cuando la malogra en Villa Sabor, la mandan a Villa María. Cuando la malogra en Villa María,
1: Lo
0: la
1: traen
0: mandan a
1: de
0: algún
1: nuevo.
0: funcionario de Villa Sabor. Y ahora muy posiblemente está tocando las puertas nuevamente de Villa María para que: ¡uy! Había un problemita en Villa Sabor, necesito camuflaje por allá. Y no, no, señores, vamos así a ser duros y tajantes con este tipo de funcionarios, porque tienen que ser inhabilitados de sus funciones, ¿no? Inhabilitados. Mira, la verdad quiero aprovechar estos minutos, porque tenemos una figura política que tiene cuatro regidores actuales en la municipalidad de Villa El Salvador, que es el señor Lucho Mozo, cuatro regidores que prácticamente no han fiscalizado en sus funciones nada. Ahora, este señor Lucho Mozo ha tenido problemas con su partido, con el señor Pepe Luna, que en mayo de este año el señor Lucho Mozo sale renunciando a su partido. El 5 de mayo de este año sale renunciando. Pero de repente, con la intención de querer postular otro partido, mal asesorado, le han dicho de que bajo la ley electoral Lucho Mozo no puede postular, porque la ley te dice que tienes que tener un año para postular, o sea, haber renunciado a tu partido para postular como invitado. Eso es lo que dice la ley electoral. Entonces, yo lo subí en mi página Juan Anapa te informa, en donde este señor Lucho Mozo, si lo puedes visualizar aquí, él renuncia el 5 de mayo del 2026, y esto está en el ROP, que tú ingresas por Google a la página del Jurado
1: En el
0: Nacional
1: portal
0: de
1: de
0: Elecciones, al portal, y ahí yo

0: Oh, yo puse yo mismo, porque esta es información mía que yo la subí, en donde ahí salía, y todavía yo lo anuncio, no se deje engañar, que el señor Lucho Mozo está promocionando, pero él ya no puede ser candidato. Y mira, mágicamente, el día de hoy tú entras al Jurado Nacional de Elecciones y sale con fecha de desafiliación 20 de mayo del 2025. O sea, el mismo sistema lo está habilitando porque yo puedo pensar lo peor, que han pagado, que han reventado mano, que hay corrupción de funcionarios dentro del Jurado Nacional de Elecciones y de un plumazo habilitan a este señor Lucho Mozo y esto es una denuncia grave. Aquí estamos hablando en base a denuncias, porque ¿cómo puede haber denunciado en mayo del año pasado si en diciembre el señor del año pasado el señor estaba promocionándose con la camiseta de Podemos Perú haciendo sus chocolatadas navideñas? Y ahora dice que el sistema dice que el señor ha renunciado en mayo del año pasado. Esto es una denuncia gravísima. Y es muy posible en estas delicadas situaciones electorales presidenciales, en donde la tan cuestionada el Jurado Nacional de Elecciones ha tenido un papel muy importante, es posible que si esto hacen a nivel distrital, ¿cómo se habrá sido a nivel presidencial? Y nuevamente traemos a colación, es posible los actos de corrupción dentro de estos sistemas que deberían proteger a la ciudadanía, sí es posible.
1: Ante eso, permítame consultarle una última pregunta. ¿Usted cómo demostraría que un teniente alcalde no está solo para acompañar al alcalde, sino para fiscalizar y también exigir resultados? Brevemente, por favor.
0: Por supuesto, o sea, la función de todos los regidores es, una de sus funciones principales es la de fiscalizar, o sea, esa es la función principal. Aquel regidor que no lo haga, obviamente estaría coludiéndose con una gestión al guardar silencio. Ahí nosotros tenemos que informar a la población todas las sesiones de consejo que se hagan dentro de la municipalidad y no quedarse callado. Yo veo, por ejemplo, a una regidora, y se lo digo con su nombre, la Margot Barzola, en sus redes solamente pone aquí en sesión de consejo, pero ¿qué se habla en sesión de consejo? ¿Qué se está planteando? ¿Qué propuestas se están dejando? ¿Qué soluciones se están dando? ¿Y cuál es la postura de ella ante esa situación? No, ella solamente pone aquí en sesión de consejo. Y eso no es el trabajo de un regidor. Y obviamente, si llegamos a ser gestión municipal, vamos a dar muchísimas, muchísimas respuestas favorables a la ciudadanía. Y realmente, si es posible, en otra oportunidad les agradezco la
1: Claro.
0: invitación para poder ampliar, porque, como te digo, todas las áreas ahorita en la municipalidad están en un estado situacional de crisis, empezando por los obreros municipales tan golpeados. Solamente ver sus baños están peores que los de Chayapalca. De verdad es vergüenza y es una pena. Muchísimas gracias, de verdad.
1: Muchas gracias a ti, Juan Anamp. Usted es precandidato a teniente alcalde del partido Frente de la Esperanza 2021. Estuvimos abordando el tema de las elecciones regionales y municipales 2026, conociendo a nuestros candidatos. Muchas gracias.
0: Gracias.
1: Bien, nos dejamos con Jan Palacios en el programa Tú Eliges y conmigo, pues, hasta el día jueves. Chao.

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a las vecinas y vecinos del distrito de Villa El Salvador y también de Lima Sur. Un saludo a las vecinas y vecinos del distrito de Villa El Salvador y también de Lima Sur, aquí al programa Tú Eliges, este martes 16 de junio, en el cual vamos a seguir abordando sobre lo que está ocurriendo en el ámbito electoral. Recordemos, ya estamos en este mes que ya pasó las elecciones de la segunda vuelta presidencial el domingo 7 de junio. Vemos que el portal de la OMPE aún está por momento colocando a Keiko Fujimori en el primer lugar, en el segundo a Roberto Sánchez. En relación a esto, se han hecho movilizaciones este último sábado 13 de junio con la consigna de que se respete el voto ciudadano. Y bueno, se ha llevado con total normalidad, no ha habido ningún incidente como en anteriores manifestaciones, pero de esa forma se viene realizando esta

0: a situaciones post comicios electorales. Y que bueno, a través de Radio Estéreo Villa estuvo atento el domingo 7 de junio haciendo la cobertura en los diferentes locales de votación aquí en Villa El Salvador. Ahora hay que mencionar a todos los vecinos, residentes, a los oyentes que estamos tanto por la 101.7 FM y por el Facebook de Estéreo Villa en vivo. Y bueno, también por el YouTube. Estamos ahí para que pueda ver este espacio y los diferentes programas de Radio Estéreo Villa. De la misma forma, nos puede encontrar donde hacemos nuestras transmisiones en el Facebook de Estéreo Villa. También estamos en X, Instagram, TikTok como Estéreo Villa y puedes visitar nuestra página web www.estereovilla.p. Y para comunicarte con nosotros, nos puedes llamar, pero también nos puedes enviar un mensaje de voz, texto o imágenes vía WhatsApp al 997-591-310. Ahí está el número habilitado, sale a todos los que nos siguen mediante las redes sociales. Ahí está, 997-591-310, porque es muy importante su opinión, saber qué es lo que está ocurriendo en algún grupo, en algún sector de Villa El Salvador o distrito aledaño. Recordemos, hemos ido a Villa María del Triunfo, San Juan de Miraflores, Chorrillos, Lurín, Pachacamac, también hemos estado en esos lugares visitando para realizar nuestra pregunta del día. Bien, continuamos con el desarrollo del programa, justo conversando sobre estas últimas noticias relacionadas a la coyuntura electoral, ¿no? Realmente ha sido una campaña muy reñida. En la primera vuelta, más de 30 partidos, candidatos. Luego en esta segunda, que está prácticamente mitad-mitad, ¿no? Con la mitad del Perú eligiendo a Roberto Sánchez, prácticamente la otra mitad eligiendo a Keiko Fujimori. Entonces, ahí observamos cómo se ha llevado a cabo esta situación. En relación a eso, tenemos justo una importante entrevista en la cual vamos a conversar sobre esta última manifestación que se ha hecho, el sentir de los ciudadanos ante los resultados que se han emitido bueno, el domingo 7 de junio y luego en los días posteriores, como colocan por el momento a Keiko Fujimori en el primer lugar, y un portal que se ha actualizado, bueno, como se ha estado actualizando a lo largo de todos estos días, el resultado de esta segunda vuelta, que nos muestra, no tanto en actas contabilizadas, ya un 99.050%, esta actualización que se da a las 9 y 5 de la mañana, donde Keiko Fujimori tiene el 50.092%, esto representa a 9.125.179 votos. Y por otra parte, Roberto Sánchez con el 49.908%, equivalente a 9.091.747 votos. Esa es la cantidad que ha elegido por ambos candidatos. Por el momento, las actas que se enviaron al Jurado Electoral Especial restan 881 actas hasta el momento. Bueno, así está esta última actualización entre ambos candidatos, ¿no? Gerson, creo que es la elección más reñida que ha habido en los últimos años, ¿no? Hemos visto cómo se ha terminado dando estos resultados. Sin embargo, si uno lo ve a nivel nacional en Perú, termina ganando Roberto Sánchez con el 50.129% y Keiko Fujimori con el 49.871%. Sin embargo, en el extranjero, donde gana Keiko Fujimori, con el 63.284%, y en el segundo lugar Roberto Sánchez con el 36.716%. Así están los números en este portal de resultado electoral. Ahora, ante eso, tenemos una entrevista con Miguel Villalba. Él es vocero del partido Primero la Gente. Saludos, Miguel, un gusto estar contigo aquí en el programa Tú Eliges.
1: Muy buenos días, ya. Muy buenos días a todo el equipo de Estéreo Villa. Muchas gracias por la invitación.
0: ¿Qué tal, Miguel? Un gusto realmente que estés aquí con nosotros. Para iniciar esta manifestación que se ha realizado este último fin de semana, denominado la toma de Lima, los cuatro suyos, representa un poco también en cómo nos encontramos actualmente, un país fragmentado debido a estas últimas elecciones que se han realizado, en específico de la segunda vuelta presidencial. ¿Qué te parece a ti esto, esta situación?
1: Efectivamente, estamos pasando por un proceso de ruptura social bastante fuerte que viene ya desde el año 2016-2017, desde cuando el fujimorismo con su mayoría congresal ha generado tal nivel de inestabilidad que hemos visto desfilar presidente tras presidente y que han generado luego las masacres que significaron en el sur, los abusos en el tema legislativo con las leyes pro crimen, lo que nosotros hemos llamado también leyes pro crisis, ¿no? Que han generado toda esta inestabilidad y que finalmente se ha reflejado en el voto, presentándonos un país que está partido, ¿no? Sin embargo, más allá de eso, existe una desconfianza bastante justificada de un gran sector de la población respecto al respeto que ha habido sobre los votos emitidos, ¿no? A diferencia de otros liderazgos, partidos o inclusive organizaciones, lo que hay es principalmente una organización, manifestaciones en calle todos los días, ahora mismo gente acampando fuera del Jurado Nacional de Elecciones exigiendo el respeto del voto de todos los peruanos, ¿no? Aquí estamos muy lejos de un grito de fraude, existen serias inconsistencias que nos preocupan y que buscan precisamente tener claridad sobre que el voto de cada peruano ha sido respetado. Y si el voto de cada peruano finalmente determina que la opción fujimorista es la que ha ganado por mayoría, nosotros seremos una oposición democrática frente a lo que va a significar un régimen que conocemos, que es el fujimorista.
0: Y ahora, ante eso también, claro, va a haber esta vigilancia constante. Bueno, hasta el momento faltan estos resultados al 100%, ya por lo que hemos visto en esta última actualización, a un 99.050%, ya prácticamente están colocando a Keiko Fujimori como la nueva presidenta, aunque ha sido una elección muy ajustada, casi mitad del país por Sánchez y la otra mitad por Fujimori. Ante eso, que intervine siendo, bueno, en este caso, tanto sea Keiko Fujimori o Roberto Sánchez, que intervine siendo presidente del Perú, va a tener esta dura tarea, tanto, digamos, de gobernar para aquellos que le eligieron, sea por el motivo que sea, sea por antivoto, por el mal menor o por lo que, digamos, lo que había. Sin embargo, tiene otra mitad que no lo terminó eligiendo. Ante eso, ¿cómo puede hacer el nuevo mandatario para poder reconciliar ambas partes? No hablamos de una fragmentación tanto en la capital, en el centro, en el sur de nuestro país. ¿Cuál sería lo más óptimo?
1: Es complicado, estimado Yang, y los vecinos además tienen que saberlo. Es complicado toda vez que el régimen fujimorista lo que ha expresado en todos los momentos en los que ha obtenido poder, más bien es intransigencia, ¿no? Entonces, yo creo que es un gran desafío. Hay un gran desafío, sobre todo de las fuerzas que nos llamamos democráticas y que se han expresado en esa segunda vuelta. Por ejemplo, yo soy vocero de Primero a la Gente, que es un partido. Yo no voté por Roberto Sánchez en la primera vuelta, ¿no? Nosotros tuvimos nuestra candidata, nuestros candidatos, hicimos una campaña que consideramos coherente, pero en la segunda vuelta el partido orgánicamente decide tomar una decisión al respecto de esto y hacer una gran plataforma con otros partidos que en la primera vuelta habían sido contendores, pero que en esta segunda vuelta se convierten en aliados democráticos en lo que consideramos la defensa de las instituciones en el Perú. Yo creo que ese esfuerzo no debe quedar solo en un tema electoral, sino que hay tiene que profundizarse, ni siquiera solamente parlamentario, porque luego también hay algunos analistas que han dicho o que solamente ven la distribución de los curules y los escaños en el Congreso, ¿no? Entonces, ¿cuántos votos hay aquí? ¿Cuántos votos hay allá para sumar? Entonces, como sumamos tanto, somos resistencia. Y es una lectura equivocada contar solamente los escaños en el Congreso, porque lo que ha hecho el Fujimorismo durante los últimos años es capturar instituciones. Tenemos Defensoría del Pueblo, tenemos la Junta Nacional de Justicia, el Tribunal Constitucional, es decir, un conjunto de instituciones que deberían velar por la institucionalidad que están capturadas y están al servicio del clientelaje político. Entonces, la resistencia no es solamente un curul, un escaño, tener un voto más que el otro. Es organizarnos, es construir plataformas electorales que movilicen a la ciudadanía con lo que la ciudadanía se sienta representada. Es implementar mecanismos de participación más eficientes. Es un desafío muy grande, pero creo yo, y creemos además en Primero la Gente, que las condiciones empiezan a darse en función a lo que ha sucedido post primera vuelta y esta lógica de juntarse los partidos democráticos. Ya la gente empieza a mirar, inclusive el antifujimorismo, que era, digamos, un bastión de resistencia en las elecciones pasadas, en esta ocasión también estuvo fraccionado. Todos estos elementos han sumado a que finalmente estemos cerca de un resultado. Una de las posibilidades, ¿no? Alta probabilidad posiblemente del triunfo del régimen fujimorista. Sin embargo, nosotros vamos a defender, y lo hemos dicho públicamente, voto a voto. Nosotros no ninguneamos el voto del extranjero, por el contrario, creemos que es un derecho adquirido y muy, muy, muy lejos de aquellos discursos que dicen que el voto de alguien vale más que otro peruano. El voto de un peruano de un determinado lugar y entre determinadas circunstancias vale más que el de otro peruano. Estamos muy lejos de eso y defendemos el voto de todos los peruanos, desde las zonas más rurales hasta la ciudad de Nueva York, hasta Lima, hasta Piura, hasta Tacna. Todo aquel que tiene DNI y es peruano tiene derecho a votar y elegir al presidente de nuestro país.
0: Así es. Y ante eso también, Miguel, justo habías mencionado un tema sobre estos curules. Hablamos, por ejemplo, de esta cámara bicameral que va a haber en esta oportunidad. Hablamos que Fuerza Popular tiene 41 escaños. Luego le sigue Juntos por el Perú con 32. Luego el Partido del Buen Gobierno, que era de Jorge Nieto, con 18 representantes. De ahí viene el de Renovación Popular con 15, luego Obras con 14, ahora Nación con 10. Ese es en diputados. Entonces vemos que hay un gran número justo de partidos como el de la señora Fujimori, luego el de Juntos por el Perú también del señor Sánchez, que están nuevamente van a formar parte del nuevo Congreso de la República. ¿Cómo se podría, digamos, ya medir cómo se van a realizar las acciones aquí en nuestro país si en caso gana Keiko Fujimori y va a tener una bancada con 41 congresistas en diputados nomás?
1: Mira, en principio es verdad que el Parlamento va a ser un primer bastión de resistencia, pero como te decía, no debería ser el único. Las calles, las organizaciones, las instituciones, los gremios deberían empezar a organizarse y fortalecerse. Sin embargo, como el Parlamento es el primer bastión, va a ser muy importante ver cuál es el comportamiento de los líderes y de los congresistas. Estamos, recordemos, Jan, que estamos en un proceso de crisis institucional de los partidos. Recordemos que los candidatos, los congresistas, bueno, ya elegidos congresistas del periodo pasado, saltaban de una bancada a otra, entraban con un color y terminaban de otro, ¿no? Los famosos, el camote que entró morado pero terminó naranja, ¿no es cierto? Y había así un montón de personajes que iban de saltimbanquis. Entonces, no ha cambiado mucho el escenario institucional partidario. O sea, no es que hoy los partidos sean más fuertes, no es que hoy los liderazgos sean más sólidos. En realidad hay un alto riesgo y hay que estar muy vigilantes a nivel de ciudadanía para ver cuál es el comportamiento de las bancadas y de sus miembros. Una vez sentado el congresista en su despacho, la cosa cambia, suele cambiar, ¿no? Suele cambiar porque ya tiene poder real, su voto ya puede cambiar, transformar la ley, el marco jurídico, pero también el equilibrio de poderes. Por eso es tan curioso que alguna fuerza política se haya presentado como que va a ser la dirimente, ¿no? El que va a estar en el medio, entonces yo como que garantizo la gobernabilidad. Mira, yo espero que así sea. Yo espero que así sea, más allá de las críticas a a la postura del señor Jorge Nieto en esta segunda vuelta respecto a su neutralidad o pseudo neutralidad.

0: Yo espero que lo que le brindemos al Perú sea estabilidad, pero una estabilidad vigilante. O sea, no es una estabilidad que nadie toca ni a los ministros ni a la presidenta, haga lo que haga, al estilo Dina o al estilo Gerí o al estilo Balcázar, sino una estabilidad que permita redistribución de riqueza, crecimiento y
1: Exacto.
0: principios democráticos, sobre todo.
1: Sí, y justo ante eso, es decir, uno ya no en posición de conductor, sino en posición de un peruano que también ha participado en estos comicios electorales, ya estamos 16 de junio, ya los días pasan rápido, va a ser julio, va a haber este cambio de mando. Ante eso siempre evaluamos el trabajo de un presidente en los primeros 100 días. Qué tan efectivo o cómo ha comenzado con el pie derecho, digamos, en los diferentes ejes que tenemos en nuestro país. El principal actualmente es el de inseguridad ciudadana. Estamos terribles, ya lo conocemos, todos los días lo abordamos, conocemos nuevos casos, sea aquí en Lima Norte, sea en Lima Sur, sea en alguna región de nuestro país. Digamos, ¿cuál sería, no, esa primera acción que debería hacer el nuevo presidente del Perú y que se pueda ver reflejado o un comienzo de estos primeros pasos a un plan mayor de los 5 años, pero en los primeros 100 días? ¿Qué debería hacer realmente?
0: Mira, en principio yo creo que hay algo que es urgente que tiene que ver con la seguridad ciudadana. O sea, el marco jurídico, estas llamadas leyes pro crimen que han generado. O sea, yo siempre he dicho y lo dije en campaña en algún momento también, siempre ha habido delincuencia. O sea, no se trata de que hayamos vivido antes sin delincuencia,
1: Claro,
0: pero
1: ha
0: hasta los
1: aumentado.
0: últimos años, claro, pero es que hasta los últimos años la delincuencia era perseguida. O sea, la ley perseguía al delincuente, ¿no? En cambio, hoy la ley protege al delincuente.
1: Claro,
0: Entonces, hay
1: ahí
0: un
1: Miguel también,
0: cambio.
1: porque anteriormente era, hablábamos de robos, asaltos, pero ahora hablamos de extorsión, cobra de cupos. Esos delitos como que también se han masificado en estos últimos años.
0: Crimen organizado. O sea, una cosa es la delincuencia común. O sea, la delincuencia común es lo que puede resolver serenazgo, con cámaras, etcétera. Hay muchos distritos muy ineficientes, pero que están ahí. Pero el otro tema que es el crimen organizado corresponde estrictamente a la policía, porque tiene que ver con inteligencia, con escuchas telefónicas, con intervenciones, con actuación de la fiscalía. Por eso es tan importante que existan leyes que permitan que las instituciones capturen a los líderes del crimen organizado. No al sicario que dispara, no al que te jala, no al que va a ponerte la bomba al negocio, porque ese finalmente es el eslabón más chiquito de toda la estructura. O sea, lo que hay que ir es detrás del dinero. Y por ejemplo, hay una ley pro crimen que protege perseguir el dinero, ¿no es cierto? Capturar, hacer la ruta del dinero, porque finalmente la criminalidad lo que busca es generar ese dinero sucio y mal habido. Entonces, una de las principales cosas para atender es el tema de la seguridad ciudadana. A mí me sorprende muchísimo que, a pesar de todo lo expuesto en campaña, las ciudades que más han votado por Fujimorismo son precisamente las que somos más víctimas de las extorsiones, del gota a gota, el crimen organizado, ¿no? Entonces, sí es paradójico, creo que ha habido una campaña de terror, de miedo, muy bien planteada. Y eso ha significado que los sectores populares, las Limas, ¿no? Apoyen principalmente la apuesta del Fujimorismo. Yo espero de verdad que haya acciones concretas en torno a la seguridad ciudadana. Y luego hay algo que es elemental, que tiene que ver con la redistribución de la riqueza y la calidad de los servicios públicos. ¿Qué pasa? Que todo el mundo habla de señor Velarde como si fuera el mago, el Merlín, ¿no? Que hace que la magia del milagro económico peruano haya funcionado. Pero pocos mencionan que el 80% de nuestra economía es informal. Entonces, claro, cuando vives a tal nivel de informalidad, las leyes no terminan, ¿no? O sea, si te suben el IGB, obviamente te afecta, si sube el dólar, obviamente te afecta, pero tenemos el 80% de la economía que se mueve por supervivencia. O sea, hay gente que sale, que no importa quién haya ganado las elecciones, y eso lo vamos a escuchar mucho, ¿no? No, ¿qué importa el gobernante? Yo mañana tengo que salir a trabajar. Y es verdad, porque ese 80%, si no sale a trabajar, no come.
1: Claro,
0: Tiene que
1: y
0: generar su riqueza.
1: yo lo he escuchado mucho cuando hacemos preguntas en la calle o transmisiones, gran parte te dice eso, a veces de los jóvenes, algunos de los que nosotros medimos cuando hacemos las entrevistas en la calle, o el mismo comerciante, ¿no? Me dice, En todos estos años, todos los presidentes que han pasado, yo

0: Yo he seguido trabajando, generando ingresos diariamente para pagar mis gastos, para mi hogar. Entonces, hay esa idea ya instaurada en gran parte, digamos, o en la mayoría de las peruanas y peruanos.
1: Y tiene que ver eso, Jan, con que el Estado no acompaña el desarrollo de las personas. O sea, si tú le preguntas a la gente qué tan formal quiere ser, la gente no quiere ser formal. O sea, le dicen, a ver, ¿quién debería acompañar el proceso de desarrollo, no? Proponer el desarrollo, acompañar el desarrollo de los empresarios, pequeños empresarios, los ciudadanos, las municipalidades. Pero las municipalidades persiguen con sus oficinas de fiscalización, ponen multas, ¿no?
0: Claro,
1: ¿Quién debería
0: también.
1: acompañar? El gobierno central, pero la SUNAT viene y te multa. O sea, nunca hay un espacio donde el gobierno pueda darte sostén, acompañamiento, desarrollo y que tú digas, ok, yo quiero ser formal. Te cuento además algo que muchos vecinos
0: Sí,
1: que nos
0: dime.
1: están escuchando ya lo estarán viendo. Salió el Yape, ¿no? Y el Yape ha crecido muchísimo y ha sido casi, casi como un pequeño pasito hacia la formalidad, porque era la bancarización de la economía, ¿no? Ya
0: Claro.
1: pasaba por un banco el dinero. Vas a encontrarte hoy en muchos lugares donde ya no aceptan Yape. Te dicen solo efectivo, ¿no? O cuando vas a un sitio y yo no tengo Yape, vecina, présteme su Yape. ¿Por qué? Porque ya la SUNAT también ha intervenido. A las cuentas de Yape, del que vende la fruta, del que vende el emoliente, del que vende, del chiquito, ya le cayó, ¿no? Y lo sanciona, le pone una multa. Entonces, ¿qué hace el que buscaba formalizarse? Da un paso hacia atrás y dice, ya, ya ni siquiera quiero tener una billetera electrónica, ya ni siquiera quiere ese nivel de formalidad, porque termina siendo la formalidad un castigo, en vez de ser un espacio que promocione, que te haga acceder a créditos, asistencia técnica, en general, y que genere impuestos, que genere mejor educación, que genere mejores hospitales. O sea, todo esto se pervierte. Y ahí quiero yo además mencionarte que sí me sorprende respecto a los primeros 100 días, ¿no? Yo espero, yo hubiera, mucha gente hubiera pensado ya en que luego de tantos intentos por ser presidenta, la señora Fujimori, luego de enterarse que está casi declarada ganadora, se hubiera puesto a trabajar inmediatamente, ¿no? Y lo que está haciendo más bien es irse de un viaje familiar. Claro, su hija va a estudiar en una universidad, extranjera.
0: Sí, un programa educativo especializado en medicina forense es lo que han señalado ellos.
1: Claro, ¿no? Mientras algunas familias, como la de los Fujimori, tienen la posibilidad de estudiar afuera con esos beneficios, aquí miles de jóvenes no pueden acceder a beca 18 porque el Parlamento fujimorista ha sancionado, ha limitado el presupuesto para las becas. Entonces, esa es la gran paradoja de la desconexión entre nuestros gobernantes y lo que está pasando en la calle. Yo tengo muy bajas expectativas en la gestión de Fujimori, tengo altas expectativas en lo que las organizaciones desde Villa El Salvador, desde Las Limas, a nivel nacional, pueda servir como organización, como resistencia para estos por lo menos 5 años que van a ser duros y poder darle el soporte para que no perdamos lo poquito que nos queda ya de principios democráticos, ¿no? Nosotros el viernes estamos convocando, se está convocando el viernes a las 4 de la tarde a una marcha de las muchas manifestaciones que hay, pero en el campo de Marte va a haber una gran manifestación, una gran concentración en defensa del voto.
0: ¿Cómo
1: Lo
0: es?
1: que nosotros estamos
0: Titu
1: pidiendo es que se respete cada voto de cada peruano que haya emitido en un ánfora su elección en esta segunda vuelta. Nos parece sumamente sospechoso algunas irregularidades que han sucedido, cambios de norma a última hora, paquetones de actas,
0: A
1: de
0: ver.
1: cédulas, que llegan de manera descoordinada, ¿no? Y que sospechosamente significan los bolsones electorales que hacen a uno u
0: A
1: otro
0: ver.
1: ganador.
0: Miguel, ¿me acompañas unos minutitos después del corte para que terminemos justo con lo que me estás mencionando sobre esta manifestación y ahí terminamos? ¿Me acompañas un ratito, me esperas el corte? Vamos a ir un
1: Con
0: corte
1: todo gusto,
0: y
1: ya.
0: volvemos con más aquí en Tú Eliges.
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0: Muy bien, estamos de regreso aquí en el programa Tú Eliges este martes 16 de junio, justo para poder conversar sobre nuestra coyuntura electoral. Y en esta oportunidad estamos con Miguel Villalba, él es vocero del partido Primero la Gente. Miguel, seguimos contigo, justo para hablar sobre esta movilización que me señalabas que iba a ser para este fin de semana. Exactamente, ¿qué día y cómo se ha denominado? ¿Tiene un nombre en específico esta movilización?
1: Muy bien, Jan, te agradezco la oportunidad, además de poder invitar a todos los vecinos que nos escuchan en todo Lima Sur, a las ondas radiales, a través de las redes sociales. Esto luego seguro se vuelve un clip y también invitar a todos a que se sumen, a todos aquellos que tienen el interés de defender el voto. Se está convocando, hay diferentes convocatorias, pero se está convocando para este viernes, a las 4 de la tarde en el campo de Marte, 4 de la tarde este viernes en el campo de Marte, una gran concentración por la defensa del voto, ¿no? Hay todo tipo de expresiones culturales, diferentes movimientos y colectivos que, como te repito, no estamos detrás de una candidatura, sino estamos detrás de que
0: se respete el voto.
1: Que cada voto emitido sea contado correctamente. ¿Y por qué los temores? Porque estamos frente a un partido que reivindica una dictadura que ya organizó un fraude previamente. Entonces, no son fantasmas, no son fantasías de cosas que podrían pasar o no pasar, son los antecedentes. Es la historia la que nos dice que tenemos que estar vigilantes de que el voto de que cada peruano emitido sea respetado.
0: Y esta movilización va a ser solo el viernes, este viernes que justamente, a ver, este viernes cae 19, solo el viernes va a ser.
1: Esta que estamos nosotros como partido plenario.

0: Es este viernes a las 4 de la tarde. Sin embargo, todos los días hay expresiones en el centro de la ciudad y en diversos lugares. Por ejemplo, ahora en la 1 de la tarde hay una conferencia de prensa, por ejemplo, convocada por las familias de los desaparecidos durante los 20 años de violencia, gente que ha
1: Claro.
0: sobrevivido, los sobrevivientes de los desaparecidos de La Cantuta, de Ayacucho, diferentes organizaciones que obviamente ven este escenario con gran preocupación, ¿no? Y eso es ya también un llamado a nosotros como ciudadanía, como
1: Claro.
0: sociedad. Yo he tenido la oportunidad de conversar con representantes de los gremios, de las asociaciones de familiares, e intercambiar mensajes, conversaciones, y el nivel de indignación y dolor que sienten ellos frente a lo que podría ser un gobierno fujimorista es muy grande, ¿no? Simbólicamente
1: Claro.
0: para nuestra sociedad es muy potente estar premiando la impunidad, premiando, reivindicando lo que significó el gobierno, la dictadura de Fujimori con el grupo Colina, las desapariciones, las fosas, y todo esto realmente nos cuestiona como sociedad sobre qué elecciones estamos teniendo y qué luchas hay que reivindicar. Entonces, nosotros clarísimamente, primero la gente está del lado de las familias, del lado de la defensa del voto, del lado de la memoria, y estaremos seguramente ahora también a la 1 de la tarde en la conferencia de prensa que se va a
1: Claro.
0: realizar en el centro. Pero hay actividades a todo momento. Hoy es a la 1, frente al Palacio de Justicia, esta conferencia de prensa que están organizando las familias, la Organización Nacional de Familiares de Asesinados y Víctimas de las Masacres del 22-23. O sea, son los familiares de las masacres del sur quienes van a estar frente al Palacio hoy día a la 1 de la tarde haciendo una conferencia de prensa que es una acción política. Entonces, a todas estas acciones políticas estemos atentos. Hay diferentes formas de participar, inclusive desde las redes, ¿no? Pero siempre va a ser importante que estemos atentos porque nos esperan 5 años intensos, ya, por lo menos.
1: Sí, bueno, 5 años. Bueno, también por lo. Bueno, ha pasado anteriormente que empezamos en el 21 con Pedro Castillo, luego ingresó Dina Boluarte, luego José Jerí, José María Balcázar. Sé que hay un respaldo también en el Congreso si en caso entra Keiko Fujimori, pero bueno, es el Perú. Bueno, el Perú también suelen suceder varias cosas, como hemos visto, ¿no? Tener toda esta cantidad de presidentes. 8 presidentes en estos últimos 10 años, que incluso casi vacan al que tenemos actualmente. Hablamos de José María Balcázar, finalmente ya no lo dieron porque ya prácticamente quedaba 2 meses que
0: Claro.
1: se dieran, pues, ¿no? Los comicios y el cambio de mando. Entonces, vamos a ver, igual como medio de comunicación, imaginemos a los diferentes colectivos y organizaciones y al peruano en general a estar vigilante de lo que va a ser el nuevo gobierno para nuestro país. Muy bien, Miguel.
0: Efectivamente, recordar además, ahora que hacíamos sumas y restas en el Parlamento, que ahora el poder de la vacancia la tiene el Senado, ¿no? Y se necesitan 2/3, o sea, de los 60 necesitarías tú 40 votos para sacar y declarar una vacancia de un presidente. El fujimorismo, solo el fujimorismo tiene 22. O sea, están blindados, digamos, ¿no? Para poder ser expuestos a una vacancia. Entonces, es por eso es que se usaba a veces en campaña esta canción de Molotov que decía, si le das más poder al poder, ¿no? O sea, porque, claro, ya tienen todo y ahora le estamos dando el poder del Ejecutivo. Pero esto es la democracia y si
1: Claro.
0: esto es lo que está pasando hoy, Ian, es también porque quienes hacemos política tenemos que hacer las cosas mejor. Hay algo que no estamos haciendo bien, que no se está logrando conectar con las grandes mayorías y entonces tenemos ahí también un nivel de autocrítica. Ponerle más empeño, convocar a más gente y que las personas que sufren las consecuencias de un mal gobierno, de malas leyes, de la criminalidad, del poder que está ahora mismo y que va a continuar, decidan dar un paso también para participar en política, para organizarse y para poder dar batalla, ¿no? Se vienen las elecciones municipales, ya me imagino en otra oportunidad conversaremos de eso, pero también es un escenario político que expone qué es lo que en realidad queremos como distrito,
1: Claro.
0: como apuesta, como sueño, ¿no? Y Villa El Salvador ahí siempre tuvo un paso adelante, da mucha pena ver en lo que ahora estamos a nivel de organización, pero siempre se dan oportunidades para crecer y mejorar.
1: Miguel, cuando me señalas sobre las elecciones regionales y municipales 2026 del 4 de octubre, me estás dando, digamos, unas pinceladas de que tú vas a participar o, bueno, tal vez el partido.
0: Mira, nosotros tenemos, yo soy una persona que hace varios años dejé la vida de la organización social para meterme a la política. Yo, mira, como la gente que nos escucha lo va a entender, organizábamos actividades, ferias, intervenciones, voluntariado, pero llega un momento en que eso tiene una frontera, necesitas que esas cosas se conviertan en políticas públicas. Yo he asumido esa responsabilidad y lo que el partido designe, yo asumiré con responsabilidad y esperando contar con el apoyo de la gente, ¿no? No hay nada descartado y seguimos trabajando siempre por el bienestar de El Salvador, de Lima y de cada rincón.
1: Justo era hasta hoy día, ¿no? El tema de la inscripción, dado que lo han aplazado ya hasta el día viernes, ya nos estaremos enterando a ciencia cierta quién va a ser.
0: Mira,
1: Y bueno, pas.
0: y te voy a decir algo
1: Dime.
0: que el jurado, que el órgano electoral no ha dicho, ¿no? El órgano electoral ha dicho, estamos ampliando hasta el viernes para que todos lo puedan hacer con calma. Lo que no ha dicho el órgano electoral es que su sistema es un desastre. Su sistema es un desastre y está hace 4 días colgado. O sea, los partidos no es que no tengan las fichas, los documentos para subir, es que la plataforma no sirve. Está pasando lo mismo que pasó en la inscripción de los partidos para la primera vuelta. Entonces, están aplazando. Ahora han salido temprano a decir, estamos dando el plazo hasta el viernes, ¿no? Para que tengan tiempo. Pero si lo damos un mes con una plataforma que no sirve, igual no sirve, ¿no?
1: Claro,
0: Dando un mes.
1: tiene que haber un
0: O sea,
1: cambio, pero
0: tiene
1: imagina.
0: que haber eficiencia y eso es lo que no hay hoy en día en los órganos electorales.
1: No, ya estamos, si hasta en el mismo sistema está mal, ya eso ya te da la imagen que tenemos, bueno, como país en diferente, en orden, en tener todo ese desarrollo, sea en lo tecnológico, sea también en leyes, y esperemos también que las nuevas autoridades puedan realizar algo, trabajar realmente, lo que la palabra, trabajar por las peruanas y peruanos, sea de la capital, del centro, del norte, del sur, de todo nuestro país. Bueno, Miguel, cuando ya estemos, bueno, ya empezamos también, ya hemos invitado a un par de candidatos aquí para las elecciones regionales y municipales 2026, sobre todo de nuestro distrito. Ya ahí me contarás ya la primicia y también ya te invitaré para que estés aquí con nosotros.
0: Con todo gusto, Ian. Un abrazo grande y nuevamente un saludo fraterno y de esperanza a todos nuestros oyentes en Lima Sur, las ondas radiales de Estéreo Villa, pero además también de las plataformas sociales, los que nos ven en el exterior, ¿no? Que hay gente que le dice que es la culpa de los. No, aquí cada voto vale. Lo que vamos a
1: Claro.
0: hacer es defender la voluntad popular. Lo que estamos defendiendo es que estamos profundamente preocupados que esa voluntad popular ha sido manipulada. Esa es la preocupación que tenemos y sobre esa defensa nos van a ver en los siguientes días.
1: Está bien, Miguel. Muchas gracias por acompañarnos y gracias por darnos esa primicia, ¿no? El viernes 19 que va a haber una nueva movilización justo para respetar el voto ciudadano. Muchas gracias.
0: Gracias.
1: Bien, estuvimos con Miguel Villalba, él es vocero del partido Primero la Gente, justo hablando, ¿no?, sobre estas últimas movilizaciones del sábado 13 de junio y esta nueva también que se va a dar el viernes 19 de junio y que se van a concentrar en el campo de Marte. Justo esto en relación a que se respete el voto ciudadano. Muchas gracias, agradecemos siempre. Y bueno, ya nos dio unos detalles ya también para las elecciones regionales y municipales 2026. Ahora continuamos rápidamente, estamos justo enlazados también con nuestro colega y compañero Jorge Pizarro. Él es periodista y también él es conductor del programa Latinoamérica en el Mundo, para hablar sobre cómo ha quedado, ¿no?, esta Cámara de Diputados en este Congreso de la República. Propiamente vamos a conversar sobre esta distribución que ha habido. Saludos, estimado Jorge, gracias por estar aquí con nosotros en el programa Tú Eliges.
2: Buen día, Jan, buen día amigos, amigas de Estéreo Villa. Efectivamente, esta Cámara de Diputados tiene esta composición donde es la minoría mayoritaria, la principal cantidad es el fujimorismo, luego Juntos por el Perú, también Renovación Popular, ahora Nación, el partido de Nieto, del Buen Vivir, y obras, ¿no?
1: Sí, justo ante eso, Jorge, por ejemplo, en Fuerza Popular tenemos 41 diputados, Juntos por el Perú 32, el Partido del Buen Gobierno hay 10.

0: 8, Renovación Popular hay 15, luego el Partido Obras tiene 14 diputados y el Partido Justo de Ahora Nación tiene 10 diputados. Entonces, así se conforma esta nueva Cámara. Por ejemplo, en Fuerza Popular repiten nombres como, bueno, Cecilia Chacón, Dieter Columbus, Rosángela Barbarán, que regresan nuevamente. El diputado más votado ha sido Harvey Colchado. Él es de Ahora Nación. ¿Qué te parece esta distribución y estos nombres que están en esta Cámara de Diputados, justo diputados electos para esta temporada del 2026 al 2031?
1: Bueno, como se sabe, la Cámara de Diputados tiene un, es un importante foro político. Allí se inicia el debate de los proyectos de ley, las comisiones lo llevan a la Cámara de Diputados, pero la Cámara de Diputados no resuelve las leyes. El dictamen que salga de ese debate, lo que apruebe la Cámara de Diputados de las leyes, pasa al Senado. Y es el Senado quien aprueba o desaprueba. Si la aprueba, el Senado la manda al Ejecutivo. Quiero decir esto de que nosotros, la mayoría de jóvenes en particular, están habituados a esta unicameralidad, pero ahora ya no es así. Y la Cámara de Diputados tiene límites, ¿no? No termina de aprobar leyes, simplemente las discute y todo ese borrador, todo ese dictamen pasa al Senado. Igualmente, tampoco termina, puede comenzar a interpelar ministros, pero quien censura o no censura es la Cámara de Senadores. Tampoco puede llevarse abajo al presidente, nada de eso. Yo creo que esta Cámara de Diputados en esta composición de toda manera va a ser muy interesante porque por ejemplo, Indira Wilca, el propio Harvey Colchado, y otros diputados electos van a dar debate, van a permitirse, porque es importante este diálogo político respecto a determinadas leyes centrales. Por ejemplo, que se deroguen las leyes pro crimen, tiene que empezar el debate por la Cámara de Diputados, ¿no? Y que se den los argumentos a favor y en contra. Esperemos que haya consenso, ¿no? De mediante y muy importantes leyes. Y lo que se apruebe ahí pasa al Senado, ¿no? Lo hace un poco más largo, pero va al debate en el Senado y ahí debe aprobarse o desaprobarse. Entonces, creo que es importante esta dinámica nueva. Son 130 diputados y 60 senadores. Esto es muy significativo para la generación de una opinión pública plural, ¿no? Cosa que los medios no permiten, pero al haber este foro, los diputados va a permitir contrastar argumentos, ¿no? Que es lo que ha habido poco en estos últimos congresos.
0: Sí, bueno, va a haber esta realmente al momento de que hagan una votación o el debate, como siempre ocurre dentro del Congreso de la República. Yo le veo hasta titánico porque es una gran cantidad. Claro, los diputados son los que van a generar ahí las leyes, proponer. Luego va a pasar por la Cámara de Senadores, quienes van a revisar y van a terminar dando el visto bueno o malo, ¿no? Entonces, ahí, cuando hemos tenido, por ejemplo, aquí han estado tanto los senadores o diputados, muchos de ellos, bueno, en caso de los senadores, señalaban, pues, sin importar el tinte político, si es una ley orgánica, aceptable, que realmente favorezca el bien del peruano, lo van a terminar aprobando. Vamos a ver si ahora lo terminan cumpliendo, ¿no? Igual vamos a enterarnos, ¿no? Si algún senador no ha aprobado alguna ley que realmente podía favorecer al bien de las peruanas y peruanos en general. Ahora, Jorge, en relación a esto, tenemos por el momento, bueno, ya casi un 99% donde está Keiko Fujimori en este primer lugar y que va a tener puesto este respaldo de los diputados, de los senadores que ella ha obtenido, ¿no? Tenemos estos nombres como te mencioné. Entonces, ¿cómo crees que sea un eventual gobierno de Keiko Fujimori? Bueno, que ya en esta cuarta vez se ha postulado y al parecer lo va a terminar logrando.
1: Bueno, como se ha dicho, va a concentrar todo el poder. O sea, ya desde el 7 de diciembre del 2002, desde que hubo el golpe derechista.

0: Una lectura de los resultados electorales, grosso modo, permiten comprender que ellos, la estrategia de toda esta estructura legal, constitucional, de hacer bicameralidad, como dice Marilena Ledesma, es un fraude sistémico. O sea, todo lo que han hecho, han querido ellos de que pase Keiko con López Aliaga, que sean dos de derecha quien resuelva. Y de esa manera, pues, arrasar con el movimiento social. Pero eso no ha salido así. No ha sido ese el resultado, sino que ha sido Keiko Fujimori con Roberto Sánchez. Y pese a todo eso, se ha ganado en el Perú. Por ejemplo, respecto a la Cámara de Diputados, los diputados son regionales. O sea, va a ser interesante discutir las propuestas del Cusco, por ejemplo, ¿no? Donde
1: Claro.
0: tanto los diputados como los senadores también, hay un senador regional, ¿no es cierto? Por decir que se concluye el gasoducto del sur, ¿no? Esa es una demanda, pero del Cusco, de Puno, para que haya gas para todo la macro sur.
1: Claro,
0: Eso se
1: también.
0: va a ver en diputados. Entonces, hay muy pocos fujimoristas de esas regiones, ¿ah? ¿Eh? O Nieto en Arequipa, por ejemplo, ¿no? No ha podido oponerse, porque ahí al debate parlamentario en diputados y que suba senadores. Se va a mover el movimiento regional correspondiente, ¿no? Por ejemplo, con esta ley de que se termine el gasoducto del sur que está desde Megantonia hasta Talca, tal 37%, hay que continuarlo y que haya gas para toda la región, que de ahí salen fertilizantes, petroquímica. Bueno, ese debate, por ejemplo, va a ser muy interesante, ¿no? A ver cómo se van a oponer, que no hay plata, que no se puede, cuando están diciendo que va a haber la línea 1, la línea 2 para Lima, 3, 4, 5, ha propuesto Keiko, ¿no? O sea, un circuito que cuesta miles de millones y lo del gasoducto sur solo son 7 mil millones de dólares. Bueno, esa dinámica regional también va a ser muy interesante. Yo quisiera remarcar que esta lectura de las elecciones hoy día, Cinesio López, por ejemplo, un académico, el doctor Cinesio López, ex director de la Biblioteca Nacional, señala, ¿no? El movimiento social Roberto Sánchez ha ganado en el Perú y que cabe la duda razonable de por qué en lugar de digitar las actas del extranjero, no se han digitado y han venido en valija diplomática y otras maneras, dice la ley, ¿no? Que se han cambiado las normas, por eso se cambiaron a Corbeto, ¿no? Que cambiaron las normas de la primera a la segunda vuelta, entonces, ciertamente hay desconfianza y con esa diferencia es que se está ganando. Entonces,
1: Así es.
0: hay una victoria pírrica, hay una Cámara de Diputados, una Cámara de Senadores, pero hay una distribución territorial de la política. Esto va a ser muy interesante y también se va a ver en las elecciones regionales y municipales de este 4 de octubre próximo.
1: Claro, porque las demandas, digamos, de la población de Huancavelica, la de Puno, la de Huánuco, la de Madre de Dios, Loreto, San Martín, o no sé, en el norte, digamos, Tumbes, Piura, son distintas a veces. Es decir, cada una tiene una demanda diferente que solicita y que va a solicitar a las autoridades que van a representar a cada una de estas regiones de nuestro país. Finalmente, Jorge, para terminar. Keiko Fujimori se ha ido de viaje, se ha ido justo con una de sus hijas, donde se ha ido por el tema de que ella va a tener un programa educativo especializado en medicina forense. ¿Qué te parece que la candidata, candidato todavía de Fuerza Popular, haya hecho este viaje, ¿no? Se haya ido en medio, claro, ya se dieron las elecciones, pero siempre existe un post después de las elecciones 2026 de la segunda vuelta presidencial.
0: Bueno, a mí me parece que Keiko no, por una parte se va y por otra parte López Aliaga, el alcalde de Lima, cierra las calles diciendo que va a reprimir a la gente que viene de provincias. Creo que se está preparando para una represión de esta protesta social frente a los resultados electorales y ella como que se lava las manos, toma altura, se va a otro sitio y va a decir que ya no tiene nada que ver. Entonces, me da la impresión de que estas semanas tensas, hasta el 15 de julio, 16 de julio, va a haber desatención y ya no.

0: ir a estar presente y la labor sucia, por decirla, va a ser Rillardo, el municipio, la policía, pese a que el presidente ha dicho que no repriman, pero no, al presidente no le hacen caso, como se ha visto en el caso de los aviones, pues, ¿no? Yo creo que ese es el argumento por el cual se ha ido y luego repriman, echen agua a los que están frente al jurado nacional, un agua sucia les ha echado el municipio de Jesús María, es una barbaridad eso es lo que está pasando.
1: Así es. Y bueno, ya nos han también en la entrevista anterior nos han señalado que van a seguir habiendo movilizaciones, justo esto en el contexto de respetar el voto ciudadano. Vamos a ver cómo se termina desarrollando y si aparecen otras movilizaciones para este fin de semana. Bueno, Jorge, un gusto haber conversado contigo como colega, también como conductor de aquí del programa Latinoamérica en el Mundo. Gracias por estar presente y justo hablarnos sobre esa distribución de estos escaños, tanto sea en la Cámara de Diputados y también de Senadores.
0: Gracias, Jan. Hasta otra oportunidad. Muy buen día.
1: Es un gusto siempre conversar ahí con Jorge Pizarro, ya habíamos mencionado, ¿no? Él es nuestro colega, periodista y analista político y conductor de Latinoamérica en el mundo. Y es cierto, ¿no? Si termina Gerson, si termina alzándose ya Keiko Fujimori, faltaría, digamos, confirmar lo que algunos ya han aceptado, otros que todavía están esperando los resultados. Va a tener este respaldo, ¿no? Por parte de sus diputados, que son, como hemos visto, hemos visto que son 41 diputados, igualmente los senadores. Va a haber realmente una. Pero también va a ser interesante ver estos debates de las diferentes regiones, es decir, qué demanda la región de Puno, qué demanda la región de Cajamarca, la de Piura, la de Tumbes, la de Amazonas, Loreto, Ucayali. Es decir, va a haber. Sí, no, realmente eso es lo que se busca, ¿no? Que se descentralice ya no tanto Lima, sino también todas las regiones que hay, Ica, Arequipa, Moquegua, Tacna, es decir, absolutamente todas. Vamos a ver cómo van a ser esos debates realmente y vamos a saber qué también leyes no van a querer aprobar los senadores aquí en nuestro país. Bueno, muchas gracias a todos los que han estado atentos por la 101.7 FM, igualmente por el Facebook de Estéreo Villa en vivo y el YouTube también. Ahí puede revisitar nuestro programa y ahora no se despegue, quédese con toda la programación de este medio de comunicación, Radio Estéreo Villa, el único de Lima Sur y sobre todo de Villa El Salvador.

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Hola, hola, muy buenos días, ¿qué tal? ¿Cómo están? Bienvenidos a Déjame Contarte, les saluda María Girón aquí en la conducción, en cabina de conducción, para pues volver a encontrarnos hoy día, martes 16 de junio, en un nuevo y bonito programa como es Déjame Contarte. También está nuestro compañero Gerson Cueto, muy buenos días, ¿qué tal? ¿Cómo estás? Acá, en pleno movimiento, hoy día martes, hay mucho movimiento aquí en la radio, estamos con todas las actividades, ya se viene la campaña, estamos terminando una, presidenciales, y se vienen las de municipales. Pero bueno, eso va a ir poco a poco. Ahora quiero saludar a todas y todas nuestras seguidoras, nuestros seguidores, amigos que nos escuchan a través de la radio, el cual los invito a que nos llamen al 997-591-310. Ahí está, ya me acordé. Casi digo mi número de teléfono, mi número de celular. 997-591-310, nuestro número de WhatsApp para que usted se pueda comunicar con nosotros, lo primero que les menciono. Y también invitarlos a que nos sigan, estamos en nuestra página, en nuestra multiplataforma comunitaria, en Facebook como Estéreo Villa en Vivo. Ahí los invitamos a que le den like, sigan esta página, porque de verdad hay muchos programas que salen de aquí, de la radio, producción de la radio, que salen en vivo y en directo aquí en esta página de Facebook como Estéreo Villa en Vivo. Entonces los invitamos a que nos sigan. También estamos para los que de repente por ahí no tienen acceso a YouTube, en fin, a Facebook, está la página de YouTube, ¿no? YouTube estamos como Estéreo Villa, así que ahí nos puede también seguir y escuchar nuestro programa. Siempre también los invitamos a que le den like, compartan nuestra página, que se sumen a los comentarios también, ¿no? Aquí a través de nuestras páginas de nuestra multiplataforma comunitaria. Bienvenidos entonces, hoy día martes tenemos un programa interesante, como todos los martes vamos a hablar de salud, ¿no? Con el doctor Jefferson Vera. Más adelante también vamos a comentar la nota, la editorial de la radio, este medio de comunicación tan importante que tiene mucho que decir con referencia a estos temas que vienen pasando con respecto a la política de nuestro país. Y bien, más adelante también seguimos nosotros con nuestro programa. Y en este día, hoy día, martes 16, saludar a todos y todas las personas que pues en este día están de cumpleaños. ¡Eso! ¡Que vive el santo! Sí, desde temprano me decían, Marita, te has olvidado de saludarnos por los cumpleaños, a todos los cumpleañeros. Bueno, nuestro saludo para todos y todas las personas que en este día, hoy día, 16 de junio, están de cumpleaños. Un mes también importante, un mes dedicado mucho a este tiempo de que estamos todavía en tiempo electoral. Nos hemos dedicado todos los medios de comunicación a informarnos sobre esta actividad que hemos tenido y que poco a poco va a ir pasando, va a ir dándose los resultados oficiales, aunque ya tenemos por ahí algunas certificaciones. Con respecto a la página del OMPE, voy a verla porque a diario y cada minuto, cada cierto tiempo, están renovándola esta página con resultados debido al conteo que vienen realizando aquí la OMPE, la Oficina Nacional de Procesos Electorales. Y bueno, les comento, al día de hoy, martes 16 de junio, siendo las 10 de la mañana con 2 minutos, se actualizó la página, la cual sigue igual. Pero miren, están al 99.050%, o sea, ya ni hablar, ya que

más? ¿Qué más, no? Definitivamente la candidata de Fuerza Popular, Keiko Fujimori, es la oficialmente... Están al 99%, ¿no? Me cuesta decirlo. Presidenta de la República. Y bueno, ahorita al 99.050% están la candidata de Fuerza Popular 50.092% y el candidato de Juntos por el Perú, Roberto Sánchez, tiene 49.908%, ¿no? Un total de la candidata 9.125.179 votos y 9.091.754. Entonces, así está la en esta oportunidad ya el conteo de votos que se supone, se entiende que la candidata Keiko Fujimori es la presidenta de la República. Se anunciará, me imagino, oficialmente en estos días. Dijeron que hasta julio, ¿no? Que todavía había un conteo y en fin, ¿no? Que había que respetar las cédulas impugnadas y no sé, ¿no? Todos unos trámites que finalmente yo creo que no llegará hasta julio. Estamos 16. De repente, en los próximos días ya se oficializa todo, ¿no? Bueno, entonces así tenemos que la candidata Keiko Sofía Fujimori de Fuerza Popular, pues tiene una gran mayoría de votos, a diferencia del candidato Roberto Sánchez, y la diferencia serían más o menos, estaba acá sacando la cuenta, es de 33.432 votos, ¿no? Que pues hace que la candidata tenga mayor fuerza, la candidata Keiko Fujimori sea la, digamos, se mantenga, ¿no? En el primer lugar con el 50.092%. La diferencia 33.432 votos, lo cual nos recuerda que en la campaña del ella está ganando por este número de votos, pero igual recordemos la campaña del 2021 perdió justamente por esta cantidad de votos. O sea, todos los peruanos hemos votado igualmente por la misma gente, votó nuevamente por Keiko Fujimori y pues Roberto Sánchez también. Roberto Sánchez tuvo una gran aceptación debido a que su campaña estuvo también movilizada y bueno, trajo el recuerdo de Castillo, utilizó mucho la imagen de Castillo. Y bueno, entonces, debido a ello también ha sacado regular cantidad de puntos, pero pues no llega a cubrir necesariamente todos los puntos, todos los votos que se necesitan para poder revertir todo esto. Imagínense, 33.000, en 40.000 seguramente terminarán la candidata con estos votos que le favorecen a su candidatura. De todas maneras, esta es hasta el momento, ¿no? Las cómo están, ¿no? El conteo de votos hasta esta hora, 10 de la mañana con 2 minutos, que normalmente renovó la página oficial del OMPE, el 99.050%. Bueno, pues vamos a ver, ya tenemos que ir acostumbrándonos, echándonos a la idea de que estamos ya a punto de conocer y de saber que oficialmente la candidata Keiko Fujimori será la presidenta de la República, y a ver cómo nos va con un gobierno en la cual pues va a tener todo a su favor desde el Congreso. El Congreso también, más adelante vamos a ver cómo está dividido el Congreso, esta vez con dos cámaras, senadores y diputados, y donde hay una gran fuerza de estos de estas dos cámaras de justamente el partido de Fuerza Popular. Bueno, entonces agárrenos, como decía mi papá, agárrate Catalina, porque estos años se vienen bien complicados, se vienen bien difíciles, y bueno, especialmente para ciertos sectores, ¿no? Como siempre, yo creo que la derecha va a estar bien, ¿no? Pues no sé, no creo que se sientan afectados. Tienen a su candidata que pues va a gobernar de acuerdo a los intereses, ¿no? Que ellos tienen. Pero hay otro sector que no va a estar conforme, que no va a estar definitivamente porque no votó por ella. Es la que va a estar ese sector, que también es fuerte porque no es mucha la diferencia de aceptación. Pues va a tener una gran presencia

0: de reclamos, en tus movilizaciones, incluso hasta del rechazo de este gobierno que viene, que se nos viene. Bueno, vamos a ver cómo se presenta de todas maneras esta situación. Tenemos que, pues, ser claros, ser. Ah, tenemos una llamada. A ver, vamos a escuchar la llamada ahí. Me encanta cuando llaman. Más bien, disculpen si a veces, pues, estamos en entrevistas y a veces, pues, no logran entrar. Vamos a escuchar. Muy buenos días. ¿Con quién hablamos?
1: Hablamos. Aló.
0: Buenos
1: Bueno.
0: días.
1: Aló, señora Girón, buenos días. ¿Qué tal? ¿Cómo
0: Buenos
1: está?
0: días. ¿Qué tal, vecino? Ya lo extrañaba ahí para sus comentarios. Díganos.
1: Sí, con respecto a las elecciones, ¿no?
0: Sí,
1: Quiero
0: claro.
1: referirme básicamente a lo que el supuestamente autosuicidado Alan García Pérez, ¿no? Que
0: Ah.
1: según Jaime Bailey lo ha visto por Suiza o que comenta que está por Suiza, ¿no? En
0: Uf.
1: el año 2006, cuando hubo las elecciones entre Ollanta y Lourdes Flores Nano del PPC, ¿no? La señora Lourdes Flores Nano declaró que ella decía que había perdido en mesa y que el partido aprista, ¿no? Había hecho ¿no? maniobras, cosas así. Solo que en esa cuestión Lourdes Flores apoyó a Alan García, ¿no? Porque ambos eran de derecha y ¿no? se lo comieron con zapato y todo a Ollanta en esa elección. No, pero ahí quedó registrado de propia palabra de ella que habían perdido en mesa. Entonces, yo tomo como ese sustento un ejemplo para que la gente de JP busque información acerca de eso y haga respetar, ¿no? sus votos contra la campaña que ha hecho, incluso internacional, desde Estados Unidos, ¿no? Donde se ha detectado información de que habían cosas extrañas en favor y en favor de Keiko y en contra de JP. Entonces yo quiero que busquen toda esa información y con eso se pueda, ¿no?, llegar a la victoria final. ¿Por qué? Porque hay pruebas de eso. O sea, ya hay un antecedente en el cual el gobierno del APRA de Alan García, en esas elecciones, ¿no?, volteó el resultado en contra de Ollanta Humala. Y Ollanta Humala tuvo que aceptar esa derrota. Pero yo quiero que JP tome ese ejemplo que hizo el Alan García, ¿no? Incluso hay en los archivos de los periódicos está registrado en La República y en El Comercio. Ahí pueden encontrar esas declaraciones. Y JP puede hacer eso. Así que todavía nada está dicho, señora Girón. Por otro lado, también quiero darle crédito a Arriba Mi Gente y a un programa de espectáculos de Canal 4, ¿no? En la cual he estado chequeando, ¿no?, analizando, ¿no? Y en la comisaría de Manchay han matado a un adolescente,
0: Ah,
1: donde
0: sí.
1: supuestamente en la comisaría debería estar seguro, ¿no? Porque la policía está para dar seguridad, no para matar civiles,
0: Sí, así
1: ¿no?
0: es.
1: Según el artículo 3 del Tratado de Ginebra, los militares no pueden matar civiles. Entonces, cuando hubo las protestas ¿no? contra Dina Boluarte, ¿no? Los militares y policías mataron a civiles. Total, o sea, prácticamente se violan todos los acuerdos internacionales, ¿no? Y en este caso, si mal no recuerdo, el Tratado de Ginebra, en el cual los militares no pueden hacer uso de su armamento contra población civil. Y acá sí se ha permitido eso y están vivitos y coleando, ¿no? Este es por un lado. Por otro lado, en el programa farandulero de Canal 4 de esta mañana pude ver que a un empresario de ¿no? de orquestas, ¿no? De eventos, de espectáculos musicales, lo han extorsionado con una granada, ¿no? Y entonces ese señor ¿no? ha salido a declarar y prácticamente, o sea, la conductora dijo que, ¿no?, nos estamos volviendo como México, o sea, un narcoestado. ¿Y dónde están, dónde se notan más esos ataques? En el norte, justamente en el bastión afrofujimorista. Entonces, yo creo que esto es algo concertado, ¿no? Está diseñado para que cree esta situación y nos salgamos de la Convención de Derechos Humanos para que así con todo diga, ya es hora de salirnos de la Convención de Derechos Humanos. O sea, crean el problema y crean la solución. Y las policías, ¿no?, cuando hacen alguna intervención, salen al toque de la prensa y dicen, uy, hemos hecho esto, hemos detenido bandas. Pero no, pues señores, o sea, tienen que acabar de raíz. Entonces, los policías se prestan para esta situación en la cual, ¿no? Por ejemplo, que se salió que detuvieron al secuaz del monstruo y salen y hacen su número y hacen su luz. No, pues, o sea, la cosa es terminarlo de raíz. Y para eso, o sea, las leyes por crímenes son fundamentales para que todo este sistema de ¿cómo se llama?, de malandreo, ¿no?, como ellos suelen enorgullecer, este malandreo, ¿no?, sumado a los malandros venezolanos, colombianos, ecuatorianos que están operando en el país, no se detiene, pues, ¿no? ¿Por qué? Porque son las leyes por crímenes. ¿Y quién las dio? El afrofujimorismo, ¿no? Entonces, es un círculo vicioso donde todos están inmersos. Y entonces, yo creo que si no hay una reacción, ya creo que ya más allá de política, sino de la vida propia, no vamos a poder salir de esta situación y nos vamos a mexicanizar. Tal es así que los delincuentes toman el nombre de los mexicanos. O sea, a ese nivel hemos llegado, señora Clon. Muy pronto a la gente, ¿no?, de allá, de por acá, le van a poner aquí, acá, y eso se está volviendo moneda corriente, y no puede ser. Ni siquiera en la época del terrorismo pasó esto. Y estos ex policías, ex militares, alardean de haber derrotado el terrorismo. Pero sin embargo, estamos en peores condiciones que el terrorismo, porque en el terrorismo mataban políticos, ¿no?, policías, etc., pero jamás por la población civil. O sea, quiere decir que estos indeseables de la política, ¿no?, afrofujimorista, han creado esta situación. Hay que decirlo con nombre y apellido. Afrofujimorista, han creado todas estas condiciones con sus leyes pro crímenes para tener al pueblo en zozobra y, hacer de las suyas, ¿no?, hacer negocios y ese tipo de cosas. Entonces, es muy grave la situación que estamos viviendo, y nadie nos va a poder sacar si no hacemos que Roberto Sánchez gane. ¿Por qué? Porque si gana Keiko, esto se va a incrementar. O sea, no es que la delincuencia va a parar, no, se va a incrementar más. Sí. ¿Por qué? Porque ellos están interesados en que la gente esté ocupada en esos asuntos y ellos hagan sus negocios, ¿no? Llámese privatizar Serapal, llámese Petroperú, y ese tipo de cosas. Entonces, así no vamos a poder vivir en paz, señora Girón. Esto es un plan orquestado, nada es casualidad.
0: Así es.
1: Yo creo que se tiene que apoyar mucho a Roberto Sánchez, tomando en cuenta esas ideas que pasó en el 2006. Y ¿cómo se llama? Ya para terminar, señora Girón, me gustaría que abran más la línea, ¿no? Y la gente se expresa, porque de ser así, ¿no? Prácticamente, el fenómeno del niño, algún virus, otra cosa puede pasar, ¿no? O sea, ya, como se dice, ¿no? De Guatemala a Guatepeor, ¿no? Y lo que estoy hablando es en serio, porque hace mucho calor acá en Lima. Y entonces, como dicen, ¿no? O sea, Roma, hay una frase, ¿no? Roma no pacta con traidores, solamente los usa. Entonces, ¿qué va a hacer el afrofujimorismo? Los ha utilizado la gente del norte y de la selva, y cuando llegue el fenómeno del niño, se van a estar de brazos cruzados como siempre. Y no como hizo el presidente Correa en Ecuador, que cuando vino el fenómeno del niño costero, hizo muchas obras de infraestructura. Aquí no, acá dejaron que el agro se muera, que la gente se muera, que sufran, y a su propia gente, a sus propios electores. Entonces, ese, digamos, no quiero hacer así, pero creo que va a ser un castigo divino por ser traidores a la patria y no tener en cuenta a quienes votaban, ¿no? Eso es todo, señora Girón.
0: Bien, muchísimas gracias, estimado vecino. Agradecemos mucho esta participación de usted, muy lúcida, con respecto a todo el análisis completo que nos hace sobre la campaña que hemos tenido, que seguimos teniendo, campaña electoral en la que elegimos a presidente de la República. Sí, nada está dicho todavía. Juntos por el Perú está luchando, como dice usted, sugiere, ¿no?, que se haga un conteo en la mesa, porque se han presentado, ¿no?, ciertas declaraciones donde se dice que personas que no fueron a votar en el extranjero aparecen como que han votado. Entonces, revisar todo eso. Pero todo eso, pues, tiene un costo también, ¿no? Y justamente una de las, creo que es la secretaria de Economía de Juntos por el Perú, ha dicho que ya no van a a solicitar la revisión de estas mesas porque cuestan mucho y no han llegado al dinero. Son como 3 millones de soles que necesitan para poder impugnar estas mesas y que se revisen nuevamente estas actas, ¿no? Entonces es un dinero que no lo tienen y que finalmente están mencionando que no van a solicitar más, incluso la colaboración de los ciudadanos que estaban dando su cuota justamente para que se puedan revisar estas mesas, es incluso que no tienen dudas de que no van a hablar de fraude y aceptarán, ¿no? Es lo que han mencionado también, pero también hay convocatorias a

0: movilizaciones. Por ejemplo, Juntos por el Perú está convocando para martes, miércoles y jueves movilizaciones en todo el país, en Lima, a nivel de universitarios, en fin, la ciudadanía en general se está convocando justamente para apoyar a Juntos por el Perú en diferentes movilizaciones. Bueno, tengo la editorial también que nos gustaría comentar acerca de lo que justamente se habla sobre esta campaña electoral. La espera desespera, dice la espera, en este tema, ¿no? Pero ahora nuestra editorial viene en referencia a qué espera usted del próximo alcalde de Villa El Salvador. Ahí tenemos también otra, Villa El Salvador, Villa María, San Juan. ¿Qué esperamos de estos nuevos gobernadores del distrito? Que en todo caso serían en este caso, la campaña municipal para elegir a los alcaldes, que esto será el 4 de octubre. Vamos a escuchar, importante también, la participación de los vecinos ante la pregunta: ¿qué acciones debería tomar el próximo alcalde para mejorar Villa El Salvador? Escuchemos entonces ahí las opiniones de los vecinos con nuestros compañeros que fueron pues a recoger su opinión, su participación, Jan Palacios y María Fe Pinto. Adelante con ustedes, compañeros.
1: Gracias por el Paz Estudios. Como ustedes lo han señalado, nos encontramos en el distrito de Villa El Salvador para realizar la pregunta del día. Esto en el marco de las elecciones regionales y municipales 2026. Hemos salido aquí a la calle para conversar con los vecinos y preguntarles qué le pedirían al próximo alcalde de nuestro distrito. Ahí los jóvenes nos han comentado justo sus inquietudes en relación a esta interrogante. Escuchemos sus declaraciones.
2: En mi caso, que arreglen una más de algunas pistas que están por acá, porque muchas de ellas suelen estar así con agrietadas, muchas de ellas también, o sea, no se puede caminar fácilmente. La verdad también hay unas que están como así destrozadas, que, o sea, tú andas por ahí sin darte cuenta, te puedes caer, güey. Ya me pasó muchas veces que andaba con mi celular también yo, pero igualmente tiene como una subida, alguna vez hay una que tiene una subida muy grande y cuando bajas, ¡pah!, te caes, güey. Y eso más que todo, en parte de, ¿qué más?, de seguridad.
3: Limpieza pública.
2: Ah, limpieza pública también. Eso sí es muy grave porque, más que todo, mira, por la avenida de Velasco, ahí como está al costado de un mercado el 24 de junio, suelen botar su basura en cualquier lugar. Y aún sabiendo también que hay como un contenedor grande, o sea, lo botan al costado de eso, lo montan un montón y además también que crean un olor bien fuerte. Yo paso todos los días por ahí y la verdad que es triste ver todo eso, porque la gente también en parte no tiene una conciencia, pero igualmente es también parte de que no hay una gran inversión por parte del alcalde o la municipalidad para poder invertir en más botadero de basura.
3: Finalmente, seguridad.
2: Seguridad. Pues seguridad, sí, es claro que tiene que mejorar porque han aumentado los robos y pues se siente la inseguridad.
4: Claro, más áreas verdes y también creo que seguridad, ¿no? Y ahí creo que cosas que son las obras que son de las ciclovías que faltan terminar, creo que estaría muy bien terminarlas.
3: Por ejemplo, áreas verdes, ¿en qué zonas has visto tú que falta implementar?
4: En varios lugares, por acá también, en estas zonas de acá, hace falta áreas verdes, creo yo, ¿no? Porque eso le da un poco más de vida al lugar, al espacio, ¿no?
5: No, que mejorara más en el sistema de seguridad y que también se concentrara en la implementación de áreas verdes, porque sí, caminando por nuestro distrito me doy cuenta que aún quedan áreas en las que falta por completar ese tema.
3: ¿Qué son una avenida, digamos, que hayas visto que falta áreas verdes?
5: Universitaria.
3: Y en el tema de limpieza pública,
5: También habría que mejorar, aunque se ha visto mayores avances, aún hay más trabajo por hacer y sobre todo también la sensibilización a la gente, ¿no? Por toda la contaminación que sigue generando, gran parte por la educación.
4: falta más importancia en el impacto ambiental que hay acá en Villa, porque pues veo que hay muchos espacios vacíos, ¿no? Que pueden ser áreas recreativas para nosotros, para los parques, lugares donde podamos, no sé, compartir, ¿no? Y más que nada la seguridad por las noches, porque
6: Como nosotros universitarios salimos muy tarde, a veces nos quedan muy lejos.

0: sea, pasar por esos lugares, inseguridad, ¿no? Mucha inseguridad.
1: ¿En qué zonas, por ejemplo, has visto una o dos que hayan mayor incidencia de inseguridad?
0: Pues en los lugares donde no hay mucha iluminación o cerca a los callejones que están por la estación del tren también. Ahí es un poco inseguro también pasar de noche.
1: Bueno, ahora último, recién he visto que ha habido movilización de efectivos policiales en la estación del tren, y lo cual me parece que también hace falta en algunas zonas, tales como en Oasis o la zona baja de Villa El Salvador, que la verdad están un poco desaparecidas de efectivos policiales y de personal de limpieza también, más que nada. Y nada, solamente ver ese tema de seguridad, porque creo que es lo primordial en ese momento. Ahora último, la verdad que no conozco a algún familiar que no haya tenido alguna experiencia con robos o algo, más que nada en las avenidas más cerca a las zonas bajas de Villa El Salvador, a Oasis por 200 millas.
2: Hablamos de la ruta D, la ruta E,
1: Claro,
2: pasando la C.
1: exacto, pasando la C para abajo y es muy, muy peligroso. Entonces, más que nada eso, tener más movilidad con los de serenazgo y con efectivos policiales para aumentar la seguridad. Y luego todo lo demás, creo que poco a poco se puede ir implementando medidas para lo que es seguridad, innovación, tecnología, entre otras cosas.
2: Que hay varios aspectos que creo que Vía puede mejorar como distrito. Principalmente, yo como universitario, como estudiante, me gustaría que mejore la seguridad. Yo a veces salgo por las tardes, por las noches, y siento las calles muy inseguras, la verdad. Bueno, aunque hay cámaras, eso sí, se han implementado, si no me equivoco, nuevas centrales. Quizás no siento mucho apoyo por parte de la municipalidad en ese aspecto. Y eso sería todo, principalmente la seguridad, en mi caso.
1: Y en el ámbito de limpieza pública, ¿qué te parece? ¿Cómo va en tu grupo, por ejemplo?
2: Creo que se podría mejorar. Por ejemplo, en mi casa, en mi grupo, en mi avenida, en mi calle, no noto mucha incomodidad por parte de los vecinos de la basura, pero como pueden ver acá también, claro, al frente. Son aspectos que pueden mejorar.
1: Muy bien, estudios, ahí hemos escuchado cómo los jóvenes aquí en nuestro distrito han señalado qué le pedirían al nuevo alcalde de Villa El Salvador. Ellos señalan áreas verdes, igualmente el tema de seguridad ciudadana, el de limpieza pública, estas tareas fundamentales que va a tener que realizar el próximo alcalde del distrito de Villa El Salvador. Y qué importante es conversar con los jóvenes, sobre todo porque ellos residen aquí, han nacido en nuestro distrito y tienen todas estas inquietudes y, bueno, pedidos para la próxima autoridad local. Informó Jean Palacios para Radio Estéreo Villa, 35 años en comunicación para la vida.
3: Ya regresamos con más aquí en Déjame Contarte con María Girón.
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Bien, regresamos con nuestro programa. Déjame contarte, 10 de la mañana con 34 minutos. Solamente quiero comentar un poquito de la nota anterior con la participación de los jóvenes, lo cual me parece genial que se pueda conversar con ellos, conocer un poco cuál es su opinión con respecto a la comunidad, con respecto a Villa El Salvador, al distrito, cómo lo ven ellos, cuáles son sus solicitudes que tienen para este nuevos candidatos, ¿no? Que van a postular para ser alcalde de Villa El Salvador. Y bueno, el comentario, la solicitud es la misma, ¿no? Seguridad, limpieza, áreas verdes, ¿no? Y temas de también recreación, están hablando de mejorar los parques y todo ello. Me parece genial, sobre todo, conocer que los jóvenes que están aquí están enterados de la situación, de las cosas que se necesitan. Y bueno, para mí, por ejemplo, si me preguntan qué cosas solicitaría, y yo ya me mando así de frente, si yo fuera alcaldesa de Villa El Salvador, me pondría con todo el personal a limpiar las calles de Villa El Salvador. Limpieza general, todas las veredas de la calle. Cuando usted va a otras zonas del país, en el norte, en el centro, en el sur, a diferentes departamentos del país, usted los encuentra limpios. ¿Por qué? Porque todavía hay un buen trato a este personal de limpieza. No se trata de comprar camiones. Ahí están los camiones, las compactadoras que van a recoger la basura, pero las calles necesitan también una barrida, así como usted barre su casa o barre su cuadra. Por ejemplo, nosotros con nuestros vecinos de la cuadra nos ponemos a limpiar nuestra cuadra, las pistas están limpiecitas, los jardines bien arregladitos, ¿no? Eso se necesita también de manera general que se dé en todo el distrito, en las avenidas principales y los sectores, ahí está, en los sectores de Villa El Salvador. Limpieza general y que todo esto se dé y se mantenga siempre, ¿no? Entonces, yo creo que eso sería para mí la principal solicitud que haría, aparte de por supuesto, la seguridad, ya hay cámaras y todo ello, ¿no? Entonces, qué importante que puedan participar los ciudadanos, los jóvenes de Villa El Salvador. Y atención, atención, también en nuestro programa tengo una importante información para los jóvenes y para todos en general. Nuestro programa llega a todas las familias, adultos que también buscan salir adelante, educarse, formarse. Bueno, ahí tengo la información. Y es que si buscas capacitarte y mejorar tus oportunidades de trabajo, qué importante es eso, ¿no? La capacitación para mejorar nuestras oportunidades de trabajo. 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

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Bien, más adelante vamos a seguir informando para aquellas personas que aún están interesados por este curso, por esta formación profesional. Bien, son las 10 de la mañana con 39 minutos. No sé si ya estamos. Bueno, hoy día íbamos a tener nuestra entrevista con el tema de salud, ¿no? Pero parece que no entramos en comunicación con el doctor Jefferson Vera. Bien, bueno, y comentar entonces sobre este tema que íbamos a tratar con el doctor. De repente más adelante se pueda entrar en comunicación. Sí, podría entrar más adelante o, bueno, debe estar en, bueno, ya ocupado en una operación, no sé. Pero bueno, hoy día se trata de conversar sobre el Día Mundial del Donante de Sangre, que se celebra el 14 de junio de cada año, el Día del Donante de Sangre. Qué importante es este gesto solidario con el dolor, en todo caso, o la necesidad de muchas personas que pues necesitan en ese momento de una transfusión sanguínea. Bueno, la Organización Mundial de la Salud ha iniciado y ha mencionado, ha proclamado esta fecha como una fecha importante para reconocer el acto generoso, justo lo que les mencionaba, el acto generoso de los donantes y a concientizar sobre la necesidad constante de estos suministros de sangre. ¿Quién no ha necesitado en alguna oportunidad justamente de donantes de sangre, de esta donación de sangre en los hospitales? Cuando uno entra a una emergencia, lo primero que están solicitando es esta donación, donación de sangre, ¿no? Unas cantidades que piden para poder enfrentar alguna dificultad que se presente durante la operación o tal cual lleguen. Hay personas que llegan muy mal, han perdido mucha sangre y necesitan una reposición de sangre. Entonces, lo importante es esto, ¿no? De esta donación de sangre, porque una donación de sangre salva vidas, ¿no? Una donación de esta naturaleza que se trata de la sangre, se trata de salvar una vida, nosotros lo podemos hacer siendo pues donadores de sangre, ¿no? Entonces, bueno, para donar sangre es importante tener en cuenta muchos digamos, requisitos y sacarse algunos mitos, ¿no? Justamente de eso queríamos tratar con el doctor sobre los mitos, sobre esta donación de sangre, ¿no? Hay muchos que dicen, no, te debilita, te engorda, pues, en fin, puedes tener una enfermedad, infecciones, y bueno, todo eso son mitos, porque cuando uno va a donar sangre, primero pasa por una, digamos, una revisión, ¿no? Por incluso hasta preguntas que hacen los doctores con respecto a la solicitud que se necesita para la donación de sangre. Entonces, con respecto a ello, en este día es importante solidarizarse, tener, bueno, yo creo que siempre, no solamente el día 14, sino siempre con respecto a la donación de sangre, ¿no? Qué importante que podamos ver esto con respecto a que seamos, digamos, solidarios en este sentido y poder donar sangre para que de esa manera salvemos vidas. Muchas personas ya se dedican a ello. Acabo de tener una información acerca de personas que cerca de una familia, un matrimonio que pues siempre está en esa disposición de poder ser donador de sangre, porque de eso se trata, salvar vidas. Y bueno,
Para ser donante de sangre se requiere pues que la persona, o estas son las condiciones que tienen, que se necesita para ser donante de sangre, se necesita que la persona tenga, o sea, que sea mayor de 18 años, al menos, o por lo menos que ya que esté cumpliendo recién los 18 años, porque así es mayor y tiene, digamos, la disposición de decidir sobre esta donación. Esta donación es libre también, nadie es forzado, nadie es, digamos, presionado para que pueda ser donante de sangre. Entonces, por eso este requisito es importante, que la persona tenga al menos los 18 años de edad. Y otra de las cosas es que pese más de 50 kilos. Eso también es importante, el peso. Luego también nos mencionan como requisitos que para poder donar, que esté en buen estado de salud. Que no haya tenido infecciones recientes, por ejemplo, ¿no? Si ha estado resfriado o ha tenido alguna complicación de salud, pues también estaría un poco limitado para poder hacer la donación de sangre. Los médicos incluso mencionan, por ejemplo, un hipertenso sí podría donar sangre, pero tiene que ver también con el tema de las medicinas. Entonces, uno tiene que, cuando haga esto, va a pasar por una evaluación médica en donde ellos, los médicos, van a confirmar si puede o no puede donar. O sea, de frente uno no va a donar así nada más, ¿no? Sino primero hace una evaluación médica donde justamente se hacen estas preguntas sobre estos requisitos, ¿no? Los médicos pues confirman si verdaderamente está en buenas condiciones como para poder hacer la donación de sangre, ¿no? Bueno, entonces tiene que estar en buen estado de salud o, en todo caso, informar cuál es la medicación que está tomando para poder, de alguna manera, advertir a los médicos sobre si se puede o no se puede, ¿no? Bueno, entonces también otro de los requisitos mencionan que no haya donado sangre en los últimos 56 días, más o menos casi 2 meses, ya vamos a ponerle así, que no haya donado sangre, ¿no? Entonces, ahí también este es el tema. A veces uno recurre a estas personas que a veces se dedican a negociar también con la sangre y están cada cierto tiempo vendiendo la sangre, ¿no? Y a veces pues no cumplen estos días, y entonces estarían afectando también su salud, y eso tampoco puede ser, ¿no? Entonces, una de las cosas, de los requisitos que piden también dentro de los que hemos mencionado, es que esta persona que va a donar voluntariamente, digamos que no lo haya hecho durante estos 56 días, dice, para mí yo le pondría 2 meses, ¿no? 60 días, que se conserve incluso en buen estado de salud, ser mayor de edad y que pese pues por lo menos y más de 50 kilos. Y bueno, entonces estos son un poco los requisitos para la donación. ¿Cuáles son los procesos de donación? Hay un programa que están en todos los hospitales, centros importantes de salud, en la que usted se puede ir. Si usted quiere donar, tiene esa voluntad de hacerlo, pues existe, primero hay un programa de citas. Usted va y no de frente tampoco, ¿no? Sino que hay un programa de citas en la que puede programar la cita a través de estas organizaciones como la Cruz Roja o plataformas como BioDERS, que facilitan estos temas, o plataformas de los hospitales centrales de Lima, en donde le van a facilitar un poco la información, la conexión con los centros de donde se donan la sangre para que usted vaya y previa cita pueda ser aceptado si usted tiene esa voluntad de donar sangre, ¿no? Entonces, los centros que son importantes de hospitales, ahí encuentra usted, digamos, un área donde dice donación de sangre en los hospitales y usted puede coordinar ahí una cita. Luego, también mencionan el lugar, llegar al lugar de donación. Una vez que ya tiene la cita, llega al lugar de donación donde pues usted va a poder donar la sangre, que se realizará en un ambiente que está muy bien controlado con respecto al seguro del ambiente, ¿no? Todo completamente esterilizado, donde según se menciona, se pedirá, complete algunos datos
Con respecto a su salud, ¿no? O sea, usted puede dar los datos el primer día o en todo caso el mismo día que llega, llena todos los datos que les he mencionado sobre los requisitos. Bueno, entonces donar sangre también el proceso de donación dura entre 7 y 10 minutos, no es mucho tampoco, no es que uno se va a quedar ahí media hora donando sangre, ni hablar, no, son 7 a 10 minutos y una cierta cantidad nada más que se permite en la donación. Entonces después,

que usted dona esta sangre, que más o menos son estos 7, 10 minutos, no duele, porque ya los médicos también confirman que no es dolorosa. Usted puede hacer la donación durante este tiempo. De repente sí va a tener que esperar. En eso sí, a veces uno llega y hay otras personas también que están donando. Entonces, para eso es la cita. Ya le confirman la hora y entonces usted va en ese tiempo que le han dicho, unos 10, 5 minutos antes, para poder entrar y hacer esta donación. Después de ahí, después que termina, no se levanta usted y se para, ¿no? Según mencionan después. En el mismo centro hospitalario donde usted ha dado la sangre, se supone que después pues le van a ofrecer un refrigerio, un poco para reponer energías, le van a ofrecer un tiempo para que descanse, no se puede levantar inmediatamente e irse, ¿no? A tomar su micro, su carro, no, tiene que sentarse a un ladito por ahí donde le ofrezcan que se pueda quedar a descansar unos minutos, un tiempo necesario de reposo, para que usted después pueda recobrar energías mientras toma algo, un desayuno, en fin, algo que les pueda levantar también las energías, ¿no? Entonces, eso es más o menos en las condiciones en que uno puede ir a donar sangre. Acuérdense, hay que ir y separar primero una cita en cualquier centro hospitalario, un hospital general, un hospital central. Bueno, estos son los requisitos que se tienen, y me hubiera gustado conversar con el doctor acerca de los mitos, ¿no? Porque de manera general no hay ya por qué tener temor sobre contraer infecciones, porque todo está debidamente controlado, las agujas que se utilizan son descartables, entonces no va a haber ahí, digamos, motivos como para que uno pueda decir que puede contraer una enfermedad o una infección. Lo único que se trata es de ir a dar, ni siquiera ahí donde podría ser riesgoso es cuando uno da de paciente a paciente, que a veces hay emergencias así, que justamente se tiene que dar así, pero y aún así tienen que, pues, los médicos hacer, digamos, la certificación, la investigación acerca de todos los cuidados que se tienen que dar para en caso de que suceda eso. Pero normalmente es ir y dar a un banco de sangre y luego uno se retira luego de este reposo que les menciono, luego de ahí, pues se puede retirar cuando usted se sienta mejor, ¿no? Entonces, donar sangre, ¿cuáles son los beneficios de donar sangre? Bueno, es uno de los principales que muchos de las personas que han donado sangre es que se sienten bien, es un beneficio, digamos, es una satisfacción que consideran las personas que donan sangre de poder ayudar a otras personas. Eso, de ayudar a personas que en ese momento se sienten decepcionados, o en todo caso, digamos, con toda la necesidad de que si no reciben esta cantidad de sangre, pues pueden perder la vida. Y entonces las personas que donan sangre manifiestan esto, la gran satisfacción que sienten de salvar con su sangre, ayudar a salvar vidas. Esta es una satisfacción, es un logro personal que han manifestado muchas de las personas que se dedica o que pues en algún momento han donado sangre, ¿no? Y bueno, también recuperarse en que la persona, sentí que la persona, uno de los beneficios también es que la persona que recibe la sangre, pues definitivamente se va a sentir mejor, se va a poder recuperar en ese momento de su necesidad de sangre, que se necesita a veces en cuanto a operaciones y en fin, ¿no? Entonces, eso, ¿no? Importante entonces que esta donación principalmente es por ello, ¿no? Por una satisfacción de manera personal que los donantes que han expresado que sienten eso, ¿no? Una satisfacción personal. Son sentimientos que tienen de poder finalmente saber que su sangre pues sirvió para salvar vidas. Y bueno, entonces con respecto a los análisis de todas maneras se van a recibir de acuerdo a esta consulta que haga el médico previa, ¿no? A la donación de sangre van a ver las preguntas y todo eso. Con respecto que ya los médicos entienden, saben las preguntas que tienen que hacer con respecto a las personas que van a donar en esta oportunidad la donación de sangre.
La donación de sangre es gratuita y esa es la satisfacción también que tienen los donantes. Esta donación se hace de manera

Y es una satisfacción muy gratificante que tienen los ciudadanos al momento de donar su sangre. Bueno, si estás interesado en ser donante de sangre, pues acércate a un centro de salud. Considera, por ejemplo, la Cruz Roja, donde te pueden dar mayor información, cuáles son los lugares más cercanos de centros importantes en donde tu sangre pues pueda en ese momento ser usada para salvar vidas. Hay bancos de sangre donde uno deja definitivamente, dona esta sangre y en cualquier momento que se necesite pues se usa y luego también hay otras personas que vienen y justamente reponen esta cantidad de sangre que se usó por debido a las donaciones que se dan, ¿no? Entonces, si estás interesado en ser o poder donar tu sangre, considera pues estos programas que siempre se dan en la Cruz Roja, según lo que nos mencionan, a través de una cita. Por supuesto que tienes que tener una cita para que coordinen el día que te van a poder atender, ¿no? Incluso nos mencionaban que la Cruz Roja puede ir también a tu casa, pero eso sí ya no es no está confirmado eso, pero no está mal preguntar también, ¿no? Si de repente puedan ir a tu casa a recibir esta donación de sangre. Bueno, entonces queríamos hablar sobre esto porque normalmente esta fecha es importante. Aquí el día 14 es el día de, fue el día 14 de junio de cada año, fue el día mundial del donante de sangre, ¿no? Y se trata pues de valorizar, visibilizar a estas personas que de manera gratuita, sin ningún interés, pues tienen digamos, esta actitud de donar un poco de su sangre para salvar vidas. Un gesto importante, un gesto muy valorado, porque sí, se salva vidas y tú puedes ser uno de ellos, ¿no? En algunas campañas que se han mencionado decían los héroes de la sangre, los héroes que salvan vidas, ¿no? Y bueno, eso, a veces los titulares, los lemas que se tienen para las diferentes campañas en la que donar sangre es un gran gesto, pero que también no todos somos conscientes. Aún así, a pesar de que existe un día, a pesar de que todos somos conscientes y en algún momento hemos necesitado sangre y nadie acude a donar sangre, pues en este día se trata de visibilizar eso y pues justamente invitar a que más personas puedan ser conscientes y donar, ¿no? Donar sangre para salvar vidas, porque de eso se trata, salvar vidas, ¿no? Y aún así, como les mencionaba, hay personas que no lo hacen, ¿no? Que no lo hacemos porque hay muchos también, hay mitos que nos impiden a veces ser donantes de sangre, ¿no? Ahorita una de las cosas también que me recalcan es la edad, a partir de 18 años y en mujeres hasta los 60 años pueden donar y creo que los varones hasta los 65, según nos tienen acá la información. Entonces, un poquito que queríamos conversar sobre este tema, valorizar el tema de lo importante que es la donación de sangre y puedes recordar que esta es una fecha, junio, 14 de junio, es el Día Mundial del Donante de Sangre, importante fecha que ha sido declarada por la Organización Mundial de la Salud y que se da en todo el mundo y en nuestro país también. Hay una gran necesidad de ser voluntarios y donación en cuanto a este tema de donación de sangre. Bien, antes de irnos a la pausa, por acá me mencionan, vamos a hacer la invitación para todos nuestros oyentes. 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

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Importante entonces esta invitación para que ustedes puedan acudir y recibir este taller de operador informático tan importante ahora cuando todo se maneja, se dirige en muchas de las oficinas, en las oficinas con estos estas tecnologías, ¿no? Estos Windows profesional, PowerPoint, en fin, todas estas tecnologías que uno siempre tiene que estar informado de ello para poder manejar y desenvolverse en un ambiente laboral. Bien, ahora sí, vamos a ir a la pausa y regresamos.

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Bien, regresamos, son las 11 de la mañana ya con 4 minutos, regresamos con nuestro programa y entrando a la segunda hora también en Déjame Contarte. Y bueno, luego de haber conversado sobre estos temas de con respecto a la salud, bueno, vamos a cambiar ahora de tema. Tenemos también que recordar en nuestra aquí en diferentes aniversarios que se dan en nuestra comunidad, en Villa El Salvador. De repente más adelante vamos a tener una comunicación con un personaje también muy conocido en Villa El Salvador, más adelante. Pero sí, ahora quiero mencionarles que la Casa de Teatro Bichama está de aniversario, exactamente, cumplen 43 años. La Casa de Teatro Bichama, un abrazo para ellos, nuestro saludo. He intentado comunicarme con ellos, tener entrevista, pero están pues recontra ocupadísimos. Ya más adelante les voy a mostrar las imágenes de cuáles son las actividades que se van a realizar. Bueno, entonces la Casa de Teatro Bichama, este es un destacado centro cultural y compañía teatral comunitaria que se fundó el 20 de junio de 1983 en el distrito de Villa El Salvador. Esto en Lima, ¿no? La Casa de Teatro Bichama es un destacado centro cultural y compañía teatral comunitaria que pues brinda su espacio para el teatro, para el análisis en los diferentes temas que presentan, obras de teatro, performance también, que desde el tema, la dirección teatral, las actrices y los actores, pues nos invitan a reflexionar, a mantener la memoria, valorizar lo que se considera importante dentro de la comunidad y en nuestro país, el tema de solidaridad, ¿no? El tema que como incluso a partir de estos temas de memoria se ocasionan también un momento para poder unirnos, ¿no? Como ciudadanos, valorizar lo que tenemos, valorizar nuestra comunidad, los jóvenes, y en fin, ¿no? De alguna manera se produce una reflexión importante de manera que la comunidad y la sociedad pueda tener esa oportunidad de diálogo, de reflexión y de conversación en los diferentes temas que se dan y que se presentan aquí en la Casa de Teatro Bichama. La Casa de Teatro Bichama también tiene un espacio del teatro todo donde forma a jóvenes actores, a niños. ¿Cuántos niños de las diferentes instituciones educativas han pasado y pasan por este centro de teatro como es la Casa Bichama, donde a través de su director César Escusa y todos los actrices que están ahí los actores pues ayudan, ¿no?, a que estos jóvenes puedan, estos niños puedan tener digamos estos conocimientos sobre lo que es el teatro, ¿no? Y incluso se organizan talleres. En verano hay muchos talleres en donde muchos jóvenes y niños se acercan también para recibir los talleres de teatro que les permiten pues desenvolverse, les permiten reflexionar, ampliar un poquito más sobre otros actitudes que tenemos como seres humanos, porque no solamente es estudiar, sino también es desarrollarse en cuanto al conocimiento, a las relaciones con otras personas, incluso hasta la memoria de lo que sucedió, cómo se dio los inicios de nuestro país o en todo caso de Villa El Salvador. Entonces aquí se da eso, ¿no? En la Casa de Teatro nosotros valorizamos mucho este espacio de la Casa de Teatro, así como otras casas de teatro que también tienen esta misma idea de formar ciudadanos conscientes, ciudadanos que aporten a la comunidad, que aporten a la sociedad, ¿no? Entonces saludamos a los y las amigas, los integrantes de la Casa de Teatro Bichama. De repente tenemos por ahí hoy día, el viernes me parece que hay una presentación que se llama Epístolas. Vamos a leerlo un poquito más cerca porque no lo veo, no veo de ahí muy bien. Que nos han enviado este afiche, ¿no? Epístolas Mujeres Bicentenarias se llama, ¿no? Es una función especial que se va a dar por los 43 años de vida de Bichama Teatro y lo hacen con la

0: presentación de esta función, de esta obra, Epístolas, Mujeres Bicentenarias, dice, ellas cambiaron la historia. A ver, vamos a ver, vamos a ver, ahí está. Ellas cambiaron la historia del Perú, pero la historia se olvidó de ellas, ¿no? Entonces me imagino que debe ser también un momento para valorizar el aporte de las mujeres en la constitución de nuestro país, en la liberación, en todo caso, de nuestro país y en la formación de muchos más ciudadanos, ¿no? Pero que finalmente hay una reflexión ahí, como que finalmente la historia se olvidó de ellas, ¿no? De estas mujeres bicentenarias. Vamos a estamos celebrando y a ver si podemos ir, separar tiempo para esta función que me parece genial que la podamos apreciar, que la podemos disfrutar. Es una conmovedora puesta en escena que da voz a las mujeres que lucharon por la independencia y que en algunas, pues, en algunos casos se han olvidado de estas mujeres. ¿Cuándo será la función? La función de gala es este 19 de junio que se va a dar en la Casa de Teatro Bichama a las 8:30 p.m. Bien, entonces estará bajo la dirección de César Escusa, el director general de la Casa de Teatro Bichama. Actúan Cindy Rosales, Cielo Virgües y María F. Wigo, ¿no? A ver, tenemos un videíto también que creo que ponlo con volumen para que se pueda escuchar justamente de propia voz de ellos.
1: Bichama Teatro presenta Epístolas, Mujeres Bicentenarias. En su 43 aniversario, este viernes 19 de junio a las 8:30 p.m. Identidad, territorio y memoria. Te esperamos.
0: Bacán, yo de todas maneras me apunto, ya me apunté. Para poder participar hay que entren a la página de Instagram de Bichama Teatro y hay ahí una, justamente les va a salir el afiche ese, pero también está como para poder inscribirse, ¿no? Entonces ustedes entran ahí, hay un link donde tienen que inscribirse porque eso sí nos han pedido que se puedan inscribir para considerar el, digamos, el aforo, ¿no? Porque también hay otros invitados. Entonces si usted va a ir, ya se paró ese día, es a las 8:30 p.m, sí, 8:30. Entonces, inscríbase ahí para que, pues, Bichama considere su participación de ustedes. Y, en todo caso, si no puede ir, pues, avisar nuevamente que no va a poder ir. En todo caso, el costo de esta función es de 20 soles, ¿no? Entonces, pues, 20 soles uno puede, digamos, en este caso, dar este aporte. Es una colaboración para el buen funcionamiento del teatro también y, en este caso, de la Casa de Teatro Bichama. Bueno, ya hicimos la invitación, esperemos que en algún momento podamos conversar con ellas, con las actrices. Ahorita están en todas las actividades por el aniversario, pero sí nos hubiera gustado escuchar de su propia voz cómo nace Bichama, a partir de qué, digamos, hecho, acontecimiento, aunque creo, según tengo entendido, la Casa de Teatro Bichama, luego de tener la experiencia aquí en el Centro de Comunicación Popular de Villa El Salvador, que es pertenece a la radio y se daban también obras teatrales, había una biblioteca, estaba la Sala Vallejo, en donde ahí se desarrollaban diferentes actividades teatrales. De ahí nacen muchos actores que luego al salir, bueno, el tiempo que cumplieron aquí en el Centro de Comunicaciones, pues fundaron diferentes casas de teatro. Una de ellas es Bichama, luego está Sijac, me parece, que también sale del Centro de Comunicación Popular. Bueno, en fin, no quiero mencionar a otras que de repente no son, pero sí, Bichama tiene mucha conexión con la fundación, con lo que se realizó acá en el Centro de Comunicación Popular. Bien, entonces los saludamos, le enviamos un gran abrazo por su aniversario, este 20 están de aniversario, cae sábado, así que por ahí les caemos también. Definitivamente el viernes vamos a estar con ellos. Bien, son las 11 de la mañana con 13 minutos, no hemos podido comunicarnos con nuestro invitado, está con nosotros allá más adelante. Igualmente tengo una información también muy importante que de verdad tengo que decirla, me parece importante manifestarse sobre este tema. Es con respecto a este cantante artístico, John Kelvin, ¿no? Bueno, a este...

0: cantante, ha sido condenado John Kelvin por agresión psicológica contra Delia Durán, ¿no? Su pareja en la que conviven y que, bueno, esto es todo un, digamos, un hecho que se ha dado porque ya este señor ha sido condenado dos veces a prisión por agresión física a esta señora y ahora es condenado por agresión psicológica y de verdad que da para poder comentar sobre este tema, ¿no? Muchas mujeres pasan por estos temas de agresión física, de violencia física. Hay todo un programa del Ministerio de la Mujer que trabaja para educar a las mujeres para no sufrir estos temas de agresión física, pero finalmente, pues, algunas no pueden salir de este tema o no están lo suficientemente informadas sobre ello, pero sí denuncian. En este caso, esta señora denunció, porque en la primera oportunidad fue agredida brutalmente y entonces fue condenado este sujeto, John Kelvin, es un cantante de salsa, conocido artísticamente aquí en Lima, ¿no? Que finalmente ahora recibe esta condena por agresión psicológica contra esta señora Dalia es su nombre, Dalia Durán. John Kelvin agredió a Dalia Durán con un, patrón constante que se va dando, que es la violencia emocional, la violencia psicológica. Nosotros sabemos que existen varios tipos de violencia. La física, que es la que todos conocemos, donde nos agreden, pega el varón, pega a la mujer y bueno, con golpes físicos. Esa es la violencia física. Está la violencia psicológica, que es con palabras, con insultos, humillaciones. Esta es la agresión psicológica por la que ha sido condenado en este caso. Ya este señor tiene condena por agresión física y ahora psicológica. Está también la violencia económica, la violencia sexual, que también son tipos importantes de agresiones que sufren y padecen las mujeres. Y en este caso, la condena que se le ha dado a este señor por la agresión psicológica es por 4 años y 1 día. Y tiene ahí toda una serie de condiciones que tiene que cumplir, porque en esta vez no es efectiva, o sea, no va a ir a la cárcel, sino tiene que cumplir con un rol establecido por el mismo Ministerio de Justicia, por el mismo Poder Judicial, en todo caso, que ha emitido la condena. A ver, vamos a entrar en comunicación también con nuestro invitado, está con nosotros, para un poco recordar este hecho que tiene que no debemos de olvidar. Son hechos que sucedieron en nuestro país y también en Villa El Salvador, estos hechos de violencia no queremos que se vuelva a repetir y que debemos de conservar en la memoria. A veces uno dice, no, la memoria, ¿para qué volver a recordar, volver a tocar el tema? No, porque eso nos permite recordar que eso no puede volver a pasar. Y estamos ya con nuestro invitado, Michelle Ascueta, quien en este día, el día 16, hoy día 16 de junio del año 1993, sufrió un atentado terrorista, un atentado que afectó mucho su salud de Michelle Ascueta y que ahora pues queremos conversar con él, saludarlo y nuestro abrazo de solidaridad, de reconocimiento por esto que Michelle pasó en estos tiempos de tanto terror y que gracias a Dios pues aún lo tenemos con nosotros. Vamos a saludarlo. Buenos días, ¿qué tal? ¿Cómo estás, Michelle?
1: Buen día, muchas gracias, María, muchas gracias a todos los amigos de Estéreo Villa, del Centro de Comunicación y a todos los vecinos y vecinas de Villa El Salvador. ¿Ah, sí? Como tú lo estás recordando, uh-huh, no es tanto para meter el dedo en la llaga, sino uh-huh, que nos ha tocado vivir años muy difíciles, claro, a todo Villa El Salvador, uh-huh, y realmente Villa El Salvador salió adelante, ¿no? Y algunos de nosotros pues tuvimos que dar la cara, todo el mundo lo sabe, uh-huh, y jamás pensábamos, después del terrible asesinato de María Elena Moyano, uh-huh, iba a haber un atentado en el colegio, porque fue a la puerta del, sí, colegio Fe Alegría, donde yo siempre he enseñado, ¿no? Mm. A 5:55 a.m, imagínate, entrando con los alumnos, con mm, todo, ¿no? Fue terrible, pero si te cuentan ellos, los padres de familia venían con sus hijos, todos mm, los jóvenes, tanto primaria, secundaria, y hubo también varios...
0: Ay. Bueno, se nos cortó. A ver, por favor, Michelle, se cortó la llamada. Sí, recordemos que este fue un hecho que sucedió el 16 de junio a las 8 de la mañana en plena, digamos, entrada y salida entrada de los niños en el Colegio Fe y Alegría, que todos los conocemos, está acá en Revolución. Entraban los niños. Michelle es uno de los profesores ahí, pues fue parte de este atentado que sufrió Michelle, junto también con otros, me parece que hubo un niño también que salió herido. A ver, creo que vamos a retomar la llamada. Michelle. Ay, no tenemos la llamada para poder recordarte esto que no debemos olvidar, porque esos son hechos que han pasado. Como dice Michelle, no queremos volver a tocar, digamos, a poner el dedo en la herida, en el hueco, pero sí recordar que qué es lo que hemos pasado aquí en Vía El Salvador. Hemos sufrido estos hechos de terrorismo y sabemos diferenciar cuando ahora en estos tiempos que muchos terruquean y finalmente nadie entiende de qué se trata, pero los que lo vivieron, los que lo hemos vivido en esa época, sabemos de qué se trata cuando se habla de terrorismo. Michelle, ¿estás con nosotros?
1: Sí, disculpa, a
0: Bien.
1: veces que se corta un poco la llamada porque estoy también
0: Sí.
1: en otra reunión, pero
0: Ajá.
1: decía eso, que jamás pensábamos que iba a haber un atentado en el colegio. Yo
0: Claro.
1: enseñaba todo. Recuerda que inclusive siendo alcalde nunca dejé de enseñar. Entonces, bueno, sobre todo así íbamos los miércoles allá al colegio y justo a la hora de entrada, a 5 para las 8 de la mañana,
0: Sí.
1: ahí a la puerta del colegio. Terrible, ¿no? La hora de entrada con todos los alumnos que me rodeaban, que estaban entrando, y yo también sufrí por ello. Primero pregunté en el hospital,
0: Sí.
1: cómo están los niños, los jóvenes, ¿no? Porque hubo de todo,
0: Sí,
1: heridos,
0: claro,
1: porque
0: todo.
1: fue terrible, el atentado fue terrible, y bueno, mira, las cosas de la vida, estamos vivos, ¿no? Otros
0: Claro.
1: han tenido que dar su vida por el Perú, ¿no?
0: Efectivamente, y que eso nos sirva como memoria a todos los ciudadanos acá en Vía El Salvador, en el país, de que, digamos, cuando se habla de terrorismo, es este que hemos vivido, que atenta contra la vida, que son, pues, hechos que violentos, ¿no? Que se han vivido y que los conocemos. La radio, María Elena Moyano también fue asesinada por un grupo terrorista. ¿Cuál es la reflexión que te queda
1: Bueno,
0: ahora?
1: justamente sí, tienes toda la razón, porque es la vida lo más sagrado, ¿no? Y
0: Claro.
1: nadie tiene derecho a quitar la vida. Por eso, Villa El Salvador, que siempre levantamos y seguimos levantando nuestra bandera de paz con justicia social, que era nuestro lema de toda la vida, ahí en la municipalidad, en la COAVES, en la comunidad, en la FEPOMUVES, en APEMIVES, en los mercados, todo era nuestro lema. Y Sendero, hay que decirlo claro, quiso destruir a Villa El Salvador, destruir el parque industrial. No tuvimos el primer coche bomba, fue también en Villa El Salvador, falleció también el mayor Perkovich, en fin, el teniente alcalde también
0: Teniente.
1: Galindo, el matrimonio Pantigoso, algunos jóvenes también, o sea, terrible, todo contra Villa El Salvador, ¿no? Y por
0: Claro.
1: eso no hay que olvidarlo, es cierto, ¿no? Más allá de esto, yo quiero agradecer la solidaridad. Siempre recibí esos días, tanto en el hospital María Auxiliadora, en el hospital de la policía, luego las operaciones largas que tuve, ¿no? Pero en fin, lo que importa es que, bueno, que gracias a la vida,
0: Gracias a la
1: gracias
0: vida.
1: a todos ustedes, a la solidaridad, podemos seguir. Y no nos olvidemos de ello, por favor. No nos olvidemos porque, lamentablemente, cuando uno olvida, así lo dicen los historiadores, cuando uno olvida su historia, la historia de los pueblos, la historia del Perú, hay errores que se pueden volver a cometer, ¿no?
0: Así es, así es. Nosotros queríamos recordar este día junto contigo, Michelle, porque fue un acontecimiento importante que no debemos de olvidar y sobre todo el valor de defender, como siempre Villa El Salvador lo hizo, la defensa de la vida y de la paz, que ahora pues
1: Hay que
0: también,
1: seguir, hay que
0: exacto,
1: continuar
0: tenemos que seguir.
1: y bueno, sigamos valorando mucho a todo el pueblo de la comunidad de Villa Salvador, a todos. A
0: Bien.
1: todos, vecinas, vecinos, un fuerte abrazo.
0: Igualmente, muchísimas gracias, Michelle, por estar con
1: A
0: nosotros.
1: todos los del Centro de Comunicación y de Estéreo Villa, a todos ustedes,
0: Bien.
1: porque también todo el centro y la propia radio sufrió el atentado también
0: Así
1: en
0: es.
1: aquella época. Un abrazo, María, y gracias a
0: Igualmente,
1: todos.
0: muchísimas gracias.

Gracias, Michelle. Está también en una reunión, pero ha querido atender a esta solicitud que tenemos para expresarle nuestra solidaridad y este mensaje de mantener viva la memoria de estos hechos que han sucedido y que afectaron. Ya Michelle lo ha mencionado, hemos tenido muchos atentados acá en Villa El Salvador en estos tiempos de terror, de terrorismo, en donde la vida pues no era valorizada, no se valorizaban, ¿no? Y bueno, en Estéreo Villa, en digamos, en la historia de Villa El Salvador, la vida era lo más importante. Acá se vino, se fundó una comunidad que le dio vida al Arenal, le dio vida al Arenal. Entonces, ¿cómo no vamos a estar en defensa de la vida? Mientras haya esa oportunidad de defender la vida contra otros que atentan contra ella, pues siempre Villa El Salvador va a estar a la cabeza. Y en ese importante acontecimiento que hoy día recordamos, un día como hoy, 16 de junio, pero en el año 93, o sea, 33 años han pasado, Michelle, gracias a Dios, está bien, los jóvenes también que estuvieron ahí fueron atendidos inmediatamente. Esto fue terrible, ¿no? En horas de la mañana, tempranito, sufren estos niños. Y el mismo Michel, el atentado que ya seguramente estaba bien estudiado y dirigido para poder atentar contra la vida de una persona que defendía la vida y que en ese momento tenía un rol importante dentro de la comunidad, alcalde de Villa El Salvador, profesor de un colegio importante como es Fe y Alegría. Y está con nosotros, gracias a Dios, para compartir todas estas experiencias y que todos sepamos, los ciudadanos, los jóvenes, que sepamos que ante todo prevalece la defensa de la vida. Bien, entonces lo que hemos recordado con Michelle en este día y como bien mencionábamos, manifestar nuestra solidaridad. Está también expresado aquí en nuestra página de Facebook de Estéreo Villa. Usted lo puede encontrar con las imágenes también de esa época en donde el diario La República pues muestra así imágenes de este atentado. El titular de ese día, un día jueves, que se dio un día jueves. Durante la semana escolar, un día jueves 16 de junio del 2000, perdón, del año de 1993, ¿no? Dice así, recibió balazo en la pierna, ¿no? El otro más abajo, el titular dice, Fuerza Ascueta, todos en solidaridad con Ascueta, ¿no? Dice, se lanzó un puñado de arena subversivo y salvó su vida. Lanzó un puñado de arena, él seguramente por salvar también, pues tenía que reaccionar de alguna manera, lanzó un puñado de arena y dice a subversivo y salvó su vida. De todas maneras fue afectado, según él menciona, ha tenido varias operaciones después de este hecho. Y bueno, hoy día lo recordamos para mantener en nuestra memoria y que nunca se olviden estos hechos de violencia que no queremos que se vuelvan a repetir. Aquí La República, tenemos el titular de este día. La página principal en donde pues el diario La República menciona eso, ¿no? Fuerza Ascueta y alusivo a este día de violencia que se sufrió aquí en Villa El Salvador, en donde también niños fueron afectados. Bien, este es un hecho y pues hemos conversado en vivo y en directo con Michelle Ascueta y esperemos que esto pues no se vuelva a dar de ninguna manera en nuestro país, que no estos hechos terroristas, ¿no? Pero de todas maneras, en defensa de la vida tenemos que estar, porque no solamente desde ahora no podemos hablar todavía de terrorismo, porque, bueno, no se da, no se da como se dio en esta época, pero sí se afecta todavía la vida de los ciudadanos. Por ejemplo, la información que nos daba el vecino cuando nos llamó acerca de este joven que es detenido en una comisaría. A ver, por acá tengo la información, ¿no? Tragedia, dice, en Manchay, adolescente, perdió la vida al interior de una comisaría tras estar 2 días detenido. Este adolescente fue detenido.
Y según lo que menciona su familia, su madre, el joven tiene muestras de haber sido golpeado, la ropa ha sido rota en todo caso. ¿Y cómo puede ser que un adolescente que es detenido en una comisaría, donde la comisaría, los comisarios, la Policía Nacional del Perú, es la

0: autoridad que debe cuidar y velar por la seguridad de los ciudadanos. O sea, uno entra a una comisaría y se supone que está protegido, ¿no? Que está protegido y que está, bueno, detenido, de hecho, que va a ser, pero que protegen y que prevalecen y que respetan su vida. Y no puede ser que se aparezca este joven, este adolescente, digamos, este muerto, que aquí dentro de la comisaría haya perdido la vida. Eso lo han denunciado ya sus familias. Y lo que buscamos es que se haga justicia y que se investigue todo eso. Y que ahora, pues, tenemos este otro tema, ¿no? O sea, este joven aparece, este adolescente aparece muerto aquí en la comisaría, y no creo, no espero que no se ligue esto con esta nueva ley que ha salido, donde se protegen a todos los militares, a todos los policías, que en función del deber, y si cometen un asesinato, por decirle, ahora solamente van a ser juzgados e investigados en el fuero policial o fuero militar, sin entrar a lo que es el poder judicial, y digamos, para una justicia civil. No, ya no va a ser eso. Es una nueva ley que está dejando el fujimorismo desde este Congreso, donde, pues, de esta manera protegen también a estos policías y militares. Esperemos que esto, pues, no se dé así, que sea la investigación transparente. El joven ha sido detenido y tiene que haber un responsable y un culpable de quién fue el que atentó contra la vida de este adolescente aquí dentro de esta comisaría, ¿no? Que tras estar detenido, pues, aparece muerto. Bien, bueno, todo esto, pues, tenemos que recordar que lo primero es que importantísimo es que mantengamos que la vida es importante y que no podemos atentar contra ella. Vamos a la pausa y regresamos.
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Bien, son las 11 de la mañana con 33 minutos, 11 de la mañana, ya casi para finalizar nuestro programa, y nosotros tenemos también que conversar sobre, un poco dar información sobre el clima, cómo está el clima, qué es lo que dice hoy día también el clima. Vamos a hablar sobre el clima en Lima Sur. Normalmente estamos ya finalizando el otoño, y no hemos tenido un otoño, esos que siempre sale el viento fuerte, esas lloviznas que hemos tenido. No, más bien hemos tenido fuerte presencia solar, calor, bochorno. Hasta ahora tenemos así, ¿no? Cierto, en la mañana como que hay un poquito de frío, pero normalmente este cambio climático y esta temporada de otoño casi no lo hemos sentido verdaderamente como un otoño real, ¿no? Entonces, el Senami en este tema pronostica, sí, estos cambios variados de clima, según el Senami, cómo va a estar el clima para hoy día. Nosotros tenemos también información con respecto al clima en detalle. Vamos a ver cómo va a estar aquí en Villa El Salvador. De manera general, nuestro país tiene diferentes tipos de clima. Estamos con una amenaza a nivel general sobre el niño costero que se va a dar. Ya muchos hablan sobre este cambio climático que va a afectar desde, ya hablan desde junio, julio, ¿no? El cambio en el norte del país, pero que de todas maneras vamos a sufrir nosotros a nivel nacional. Y ya estamos ahorita viendo pues cuáles son estas diferencias con este clima que tenemos ahora en otoño, esta temporada de otoño, que pues no se ha manifestado de la manera real como debe ser. Entramos ahora a invierno, vamos a entrar a invierno y vamos a ver cómo va a ser. Parece que también igual, ¿no? No va a ser como otros años donde hacía bastante frío, sino más bien vamos a tener unas ciertas temporadas de brillo solar que van a afectar de todas maneras, olas de calor, según ha mencionado. ¿Por qué? Porque tenemos la influencia de la corriente del Niño. Pero vamos a ver cómo está el clima aquí a detalle en Villa El Salvador, en Lima Sur. Vamos a ver hoy día, ¿no? Entonces, esto es lo que nos envía el Senami. Ahí en el mapa nos podemos ubicar en Lima Sur para conocer un poquito más sobre estas temperaturas, sobre la humedad que siempre nos presenta el Senami para hoy día. Hoy día estamos martes 16 de junio del 2026, la temperatura en grados centígrados está, a las 7 de la mañana estaba en 18, ahorita entre las 10 y la 1 está en 26 grados centígrados. O sea, a las 10 estuvo en 22, a la 1 va a estar en 26 grados centígrados la temperatura, y a las 4 de la tarde en 23 grados centígrados. Tenemos un clima pues algo caluroso, ¿no? O sea, un clima casi templado. No vamos a decir que mucho calor ni mucho frío, porque estas son las temperaturas que nos muestra, entre 18 y 23 grados centígrados. La humedad es así también, la humedad en la mañana, la humedad relativa que caracteriza a esta zona de Lima Sur por estar cerca al mar. También tenemos que en la mañana es más fuerte, está en 96 por ciento de la humedad relativa. 96%, a las 10 baja a 78, a la 1 a 72 y a las 4 de la tarde sube a 73. Presencia solar tenemos desde las 10 de la mañana, ¿no? Las 10 de la mañana, por ejemplo, a las 7 de la mañana no hay nada de presencia solar, porque efectivamente es todavía ahora uno siente ahí como la humedad y un poco oscuro por la nubosidad. Pero a partir de las 10 de la mañana sí ya tenemos la presencia solar, a la 1 también un poquito más fuerte, a las 4 un poco más fuerte, incluso la nubosidad se ve que se despeja un poco, ¿no? No observamos tampoco lloviznas, ¿no? Porque en otras oportunidades también nos muestran la intensidad de las lloviznas, y en este caso no las tenemos, por lo menos durante estas horas que el Senami nos envía esta información. Entre las 10 y las 4 de la tarde tenemos presencia solar. Espero que pues no sea tan fuerte. No, pues aquí nos muestran así, ¿no? Una presencia solar a las 4, me parece que está mucho más intensa. Y de todas maneras, la protección, como siempre, no nos descuidemos, el hecho de que no salga el sol, no hay este brillo solar por las mañanas, igual tenemos que salir protegidos con nuestro bloqueador. Y más sabiendo que luego, a partir de las 10 de la mañana, sí tenemos esta fuerte presencia solar, que también la radiación ultravioleta nos afecta, y especialmente a niños, adultos mayores, ¿no? Que son los más, todos en todo caso estamos

propensos a tener afecciones de la piel, pero estos son los más vulnerables, en todo caso, los niños y los adultos mayores y las personas que tienen problemas con la piel. Pero de manera general, para evitar ello, porque ya se sabe, según también médicos, informes médicos, que el no protegerse de la piel con estas radiaciones solares, no veremos efectos negativos de repente en ese momento, pero sí a largo plazo, cuando ya pasen los años, vamos a presentar ahí problemas con respecto a la piel por no haberla protegido. Bueno, esa es la información que tenemos sobre el clima en Lima Sur, así que, bueno, todavía no sacamos las frazadas, ¿no? O sea, las frazadas tigre, ya no, todavía no. Así que a guardarlas, si es que las han lavado y las guardaron. Si no, de repente todavía la tienen por ahí, todavía no. Pues más bien aprovechen y de lavarla para cuando de verdad se necesite. Por ahora todavía no, unas frazadas tigre. Tigre, ¿tú las conoces las frazadas tigre? Ah, sí, como eres jovencito, pero las frazadas tigres nos acompañaron bastante tiempo. Ahora ya hay las colchas polar, no sé qué, tantas nuevos materiales que han salido con respecto a las colchas, ¿no? Pero bueno, de todas maneras, siempre es bueno mantener una por ahí por si acaso se presenta el frío en la noche, en la madrugada. Bien, entonces, es lo que con respecto al clima, sí que a mantenerse como siempre hidratado, ¿no? La información también que nos da el Senami siempre hace estas observaciones, ¿no? Como siempre, mantenerse correctamente hidratado. Bien, antes de irnos, ya de finalizar, estaba informándoles sobre John Kelvin. Aquí me dice, ¿qué pasó con John Kelvin? Bueno, lo interrumpimos porque tuvimos la entrevista. Pero John Kelvin, este cantante de música cumbia, agredió a su pareja Dana Durán con constante violencia emocional y psicológica que pues en la ley peruana tiene una fuerte impresión que es un daño, de todas maneras una afección. Las leyes peruanas lo traducen así como un daño a la estabilidad mental y emocional. Entonces las autoridades judiciales categorizan estos agravios de este cantante que agredió de manera psicológica a su pareja con insultos, humillaciones constantes, ofensas verbales dirigidas hacia ella, frente a su entorno familiar, frente a sus hijos. Y pues ahora recibe esta condena, ¿no? Porque estas amenazas son consideradas un delito, porque incluso ha habido amenazas de muerte. Y eso pues es definitivamente ya linda, ¿no? Con un delito. Esto es una, lo dijo de manera verbal, pero se está considerado dentro del delito como una violencia psicológica. Entonces, él ha sido condenado por estos constantes hechos de hostigamiento, de agresiones a la señora, a su pareja, y en todo caso, pues las denuncias que ha tenido y pues finalmente recibe esta condena. 4 años más un día de prisión, pero que está condicionada, ¿no? O sea, en este caso no va a ir detenido, no va a estar dentro de una prisión efectiva, sino más bien es una pena de 4 años y un día. Y tendrá que cumplir con requisitos importantes, que es presentarse al Poder Judicial, tener un comportamiento adecuado, no acercarse a la señora, ni al entorno familiar, y tiene que cumplir ello. De no cumplirlo, pues ahí sí procedería lo que es la prisión efectiva. Bien, eso queríamos comentar porque es un caso de violencia, que tanto hablamos de violencia que afectan a las mujeres. Y bueno, en este caso la señora que ha denunciado, pero yo desde el primer momento, cuando ya la golpeaba y todo, ahí nada más, según tenemos conocimiento, ahí se termina todo. Ahí debería de terminarse todo. ¿Por qué dar otra oportunidad a un agresor que luego no va a agredirla físicamente, sino de esta manera, psicológicamente? Y bueno, ahora tiene esta condena. Y bueno, queda como, digamos, lección para todas las mujeres. A la primera que vemos que hay un indicio de violencia, ahí nomás, como dice el Ministerio de la Mujer, se para la mano. Se acabó, nunca más con un agresor.
Bueno, nosotros nos despedimos hasta el día de mañana. Son 11 de la mañana con 43 minutos. Vamos a dejar y dar paso a nuestro compañero Renzo de la Cruz con Más que Deporte. Me despido, deseando que tenga un bonito día. Nos volvemos a encontrar mañana miércoles, como siempre, con Déjame Contarte desde las 10 de la mañana. Que pasen buen día. Hasta mañana. Chau, chau.

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Ay, ay, ay, pi, pi, pi, pi, pi, para los que le pusieron sus fichas a la selección de España. Quinto día de Copa del Mundo y ya tenemos varias sorpresas y obviamente una de ellas relacionada al conjunto español. Para muchos, un candidato a esta Copa del Mundo por la gran generación que trae consigo el conjunto dirigido por Luis de la Fuente. El partido pintaba para que España pudiera iniciar esta Copa del Mundo como suele tener en cuenta un equipo grande que aspira a campeonar, ¿verdad? El Mundial pasado España debutó con un aplastante 0-0 a favor de Costa Rica. En este caso le tocó Cabo Verde, un rival asequible en el papel. Sin embargo, España

Mira, empezó su alineación con una incorporación un poco fuera de lo habitual. Gabi se metió al once titular por encima de Nico Williams, que no estaba del todo recuperado de una lesión. Lo mismo con Lamine Yamal, quien debutó justamente en esta Copa del Mundo, pero ya en el segundo tiempo. La selección española tuvo en el arco a Unai Simón. Se acabaron las dudas. Era Raya, también estaba Joan García, pero al final confió en el guardameta que coronó en la Eurocopa 2024. España también tenía en el ataque a un Ferran Torres que por momentos parece Cristiano y por otros parece un delantero de Liga 1. Ferran Torres, el tiburón, no tuvo un excelente partido, lo pusieron por la banda y en la banda Ferran Torres es inoperante. Lo vimos contra Perú, que claro, tuvo a Marcos López y ahí sí, Ferran Torres estuvo deslumbrante. Pero en este caso, Cabo Verde, ordenados. No pusieron el autobús. Por lo cual, eso es también algo que se rescata de este equipo. No renunció al ataque. No fue como otras selecciones que ven que su rival es sumamente superior a ellos. Y entonces deciden solamente quedarse atrás. Un 0-10-0. En este caso no fue así. España también tuvo un nivel de juego que me hizo recordar a la España que quedó eliminada contra Rusia en el 2018, contra Marruecos en el 2022. Una España que sin los extremos picantes prácticamente no asusta a nadie. El arquero tampoco es que tuvo una gran actuación. Salvó las que tenía, justamente. Fue el héroe del partido, sin duda, el arquero Bocina. Bocina. Bocina también, podríamos decirle a este guardameta. 40 años tiene este portero caboverdiano. Sí, caboverdiano. Así es el gentilicio de este hombre. Lo he googleado así para que no me diga nada. El hombre, justamente, 40 años, tuvo su primera aparición de Copa del Mundo con su selección. Cabo Verde es una isla ahí al costado del continente africano. Solamente 500.000 personas habitan en ese lugar. Y de entre los países que habitan el continente africano es el tercero menos poblado. Una gran hazaña haber llegado a esta Copa del Mundo y más aún haberle sacado un empate a España, es que muchos no dimensionamos. Que Cabo Verde ni siquiera pintaba en el mapa futbolístico hace un año. Llegó a unas eliminatorias africanas donde hay que decir verdades, es complicada. Y salió primero de grupo y se ha metido esta Copa del Mundo de manera merecida. Y haberle justamente empatado a España es un logro muy destacado para este equipo africano que ya. De por sí, esta es una de las historias que queda en la Copa del Mundo 2026. Y vaya, que definitivamente hemos tenido una de las grandes sorpresas en este inicio de campeonato. Apenas el quinto día de Copa del Mundo y ya uno de los favoritos empieza con dudas. Empieza con dudas porque aún ingresando Lamine Yamal, Nico Williams, no tuvo demasiadas oportunidades. Quizás la más clara fue el palo de Ferran. Pero de ahí en más, España se mostró con un equipo tibio. España, a lo largo de la historia, no es más que México sacando el Mundial del 2010. Porque España, si a España le quitas el Mundial de Sudáfrica 2010, te queda una selección al igual que México. España nunca se metió a semifinales, salvo el Mundial de 2010, o también podríamos considerar el Mundial de 1950, donde se jugaba un cuadrangular final y donde quedó último, por cierto. Entonces, España no es esa selección temible cuando se trata de mundiales. España en Eurocopas es el cuco de todos, pero en mundiales, hay que ser sinceros, no es la gran cosa. Y para poner un ejemplo mucho más claro, España en las Eurocopas es un león, es una fiera. Pero en los mundiales, sacando 2010, es un gatito. Es la verdad.
inició 2014 cayendo en fase de grupos. Algunos atribuían a la maldición de

Eman Ashour. Gran asistencia también de Mohamed Salah ahí en el gol. Y luego en el segundo tiempo, como era lógico, también el equipo que tiene mayor cantidad de figuras, porque en el uno contra uno, uno revisa la plantilla de Bélgica y tienen el arco a Courtois, a Thomas Meunier, a Castagne. En el medio campo tiene a Onana y a Tielemans, dos jugadores claves que juegan en la Premier League. Y además en la delantera tienes a dos extremos que están en los mejores clubes de Inglaterra, de verdad. Tienes por un lado a Jeremy Doku del Manchester City y a Leandro Trossard del Arsenal. Y obviamente está Kevin De Bruyne del Napoli, el histórico Kevin De Bruyne, o De Bruyne si quieres ser más que exquisito también. Y adelante obviamente la delantera compuesta por Charles de Ketelaere. Entró Lukaku en el segundo tiempo y él hizo que pudiera empatar el conjunto de Bélgica. No anotó, es cierto, pero estuvo partícipe en la jugada que originó el gol, en el autogol de Egipto. 1-1 y el grupo aún se mantiene en esa condición. Nuevamente otro empate en el tercer partido de Copa del Mundo. En este caso, la selección de Uruguay igualó 1-1 contra Arabia Saudita. Tercer empate y no es el último en este día de Copa del Mundo, porque la selección charrúa inició como suele hacerlo un equipo que no transmite confianza, siendo superado por Arabia Saudita, no en toda la extensión de la palabra, porque si bien Uruguay tiene futbolistas que son técnicamente mejores que los árabes, hay que reconocer que ya en estos últimos mundiales Arabia Saudita ha dado un salto, no mucho, pero suficiente para poder ya ser una selección que por lo menos te compita y también incomode. Arabia Saudita lo recordamos 2018 y fue prácticamente un flancito. Y ya mundiales atrás, Arabia Saudita solamente rellenaba el grupo. En el pasado mundial le ganó a Argentina 2-1 y en este caso vuelve a iniciar debutando, no perdiendo contra un sudamericano, en este caso la selección de Marcelo Bielsa. Y Bielsa, para ser muy francos, transmite un aura de negatividad. Uruguay comenzó perdiendo al minuto 40 cuando anotó de cabeza Al Amri, minuto 41, y Arabia Saudita ya se emocionaba con ese gol. Y nuevamente se puso muy nervioso el equipo uruguayo y en el segundo tiempo, a través de garra, actitud, de vergüenza deportiva también, inclinó la balanza y a través de centros al área logró igualar el marcador, gol de Maxi Araujo. Gran partido también del guardameta árabe. Y el final pudo haber sido favorable a la celeste, a los que dicen ser los cuatro veces campeón del mundo. Solamente tienen dos mundiales. 1-1 quedó y yo me atrevería a decir que esto era esperable, porque yo lo vengo diciendo desde hace algunas fechas. Uruguay tiene un semblante, al igual que su técnico, muy negativo. No me parece que este Uruguay sea de las mejores versiones que hemos visto en ya muchos años. Desde 2010 que Uruguay viene arrancando un proceso con futbolistas muy buenos y también equipos consolidados. 2010 semifinalista, 2014 llegó hasta octavos de final, eliminado por Colombia. 2018 hasta cuartos, eliminado por Francia. Y en el 2022 empezó la declive, quedando en fase de grupos ante Ghana y Corea del Sur. Y bueno, ahora no creo que queden eliminados en fase de grupos, pero si queda segundo de grupo, puede que le toque la selección argentina. En el siguiente compromiso, ya cerrando la fecha en el horario prime time, igualaron 2-2 la selección de Irán y Nueva Zelanda. Irán es la selección más perjudicada en esta Copa del Mundo porque sabemos los conflictos que hay entre Estados Unidos y este país islámico y los tratan como personas no bienvenidas. Y esto se ha notado porque hacen que los futbolistas iraníes ni bien lleguen a Estados Unidos, termina su compromiso y ya tienen que irse al país de México. Porque bueno,

0: casa de los gringos y ojalá puedan tener un mejor trato en lo que quede la Copa del Mundo. 2-2, empate entre la selección de Asia y de Oceanía. Los equipos asiáticos están invictos. 6 partidos llevan y hasta ahora no conocen la derrota. Hoy puede que sí suceda, porque en los siguientes partidos que tenemos para el día de hoy, iniciando con el Senegal contra Francia, duelo de hermanos, duelo de Sadio Mané versus Kylian Mbappé. Luego tenemos el Irak contra Noruega, y aquí veremos si es que Asia mantiene el invicto. Le ha tocado contra Noruega y Erling Haaland, yo espero que comience debutando con 1 o 2 goles. Esa es la apuesta para el día de hoy, como le irá al androide noruego. Y también hoy es el ansiado debut de la selección argentina, el campeón del mundo, con Lionel Messi a la cabeza, buscará el sueño del bicampeonato mundial. Pocas selecciones en la historia lo han conseguido, solamente Italia en el 34 y en el 38, y Brasil en el 58 y en el 62. No es muy probable que suceda, pero Argentina inicia en un grupo fácil, sencillo, en teoría, en el papel. Messi está a 4 goles de superar a Miroslav Klose como el máximo artillero en las Copas del Mundo. ¿Lo logrará la pulga? ¿Quién sabe? Luego, para cerrar, tenemos el Austria-Jordania. Mis respetos a quien vean ese partido. Bueno, de esta manera cerramos el bloque de Más que Deporte. Lo dejamos con la programación de Estéreo Vía. Cuídense todos y disfruten la Copa del Mundo. Chau, chau.
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¿Qué tal, amigos y amigas? Muchas gracias, como siempre, por acompañarnos. Gracias por permitirnos a esta hora compartir con ustedes información, análisis y opinión sobre los temas que esperamos sean de su interés. Como usted bien sabe, esto es posible gracias al trabajo intenso, comprometido y muy profesional de mis colegas en IDL Radio, que producen, editan e impulsan una plataforma de difusión de lo más importante que se sostiene en la red nacional de IDL Radio, radioemisoras y canales de televisión que están distribuidas a lo largo y ancho de todo el país. Radioemisoras, canales de televisión que tienen una programación diaria, que tienen y trabajan con mucha independencia, en la mayoría de los casos son medios de comunicación que ya tienen una larga trayectoria, que tienen un apego a quienes cotidianamente lo siguen, y en el marco de su habitual programación, generosamente habilita un espacio para transmitir este programa. Eso para nosotros es muy importante, pero que nos lleva simplemente a reafirmarnos en nuestra diaria vocación de hacer nuestro mejor esfuerzo para estar, ojalá, a la altura de sus expectativas. Muchas gracias por ese esfuerzo para tenernos en su programación y para llegar a muchas personas a través de sus frecuencias. Gracias también a que, por cierto, nos sigue en la otra columna modesta que tenemos para difundir este modesto programa, que son las redes sociales. Ahí usted nos puede encontrar en las principales. Estamos en Facebook, estamos en YouTube, Twitter, Instagram, iVoox, Spotify, TikTok. Y la idea es que junto con vernos, junto con escucharnos, tenga usted la amabilidad, la generosidad de hacernos llegar su comentario. Es realmente muy importante que usted nos pueda comentar, hacer que en este programa tengamos el privilegio de saber cuál es su perspectiva, su análisis, su lectura, sobre todo lo que por estos tiempos está pasando y hacia dónde están encaminándose las cosas en este país que no logra encontrarse con algo que nos dé certeza y que apunte a, ojalá, un estadio más democrático, más plural y con posibilidad de que, sobre todo los que menos acceso tienen al poder y a ejercer diariamente sus derechos fundamentales, puedan encontrar camino en esa dirección. Háganos saber qué piensa sobre eso. Gracias también, por cierto, a quienes nos siguen en las regiones, gracias a quienes muy amablemente nos siguen en el exterior y muchísimas gracias a otros medios de comunicación que no hacen parte de la red nacional de IDL Radio, pero que habitualmente toman notas del programa

0: para ampliar su cobertura sobre los temas que consideran son los más saltantes de la jornada. Soy Glatzer Tuesta y como todos los días voy a tener el honor inmenso de estar con ustedes en el programa de hoy.
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0: Antes de iniciar mis diarios comentarios, quiero contarles, me acaba de confirmar Carlito Giancul que va a estar con nosotros Gustavo Borriti, el reconocido periodista de investigación, director de IDL Reporteros, que hace no mucho, creo que están en su tercera o cuarta edición, ojalá no me equivoque, está sacando un podcast de lo más interesante y el último ha estado directa y centralmente referido a la captura del sistema de administración de justicia, donde los cuellos blancos han retomado el poder, lo que ya es una señal de lo que en adelante se va a venir, en lo que va a ser una armónica compenetración servinacui, sino una relación de servicio delivery con un eventual gobierno del fujimorismo recargado, que como bien ha dicho Antonio Zapata, ya no tiene mucho por hacer, porque hasta ahora ya han capturado absolutamente todo. Así que Gustavo Borriti va a estar con nosotros más adelante y vamos a hablar sobre varios temas, no solo coyunturales, sino también de fondo, y qué cosa advierte él va a pasar en los próximos meses, en tanto cada vez se aproxima más, digamos, el cierre del conteo electoral y Keiko Fujimori, por lo menos hasta ahora, está encabezando la posibilidad de llegar a Palacio de Gobierno. Así que manténgase con nosotros porque con Gustavo Borriti esa conversación, creo yo, por cierto, por él, va a estar muy interesante. Eso en unos minutos. Vamos con algunos comentarios. Un adolescente de 17 años ha muerto dentro de una comisaría en Manchay después de haber estado detenido 2 días. Y los familiares han denunciado que fue víctima de maltratos. Esto fue en la comisaría de Manchay, en Pachacámac. Por supuesto, esto ha generado muchas reacciones sobre el accionar, lamentablemente, de algunos malos policías y que ahora están, diría yo, envalentonadas seguramente en la idea que los Rospigliosis, los Montoyas, Bellido también ha votado e impulsado esa norma, van a tener impunidad garantizada en el fuero militar, pese a que los casos de graves violaciones a derechos humanos no debieran ni por asomo aproximarse a la lógica cuartelaria de resolver los conflictos entre ellos mismos, sino una justicia imparcial común, porque son delitos que atentan contra la humanidad. No, la denuncia del asesinato o de la muerte de el adolescente EJCB habría sido, estas son las primeras indagaciones, víctima de agresiones físicas en el marco de su detención, y también se ha deslizado o hablado de presuntas extorsiones antes de ser sometido a tratos y vejámenes inhumanos, que se constituyen en sí mismos delitos graves contra los derechos humanos y que se configuran como actos de tortura. Hay que mirar muy bien este caso. Según el testimonio de la madre, el joven fue intervenido la madrugada del sábado luego de acudir a la vivienda de una amiga. ¿Qué cosa es lo que sostiene la familia? Que se le acusó por presunto robo agravado y fue presentado, digamos, mostrado como una persona detenida, y la madre alega que eso, que esa versión no es conducente, que no es verdad. Los padres han asegurado que nunca fueron notificados formalmente sobre la detención y que tomaron conocimiento de lo que había sucedido por vecinos que reconocieron a EJCB cuando fue trasladado en un patrullero. Cuando lo vieron en la comisaría, han dado cuenta que su hijo estaba golpeado, tenía el rostro hinchado y la

la ropa rota. Ese es el testimonio de los familiares. La familia también ha denunciado que durante todo este tiempo, en este proceso, un efectivo policial le habría solicitado 2.000 soles para que puedan dejarlo libre. Y después, cuando regresaron con la comida para darle al hijo adolescente, ya no lo encontraron en la carceleta. Después fue encontrado inconsciente en el baño, trasladado a una posta médica donde se confirmó su fallecimiento. Esto es muy grave, debería inmediatamente producirse una investigación seria. Entiendo que el Ministerio Público, a través de sus redes sociales, ha anunciado que eso ya está encaminado. Ahí está la tercera Fiscalía Provincial Penal Corporativa de Lurín, el tercer despacho, inició la investigación preliminar contra los que resulten responsables. Esta modalidad de investigación se produce cuando no hay una sindicación directa a una de las personas que puedan hacer parte de este operativo o trabajan en la comisaría, pero que se va a ir seguramente abriendo paso y al identificar las circunstancias, ver las cámaras, en fin, revisar todo lo que el Ministerio Público requerirá para desarrollar la teoría del caso que seguramente por este tiempo todavía está armando, ¿no es cierto? Fue encontrado muerto en un baño, en una comisaría, y ahí estuvo detenido por 2 días sin necesariamente haber sido comunicado esta situación en el tiempo que sucedía a los padres, que se enteraron producto de lo que le dijeron algunos vecinos. Algunas anotaciones muy importantes. Este es un grave, ya lo puede sacar, es un grave caso de violaciones a los derechos humanos. Es un menor de edad, es decir, que es sujeto de derechos y por lo tanto tiene además una protección superior que está garantizada por la Constitución, pero también por convenios internacionales, por convenciones internacionales. El bien superior del niño es fundamental resguardar en cualquier circunstancia. Además, se por lo menos ha denunciado a través de los familiares directos que puede, antes de haber fallecido, sido víctima de actos y lesiones graves, actos de tortura, de tratos indignos, inhumanos y de sometimiento. Esos son graves violaciones a los derechos humanos, y ahí lo que hay que identificar es la autoría directa o quienes participaron directamente de todo lo que al parecer llevó a una tragedia de esta magnitud y a toda la cadena de mando que pudo haberse en el camino enterado de esto y no tomaron los recaudos necesarios para evitar que pudiéramos llegar a una situación tan extrema. Esto es muy, pero muy grave, y se ha producido aquí en Lima, en Manchay, en Pachacámac. No hay que dejar de mirar este caso porque en este tiempo, en esta intensísima jornada legislativa en el peor de los parlamentos que hemos tenido en los últimos tiempos, están aceleradamente promulgando leyes, modificando leyes, cambiando artículos del Código Penal para buscar favorecer la impunidad de quienes eventualmente pueden estar vinculados a graves delitos y crímenes como este que estoy describiendo. Por ejemplo, lo que hasta hace poco en primera votación se ha aprobado por impulso de los fujimoristas, ya anunciando su llegada a Palacio de Gobierno para estar sumamente compenetrados y la policía tremendamente agradecida con ellos, para sustituir la política con la represión policial si es que la población decide indignadamente pronunciarse por cualquier cosa con la que disienta del eventual gobierno de Keiko Fujimori, y seguramente con eso aquietar esas voces, criminalizarlas y evitar que el país pueda expresarse libremente. Y para eso tienen que llegar con un vínculo sumamente fortalecido. Ya les dieron más presupuesto, ya les compraron todo lo que querían, ya les regalaron a los militares avioncitos que no necesariamente necesitaban y con procedimientos que son bien dudosos. Ya les han dado privilegios, casi llevándolos a la deliberación
cuando en una sociedad democrática las fuerzas

0: Armadas tienen un rol y no debieran salirse de ese, y las fuerzas policiales también les han dado una serie de beneficios en materia de jubilación y de pensiones, les han aumentado los sueldos y ahora les quieren dar una justicia VIP especialísima para policías y militares, para que cuando cometan graves delitos, como puede haber sucedido en este caso, ya no sea un fiscal independiente, ya no sea un juez o una jueza independientes los que valoren las circunstancias y sancionen, sino se coberture todo esto, se empaquete todo esto, se arreglen las cosas de tal manera que todo esto parezcan delitos de función, porque estaban cumpliendo su trabajo en la lucha contra el crimen y este chico estaba vinculado a determinados actos delictivos, y termine en manos de los propios militares y policías. Y se le quite la competencia al Ministerio Público y a la justicia ordinaria. Y lo que la ley que ha sido aprobada en primera instancia, y es probable que acelere su aprobación en segunda, dice que si hay una contienda de competencia entre un fuero militar y policial y el fuero ordinario, y se han abierto investigaciones en ambos casos, lo que se tiene que hacer es privilegiar la justicia militar-policial, y ya sabemos eso a dónde conduce. Porque me imagino, porque intuyo, porque creo, porque supongo, porque estoy elucubrando, porque estoy simplemente alucinando. No, porque así pasó cuando existió. De hecho, toda la década de los 90, la justicia militar sirvió para darle a todos los militares y policías impunidad. No hay un solo caso de los emblemáticos. Ya no voy a entrar al detalle ni enlistar la cantidad de casos que fueron declarados improcedentes, que fueron al archivo, sino los que llevaron, por ejemplo, posteriormente a Alberto Fujimori a un juicio en el que terminó siendo condenado por 25 años. Los crímenes de la Cantuta, los crímenes de Barrios Altos, el secuestro de Day y de Gorriti, que va a estar con nosotros en un ratito aquí en el programa, fueron archivados por la justicia militar. Y fue gracias al sistema interamericano de derechos humanos, y en particular la Corte Interamericana, en los fallos que dio sobre la impunidad en esto que terminó siendo el centro del juicio a Fujimori, pues se reabrieron los casos. Y el Tribunal Constitucional de ese tiempo, que estaba integrado por gente valiosa, por gente capaz, por gente honesta, hay algunos que lamentablemente no mantuvieron esa condición en el tiempo y terminaron vinculándose a los peores grupos políticos de este tiempo, pero en ese momento actuaron con coherencia y con responsabilidad de un Estado que no podía seguir encubriendo esta mala práctica que llevó a la impunidad y a la revictimización de quienes, por cierto, fueron víctimas de la dictadura de Alberto Fujimori. También hay que reconocer el gran papel que cumplió el sistema de administración de justicia. La Sala Penal Nacional en ese momento, la sala que estuvo vinculada al juzgado, que juzgaba casos de violación de derechos humanos y de terrorismo, tuvo un impecable rol y, por ejemplo, volvió a juzgar a la cúpula de Sendero Luminoso sin que pudiese siquiera tener algún espacio para la impunidad, y lo hicieron correctamente. Y en todos los casos que venían de la justicia militar se habilitaron investigaciones que llegaron a determinar responsabilidades muy concretas. Fujimori estuvo preso por eso. Y entonces Rospigliosi, que en ese momento saludaba la labor del Ministerio Público, de la Sala Penal Nacional, del Tribunal Constitucional, que deshacían lo que hizo la justicia militar, y en ese momento Rospigliosi, me acuerdo perfectamente, lo celebraba, hoy día es el que busca avivarlo, busca regresarlo para congraciarse con los militares y policías que van a ser, en un eventual gobierno del fujimorismo, el principal soporte político frente a la indignación que va a generar el gobierno de la hija de un dictador, pero no solo por lo que el papá hizo, sino por lo que ella se encargó de los últimos años hacer en contra de la ciudadanía. Y ese va a ser un asunto de primer orden cuando lleguen al poder dentro de poco, si eso pasa, por supuesto, ¿no? Pero para que vean la dimensión de lo que esto puede significar, es decir, el impacto de esta ley, Carlos Viguria, en la exclusiva del día de hoy, desarrolla de manera pormenorizada, pone los puntos sobre las íes e identifica los clarísimos riesgos de esta ley, pero sobre todo advierte de cómo se va a hacer o cómo lo van a utilizar para favorecer la impunidad de quienes ellos entienden son sus aliados. La nota es de Carlos Viguria.
1: Ha sido aprobado en primera votación el texto sustitutorio de la Comisión de Defensa Nacional para precisar el delito de función, fortalecer la función militar y policial y establecer sanciones a militares y policías que participen en bandas u organizaciones criminales.
2: La consideraron ilegal, no viable y hasta inconstitucional, pero aún así el Congreso aprobó en primera votación una norma para volver intocables a militares y policías. El viernes, el Congreso siguió con su marcha deformando la justicia, con votos de Fuerza Popular, Alianza para el Progreso, Renovación Popular, Avanza País, Somos Perú y Honor y Democracia, aprobaron una serie de modificaciones al Código Penal Militar y Procesal Penal. Esta modificación, que está siendo promocionada por congresistas como una norma que protege y garantiza justicia a policías y militares, es en realidad una norma que busca blindarlos en sus fueros. El dictamen aborda lo legalmente lógico, que no necesita regulación. Peor, el tema ya estaba zanjado hace años, pues se refiere a un principio legal de que no se puede procesar un mismo hecho en dos instancias diferentes. En este caso, la justicia ordinaria y la justicia militar-policial. Y ahí viene el problema, pues el dictamen establece que en caso exista un conflicto entre ambos, la competencia quedará en manos de los fueros militares y policiales. Asimismo, se señala que esa competencia ocurrirá cuando el presunto infractor realice delitos de función, el cual ha sido redefinido de una forma tan amplia que abarca a toda situación en que intervenga la policía o los militares. Se establece que un delito de función militar es una acción ilícita durante acciones militares para el restablecimiento del orden interno o el cumplimiento de sus funciones establecidas, y como usted puede notar, puede ser cualquiera en toda situación, como puede ver en este texto. Y en el caso de la policía, se refiere a toda conducta ilícita de actividades que usted puede ver en su actuar cotidiano. Prevención, investigación, control de identidad, tránsito, fiscalización, vigilancia domiciliaria o de instalaciones, control de fronteras o emisión de peritajes oficiales de criminalística. Es decir, si un policía le pide una coima por una infracción de tránsito que no cometió, usted no podrá denunciarlo ante la justicia civil si no tendrá que ir a un fuero policial. O si le piden una ayudita por una investigación en la que usted ni siquiera está, tendrá que ir a un fuero militar. O cuando ingresen a su domicilio por un estado de emergencia que suele darse y se cometa algún abuso por la intervención, el caso se verá en la justicia policial. Y si Torongo no come Torongo, imagínese con los policías. Y las cosas se empeoran. En el texto sustitutorio presentado por la congresista Carol Paredes, se ordenó que cuando un juez militar o policial se aboque a un caso que no tiene sentencia firme o consentida, es decir, que sigue en investigación o está en proceso y se tratan de los mismos hechos, el juez ordinario deberá archivarlo, incluso si dictó una sentencia en primera instancia, y deberá anular los antecedentes policiales, penales o judiciales que haya emitido. Es decir, el caso Colcabamba, donde fueron asesinados a balazos 5 jóvenes futbolistas por un operativo militar y que sigue bajo investigación, podría quedar en manos del fuero militar. O el caso Truco, también pasaría al fuero policial. Así, la justicia está siendo arrebatada de los ciudadanos. El proyecto debatido surgió de 6 proyectos iniciales, pero recoge principalmente elementos de iniciativas presentadas por los congresistas Fernando Ruspigliosi, Guido Bellido, Alejandro Muñante y Patricia Chirinos. Aún así, fue rechazado por varias entidades desde hace varios meses. Así, por ejemplo, cuando se consultó el proyecto de Ruspigliosi al Ministerio de Justicia, se cuestionó la definición amplia de los delitos de función, que afecta el principio de legalidad y genera vacíos interpretativos que podrían llevar a arbitrariedades. Además, por quitarle la competencia a los fueros civiles, archivar casos y anular antecedentes, afecta la independencia judicial que establece la Constitución. Al ser consultado al Ministerio del Interior, este se pronunció a favor porque hay casos de policías que son juzgados en dos fueros a la vez. En el caso del proyecto del congresista Bellido, incluido

0: el dictamen y que sanciona con cadena perpetua cuando militares o policías integren una organización criminal, fue rechazado por el Ministerio del Interior porque ya existe un delito y un agravante en el Código Penal. Por eso lo consideraron innecesario y contradictorio. El Ministerio de Justicia también lo rechazó porque vulnera el principio de responsabilidad penal al no establecer taxativamente qué actos específicos podrán ser sancionados, ni tampoco desarrolla el bien jurídico protegido, ni tampoco el rol del agente policial. A pesar de esto, el fuero militar policial se expresó a favor del proyecto. En el caso del proyecto de la congresista Chirinos, el Ministerio del Interior respondió con opiniones del Tribunal de Disciplina Policial, tomando una postura en contra. Expresó que los delitos de función se refieren a actos que vinculan a bienes jurídicos de la organización, operatividad o funciones netamente institucionales, es decir, de la propia policía. Y además, que el proyecto va en contra de la jurisprudencia del Tribunal Constitucional y la Corte Interamericana de Justicia. Y esto es algo para subrayar o enmarcar. La justicia militar policial no está facultada para conocer casos en el que el personal policial o militar afecten bienes jurídicos que son de competencia exclusiva de la jurisdicción ordinaria o común. Agregó que esto podría generar interpretaciones extensivas a la naturaleza del delito de función y el riesgo de incorporar conductas de la jurisdicción penal contraviniendo criterios constitucionales y jurisprudenciales. Y en este párrafo se pinta el problema que se vendría, un conflicto de competencia entre la jurisdicción penal ordinaria y la militar policial, que podría afectar la seguridad jurídica y la adecuada administración de justicia. Es decir, perdemos todos, especialmente los que buscan justicia en el país. Por su parte, el Ministerio de Defensa se pronunció pidiendo una ampliación del delito de función para que se incluyan sus operaciones y acciones militares. El proyecto sigue pendiente de segunda votación y es más que probable que se aprobará, creando así un ambiente en donde el Congreso del Fujimorismo y sus aliados volverán intocables a la policía y militares en caso de abusos al ciudadano común.
1: Muy buena la nota de Carlos Viguria, donde y en la cual identifica sin lugar a dudas los que tiene a la base la norma como convicción, es la convicción de la norma, que es darle impunidad a los militares y policías, pero la gravedad no solo apunta a que esto puede suceder con policías o militares en el ámbito del orden público, en el marco del aquetamiento de protestas o ciudadanos que con disconformidad expresan su malestar ante el gobierno, sobre todo si es que tienes a Keiko Fujimori con la banda presidencial, por supuesto, después del 28 de julio. Sino lo que puede suceder en el marco de un estado de emergencia, en el marco de un tema de tránsito, es decir, en absolutamente todo. Es gravísimo. Esto ya expresa o anuncia los tiempos que se vendrán, que van a tener estas características, si por supuesto se los dejamos. También hay que ser conscientes de que Keiko Fujimori, si gana la elección, lo ha hecho, ya saben ustedes jugando cómo, pero sobre todo con un país que claramente ha decidido votar por una opción distinta. No porque la otra opción era seguramente la que convencía a la mayoría, pero ha recibido una votación significativa de la mayor cantidad de regiones, provincias y distritos de nuestro país.
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1: Y eso tiene que ser una contención para que dentro de lo que la democracia prevé para expresarse libre y pacíficamente, podamos siempre estar en la voluntad de parar las atrocidades que pueden hacerse, y lo más paradójico es en nombre inclusive del orden, del progreso, de la prosperidad y la democracia. Ya la gente no está dispuesta a tolerar que sigan utilizando aquello como una coartada. Aquí hay una clara voluntad de irnos de un gobierno o de gobiernos que han sido manejados por Keiko Fujimori, que han tenido rasgos autoritarios, a la configuración de un régimen sin control que tenga esa vocación totalitarista y que se sostiene en la referencia recurrente de Keiko Fujimori sobre que va a gobernar como su padre. Su padre fue un dictador y los dictadores solo saben una forma de gobernar, y es un populismo ramplón buscando un clientelaje, y por otro lado la captura de las instituciones y, por cierto, la represión brutal que en el régimen del padre no movió ninguna ceja cuando sabía de la participación brutalmente delictiva del Grupo Colina, al que inclusive en algún momento felicitó y alentó. Eso es lo que hacen los regímenes autoritarios dictatoriales. Eso pasa en Venezuela, eso pasa en Nicaragua, eso pasa en Cuba y eso pasa en los otros países que el fujimorismo nos ha hecho creer que son el terror y el cuco, y hacia ahí no debemos ir. Pero ellos representan muchas de las cosas que ahí se hacen cotidianamente. Y Renovación Popular va a proponer crear una comisión en la Cámara de Diputados para que investigue los resultados de la primera vuelta, donde ahí dice esta señora que se llama Roxana Rocha, se han producido tantas y sistemáticas irregularidades que ella sigue creyendo como su jefe de que llevaron a un fraude. No hubo fraude. Lo que hubo es una legítima elección con algunos problemas que para la segunda vuelta sin duda se los solucionaron,

0: y que respetaron la voluntad de la gente. Y la voluntad de la gente fue que López Aguilera no pasara la segunda vuelta. Y más allá de su berrinche y su gretería, acusando a Keiko Fujimori de beneficiarse de un fraude, después terminó agachadito antes de ir a comer los chicharrones con sus amigos en la versión electoral de los tres chiflados, terminaba el señor bajito diciendo, sí Keiko, vamos a votar en contra del comunismo y te vamos a apoyar. Si el señor López Aliaga cree que hubo fraude en la primera vuelta, hubo fraude en todo, debería estar en la idea de que no se valide ningún resultado entonces. Pero ya su entrenadito en la Municipalidad de Lima está diciendo que ahora no hay que protestar, que hay que respetar los resultados, que estos que vienen de las regiones vienen con el ánimo de perturbar y generar violencia y que él no lo va a permitir. Ya no habla de cómo él utilizó la Municipalidad de Lima para amplificar los gritos cavernícolas de su jefe cuando no quería aceptar su verdadera condición, y su condición es que ha perdido las elecciones y ahora quiere jugar ya en tercera división, porque como ser senador te exhibe mucho y daría la impresión que el trabajo no es su virtud principal, no quiere aceptar ser senador, tampoco quiere pasar a la alcaldía, dice que ahora quiere ser teniente alcalde de la Municipalidad Metropolitana de Lima. En eso ha terminado el señor Rafael López Aliaga. Vamos a escuchar qué dice una virtual diputada de Renovación Popular sobre qué habría que hacer con esos resultados de primera vuelta.
1: Hay que investigar, hay irresponsables. Mira, tienes el Jurado Nacional de Elecciones ha denunciado a la OMPE. La Contraloría General de la República tiene 10, en sus conclusiones, 10 procesados penalmente y administrativamente.
2: ¿Pero qué es lo que querría hallar esta comisión investigadora? ¿Que si hubo uno fraude? Eso es lo que entiendo.
1: Por supuesto. Por supuesto que sí, ya hemos visto que el sistema tecnológico de las cuales se han hallado y se han roto varias barreras, tenían algoritmos que alteraban los resultados. Tenemos que llegar a la verdad.
2: ¿Usted propondría la creación de esta comisión?
1: Sin lugar a dudas. Yo creo que es conveniente, no nos podemos quedar sentados muy pacíficamente después de lo suscitado.
0: Bueno, ya le salió, digamos, la réplica al almirante Montoya. Y en estos tiempos de igualdad entre hombres y mujeres, ¿por qué no tener una Montoya haciendo lo mismo que en el año 2021? Crear una comisión para que investigue el fraude que se hizo en el 2021, y las conclusiones de la comisión, las principales son: no hubo fraude, y si lo hubo, que lo investiguen las autoridades. Imagínense ustedes, insisten. Juan Carvajal viene haciendo un seguimiento, yo diría, muy interesante y muy pegado al acta para ser casi literales. Dice que el reconteo se ha detectado un acta con más de 100 votos en exceso a favor de Fuerza Popular en Lima. El acta 06-127 observado por error aritmético. Acto original, Fuerza Popular 241, Juntos por el Perú 95, blanco 0, nulos 10, impugnado 0. Error, reconteo, Fuerza Popular 136, o sea, 105 votos menos. Juntos por el Perú igual, blancos 1, nulos 9. Es decir, le sumaron una buena cantidad de votos, es decir, 105 votos más a Keiko Fujimori. Ahora, esto nos lleva a, de manera determinante, afirmar de que hubo un fraude en mesa, no necesariamente, pero sí, por supuesto, debe llevar a la reclamación debida de una agrupación que siente que esto tiene que ser revisado por con quien responda, para ver si es que eso ha alterado o no lo que termina siendo una votación muy ajustada. En la contabilidad de la OMPE, Carlitos, ¿cuánto de diferencia hay entre Keiko Fujimori y Roberto Sánchez? Hoy día el Diario de la República me parece que lo pone en su portada. Aquí está, miren. Al 98.99 hay un 50.084% Keiko Fujimori y 49.916% Roberto Sánchez. ¿Cuál es la diferencia? 30.000 votos. Entonces, no es que sea un asunto todavía frente al cual no hay que mantener

una posición de duda y crítica, sobre todo cuando están en el marco de los procedimientos para aclarar todo lo que ahí se puede haber presentado. Y entonces, malamente, quienes quieren descalificar el reclamo de hoy, pero que avivaron la de López Aliaga, lo amplificaron, lo promovieron y como papagayos lo repitieron, ahora dicen que no, ahora no vale ni siquiera ya reclamar, ¿no? Y acusan a los promotores de estas iniciativas que están en el marco de la ley de fraudistas como los otros. Y yo creo que hay que, para ser honestos intelectualmente, aunque esto segundo escasea mucho en el gremio, pues un poquito de serenidad y prudencia hasta que se determinen los resultados finales y a ver qué concretamente es lo que pasa, ¿no? Y en el ámbito mismo de las elecciones, ahí está, a ver, Carlitos, la de los resultados, ¿no? Ahí está Lincoln, a ver, ahí está. Ahí está la cantidad de votos. Sí, está un poquito más de 62.000 a esta hora de la mañana y están al 99.033%, es decir, falta muy poco ya para que esto, esta contabilidad termine, ¿no? Termine. Y bueno, a Rafael Belaunde, y esto es una pena porque en su lista había gente decente, había gente valiosa, había gente que a mí me parece valía la pena que pudiese entrar al Senado o al propio Parlamento, a la Cámara de Diputados, pero que hoy día están casi en la condición de no habido. Se escuchaba a Nora Loredo el otro día con mucha indignación referirse a Rafael Belaunde, de quien decía que la ha decepcionado abiertamente por la inmediata postura que tomó de alinearse con Keiko Fujimori. Y hasta lo puedo firmar, Carlitos, Rafael Belaunde va a ser ministro de Keiko Fujimori en alguna cartera, seguramente en Energía y Minas o algo parecido. Me da la impresión de que a eso ha apuntado y a la conversación y el entusiasmo que hoy tiene es porque él es un fujimorista, más allá de que levantó el discurso antifujimorista en la campaña y por otro lado pues le interesa estar siempre vinculado al poder. Hasta Cateriano creo que podría animarse de pegarse un poquito más al fujimorismo, habida cuenta que el enemigo mayor que tiene al frente es el maldito comunismo, pero que en el caso de Cateriano y otros, me da la impresión, no tanto les asusta el izquierdismo el que tienen al frente, sino que llega alguien que, digamos, es distinto a ellos, para decirlo de manera suave. Y puso esto Rafael Belaunde, ¿no? Miren ustedes, vamos a ponerlo, es un tuit. Dice, al final los peruanos que salieron del Perú con la llegada de Pedro Castillo salvaron al Perú. Su sacrificio no fue en vano. O sea, esta es una expresión que ni el apellido, ni la educación, ni los privilegios, ni la plata te hacen una persona con mínima dosis de sentido común, algo de empatía y, por supuesto, inteligencia suficiente, ¿no? Ahí está el señor Rafael Belaunde haciendo gala del fujimorismo que lo puede llevar a ser ministro del régimen de la señora K. Y en eso están. Ahora, la va a tener muy difícil porque los Cheputs, los Álvarez y otros también están en competencia y esas sí que son competencias, pero muy serias, ¿eh? O sea, ellos son olímpicos. Así que no crea Rafael Belaunde que la va a tener muy sencilla, ¿no? Ahora, tratar de limpiar y lavarle la cara a quien ha sido la cabeza indiscutible de toda esta maquinaria depredadora de instituciones que ha capturado el Estado y que ahora va a hacer valer la presidencia de la República de una perspectiva autoritaria, tratar de hacernos creer que esa es la defensa de la democracia y que ese es el desarrollo del progreso, no es sino una muestra de esa falla de origen que el fujimorismo es en la política peruana, que está ya incorporada de una manera, diría yo, casi genética en alguno de estos personajes que se asustan cuando ven a alguien, y peor si tiene sombrero, por cierto, ¿no? Hay 13 congresistas de la República, 13 congresistas que han promovido a través de sus votos en el Congreso actual, que están llegando al Senado y que votaron por leyes que han favorecido la impunidad y el crimen en nuestro país.
y votaron a favor de las leyes procrimen, las leyes de amnistía y la ampliación de la reinfo. Y ahí están, por supuesto, bien matizaditos, bien combinaditos, ¿no es cierto? 13 congresistas que obtuvieron escaños en el Senado comparten este historial de votos a favor de las leyes que yo ya he mencionado. Y ahí, por cierto, están algunos fujimoristas todos, de Renovación casi todos, y también se han entremezclado otros que desde el sector que decía contener a los que tenía al frente, o sea, esta derecha extremista, y se agarraron de la manito en muchos de estos temas también, y hay que decirlo con claridad, ¿no? Esto lo ha difundido Convoca, que es un portal, una unidad investigativa muy importante que yo también recomiendo, puedan ustedes no solo revisar de manera frecuente, sino colaborar y contribuir para que sigan haciendo su trabajo. Y le mando un abrazo y saludo especial a Milagro Salazar, que tan acertadamente lo dirige, por cierto, ¿no? Y las elecciones regionales, ha pasado algo interesante. El Jurado Nacional de Elecciones ha ampliado el plazo hasta el viernes, porque solo se han inscrito 1.277 de las 14.435 que estaban previstos, ¿no? El registro de candidatos, alcaldes y regidores y gobernadores para el 27 al 30 solo llegan al 8.8% a nivel nacional, lo que ha llevado al Jurado Nacional de Elecciones a ampliar el plazo. El nuevo plazo es hasta la medianoche del 30 de junio. En Madre de Dios no hay nada. En Puno solo 0.76%. En Arequipa 1.62%. En Cusco 2.92%. Son las regiones que presentan la más baja participación. ¿Qué cosa está pasando ahí? Pues bueno, habrá que descubrir. Uno también es el desarraigo de los partidos en la vida cotidiana de la gente. No tienen ni siquiera cuadros, gente que pueda participar en las elecciones. Y por cierto, también es importante decir que hay determinadas regiones que están tomadas por expresiones diversas del crimen, y ahí también hay ciertos niveles de temor y miedo de participar, sobre todo si no están directamente vinculados o asociados a esos hechos claramente ilegales, que producen mucho dinero, que acumulan permanentemente mucho poder, y que cuando Keiko Fujimori llegue al poder, si es que esto sucede después de la contabilidad finalizada por la OMPE, evidentemente van a sentir una señal que hay que ver cómo tramitan para ver cómo se relacionan con ese gobierno, que tiene necesidades y tiene características y genes que son inevitables de en algún momento aflorar. Uno tiene que ver su clara vocación por la impunidad, sobre todo cuando se trata de ellos mismos, y una necesidad imperiosa de buscar generarse una rápida legitimidad, no en buena lid, sino seguramente con un relacionamiento brutal que va a tener con los gobiernos regionales y las municipalidades, dependiendo quiénes sean, para un populismo brutal que va a llevar a un clientelaje, o va a tratar de hacerlo como en la época de Fujimori y Montesinos pasó. Vamos a hablar de eso también más adelante con Gustavo Gorriti, que ya está llegando a nuestros estudios para conversar con nosotros en unos pocos minutos, ¿no? Pero sí es llamativo este número. José Cueto y Jorge Montoya han sido señalados por favorecer con su actuación congresal a embarcaciones industriales por pesca de anchoveta en la reserva de Paracas. Nuestro buen amigo y colega Adrián Sarria ha publicado esto a través de su cuenta de X. Marinos de papel Jorge Montoya y José Cueto votaron a favor de la norma que terminó exonerando millones de soles en sanciones a pesqueras industriales por extraer anchoveta dentro de la Reserva Nacional de Paracas, una actividad prohibida, y eso que, como almirantes, juraron defender los intereses nacionales y la soberanía marítima. Sí, también juraron, ¿no?, honor y gloria, también juraron en otros tiempos a la figura de Bolognesi, juraron a la figura de Miguel Grau, varios militares, generalotes, almiralotes y otros, y muchos de ellos se arrodillaron a Vladimiro Montesinos.
un traidor a la paz.

un sujeto que no podía entrar a los cuarteles antes de Fujimori. Y se arrodillaron y le firmaron el acta de sujeción. Y de eso varios saben, y por estos tiempos ya les han condonado esa traición, diría yo, al uniforme que la patria les da para que tengan un comportamiento decente, y se arrodillaron frente a un dictador. Filas, filas de generales, coroneles, almirantes, vicealmirantes, etcétera, etcétera, estaban para el mesabanos con Montesinos en los tiempos aquellos de la dictadura de Alberto Fujimori. ¿No es cierto? Y hay un nuevo jefe de SUNEDU, nos ha puesto al tanto Eloy Marchán a través de su cuenta en X, carpetas fiscales abiertas y un montón de cositas más. Que claro, en este momento es casi un requisito. Cuando le preguntan CV, pásame tu CV porque necesitamos que jefatures determinada institución del Estado, si no tienes antecedentes policiales, estás frente al altísimo riesgo de no ser tomado en cuenta. En cambio, si tienes, evidentemente, tienes más chance y altas posibilidades. ¿Por qué? Porque el crimen, más o menos, más visible o no tanto, ha tomado el poder y desde ahí está despachando todos los días. La resolución que nombra a Policarpio Chaucavalqui como nuevo jefe SUNEDU está lista a punto de ir al peruano. No sé si ha salido ya en el peruano. Chauca es amigo del presidente interino José Balcázar. Tiene 4 carpetas fiscales abiertas y una denuncia policial de su expareja por acosarla y amenazarla. Miren, hemos tenido un guardián de Palacio de Gobierno acusado de ser un violador sexual. ¿No? Porque entonces va a ser más grave tener a alguien que tenga una denuncia policial por acoso, maltrato contra su pareja. ¿No? Su pareja. Pues, en fin. Ya llegó Carlitos Gustavo Gorriti, ¿no es cierto? Vamos a conversar con él. ¿Tengo algo de tiempito o ya no? ¿No? Solamente quiero hacer una pequeña mención, Carlitos, si me permites. Una pequeña mención. Christian Hoodwalker, ayer me ha dedicado unos minutos, parece no tiene de qué hablar, y me ha dedicado unos minutos en su programa. Ha dicho mi gran amigo Gratzer Twist en su programa ahí de la radio, no hay derecho. Y después ha empezado, por supuesto, a decir una serie de expresiones que demuestran de que su vocabulario ya, digamos, se ha acabado, ya escasea, y adjetiva y trata de descalificar, ¿no es cierto? Ahora, yo lo único que le voy a contestar es que se ubique, está en Willax, o sea, ubícate, estás en Willax, y de Willax no puedes pontificar de modo alguno de cómo debe hacerse periodismo. O sea, a tu costado no tienes un periodista grande que haga grandes revelaciones y tenga una trayectoria y una decencia inconfundible. No, tienes a Sonday. Ese canal, su dueño, es una persona que está investigada por delitos graves de lavado de activos. O sea, es una prensa vitaminada para, por supuesto, dar la sensación de que hacen periodismo y lo que uno que hacen es trabajar orgánicamente para intereses particulares. Yo no he escuchado comentarios tan, a veces, desorbitados de Christian Hoodwalker, a quien en algún momento respeté como periodista, sobre el papel que cumplió el dueño de su canal para hacer una especie el Pecoso Ramírez haciéndole barra al señor López Aliaga en su gretería de fraude y antes de eso, por supuesto, queriendo hacerlo presidente de la República. O sea, en ese canal y desde ese canal da lecciones de cómo tiene uno que comportarse. Por supuesto, la prensa pichicata dando razones de cómo se hace periodismo a profundidad realmente es una vergüenza. ¿No es cierto? La prensa adicta al poder y a los intereses de determinados personajes que

0: policía donde permanentemente se difama, se miente y se persigue a, por supuesto, gente que no calce en los intereses, ya no digo personales de los que están ahí haciendo de papagayos, sino del dueño y de sus amigos. Pues bueno, cierro mi comentario. Tampoco hay que darle más tiempo, Carlitos. Voy a una pausa, regreso en unos minutos y voy a conversar con Gustavo Gorriti, director de IDL Reporteros.
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3: Yo personalmente voy a celebrar, lo digo, voy a celebrar si es que pierde la izquierda del antifujimorismo, porque le vienen haciendo un daño tremendo al país y lo que más le duele, creo yo, lo más les duele a ellos es la posibilidad de perder la chamba, porque ya se están repartiendo milagros todos los cargos y los puestos en los ministerios, en el Congreso, entre todos los amigos.
0: Se suma a la larga lista de los mequetrefes que están levantando de la manito a Keith para ver si los toma en cuenta. No, una persona que entró y la gente que votó por él, yo no, por supuesto, creía que iba a ser un aporte porque se presentaba como el científico, el innovador, el que iba a hacer las pruebas rápidas para el COVID, el académico, y terminó siendo en realidad una peca del fujimorismo, un lunar del fujimorismo.
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0: Estamos de vuelta aquí en No Hay Derecho. Lo anuncié antes de irme a la pausa temprano también cuando hacía mis comentarios. Gustavo Gorriti, yo diría uno de los referentes indiscutibles del periodismo, no solo en el Perú, en la región, el galardonado periodista, hoy director de IDL Reporteros, ha tenido la gentileza de darse un tiempo para venir a nuestros estudios. Vamos a conversar con él, vamos a repasar, digamos, el momento político, social, qué cosa es lo que se viene. Estamos cerrando una segunda vuelta electoral que ha sido muy compleja, pero sobre todo ya el anuncio de quienes sienten que esta vez sí es inevitable llegar al poder, hablo del fujimorismo, empiezan a mandar santo y seña de cosas que advierte no solamente un retroceso probablemente a los 90, sino un fujimorismo reforzado con una Keiko Fujimori que le ha sumado mucho, lamentablemente no para rehabilitar ese fujimorismo antidemocrático, sino más bien para convertirlo todavía más voraz en una maquinaria que, entre otras cosas, ha tomado las instituciones de control en nuestro país. Gustavo, ¿cómo estás? Qué gusto saludarte. Buenos días.
4: Buenas noches, gracias.
0: Gracias por venir a conversar con nosotros. Quisiera comenzar preguntándote, a ver, tal vez por ahí sería bueno, han sacado su última edición en este podcast que está, ya ha tenido muy buena respuesta. Y has hablado, y has planteado, y has prestado un particular interés al sistema de administración de justicia y a la captura de este pacto mafioso, de lo que para ellos es, por supuesto, ineludible, no solo en el ánimo de la captura, sino el control de la justicia para perseguir a sus opositores y para salvarse de todo aquello que en el tiempo han venido haciendo por fuera de la ley. Si nosotros hacemos o seguimos el recuento que has hecho de le reubicó o la retoma del sistema de justicia por parte de, entre otros, los cuellos blancos, ¿qué dirías que nos advierte ese movimiento casi consolidado de lo que va a venirse si Keiko Fujimori llega al poder?
4: Bueno, yo creo que la realidad actual nos muestra una visión predictiva de lo que va a ser con los ajustes que vendrán con la presidencia.
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6: Pero recuerda que estamos partiendo de algunos hechos básicos que suelen pasar inadvertidos.
7: Por ejemplo.
6: Primero, Fuerza Popular es la parte central, la que dirige lo que es la completa toma del gobierno por parte del Congreso mafioso, el que está por irse. Ha gobernado para todos los propósitos prácticos, ha gobernado. Lo ha hecho con diversos grados de acercamientos, primero desde el gobierno de Kuczynski. Ha habido el interregno, el paréntesis de Vizcarra, de alguna manera, también en una medida determinada durante Castillo. Y a partir de ese momento, a partir del momento en que Castillo es vacado, sale del poder y es apresado, ya es el grupo que gobierna el país. La vicepresidenta de Castillo se entrega por completo, se convierte en una marioneta, como lo ha sido Jerí, como lo ha sido Alcázar, después del Congreso. ¿Y quiénes controlan el Congreso? Básicamente la coalición mafiosa dominada por Fuerza Popular, en segundo término, Renovación, y donde entran también luego todos los otros satélites que incluso se siguen presentando como de izquierda, a pesar de haber sido parte integrante del gobierno de la coalición mafiosa. Una cosa que es interesante dentro de todo esto, y casi que te lo planteo como pregunta, es lo siguiente: este Congreso, con el gobierno que ha dirigido, con lo que ha hecho, y después podemos volver a lo que ha hecho, ha sido uno de los más detestados, aborrecidos en la historia del Perú.
7: Sin duda.
6: Ha llegado a tener niveles de rechazo del 90 y tantos%, si 95, 97 se puede discutir. Pero no recuerdo que haya habido ningún otro congreso que haya tenido esos niveles de rechazo. Y sin embargo, se las han arreglado para que su buque insignia, su bolichera insignia, lo que tú quieras, que ha sido Fuerza Popular, gane estas elecciones con el voto popular. Cierto que un voto popular que representa un porcentaje muy bajo, muy, muy bajo de todo el padrón electoral. Pero bueno, esa es también otra de las cosas que cabe examinar. ¿Cómo así se las arreglaron para que, siendo una fuerza en los hechos minoritaria respecto a la ciudadanía del Perú,
0: pudiera
6: hayan logrado.

0: logrado prevalecer, aunque sea con las justas, sí, aunque sea raspando, y tener la virtual certeza de haber ganado la presidencia.
1: Bueno, yo creo que, digamos, uno de los elementos que ha sido determinante ha sido el aprendizaje desde su lógica del 2021, cuando perdieron la elección por muy poco con Pedro Castillo. Sí. Para evitar que eso les vuelva a suceder, lo que hicieron es acelerar el proceso de captura de todas las instituciones de control y utilizar, como tú bien has dicho en la última entrega del podcast que yo mencionaba más temprano, el Congreso ha sido el epicentro desde el cual se sacó del camino a enemigos políticos para evitar que compitieran con ellos, se modificó la legislación electoral, se cambiaron, digamos, un montón de fórmulas que se habían aplicado en las elecciones previas, donde no participaban los militares, por ejemplo, en el proceso electoral, y así había sido en los últimos tiempos. Es decir, desarrollaron todas las modificaciones, capturaron todas las instituciones, y eso les facilitó la posibilidad de avanzar más rápido. Una de las cosas, la fragmentación y el evitar que se produjesen las elecciones primarias dentro de los partidos, sabiendo que el fujimorismo, por ese fujimorismo histórico, nostálgico, era el único que podía tener lo suficiente para pasar a la segunda vuelta. Y eso es lo que ha pasado con Keiko Fujimori.
0: Claro.
1: Y claro, y después la campaña de prestigio a los opositores, todos de su lado, los medios, los empresarios, digamos, ahí están los 18.000 votos que por lo menos hasta ahora lo diferencian con Sánchez. Sí. O sea, eso ha sido bien planificado, ¿no?
0: Ha sido planificado, ha sido parte de una estrategia de larga duración, donde, como dice, por ejemplo, el compensar la impopularidad que tenían, uh-huh, con, primero, la ausencia forzada de candidatos que podían enfrentarlos con eficacia, porque los inhabilitaron, los persiguieron, etc. En segundo lugar, lo que tú dices, que varias de cuyas cosas han equivalido a reformas constitucionales. Ellos que hablaban, se escandalizaban ante cualquier posibilidad de
1: cambio de la Constitución,
0: de asamblea constituyente, ellos han hecho cambios como si hubieran sido dos o tres asambleas constituyentes. Pero bueno, dentro de esos cambios, la balcanización de los partidos políticos que hicieron y crearon a propósito, pues hizo posible de que en una maratón de enanos,
1: sí,
0: el que tenía piernas ligeramente más largas pudiera imponerse, aunque fuera con márgenes relativamente inferiores.
1: Sí.
0: Y eso es uno de los aspectos dentro del cambio de leyes y todo eso para favorecerse, que está además vinculado simultáneamente con la captura de las otras instituciones.
1: Así es.
0: Teniendo el centro del gobierno, la columna vertebral, bueno, si es que se puede hablar de columna vertebral en ese caso, del Congreso, que dominaba todo el resto, que tenía subjugado básicamente como títeres a los presidentes electos, lo que quedaba era entrar y dominar, terminar de dominar, mejor dicho, uh-huh, a todas las instituciones que regulan a través de la ley, a través de la resolución de conflicto, el Poder Judicial, la Fiscalía, etcétera.
1: Claro, la última instancia en materia constitucional
0: y la
1: que dirime las cosas más sustantivas, entre otros la libertad.
0: Claro.
1: Que Keiko Fujimori. Pero hay otro elemento que me parece importante, que tiene que ver con el Congreso, pero no atendemos debidamente, en la importancia de, en el marco de la contabilidad, de por qué gana Keiko. Las leyes que se sacan en el Congreso, que generan un desbarajuste fiscal, que ha sido además anunciado por el Tribunal Fiscal,
0: sí,
1: nunca antes se ha hecho lo que se ha hecho con la economía, apuntaba a sectores muy específicos, pensando en votos específicos. Si tú ves la cantidad de plata que le metieron a los militares y policías, en el entendido que la familia militar policial puede llegar a ser 200.000 personas, o si no más,
0: sí,
1: eran pensados específicamente en los 10.000, en los 15.000, en los 20.000 votos que podían hacer la diferencia de cara a lo que ellos entendían, en cualquiera de los casos con Keiko Fujimori, iban a ser elecciones de segunda vuelta muy reñidas. Entonces, han pensado muy bien esos bolsones de votos también.
0: Y presentarse, utiliza la desinformación,
1: uh-huh,
0: la desinformación que puede calificarse claramente como la mentira disfrazada de verdad. Uh-huh. Es decir, una mentiras gruesas, importantes, a las que se maquilla.

0: historia se transforma y todo para que aparezca como verdad. Ha habido un uso muy intenso de la desinformación, no solo contra enemigos, contra periodistas de investigación, entre los que me encuentro, sino también para efectos de la presentación de la imagen global. Entonces, el poderse de que este grupo que ha estado, pues, eran realmente sinvergüenzas adefesieros. Ajá. Tú te pones a ver muchas de las cosas que había ahí, que se presenten a sí mismos como la garantía de estabilidad, de crecimiento, de progreso, hasta el punto que logran una verdadera histeria entre clases medias, sobre todo urbanas, en Lima. Ponen a, en este caso, Roberto Sánchez, a Junto por Perú, como si fuera realmente una especie de revolución campesina de Jacquerie, que están marchándose a la capital, que va a expropiar todo. Lo mismo hicieron con Pedro Castillo, solamente que en esta ocasión era mucho más difícil, también entonces, pero ahora mucho más difícil de creer. Sin embargo, tuvieron un apoyo que ha sido virtualmente unánime de la clase dominante, porque el Perú no tiene clase dirigente, solo clase dominante, de los medios tradicionales, ¿no es cierto?, que con una, quizá dos honrosas excepciones, hicieron una cobertura, que era una cobertura, lo he dicho en otro lado, isbestia de los tiempos de la Unión Soviética, Pravda, Granma en su peor momento en Cuba, se hubieran ruborizado al lado de la completa parcialidad que hubo en la cobertura de todo esto. Y cómo constantemente se atacó unas cosas y se ignoró las otras.
1: Así es. Y ese es un elemento central que explica todo lo que tú bien has dicho ha sucedido en esta segunda vuelta, y lo recoge la misión de observación de la Unión Europea, que no tiene sino que fedatear que todo eso ha pasado de más manera burda y abierta. O sea, da cuenta de cómo se hizo la cobertura y claramente eso era tremendamente favorable para Keiko Fujimori. Es decir, Keiko Fujimori, además, para todo lo que invirtió en términos de recursos por fuera de los apoyos, digamos, económicos, la diferencia es muy poca para lo que debía ser. Los niveles de resistencia al fujimorismo todavía se mantienen, pero una elección se gana con votos y puede tener poco, pero
0: se mantiene, bueno, se puede ganar por voto. ¿No es cierto? Pero otra cosa en la que no se le ha prestado atención, creo que ha sido el hecho de que el haber tenido a López Aliaga como competencia la favoreció mucho. Porque López Aliaga, con su vehemencia demente, ¿no es cierto?, con su total divorcio de la realidad, tener a un paranoico, a un paranoico en pleno ataque, hablando de discursos, amenazando con sodomizar al presidente del Jurado Nacional de Elecciones para volver hombre, que eso alguna vez tendrá que explicar.
1: Además es una ficción que tienen él y varios de sus amigos, porque varios han como insistido en ese tipo de
0: Pero entonces eso, por supuesto, sí asustó a alguna gente. Sí. Incluso algunas personas del mismo movimiento de López Aliaga dijeron que estaba mal, que estaba psicológicamente mal y todo esto. Y entonces, en ese contexto, para los que opinan por la derecha, para los que opinan por la necesidad de mantener una cierta estabilidad, no sé cómo definen estabilidad en un país como este ahora, pero de que tuviera esa relativa atracción cuando se dio. Entonces, esos son factores que han jugado en su favor. Sin duda, la campaña de la oposición fue una campaña pobre, no tuvo la necesaria imaginación, energía y todo esto. Pese a lo cual, debe decirse, digamos, acá en el Perú ganaron. Acá en el Perú, hay que decirlo con toda claridad. Aquí en el Perú, Sánchez ganó. Por poco, pero ganó. El voto del exterior, donde hay muchas cosas por ver y por revisar. ¿Cómo es posible, por ejemplo, de que se hayan mandado las actas sin digitalizarlas previamente?
1: Ahora, ahí es bien extraño, porque justamente se produce entre primera y segunda vuelta, después de la salida de Corbeto, modificación en algunas directivas de la OMPE para que no se sea obligatorio digitalizar y hacer este movimiento que efectivamente ha generado este reclamo que tú ya bien has dicho, ¿no? Y otras cosas que suceden también en el marco de, me parece, los peruanos en el extranjero, porque yo cuando veía que la gente, entre otros Alfredo Torres, salía y hacían sus proyecciones de que Keiko ya era inevitable que ganaba, yo no veía ningún elemento como extraordinario que pudiera como cambiar la tendencia en ese momento. Claro, ellos sí sabían que probablemente el voto del exterior iba a ser muy favorable a ellos, ¿no? Como ha terminado siendo. Pero ¿a ti te parece que ya la discusión está cerrada ahí, en el tema de quién ganó la elección? O sea, digamos, no
0: hay que esperar. Hasta que no se cuente el último voto, hasta que no se haya solucionado la última impugnación, no hay un resultado cerrado.
1: Y esta especie de comparación antojadiza de determinados sectores que dicen, si tú criticaste a López Aliaga por gritar fraude cuando no había, ¿por qué ahora habría que hacerle caso a quienes gritan fraude cuando tampoco lo hay? Porque ha habido mucho de eso, ¿no? Es decir, comparar situaciones que no necesariamente son exactamente las mismas.
0: No tiene que ver.
1: O la dicotomía Keiko o Roberto Sánchez en el sentido de lo que podían significar ambos como peligro, asustando a los dos seguramente en cierta medida a todos. Pero no eran iguales como algunos pretendían hacer creer, ¿no?
0: No, ha habido retratos.
1: Ha habido retratos
0: que no lo han sido. Sí, caricaturas.
1: Sí.
0: Caricaturas y de un lado, embellecimientos, maquillaje de la otra persona. En cuanto a que el hecho de que López Aliaga haya dicho estupidez tras estupidez sobre el supuesto fraude, en forma que realmente dejaba de ser un discurso mínimamente racional y entraba de lleno en el delirio, eso no significa de que el fraude haya dejado de existir como posibilidad.
1: Claro.
0: Ahora, es también una cosa muy diferente cuando se habla de irregularidades y todo, y se empieza a investigar eso sin calificarlo previamente, hasta no tener los datos concretos respecto de salir a chillar desde el comienzo, hay fraude, yo gané, ¿no?
1: Sí. ¿Qué es lo que
0: sin hizo? Tener ninguna razón para eso.
1: ¿Qué es lo que hizo López Aliaga? Ahora, yo creo que como tú bien dices, ese sector que finalmente apuesta por Keiko se asusta o ya lo ve tan ridículo a López Aliaga que opta, digamos, por irse con Keiko Fujimori.
0: Claro.
1: Pero creo que hay otro elemento también que es muy importante, que esa imagen de López Aliaga hablando bajito, pidiendo el voto en contra del comunismo, después lo amplifica diciendo que es a favor de Keiko, demuestra que yo creo que hay un sector que no solo se aleja de López Aliaga por lo que tú dices, sino porque siente que Keiko realmente tiene poder en comparación a López Aliaga. Digamos, el poder institucional. Yo el otro día creo que conversábamos, planteaba este ejemplo. El defensor del pueblo, que digamos es una persona que su criterio es el del Congreso, es decir, es un mandadero el Congreso.
0: Pues mira de dónde viene.
1: Sí, de Perú Libre, ¿no es cierto? En el marco de la alianza.
0: Y cercano a Cerrón.
1: Sí. Y cercano a Cerrón. En la alianza.
0: Eso es otra cosa de hecho, en la que no se insiste lo suficiente.
1: Ahora sí. Ya está levantando la mano, haciéndose notar, si Keiko Fujimori gana, evidentemente le está haciendo un guiño también. Pero cuando él dice, José Gutiérrez, no ha habido fraude y llamar a la insurgencia es un delito, se lo dice a López Aliaga, una consecuencia comprando la mesa. Tú dices, lo podría hacer de mano propia, porque él lo piensa.
0: Yo creo que lo que sabemos del defensor, o como le llaman, el ofensor del pueblo,
1: sí.
0: No hace nada de motu propio.
1: Ya, por eso.
0: ¿Okay?
1: Pero no en hace ese nada. Momento sí. En el que decide decirle eso a López Aliaga, es porque él llega a la certeza que el poder lo tiene Keiko.
0: No solamente eso, sino de que sabe de que si se insiste demasiado en la idea de fraude, la posibilidad de quebrar o fracturar el proceso, entonces le quita, no solamente López Aliaga puede quedar en el camino, sino también Keiko Fujimori.
1: Claro, por eso.
0: De que el mismo proceso tendría que rehacerse.
1: Sí.
0: Y al rehacerse, puede no pasar inclusive.
1: Así es.
0: Como hubo una pequeña visión de eso.
1: Sí.
0: Cuando se dieron elecciones en un grupo de mesas, al día siguiente de la primera votación, por los
1: Así
0: defectos
1: es.
0: Que había habido, ¿quién ganó?
1: Sí.
0: Claro, ganó Nieto.
1: Nieto.
0: Sí.
1: Y por supuesto se reubica a la gente frente sí, a lo que ve.
0: Frente a lo que vio, la gente terminó por reubicarse.
1: Sí.
0: Y naturalmente, cuando dejó de tener ese imposible sabanón sí, de 40 alternativas que eran muy difíciles de descifrar y todo esto, entonces vio 3, 4 políticos que podían significar algo, estar más cerca de lo que deseaban. Ahí lo dijo Rodríguez Nieto, la mayor parte de la gente, sector urbano,
1: sí,
0: votó por él.
1: Las elecciones sí, podría habernos llevado a 2 en la segunda vuelta, que no eran los 2 que pasaron, creo yo.
0: Muy probablemente.
1: O de pronto,
0: o por lo menos
1: Sánchez
0: uno,
1: con otro. Con otro podría haber pasado, pero creo que Keiko y ese sector, no por el comportamiento que tuvieron, pero efectivamente, para no correr ese riesgo, tenían que haber sí, validado la presencia sí, de Keiko en la segunda vuelta, pero Keiko nunca dejó totalmente cerrada la puerta del fraude, siempre dejó su por si acaso ahí, porque no tiene... Creo que a estas alturas nadie tiene duda de que si Keiko hubiese o pierde esta segunda vuelta, sí, ella sería la que grita fraude de todas maneras.
0: Ah, de todos modos.
1: De todas...
0: Y como seguramente el caso de perder significaría de que resulta exitosa la impugnación de una buena parte de los votos que se han dado fuera del país,
1: sí,
0: entonces, bueno, el chillido realmente llegaría a los niveles de la escala de Milán.
1: Sí, no, y efectivamente, sí, para que vean la diferencia entre el poder que Keiko ha acumulado, utilizó el 21 y tenía listo para usar si perdía la elección en esta oportunidad, que los de Juntos por el Pueblo no tenían plata para pagar las impugnaciones, que también es una cosa que se modificó para subir el monto de impugnación por acta que solo el fujimorismo podía pagar por las alianzas que tenía con grupos de poder. Y
0: ahora que es una de las cosas que ayuda sí, a la impunidad
1: sí,
0: en este
1: claro,
0: tipo de cosas.
1: Claro, claro, porque no tienes,
0: sí,
1: digamos, si tú quieres cuestionar algo tienes que pagar y si no tienes te quedas, digamos, ahí. Ahora que lo has mencionado a Nieto, ¿cómo, digamos, evalúas, valoras, ponderas su desempeño político en la segunda vuelta y ahora, digamos, en sus... en esta idea de un centro que no logra definirse del todo?
0: Desde varios puntos de vista. Primero, si tú haces solamente un estudio frío, trata que sea objetivo, de la estrategia política que se utilizó, entonces tú ves de que Nieto considera de que la posibilidades que él tiene de un perfil propio que se vaya desarrollando en la medida en que los otros participantes y actores en uno u otro lado se vayan diluyendo poco a poco, uh-huh, es algo que le garantiza o que le promete más bien posibilidades reales de crecimiento. Y de que en el caso de que se hubiera llegado a una crisis que de una u otra manera hubiera desembocado en el pedido y en conseguir nuevas elecciones, tenía grandes posibilidades de ganar.
1: Sí.
0: Del otro lado también, en el equilibrio relativo que va a haber en las nuevas cámaras, senadores y diputados, con la cantidad de representación que tiene la oposición, que no es en nada desdeñable, pero no es mayoría,
1: uh-huh,
0: entonces el que tiene el fiel de la balanza es con sus pocos representantes, es Nieto.
1: Sí.
0: Y al tener ese control, como sucede, debo decir, ha sucedido en Europa muchas veces, en gobiernos parlamentarios, donde un partido pequeño
1: sí,
0: es el que inclina las cosas a uno u otro lado y está en condiciones, por eso, de demandar y obtener toda una serie de concesiones,
1: sí,
0: pues eso es un poco la posición o la situación en la que está Nieto. Entonces yo veo lo suyo más bien como un cálculo estrategia de una persona que obviamente tiene una buena formación política, tiene instintos políticos, estudia muchas cosas,
1: sí,
0: pero que al intentar racionalizar eso del punto de vista de principios y de aquellas cosas que no él no puede hacer y todo aquello, en ese momento derrapa.
1: Claro.
0: Derrapa, no es para nada
1: pero
0: convincente.
1: En términos sí, objetivos,
0: sí,
1: si él va a jugar al fiel de la balanza,
0: sí,
1: todas las cosas que tendría una oposición democrática al pacto mafioso que hacer inevitablemente, sí, implicaría inclinarla en contra del fujimorismo. Es decir, si tú llegas y dices, a ver, Primer lugar, vamos a derogar las leyes pro crimen. El fujimorismo no es que va a ser el más animado, ni siquiera lo va a tomar en cuenta. Devolverle atribuciones al Ejecutivo

0: sacar del manejo de instituciones que han sido controladas a gente impresentable que hoy día tiene el control de las mismas, derogar las leyes, impunidad, es decir, todo eso va a significar. La agenda democrática es una agenda antifujimorista.
1: No, la agenda democrática
0: que tú negocies es eso. Puedes negociar otras cosas. Tú no vas a empezar, miren señores, la educación estaba por encima de todo, no vamos a tocar los temas controversiales y vamos a dedicarnos a la primera infancia. Claro, valioso, todo, pero la gente está demandando que saques a la mafia del poder.
1: La gente te demanda una serie de cosas y cuando vengan todas aquellas, básicamente van a venir como una ola, ¿no es cierto? Vamos a salir de esta infamia, de estos años de infamia,
0: claro.
1: Desde el restablecimiento de la SUNEDU hasta terminar con la última de las leyes que favorecen la criminalidad. Sí, pero déjame decirte, en la práctica y lo que nos enseña nuestra historia sobre cómo se mueven los políticos ante todo ese tipo de cosas y cómo se intenta presentar muchas decisiones como inspiradas por un sentido realista. Primero hay que hacer esto, como tú dijiste, después lo otro. No podemos forzar la máquina porque entonces podemos tener una serie de consecuencias negativas. En fin, entonces ahí vas a tener una cantidad de cosas que no se vislumbra ahora,
0: sí.
1: ¿No es cierto? Pero es decir, el político peruano es un político como algunos de los futbolistas de antaño, no es un futbolista de dribleo,
0: claro,
1: ¿no es cierto? De cabreo, como
0: sí, sí, sí, sí,
1: pero
0: sí.
1: No es uno de profundidad de buscar básicamente resultados.
0: Claro.
1: Una guachita para él vale más que un gol.
0: Claro, sí,
1: entonces,
0: sí.
1: Entonces, eso. Yo creo que de uno u otro modo contagiado diversas características, dependiendo de dónde están, a muchos políticos. Hemos estado hablando de Nieto. ¿Cómo va a reaccionar él frente a estas cosas? Yo creo que va a evitar una aproximación sistemática. Me puedo equivocar,
0: sí. Pero
1: creo que no va a tratarse una cosa como tenemos que derogar todo este conjunto de leyes infames y de cosas sí. Que se han hecho. No, sino de que va a buscar más bien la aproximación táctica.
0: Ajá.
1: Una por una y para ver cómo se dan las cosas.
0: Se puede mejorar esa ley.
1: Y si nosotros entramos dentro de esto con una cierta moderación, ¿qué podemos obtener del gobierno fujimorista?
0: Sí.
1: Porque el gobierno, obviamente, el hecho de que esté como fiel de la balanza, es una cosa de que se va a jugar de los dos lados,
0: sí.
1: ¿No es cierto?
0: Ahora, pero el asunto es que para inclinar la balanza necesitas sí. Uno, dos o tres votos. Y el problema es que, así como puedes tener un buen gobierno dribleando bien,
1: sí.
0: ¿No es cierto? Puedes tener una versión nueva de Alianza para el Progreso, porque la gran posibilidad que tiene el que llega al Ejecutivo...
1: Sí.
0: De romper y
1: sí. Comprar
0: voluntades sí. Es altísima y el fujimorismo
1: es correcto,
0: sabe
1: es correcto. Pero yo te digo,
0: sí. Entre
1: un Acuña y un Nieto,
0: no, pero
1: hay
0: no,
1: un
0: no,
1: mundo de diferencia, no solamente en educación, en capacidad intelectual,
0: sino
1: en metodología.
0: Sí, lo que yo estoy diciendo es que, claro, si es que Nieto juega al fiel de la balanza
1: sí. Y
0: busca, digamos, contemporizar con los dos al mismo tiempo
1: sí. Para
0: decir. Hay dos maneras de decir lo mismo. Vamos a luchar contra las leyes pro crimen y las vamos a derogar, o vamos a hacer una revisión exhaustiva para ver cuánto afecta esto a la lucha contra el crimen y vamos a ir de a poquitos.
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9: Claro, pero hay un jugador que está por fuera de lo que puedan hacer ellos, que es la gente que reclama muchas de esas cosas, inclusive porque él las ha ofrecido. Acuérdate, en el debate, Nieto le dice al señor: señora, usted ha gobernado en el último tiempo, usted ha hecho las leyes, pero
10: todo eso.
9: Usted ha hecho, tiene que...
10: Todo eso y algo más.
9: Sí.
10: Pero, Glatzer, ¿cuántos de los políticos que tú recuerdes en su acción en el gobierno han respondido a lo que hicieron en su campaña electoral? Si acaso alguno, una minoría,
9: sí.
10: Una minoría muy pequeña. Entonces sí, tú les puedes...
9: No, sí, sí, te digo.
10: Y como la mayor parte son discípulos de los sofistas,
9: sí.
10: ¿No es cierto? Aunque sean sofistas, sí. A un estilo sangarino, ¿no es cierto?
9: Claro.
10: Que no va a ser el de Nieto, porque no, lo suyo no es sangarino.
9: Sí. No, es muy capaz.
10: Sin embargo, son capaces, naturalmente, de tratar de pelar la fruta de otra manera.
9: Sí.
10: Y poder decir, bueno, en la circunstancia actual, por ejemplo, las leyes por crimen, pues, tenemos la necesidad de sincerar esto y evitar todos los excesos criminales que se cometieron. Pero van a decir, del otro lado, tenemos necesidad de acciones inmediatas para poder combatir los niveles escandalosamente crecientes de criminalidad.
9: Sí.
10: Y en eso, por supuesto, tiene toda la razón.
9: Ajá.
10: La pregunta es, ¿qué es lo que hay que hacer? Y con el qué es lo que hay que hacer, tú le vendes a la gente con mucha facilidad, como lo demuestra la experiencia,
9: sí.
10: Que medidas de supuesta mano dura, de supuesta eficacia ejecutiva, son las que mejor funcionan. Aunque los hechos no lo sean así.
9: Coincido plenamente contigo, pero lo único que no puedo dejar de mirar es a Keiko Fujimori si gana con la banda presidencial. Eso, ese hecho es el hecho diferente. Porque todo lo anterior ha sido con Gedi, ha sido con Dina, ha sido con Kuczynski, ha sido con Castillo. Ahora va a ser con ella, presidenta de la República.
10: Y con una gran diferencia, con una gran diferencia. Con Gedi, con Boluarte, con el holograma Balcázar, con toda esta gente, y también con Kuczynski, y también con Castillo. De que en su caso, en ninguno de esos casos, la presidencia tenía una real autoridad. En el caso de ella, ella es la jefa.
9: Ella es la única...
10: Ella es la jefa.
9: ...que le va a dar valor a la presidencia de la República.
10: Le va a dar un cierto tipo de valor.
9: O sea
10: va a pasar de ser, ¿no es cierto?, esta cosa absolutamente devaluada, completa y abiertamente subordinada al Congreso mafioso, a una organización vertical integrada donde ella, como, digamos, madrina de todo, va a tener el mando sobre su gente en el Congreso y sobre las

0: coaliciones que pueda hacer.
1: Así es.
0: Y aquí llegamos a otro problema posible. Uh-huh. Mirando la historia nuevamente. El año 2000, uh-huh. Perú Posible, el partido que dirigía Toledo y los demás grupos de la oposición, tuvieron una representación, si no mayoritaria, muy interesante, sí, dentro del Congreso. ¿No es cierto? Entonces Montesinos y otros hicieron una campaña para lograr deserciones, transfugismo, y tuvieron mucho éxito.
1: Sí.
0: Porque consiguieron realmente que un montón se cambie, pase y entre a votar por ellos y les dé mayoría. Sí. Desde el comienzo, el transfugismo. Ahora, digamos, con el partido de expertos en provocar transfugas,
1: sí,
0: con el control de medios que van a tener ellos, en todo sentido, te sorprendería mucho de que, sobre todo en determinados movimientos que andan así, medio pegados, con un engrudo medio gastado, de que de ahí salgan varios tránsfugas que se pasen para el otro lado.
1: Sí, no me sorprende. Yo creo que van a salir de obras, van a salir de buen gobierno y van a salir de Juntos por el Perú.
0: Pero, claro.
1: O sea, es decir, acuérdate que Kuczynski, lo que pasa es que él lo dijo. Me han dicho que tenemos que comprar congresistas y vamos a... ¿Te acuerdas que él hizo público eso cuando le dijeron tienes que armar una correlación y jalar gente de la oposición para que sostengas tu gobierno?
0: Claro.
1: Él salió a decir que iba a dar...
0: Pero él no necesitaba en absoluto intentar comprar a nadie, con ejercer su autoridad,
1: sí,
0: y hubiera sido suficiente.
1: Y mira lo que le terminaron haciendo.
0: Sí, claro.
1: Porque él creía...
0: Él renunció a ejercer autoridad,
1: claro,
0: se dejó pisotear.
1: O sea, él hizo lo más importante, que fue ganar. Y después se arrepintió y fue a hacerle un guiño a Keiko Fujimori, que Keiko Fujimori dijo, débil, y no terminó hasta sacarlo. Bueno, a todo lo que hemos conversado, Gustavo,
0: sí,
1: digamos, Keiko Fujimori llega al poder, ¿no? Nos hemos puesto en ese esquema.
0: Sí.
1: ¿Cómo va a ser ese gobierno, además con todo lo que son estos anuncios tan estridentes que vienen ya produciéndose, por ejemplo, en el Congreso, en medios de comunicación y en otros sectores empresariales, ¿no? ¿Cómo va a ser el gobierno de Keiko?
0: Cuando estábamos conversando, fue a cámara, me mencionaste algo que había dicho Tony Zapata,
1: sí,
0: sobre la diferencia.
1: Tony Zapata lo que ha dicho es que en el caso de Keiko Fujimori, a diferencia de su padre, llega al ejercicio formal del poder ya con todo tomado. En cambio, cuando Fujimori llega, tiene que hacer toda esa travesía, toda esa, digamos, esa captura.
0: Sí. Mira. Sí y no, más no que sí, porque ella ha sido el factor central, la arquitecta y la constructora de la actual coalición mafiosa. Toda esta captura del poder que se ha dado, tal como hemos examinado, tal como han examinado muchos otros en detalle, a través del Congreso, la captura de las otras instituciones, ¿no es cierto? Defensoría, TC, Junta Nacional de Justicia, lo más importante de todo, Fiscalía de la Nación, Ministerio Público, y ahora la total intimidación y el avasallamiento por el miedo del Poder Judicial.
1: Sí, no.
0: Todas esas cosas en conjunto, los cambios de leyes que han habido, el haber eliminado a adversarios potenciales, en todo eso... Ella, su movimiento, ha sido fundamental en la arquitectura de un plan organizado con vistas a solucionar problemas inmediatos y proyectarse hacia el futuro. Pero ahora que ella ya, después de haber sido presidenta en la sombra, se convierte en la presidenta formal, yo tengo la impresión, de repente es solo una fantasía, pero tengo la impresión de que ella va a tener un momento de reflexión, de repente ayudado por alguna de las fuerzas virtuosas que pueden estar en su familia, etcétera, de decir, entendamos, más de la mitad del Perú te detesta. No solamente un puede ser un milagro, son circunstancias irrepetibles las que te ponen acá. Es una sola oportunidad que tienes en tu vida. Puedes salir como una tirana, como una dictadora, o puede salir como la persona que llegó al gobierno y cambió y se hizo tolerante y que buscó tender puentes y todo esto. Puedes tratar de ser la Keiko de Harvard, la de 2011, ¿no es cierto? Entonces, y eso puede sonar muy bien, pero yo creo de que no duraría demasiado y que después vendría lo otro. Tú tienes que hacer lo que estás haciendo, y digamos ahí también se escucharía a Rospigliosi, prepara una lámpara gritando, tú tienes que hacer esto porque de otro modo estás fregada, porque lo que tu gobierno significa criminalizar, perseguir, para evitar rendir cuentas tú misma.
1: Ajá.
0: Porque hay toda una cantidad de cosas, hay cantidad de procesos judiciales. Está todo lo relacionado con la investigación por el caso Lavallato y por otros casos más. Está todo relacionado con un conjunto de cosas de ese sentido, donde para ella y buena parte de las personas que son indispensables dentro de su organización, resulta necesario destruir. Entonces, destruir las investigaciones que han hecho sobre ella, son verdad, no importa que sean verdad, destruirlas con todos los mecanismos a la mano, con todos los mecanismos que tienes a disposición para tratar de quebrar la visión de la realidad. Poder decirle a la gente, poder, digamos, hacer todas las cosas y las manifestaciones y las leguleyadas como se ha venido haciendo hasta ahora, para tratar de demostrar de que ha habido una persecución, de que esa persecución ha sido corrupta, que ha sido manejada por intereses nefastos, y no de que haya habido corrupción.
1: Ajá.
0: Para eso, no solamente tienes que demostrar la inocencia de Keiko, sino destruir todo el conjunto de investigaciones que se hizo.
1: Claro, o sea, tiene que borrar todas las huellas. Entonces, tiene que dejar absolutamente todo saneado.
0: No solamente saneado, todo convertido a ser así, dejar, arrasar con todo, ¿no es cierto? Dejar eso raso,
1: sí,
0: como si no hubiera existido nunca. Ya se ha logrado, entonces para eso la captura del Ministerio Público, para eso la captura del Poder Judicial, para eso el tener al TC, para eso la Junta Nacional de Justicia, que está lista para votar a los magistrados, a los fiscales, probos que investiguen y todo eso, y también más que lista para poner a corruptos de regreso en su sitio, como lo hemos sacado en la última edición de Reporteros.
1: Sí.
0: Están listos para eso. Y también ahora, finalmente, sale el informe de Muñante,
1: sí.
0: Muñante, un tipo que al lado de lo cual las curvas de Pasamayo son un modelo de rectitud. Entonces, esta persona que salen para tratar de decir y explicar que toda la investigación que se hizo en el caso Lavallato, que todo lo que se hizo en términos de el acuerdo de nación premiada, colaboración eficaz con Odebrecht, fue una cosa ilegal, que fue básicamente complicidad con esos criminales, en fin, para tratar, como digo, de torcer la realidad, de presentar la visión exactamente opuesta, un travestismo completo de la realidad, pero que no solamente logre eso, sino que termine con la persecución y castigo de aquellos que han investigado, de aquellos que investigaron, de aquellos que intentaron sacar la verdad de los hechos,
1: claro,
0: a la luz.
1: Y lo que va a entrar a tallar es la correlación que han generado con el Ministerio Público. Es decir, el ANSA hace la denuncia, el Ministerio Público abre las investigaciones y con el control que tienen, evidentemente van a ir.
0: Con todas las leguleyadas y tinterilladas del caso.
1: Y por otro lado, como tú dices, arrasan con todo y entonces el caso Lavallato nunca existió.
0: No,
1: todo fue una persecución inventada por alguien,
0: claro,
1: que quería perjudicarlos,
0: sí, claro,
1: a ellos.
0: Y lo que apuntó bien Rosa María Palacios hace poco, la persecución de individuos y todo eso, el tratar de eliminarlos y todo, está muy clara. Pero el objetivo estratégico central es anular toda la información que vino como consecuencia de la colaboración eficaz de Odebrecht en el caso Lavallato. Todas las confesiones, todas las pruebas, todo lo que salió, todo lo que demostró la corruptela, las coimas, los sobornos y todo eso, lo que se hizo, todo eso deja de existir. Resulta imposible, de tal manera de que al no existir pruebas, al no existir nada, los acusados quedan libres.
1: Claro.
0: Con los diversos márgenes de responsabilidad que puedan tener. Y entonces también empiezan a decir que fueron perseguidos por esos fiscales, por esos jueces, incluyendo algunos periodistas de investigación, y que toda esa gente tiene que pagar sus delitos en la cárcel.
1: Siguiendo la misma lógica.
0: Eso ya se hizo en Guatemala,
1: con los cuellos blancos, sí. Que el propio fiscal de la nación sale y dice que no existieron, y están así que no existieron, que ahora todos están en la Junta Fiscal del Supremo. Tú acabas de hacer tu podcast, digamos, y das cuenta pormenorizada, ya que no lo han visto, tienen que ver de todas maneras, de cómo han regresado absolutamente todos.
0: Han regresado absolutamente todos, pero hay una cosa más importante. Ajá. Han salido los que estaban haciendo la investigación todavía del caso Cuellos Blancos, inmediatamente después, ¿no es cierto? Inmediatamente después. Luego, todas las pruebas de cualquier tipo que se hubieran acumulado han sido declaradas insubsistentes, de tal manera de que para todo propósito práctico, Cuellos Blancos ha dejado de existir. Ya no existe como una investigación formal hecha con algún correlato con la realidad. Y así como ha pasado con Cuellos Blancos, así pasará si es que no hay una respuesta organizada, si es que no hay una contestación intensa con el caso Lavallato. Y lo que ha sido el mayor caso de corrupción, no solo en el Perú, sino en América Latina, en lo que va de este siglo, acá logrará y encontrará la más completa impunidad. Entonces, eso es lo que busca hacer fundamentalmente el informe Muñante. Pero ese informe Muñante, salvo, digamos, Keiko Fujimori, que ha tenido una parte importante de la investigación, ha sido objeto de una parte importante de la investigación, por supuesto, va a estar sumamente interesada en que eso tenga un efecto de largo plazo. Es decir, de que se anule, que se cancele, de que no exista. Y que se pueda hacer luego como se hacía en el pasado. Cuando no existía periodismo de investigación, cuando no existía la posibilidad de mantener la cosa viva. De que eso nunca existió. De que esos fueron infundios que se disolvieron en la nada. Entonces, pues sí.
1: Y ahí, por ejemplo, no te preocupes, yo tenía que conversar con José Domingo Pérez acá, y él me dijo un dato que no deja de ser importante, ¿ya? Y me dice, en el caso de Jorge Nieto, él está investigado por el caso Lavallato, digamos, un cobro que tuvo, que hasta ahora está siendo investigado. Está próximo a determinar si se mantiene o no como acusado, si pasa o no a esa condición.
0: Y, o sea, de testigo a...
1: Jorge Nieto está investigado en el caso Lavallato. Sí. Entonces, lo que José Domingo Pérez me decía...
0: Me imagino que era algo relacionado con la administración de Villarán.
1: Claro, porque le pagaron como asesor de Susana, sí, Villarán, con fondos que parece que venían de OAS. Esa es la acusación, digamos, ¿no?
0: La pregunta es si él sabía eso.
1: Lo que decía José Domingo Pérez es si eso no es un riesgo que puede hacer empatar el interés por impunidad de un partido que ahora va a ser dirimente en el Congreso, con la vocación esta que tú has descrito, que claramente tienen los otros, de desaparecer absolutamente todo lo que se le parezca,
0: sí,
1: a la vía.
0: Sí. Aunque, reitero, Glatzer, por ahora el buen gobierno del Partido de Nieto es dirimente.
1: Sí.
0: Y lo sería, lo continuaría siendo, si estuviéramos en un proceso político regular,
1: sí, sí,
0: donde
1: sí,
0: los partidos políticos están. La dirimencia va a cambiar mucho.
1: Que más le conviene a Jorge Nieto y su bancada es tener un comportamiento que lleve a la gente, los que votaron o no por ellos, a la certeza de que es una persona con convicción por recuperar mínimos de democracia, que claramente en el último tiempo esta mafia congresal ha terminado diluyendo, trayéndose abajo.
0: Yo estoy completamente de acuerdo contigo, pero ahí la visión estratégica de largo plazo,
1: sí,
0: y de un nivel de riesgo que no es menor, choca contra las tentaciones tácticas,
1: uh-huh,
0: ¿cierto?
1: Sí.
0: Las cosas inmediatas que puede lograr,
1: sí,
0: una persona más inteligente, más capaz que la mayoría de los que están alrededor en uno o en otro lado.
1: Sobresaliente,
0: ¿no es cierto?
1: En ese sentido,
0: y claro,
1: claramente.
0: Y que entonces está en condiciones de lograr muchas cosas inmediatas.
1: Sí.
0: Pero eso y gran parte de esas concesiones inmediatas es al precio de lo que sería su gran posibilidad estratégica, que es la de presentarse como la fuerza

0: De la gobernabilidad democrática en el Perú, aquel que puede ofrecer a toda la nación un conjunto de acciones, de medidas que lleven a pensar de que esa es la manera de gobernar y que empiecen a conciliar a cerrar de una u otra forma esa inmensa grieta que hay que divide ahora al Perú.
1: Sí, sí.
0: ¿No es cierto?
1: No, y yo creo ahí a lo que tú decías de Keiko Fujimori en materia más institucional, yo creo que sí va a tener una alta dosis de populismo. O sea, ese sí puede ser un camino a conseguirse ciertos niveles de legitimidad. Es decir, que meta mucha plata a cuestiones vinculadas, ya dijo, vamos a dar uniformes a los escolares, desayunos, es decir, una ola a lo Salón Vázquez en la época de
0: Fujimori. O a lo que Vladimir Montesino le recomendaba a Fujimori. Llevar a cabo ese tipo de cosas.
1: Entonces eso, sí, en el marco de un país con altísimas necesidades, puede generarle, no una adhesión política a su gobierno, pero sí, digamos, un soporte pragmático de clientelaje que puede ser de ida y vuelta. Entonces sí, me parece que ese es un elemento que ella podría manejar. Ya lo ha hecho con las leyes que rompen la caja fiscal, ya en el gobierno podría seguir en esa línea. Solamente para terminar, tú claramente eres un objetivo central del fujimorismo, digamos, lo ha sido desde el 92 con Fujimori,
0: sí,
1: padre. Digamos,
0: sí,
1: ¿no?
0: Con Montesinos y Fujimori se compró la pelea.
1: Bueno,
0: sí,
1: digamos, Montesinos, pero Fujimori y Montesinos, ¿no es cierto?
0: Sí.
1: Y a estas alturas, digamos, es que has constituido, por el trabajo que haces como periodista, para ellos una figura, por supuesto, no amigable. No, estás
0: no y en el caso, de... digamos, de tipo como López Aliaga, sí, en una fijación psicótica, ¿no es cierto? Que realmente esa sola fijación merecería una larga estancia en la carrera. Pero en el otro caso sí, y bueno, sí, me imagino que es consecuencia directa tanto de la herencia del pasado, pero sobre todo del trabajo que he hecho con la colaboración valiosísima de magníficos colegas en periodismo de investigación. Pero,
1: En la descripción dos casos,
0: sí,
1: nomás que has hecho hace unos pocos minutos, el caso Lavallato y el caso Cuello Blanco,
0: sí,
1: es evidente que en el marco de lo que el fujimorismo ha sido en los últimos tiempos, esos han sido los golpes más severos que han recibido,
0: sí,
1: digamos, largamente.
0: Sí, claro, y ha sido una suerte, bueno, no solo ellos, ¿eh?
1: Sí. Pero cuando hablamos fujimorismo, sí, vamos a decirlo, sí, un término comprensivo, todos los que han estado en ese,
0: sí,
1: pacto,
0: pero por supuesto,
1: que están queriendo,
0: sí,
1: y de hecho están consiguiendo.
0: Bueno, y hay, sí, y dentro de eso una parte muy importante del empresariado,
1: sí,
0: recuerda esto, y una buena parte de todo un conjunto de gente, lo que incluye también a un número no menor de periodistas,
1: sí, sí,
0: dentro de eso. Pero, pues sí, claro, uno hace un cierto tipo de periodismo que puede llegar a tener un efecto importante en una nación en donde la corrupción es parte integral del modo de hacer las cosas. Entonces, quienes son afectados y tienen poder lo mantienen, en determinado momento buscan de reaccionar.
1: Pero
0: y eso no es solamente en mi caso.
1: ¿Cuál va a ser su relación con Fujimori con ese periodismo que tú has descrito? ¿Cuál va a ser su relación?
0: Bueno, ya ella, cuando hubo la primera oleada de ataques desinformadores en contra mía en el año 2022-2023, especialmente después de que salió Villanueva en su feria de declaraciones, invenciones y todo esto,
1: sí,
0: declaraciones de paso que a las que el propio fiscal de la nación, Aladino Gálvez, les ha restado toda importancia como elemento de prueba. Pero bueno, cuando sale eso, ella fue, y su gente, sobre todo la gente de Fuerza Popular, estuvieron entre los que primero buscaron de que se criminalizara eso,
1: sí,
0: de que se criminalizara la labor de periodismo supuestamente yo había hecho de acuerdo con la cantidad de denuncias y revelaciones calumniosas que hizo un grupo de gente. Dentro, hay que decirlo, de una de las campañas de desinformación más intensas y mayores que se habían dado en América Latina. Entonces, ella estuvo allá, ella apoyó eso. apoyó ese tipo de cosas. Si ahora, dentro de la capacidad que tiene para cambiar

0: En ella hay el propósito y la decisión de ajustar cuentas y ajustar cuentas hasta el final. Sería excelente, lo digo yo por mi propia tranquilidad, entre otras cosas, de que me equivoque en mi diagnóstico, pero creo que no es así. Creo que lo más probable es de que una vez de que hayan terminado la cosa bonita y los gestos, empiece la cuestión, el intento de perseguir, el intento de reprimir, el intento de utilizar su autoridad para aplastar, por la buena y sobre todo por las malas, sí, a los aquellos que siente que son los enemigos, con quienes tiene cuenta que saldar. Esa es la situación. En lo personal, déjame decirte, yo lo tengo sumamente claro, pero no solamente, además lo tengo claro en cuanto se refiere a mí. Eso es lo que ha pasado con una gran cantidad de colegas periodistas de investigación en el mundo entero. Cuando llegan a hacer las cosas bien, son atacados, son difamados y todo eso. Y buena parte de las acciones de difamación y descrédito son el prólogo de acciones mucho más cruentas después. Entonces, pues a estas alturas y con todos los años que llevo dentro de esto, estoy preparado para ello, estoy plenamente preparado para ello.
1: Ahora, tú siempre has dicho, acá debo terminar, que hay un elemento muy importante que puede encauzar, más allá de las voluntades, sí, del poder, las cosas, y hacer que sus abusos se puedan revertir, que es la movilización de la gente.
0: Ah, sí.
1: Yo creo que Keiko Fujimori tampoco es que la va a tener muy sencilla, y no necesariamente por su voracidad institucional, sino por el desprecio con el que ha tratado a un conjunto de ciudadanos fuera de Lima que no han votado por ella 20 años seguidos.
0: Sí.
1: Y eso también, de alguna manera, creo yo, va a ser una contención ciudadana. Cualquiera cabría puede responder de la manera más brutal que se puede imaginar.
0: No solo brutal.
1: Sí.
0: Va, obviamente la fuerza, eso va a existir, y todas las acciones de la policía y algunos de los lamentables oficiales de la policía que ahorita se han uncido como güeyes al carromato este de la mafia. Sí. También lo que tú has dicho, el lanzarse a utilizar dinero, a hacer obras y todo eso. Y eso sí tiene un impacto. Eso sí tiene un impacto.
1: No, mucho.
0: No, e incluso en las zonas donde puede haber mayor rechazo, tiene un impacto. Lo demostró claramente su padre, bajo la guía nuevamente de Montesinos, que estaba tratando de mejorar todos sus manuales que había aprendido sobre acción cívica, sí, en contra de insurgencia. Pero lo puede hacer y puede tener resultados, como en ciertos sentidos los tuvo y se mantiene hasta el día de hoy, en el caso de Alberto Fujimori. En otros casos no.
1: Ajá.
0: En otros casos después viene esa compleja contradicción, ese juego que hay entre el tirano o la tirana, que inevitablemente termina en caso de corrupción y abuso, junto con pues el asfalto a la pista, el colegio, o digamos un nuevo Joyway con tractores,
1: sí, sí, sí,
0: ¿no? Eso empieza a chocar. Y bueno,
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0: tengan ustedes muy buenos días y bueno, buen inicio de día. El día de hoy, 16 de junio, martes 16 de junio, tenemos otro tema importante y relevante para todos nosotros, nuestros vecinos de Villa El Salvador. Primero nos vamos con nuestra editorial del día.
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0: Y bueno, nuestra editorial del día de hoy tiene: ¿qué espera usted del próximo alcalde de Villa El Salvador? Como todos sabemos, el próximo 4 de octubre se realizarán estas elecciones regionales y municipales 2026 y Villa El Salvador vuelve a dejar en evidencia estas demandas ciudadanas que no cambian de un periodo electoral a otro. El tema de la seguridad, de la limpieza pública y también las áreas verdes continúan siendo las urgencias más sentidas por la población. Más relevante de este recorrido, pues en las calles de nuestro distrito, es que no se trata solo de reclamos abstractos ni de promesas de campaña, sino también de problemas concretos que a los vecinos pues enfrentan a diario. Cuando los jóvenes coinciden en señalar lo mismo, no estamos ante una percepción aislada, sino también frente a una alerta que la próxima autoridad no debería ignorar. La seguridad en particular aparece como la preocupación más persistente, no solo por el aumento de robos, sino también por la sensación de vulnerabilidad que viven en zonas con poca iluminación, calles pocas vigiladas y espacios totalmente abandonados. Un distrito no puede aspirar al desarrollo si sus habitantes, especialmente los estudiantes y trabajadores que regresan de noche, sienten miedo pues al transitar por sus propias calles y avenidas. La seguridad no puede, por supuesto, limitarse a las cámaras o patrullaje ocasional. Esto requiere de presencia sostenida, prevención y una estrategia real de recuperación del espacio público. A ella también se le suma la limpieza pública, otro problema que deteriora esta calidad de vida y también la imagen de nuestro distrito. La basura acumulada, los malos olores y, por supuesto, la falta de educación ambiental revelan tanto las fallas de gestión como de conciencia ciudadana. Sin embargo, no basta pues con solicitar o pedir responsabilidad a los vecinos si es que la municipalidad no nos garantiza una recolección eficiente, fiscalización constante y campañas de sensibilización que ordenen el espacio común. Un distrito limpio no es un lujo, por supuesto que es una obligación básica de toda autoridad que se respete. Finalmente, Villa El Salvador necesita una mirada del futuro que no se conforme solo con resolver emergencias, sino que también apueste por devolver vida a sus calles mediante el área verde, ¿no? Mejorar la infraestructura y las obras concluidas a tiempo. Los jóvenes solicitan algo elemental, que es vivir en un distrito más seguro, más ordenado y totalmente más humano. Escucharlos no debería ser un gesto simbólico en campaña, sino el punto de partida para un compromiso serio con la gestión pública. La próxima alcaldía será evaluada antes que por sus discursos, por su capacidad de poder responder a estas necesidades urgentes y permanentes. Claro que sí, bueno, nosotros siempre realizamos nuestras encuestas del día a día, como es de todos los días, ¿no? Siempre salimos a las calles para poder observar y también ver la situación y sobre todo exigirle a las personas que nos brinden su percepción acerca de nuestro distrito de Villa El Salvador. Ellos, muchos nos han mencionado que el tema de la recolección de basura, hay sitios especialmente en el límite pues de la entrada de Villa María del Triunfo con Villa El Salvador, por ejemplo, estamos observando mediante nuestras imágenes, por supuesto que está la acumulación de basura. También hay otros sitios, otros paraderos que también, por ejemplo, la avenida Pastor Sevilla, justamente en intersección entre la B y la

0: ese también se acumula la basura. Son sitios que de verdad deberían tener más limpieza, y por supuesto también a los vecinos exhortarles que también puedan esperar al camión de basura para que puedan botar estas basuras, pues que lamentablemente generan un mal olor, sobre todo ahora que también estamos supuestamente en invierno. Sin embargo, todavía está saliendo el calor, todavía se siente el solcito, entonces hay que ser totalmente limpios. El tema de la seguridad también es algo totalmente importante que debemos evaluar y tener mucho en cuenta para poder elegir al próximo alcalde de nuestro distrito todavía en el mes de octubre, el próximo 4 de octubre. Así que tenemos que ser, ver quiénes podrían ser los mejores, el mejor representante para nuestro distrito de Villa El Salvador. Y por supuesto, para eso tenemos la pregunta del día en relación a qué acciones debería tomar el próximo alcalde para mejorar nuestro distrito de Villa El Salvador. Vamos a escuchar las declaraciones de nuestros vecinos.
1: Gracias por el pase estudios. Como ustedes lo han señalado, nos encontramos en el distrito de Villa El Salvador para realizar la pregunta del día. Esto en el marco de las elecciones regionales y municipales 2026. Hemos salido aquí a la calle para conversar con los vecinos y preguntarles qué le pedirían al próximo alcalde de nuestro distrito. Ahí los jóvenes nos han comentado justo sus inquietudes en relación a esta interrogante. Escuchemos sus declaraciones.
2: En mi caso, carrilen una más de algunas pistas que están por acá, porque muchas de ellas suelen estar así con agrietadas, muchas de ellas también, o sea, no se puede caminar fácilmente. La verdad también hay unas que están como así destrozadas, que, o sea, te puedes, tú andas por ahí sin darte cuenta, te puedes caer, güey. Ya me pasó muchas veces que andaba con mi celular también yo, pero igualmente tiene como una, alguna vez hay una que tiene una subida muy grande y cuando bajas, ¡pah!, te caes, pues. Y eso más que todo, en parte de, ¿qué más?, de seguridad.
3: Limpieza pública.
2: Ah, limpieza pública también. Eso sí es muy grave porque, más que todo, mira, por la avenida de Velasco, ahí como está al costado de un mercado, el 24 de junio, suelen botar su basura en cualquier lugar. Y aún sabiendo también que hay como un contenedor grande, o sea, lo botan al costado de eso, lo montan un montón, y además también que crea un olor bien fuerte. Yo paso todos los días por ahí y la verdad que es triste ver todo eso, porque la gente también en parte no tiene una conciencia, pero igualmente es también parte de que no hay una gran inversión por parte del alcalde o la municipalidad para poder invertir en más botadero de basura.
3: Finalmente, seguridad.
2: Seguridad. Seguridad, sí, eso sí, es claro que tiene que mejorar porque han aumentado los robos y pues se siente la inseguridad.
4: Claro, más áreas verdes y también creo que seguridad, ¿no? Y ahí creo que cosas que son las obras que son de las ciclovías que faltan terminar, creo que estaría muy bien terminarlas.
3: Por ejemplo, áreas verdes, ¿en qué zonas has visto tú que falta implementar?
4: En varios lugares, por acá también, en estas zonas de acá, hace falta áreas verdes, creo yo, ¿no? Porque eso le da un poco más de vida al lugar, al espacio, ¿no?
5: No, que mejorara más en el sistema de seguridad y que también se concentrara en la implementación de áreas verdes, porque sí, caminando por nuestro distrito me doy cuenta que aún quedan áreas en las que falta por completar ese tema.
3: ¿Qué son una avenida, digamos, que hayas visto que falta áreas verdes?
5: Universitaria.
3: Y en el tema de limpieza pública,
5: también habría que mejorar, aunque se ha visto mayores avances, aún hay más trabajo por hacer, y sobre todo también la sensibilización a la gente, ¿no? Por toda la contaminación que sigue generando, gran parte por la educación.
4: Falta más importancia en el impacto ambiental que hay acá en Villa, porque pues veo que hay muchos espacios vacíos, ¿no? Que pueden ser áreas recreativas para nosotros, para los parques, lugares donde podamos, no sé, compartir, ¿no? Y más que nada la seguridad por las noches, porque

0: Como nosotros universitarios salimos muy tarde, a veces nos queda muy lejos pasar por esos lugares, inseguridad, ¿no? Mucha inseguridad.
1: ¿En qué zonas, por ejemplo, has visto una o dos que hayan mayor incidencia de inseguridad?
0: Pues en los lugares donde no hay mucha iluminación o cerca a los callejones que están por la estación del tren también. Ahí es un poco inseguro también pasar de noche.
1: Y bueno, ahora último, recién he visto que ha habido movilización de efectivos policiales en la estación del tren, y lo cual me parece que también hace falta en algunas zonas, tales como en Oasis o la zona baja de Villa El Salvador, que la verdad están un poco desaparecidas de efectivos policiales y de personal de limpieza también más que nada. Y nada, solamente ver ese tema de seguridad, porque creo que es lo primordial en este momento. Ahora último, la verdad que no conozco a algún familiar que no haya tenido alguna experiencia con robos o algo, más que nada en las avenidas más cerca a las zonas bajas de Villa El Salvador, a Oasis por 200 millas.
2: Hablamos de la ruta D, la ruta E,
1: Claro,
2: pasando la C.
1: exacto, pasando la C para abajo y es muy, muy peligroso. Entonces, más que nada eso, tener más movilidad con los de serenazgo y con efectivos policiales para aumentar la seguridad. Y luego todo lo demás, creo que poco a poco se puede ir implementando medidas para lo que es seguridad, innovación, tecnología, entre otras cosas.
2: Hay varios aspectos que creo que Vía puede mejorar como distrito. Principalmente, yo como universitario, como estudiante, me gustaría que mejore la seguridad. Yo a veces salgo por las tardes o por las noches y siento las calles muy inseguras, la verdad. Y bueno, aunque hay cámaras, eso sí, se han implementado, si no me equivoco, nuevas centrales. Quizás no siento mucho apoyo por parte de la municipalidad en ese aspecto. Y eso sería todo, principalmente la seguridad, en mi caso.
1: Y en el ámbito de limpieza pública, ¿qué te parece? ¿Cómo va en tu grupo, por ejemplo?
2: Creo que se podría mejorar. Por ejemplo, en mi casa, de mi grupo, en mi avenida, en mi calle, no noto mucha incomodidad por parte de los vecinos de la basura, pero como pueden ver acá también, claro, al frente. Son aspectos que pueden mejorar.
1: Muy bien, estudios. Ahí hemos escuchado cómo los jóvenes aquí en nuestro distrito han señalado qué le pedirían al nuevo alcalde de Villa El Salvador. Ellos señalan áreas verdes, igualmente el tema de seguridad ciudadana, el de limpieza pública, estas tareas fundamentales que va a tener que realizar el próximo alcalde del distrito de Villa El Salvador. Y qué importante es conversar con los jóvenes, sobre todo porque ellos residen aquí, han nacido en nuestro distrito y tienen todas estas inquietudes y, bueno, pedidos para la próxima autoridad local. Informó Jean Palacios para Radio Estéreo Villa, 35 años en comunicación para la vida.
3: Gracias, Jan, por este importante enlace que tuvimos contigo. Gracias también por permitirnos escuchar las voces de nuestros vecinos del distrito de Villa El Salvador. Ahí está, más que claro, están exigiendo seguridad, más áreas verdes y por supuesto que en el distrito también haya el tema del recojo de la basura para el próximo alcalde que venga pues a realizar su gestión a partir pues desde el próximo 4 de octubre que lo vamos a elegir en todos los distritos de nuestro país. Bien, para ampliar de este tema, estamos también con la exregidora de Villa El Salvador y secretaria general del Grupo 11, Sector 6, Vía Sun, Rosario Paz, y vamos a tratar el tema de Villa El Salvador Decide. ¿Cuál debería ser la prioridad del próximo alcalde? Rocío Paz, ¿qué tal? Buenos días, bienvenida a Diálogo Ciudadano.
4: Buenos días, ¿cómo estás? Muchas gracias por la invitación. Aquí pues compartiendo con ustedes, díganme ustedes.
3: Claro que sí. Vamos a empezar por un tema súper importante en el ámbito de la seguridad. Si supuestamente hoy en día la seguridad es la mayor preocupación en el distrito de Villa El Salvador, ¿qué debería cambiar primero en la gestión municipal para que el vecino realmente se sienta protegido?
4: Yo creo que, como todos los de Villa El Salvador vemos, quizá hay algunos avances, ¿no? En el tema de la construcción de estos centrales de videovigilancia, los botones de pánico y esas cosas, pero en realidad no vemos, y eso no es solamente de esta gestión, sino de estos últimos 20 años,

0: política que tenga que ver con la prevención. Todo es reactivo, ¿no? O sea, está el serenazgo, está la, o sea, para reaccionar frente a la violencia, frente al robo, frente a lo que pasa, pero no hay en absoluto ninguna política de prevención que permita que estas cosas no pasen, porque toda esta violencia y toda esta delincuencia y situación de inseguridad tiene una causa, ¿no? Y yo creo que ahí es donde fallamos, ahí es donde tenemos serias dificultades en Villa El Salvador, ¿no? Las autoridades no han puesto una planteado una estrategia integral para esto. Ahora, tampoco hay estrategias contra la extorsión, que todos sabemos que existe en Villa El Salvador. Todos nuestros vecinos denuncian extorsión en la ruta de la Cuaves, en los mercados, en cuántos autobuses y combis en Villa El Salvador han sido paradas, donde los choferes y los conductores son amenazados, no solamente en robo, sino ya extorsión, ¿no? Y entonces ahí no hay una estrategia integral para eso. Y tampoco una fiscalización más estricta, ¿no? Hemos tenido terribles. La deflagración 2020 puso en realidad la falta de control tecnoso en las avenidas, de las vías. Esto no pasó porque el problema de quienes estaban manejando en cisterna o de los vecinos. No pasó porque la pista estaba rota, y la pista estaba rota porque no hubo un eficiente trabajo en la construcción. No hay ese control técnico riguroso para el diseño de las pistas, de las avenidas, de las ¿cómo se llama? Las veredas. Hay casas que tienen, no pueden abrir su puerta porque la vereda está encima del tope de la casa. En realidad, las rampas en nuestras avenidas son rampas de muerte. O sea, mi sobrina usa su silla de ruedas y ella nunca podría utilizar una de esas rampas porque se cae, porque son rampas que están fuera de las medidas normales, además que ya están, son parte de lo que se debe hacer, sino que se hace para cumplir, ¿no? Yo creo que sobre el tema de seguridad, a mí me parece que el problema central es ahí. Hay otros problemas en Villa El Salvador. Yo creo que la gestión municipal no es una gestión moderna ni eficiente en el gasto. Todos sabemos que hay una baja capacidad de ejecución presupuestal, ¿no? Los reportes son información pública, evidencian que recurrentemente en Villa El Salvador no se logra ejecutar la totalidad de los recursos que tenemos, que son millones que no se ejecutan. Y cuando uno no ejecuta un plan, o sea, cuando no ha gastado la plata, es porque no ha cumplido con el plan. Y si no cumples con el plan, es porque ahí hay un problema de eficiencia, un problema de manejo de los recursos, ¿no? Acá en la Municipalidad de Villa El Salvador hay una contratación de servicios por terceros y consultorías excesiva, abusiva, ¿no? Y que todos, hay menos de 150 trabajadores que están en planilla. Y en Villa El Salvador creo que en algún momento hasta 2.000 trabajadores hemos llegado. 1.500 es más o menos lo que hay, ¿no? Y toda esa cantidad de personal es personal subcontratado, con sueldos miserables, ¿no? Que siempre pagando favores, ¿no? Entonces yo creo que ahí hay un problema. Y hay un problema para la transparencia en la gestión, ¿no? No. Sí, dime.
1: ¿Usted considera que el próximo alcalde debería, pues, entonces invertir más en patrullaje, cámaras y serenazgo, o primero en la prevención social para atacar el problema de fondo?
0: Yo creo que ya se invirtió suficiente en patrullaje, en cámaras, en videovigilancia, en todo eso. Hay que Hay que poner nuestro foco a nivel de ideas, pero también a nivel de recursos de la prevención. Yo creo que una comunidad que tiene todos los elementos y el apoyo de las autoridades para generar condiciones para prevenir, lo hacemos. Hay que invertir en el deporte, hay que invertir en la cultura, pero no convocando algunos grupitos para ver el tema cultural. Eso tiene que ser masivo. Tenemos que comenzar a hacer nuevamente los campeonatos interescolares, comenzar a hacer actividades en la comunidad que tengan que ver justamente con eso. Tenemos que aportar para que los niños lean, para que los niños jueguen, para que los niños tengan condiciones en la comunidad para que no estén pensando pues en qué hacemos, y como no saben qué hacer, comienzan a obviamente mirar cosas que son que no necesariamente son buenas para ellos. Yo creo que ahí hay que invertir en prevención, en cultura, educación, deporte, ¿no? Y no para cubrir rápidamente el informe que tenemos que hacer a fin de año, sino hacer realmente consciente de que si nosotros tenemos niños y jóvenes más sanos, haciendo deporte, haciendo música, teatro, danza o lo que le guste a nivel cultural, y leyendo, aunque sea, amiga, un libro al año, un libro al año. Los niños no leen, los jóvenes no leen, los adultos no leen. Entonces, y después será pues un libro al mes, pero la lectura nos va a sacar de la ignorancia. Y nos va a sacar de la delincuencia, y nos va a sacar de todos los problemas que tenemos. Luego en Villa El Salvador hay un problema grave de gestión ambiental y manejo de los residuos. Hay una terrible contaminación, puntos críticos. Ya la OEFA, el Organismo de Evaluación Fiscal de lo Ambiental, ha catalogado a Villa El Salvador como uno de los distritos con más puntos acumulados de desechos informales, desmonte, superando más de 40 lugares críticos que no son atendidos en Avenida Separadora Agroindustrial, en lugares que ellos han tomado decisión, además de botar el desmonte, de botar, ¿no? Y lo otro es que hay que proteger los ecosistemas. Entonces ahí hay, nosotros tenemos pantanos, aquí vecinitos, o sea, imagínate, somos privilegiados. Los pantanos de Villa son un sitio muy favorable para mejorar nuestro ambiente, para frenar la contaminación del suelo, del aire, y todo eso, y nosotros no lo aprovechamos. Tenemos dos parques zonales, uno aquí que es el de San Juan, que está más para el lado de Villa El Salvador, y el otro es de Villa El Salvador, pero lamentablemente, o sea, se convierten en espacios más comerciales y no que fomenten o que generen hábitos de cuidado de nuestra ecología, ¿no? Y yo creo que ahí hay realmente un tema ciertamente necesario para las nuevas autoridades, porque estas que están aquí y que ya nos gobernaron 20 años, y hablo de los señores Iñigo, los hermanos, la familia, no han podido mirar las cosas de esa manera. Entonces, hay otro tema, la mitigación de riesgos y el cierre de brechas aquí en Villa El Salvador, porque hay población que obviamente ha desarrollado, ha crecido y está y salió de los niveles de pobreza, pero en Villa El Salvador también hay pobreza. Hay zonas vulnerables. Hay expertos que dicen que hay la gente que vive, la población que vive en laderas, que vive en Lomo Corvina, que vive por oasis, son zonas que son propensas a colapsar en caso de sismos, ¿no? Y hay servicios básicos que no tienen en los asentamientos humanos de la periferia de Villa El Salvador, ¿no? Conexiones informales de agua, de desagüe, ¿no? Hace 5 años yo, bueno, últimamente no he ido, pero he caminado por toda la parte de Lomo Corvina, y los desagües estaban en las calles, o sea, mismo río, mismo acequia, ahí así corren los desagües. No, en este momento yo te digo, no he ido para esta zona, pero sería bueno darle una mirada.

0: ¿Cómo está eso? Y por último, creo que vi El Salvador históricamente ha sido ejemplo de organización, participación. Ganamos el premio Príncipe de Asturias por ser una comunidad organizada, por ser una comunidad participativa y planificadora, ¿no? Esa gobernanza participativa ha sido destruida, destruida. Ese ADN comunitario, cada vez viene mancillado, destruido. ¿Por qué? Porque el gobierno local prioriza, pues, un enfoque directo, ¿no? O sea, de arriba a abajo, no le interesa la organización, no le interesa que, por ejemplo, espacios tan interesantes que fue promovido por Villa El Salvador como el presupuesto participativo, sea realmente un espacio de concertación, que sea democrático, que sirva para empoderar a la población y no para utilizar a los dirigentes para decir que aquí hacemos presupuesto participativo, cuando en realidad la municipalidad manda a sus técnicos para que hagan lo que quieran. En realidad ahí hay varias cosas que decir respecto al tema. Utilizan a nuestros dirigentes dándole dádivas, prometiéndole obras, pues, mientras ellos vayan pues a sus actividades, sean su bueno, pues lo que ellos hacen, ¿no? Para acompañarles a sus inauguraciones, a sus actividades, o para que vayan a firmar el cuaderno, para que ellos al final de año puedan decir, hemos cumplido la meta y nos toca el bono por recompensa por haberla cumplido, cuando en realidad es como un autoengaño, ¿no? Ellos se engañan, claro, ganan su platita,
1: Muy
0: pero
1: bien.
0: la comunidad vamos perdiendo. Y
1: Muy
0: perdemos
1: bueno.
0: dirigentes, perdemos democracia, y corrompemos pues a las dirigencias. Yo creo que ahí en el tema de organización, participación, hay mucho que hacer. O sea,
1: Así
0: avancemos
1: es.
0: nuevamente a recuperar algo de esta gobernanza participativa que tenía Villa El Salvador
1: Bien.
0: y que los dirigentes tomamos conciencia, ¿no? O sea, un
1: Bien.
0: dirigente que opina diferente es un dirigente que está rezagado,
1: Así
0: ¿no?
1: es.
0: Y los dirigentes no.
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Bien, y ya hemos vuelto con más aquí en el programa Diálogo Ciudadano, no sin antes confirmarle nuestras redes y contactos que tenemos para todo nuestro público oyente. Pueden seguirnos en las páginas de Facebook de Radio Estéreo Villa y también en Estéreo Villa en Vivo. Nos encontramos en X, Instagram, YouTube y TikTok como Estéreo Villa. Por supuesto que pueden también llamarnos al número 997-591-310 y por supuesto visitar nuestra página web, el www.estereovilla.p. Bien, nos vamos a comentar las noticias más relevantes de las últimas 24 horas. Es que, ¿qué está pasando? Clausuran 666 farmacias en todo el país por vender medicamentos vencidos, falsificados y sin registro sanitario. El Ministerio de Salud, MinSA, mediante una Dirección General de Medicamentos, Insumos y Drogas, DIGEMID, clausuró 666 farmacias y boticas en todo el país tras detectar la venta de medicamentos vencidos, falsificados, adulterados y sin registro sanitario. La medida forma parte de una ofensiva nacional contra el comercio ilegal de medicinas en la que se intervinieron a más de 2.272 establecimientos farmacéuticos, según informó Vanessa Brigada, jefa del equipo contra el comercio ilegal de la DIGEMID. Los cierres se realizaron luego de fiscalizaciones en diversos puntos del país. La funcionaria también advirtió que estos productos representan un riesgo directo para la salud de la población, remarcando que los operativos buscan realizar y retirar el mercado de medicinas que no garantizan calidad ni seguridad. Estas intervenciones se realizaron en coordinación con las direcciones regionales y locales de salud, así como con la DIRIS de Lima Metropolitana. En Lima Metropolitana, el operativo más reciente permitió cerrar 12 boticas por comercializar medicamentos vencidos y sin registro sanitario, además de otras faltas como impedir el ingreso de inspectores, no contar con autorización sanitaria o carecer de un químico farmacéutico responsable. Bien, nos vamos con otro tema importante acerca de la política, y es que Juntos por el Perú destaca respeto por los votos de los peruanos en el exterior. Es un derecho intangible, eso es lo que han mencionado, ¿no? Juntos por el Perú salió al frente de las versiones que lo vinculaban con cuestionamientos dirigidos a los funcionarios diplomáticos y cónsules por las observaciones e impugnaciones presentadas sobre el voto de los peruanos en el exterior. Mediante una publicación en la cuenta de X, Roberto Sánchez precisó que sus reparos apuntan exclusivamente a las autoridades electorales competentes. El dirigente sostuvo que las observaciones, impugnaciones y también denuncias de presuntas irregularidades en el voto en el exterior están totalmente referidas a la actuación de la OMPE, a la que señaló como ente rector del proceso. En este marco, remarcó que la organización del proceso electoral recae únicamente en la OMPE y también en el Jurado Nacional de Elecciones, conforme a la Constitución y la ley. La agrupación también reafirmó su respaldo al sufragio de los peruanos residentes fuera de nuestro país y remarcó que se trata de un derecho que debe ser totalmente garantizado sin restricción alguna. En su pronunciamiento, Juntos por el Perú calificó este voto como un derecho intangible, construido a partir de la lucha de organizaciones e instituciones peruanas en el exterior. Además, el partido anunció que se presentará ante el Congreso un proyecto de ley para poder fortalecer la protección y el reconocimiento integral de los derechos de los peruanos en el extranjero. Según la organización política, esta iniciativa buscará cautelar

proteger y también ampliar este derecho. Sánchez, por su parte, también explicó que las observaciones hechas sobre una directiva que modificó el reglamento electoral para los peruanos en el exterior durante la segunda vuelta responden a la necesidad de poder asegurar un proceso transparente. En esa línea, afirmó que la preocupación de su agrupación es preservar el voto sin manipulación y dentro del marco constitucional y también legal. Con este pronunciamiento, Juntos por el Perú intentó deslindarse cualquier señalamiento contra los funcionarios consulares y centrar el debate en el rol de los organismos electorales. Este caso vuelve a poner en agenda la discusión sobre las garantías del voto de los peruanos en el exterior y las medidas necesarias para que se pueda reforzar la confianza en el proceso. OMPE al 100% en Lima Metropolitana. ¿Quiénes son los senadores y diputados electos en las elecciones 2026? Con el 100% de actas contabilizadas por la OMPE, ya quedaron definidos los representantes de Lima Metropolitana, que integrarán el próximo Congreso Bicameral para el periodo 2026-2031. En esta circunscripción, la capital contará con 32 diputados y también 4 senadores, que asumirán funciones a partir del 28 de julio del 2026, junto con las nuevas autoridades del Poder Ejecutivo. En tanto, en el Senado, los escaños por la Metropolitana fueron para Francisco Calisto de Renovación Popular y Marco Miyashiro de Fuerza Popular. Asimismo, está Nora Bonifaz del Partido del Buen Gobierno y también Milagros Aguayo, también de Renovación Popular, ¿no? Como ya veníamos comentando. La lista de diputados electos la encabezó Herbey Colchado de Ahora Nación, seguido por Norma Huaroc de Renovación Popular, Indira Wilca de Ahora Nación también y Cecilia Chacón de Fuerza Popular. Asimismo ingresaron José Baella, Oscar Leto, Roxana Rocha, Javier Cipriani, Gustavo Segura y Bernardino Manrique, entre otros candidatos que superaron el umbral de representación en Lima Metropolitana. Entre los nombres que completan la relación de diputados figuran Frank Klept, Dietels Columns, Natalie Molina, Luis Quispe, Rosángela Barbarán, Hilda Fernández, Paola Martínez, Yanina Avedaño, Aldo Bravo, Jenny Samanés, Pierre Figari, Víctor Piñán, Ángel Meneses, Marco Antonio Pacheco, Jessica Benítez, entre otros. La presencia de Renovación Popular, Fuerza Popular, Partido del Buen Gobierno, Ahora Nación, Obras y Juntos por el Perú refleja, bueno, posiblemente una distribución plural en los escaños de nuestra capital. La nota totalmente publicada por un medio de prensa destaca que los resultados provienen del conteo oficial de la OMPE, entidad que cerró el procesamiento de actas para Lima Metropolitana, permitiendo conocer con precisión la composición parlamentaria por esta región. El reporte también subraya que la elección no solo se definió al próximo presidente y vicepresidente, sino también al nuevo Congreso bicameral. Con esta definición, Lima Metropolitana se consolida como la circunscripción con mayor peso electoral en nuestro país y con una de las más observadas por la magnitud de sus votaciones y, por supuesto, el impacto político de sus representantes. La lista final marca el inicio de una nueva etapa legislativa en la que los 36 congresistas electos por la capital tendrán la tarea de representar a una de las regiones con mayor población y mayor influencia en el debate nacional. Bien, nos vamos directamente con nuestras redes y contactos que tenemos para todo nuestro público. 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Nos encontramos en X, en Instagram, YouTube y TikTok como Estéreo Villa. Y por supuesto que nos pueden enviar mensajes de voz o también reportes al 997-591-310.
Bien, es momento de iniciar con nuestra segunda entrevista del día de hoy. Está en estudios con nosotros Juan Anampa. Él es precandidato a teniente alcalde del partido Frente de la Esperanza 2021 y vamos a tocar el tema de las elecciones regionales y municipales 2026, conociendo a

0: Los candidatos. ¿Qué tal? Buenos días, Juan. Bienvenido a Diálogo Ciudadano.
1: María Fede, de verdad, muy buenos días y gracias por estos minutos de suma importancia para encarar estas elecciones del 2026, que realmente estamos también en el ámbito municipal a pocos meses para elegir una nueva autoridad y esperamos pues que Villa Salvador, los vecinos puedan tomar conciencia y votar por una nueva opción. Yo estoy yendo como precandidato, como regidor número uno por el partido del Frente de la Esperanza con el símbolo de la escobita y el quien va como candidato es el dirigente vecinal José Marín Reque, quien es a su vez presidente del Frente de Defensa que aglomera cerca de 15 asentamientos humanos. Creemos que el poder tiene que ser emanado desde las mismas bases dirigenciales porque sabemos la realidad del distrito.
0: ¿Por qué usted quiere postular como teniente alcalde?
1: Bueno, es necesario postular porque ya cuando uno está cansado, hostigado de ver tanta corrupción descarada, desmedida, cuando ves un continuismo realmente que no le interesa absolutamente nada, que solamente mueve los dedos para poder lucrar, y esa es la palabra, lucrar a costa pues de las arcas municipales, es hora de decir un alto y poder postular porque es el medio directo para enfrentar a la corrupción, porque no podemos solamente ser espectadores porque eso solamente crea conformismo, ¿no? Uno no puede solamente desde tu ventana ver toda esta situación que pasa y no hacer nada. Así que estamos asumiendo una postura política porque este clan no se va a ir porque con reclamos, con marchas, con plantones, no se van a ir. La única manera para que se vaya es a través de las urnas y las elecciones del voto popular.
0: ¿Qué cree que está fallando hoy en día en la gestión municipal que usted sí podría cambiar?
1: Bueno, en sí, la gestión municipal donde tú toques, cualquier área que tú toques, hay pus. O sea, esta gestión ya ha hecho metástasis, ya es como un cáncer que está en su etapa final, ¿no? Entonces, si hablamos de reestructuración, hay un montón de áreas que tienen que ser reestructuradas, cambiadas, modificadas. O sea, detrás de estas elecciones municipales hay un chambón, de verdad, que hay un trabajo arduo en el cual conocemos la situación, solamente como para tocarte un tema, que es el tema de la seguridad ciudadana, ¿no? Porque los minutos aquí apremian. Hace poco hemos visto que no sé si se escuchará el audio, hace poco hemos visto que la Procuraduría de la Municipalidad de Villa El Salvador, o sea, la misma Procuraduría, el área legal de la Municipalidad de Villa El Salvador, ha denunciado penalmente al funcionario de la Municipalidad de Villa El Salvador, al gerente de Seguridad Ciudadana y Merón Ramírez, ¿no? O sea, la municipalidad denunciando a funcionarios de la municipalidad. ¿Qué ha hecho este señor? Al día siguiente ya no ha ido a trabajar y supuestamente se ha reportado que ha estado mal, pero no. O sea, ¿cómo la municipalidad, la gestión Guido Iñigo, o sea, si pretende reincorporar a este señor, estaría cometiendo un acto descarado, ¿no? Porque si la Procuraduría de la Municipalidad denuncia a un funcionario, este funcionario tiene que ser retirado inmediatamente. Hasta el día de hoy solamente aparentemente está con descansos médicos, pero esto es una falta muy grave. ¿Y quién es el que está asumiendo por encargatura en estos días? Es el señor Rojas, ¿no? Un ex policía PNP retirado en grado de suboficial, que fue el chaleco del alcalde. Este señor lo único que a lo cual realmente se dedica, y lo hemos grabado, lo hemos denunciado en redes, ¿no? Como solamente su único trabajo es invitar a salir a comer a todas las serenas que encuentran en el camino. No, ahora vamos a sacar una última en donde está tomando su lonchecito, bien con todas sus herramientas de trabajo ahí en mesa, y está ahí bien feliz con todas las serenas. No le interesa. El problema también de la seguridad ciudadana es que no ponen las personas idóneas para poder dirigir un tema tan sensible en estos años como es la seguridad ciudadana. ¿Quién estuvo a cargo de la sugerencia anterior de este señor Roja, que era el chaleco del alcalde? El señor Luis Cuya. ¿Quién es el señor Luis Cuya? Por ser el hermano del alcalde, le dan ese puesto funcional. Porque cuando tuve su hoja de vida, dice, profesión mecánico. Que no tenemos nada en contra de los oficios, pero las cosas en su lugar, zapatero su zapato. Entonces, no podemos poner a una persona en un lugar tan estratégico en estos tiempos de donde la criminalidad está haciendo estragos y destrozos a nuestra sociedad. Si bien es cierto, esto no es solamente en Villa El Salvador, es a nivel de todo el país con estas leyes pro crimen dictadas desde el gobierno.
2: Entonces,
1: Nosotros sí creemos en que es necesario hacer un cambio y llamamos a todas las personas, a todos los vecinos, a que puedan sumarse a esta lucha. Si bien es cierto, nosotros como Frente de Esperanza ahorita estamos trabajando, estamos con las horas contadas porque todos los partidos políticos hasta el día de hoy tienen para hacer las inscripciones de sus candidatos, de sus precandidatos. Creo que hay una ampliación para inscribir, creo que el Jurado Nacional de Elecciones ha dado una ampliación, bien por quienes faltan todavía inscribir, pero estamos sí desde hace varios días con esta coyuntura de inscribir nuestra lista para poder tener la oportunidad de postularnos, ¿no? Si bien es cierto, hay otros candidatos ya que todavía postulan, ya pues son camaleones, todavía algunos que se cambian de camiseta política para estar toda la vida pierden, pero ahí están insistiendo, ellos supuestamente están dentro de ese cuadro que dicen de que va de los conocidos, ¿no? Para mí son figuras repetidas, ahí hay un solo monstruo hasta el momento en que tenemos que derrotar. Los demás son solamente oportunistas en este proceso electoral, que respetamos su postura porque todo ciudadano tiene derecho a postular, ¿no? Pero sí cuestionamos, ¿no? Porque ellos se quedan mudos ante situaciones tan trágicas y terribles. Tenemos abogados que solamente critican, pero siendo abogados no son capaces de denunciar ante la Contraloría, ante la Fiscalía Penal, ¿no? Entonces, a las entidades, solamente, claro, pues criticar de repente es fácil, pero realmente hacer unas de denuncias, eso es un trabajo ya más macro que sí es necesario.
0: Ahora, si el partido Frente de la Esperanza llegara al cargo, ¿cuál sería la primera decisión concreta en los primeros 100 días?
1: Mira, ahorita lo que está urgiendo con bastante necesidad es el tema de la seguridad ciudadana. Si bien es cierto, es competencia directa del Ministerio del Interior, pero la municipalidad tiene un rol muy importante aquí para poder articular. Mira, solamente ahí tenemos que tener respuestas inmediatas. El primer paso es poder que con estas camionetas, que ya lamentablemente de las 50 eléctricas que han comprado, creo que ya les queda 25 porque todas están siendo destrozadas, chocadas, están siendo ya desmanteladas, ¿no? Con las pocas que queden, ¿no? Obviamente tenemos que comprar nuevas unidades y de marcas, no marcas chinas, porque estas son descartables y la municipalidad lo que hace es 2, 3 años de uso al martilleo y lo remata como chatarra, ¿no? Por el alto costo, siendo aún marcas chinas, las destinan para la chatarrería. Tenemos que a estos módulos de videovigilancia, estas torres de videovigilancia, tenemos que dotarle con personal de respuesta inmediata. No es posible que ahí haya uno o dos operadores que estén ahí en su computadora solamente viendo la pantalla. Cuando viene un vecino y nos ha tocado verlo, ¿no? Por favor, ayúdeme, atiéndeme, me acaban de robar. Los señores están impedidos de bajar al primer piso a atender al vecino. Cuando ahí en ese lugar deberían haber mínimo una moto o una camioneta para cuando este vecino que en esa zona ha sido agredido, o robado,
0: Asaltado.
1: pueda asaltado, pueda ir y decir, señores, atiéndame, y una persona puede decir, ya, inmediatamente, la camioneta que está ahí en el punto, hacer un rastreo, un seguimiento. Esas camionetas tienen que tener, aparte de tener GPS, tienen que tener su cámara de videovigilancia incorporada dentro de cada camioneta para poder grabar todos los incidentes. Y eso ni siquiera es tan costoso, pero ¿por qué no lo hace la municipalidad? ¿Por qué no lo proponen en estos momentos? Porque simplemente estas camionetas son utilizadas para fines propios para movilizar a los gerentes, a los funcionarios, llevarles a su casa, ¿no? Llevarles con la enamorada, recoger a sus hijos al colegio. Para eso son utilizadas estas unidades en estos momentos, las pocas que hay. Mira cómo estas camionetas, por ejemplo, yendo al tema de las camionetas eléctricas, el costo por mantenimiento mensual y recarga superan los 100.000 soles y esto está en el portal de transparencia. O sea, la cura resulta más cara que la enfermedad. Y esto es terrible, esta es algo que información que las personas no conocen. Tú entras al portal de gastos de la Municipalidad de Villa El Salvador y ves que áreas están gastando descaradamente, todavía ponen ahí gasto de más de 2.000, 3.000 soles en buffet. ¿En buffet para quién? Para el funcionario, para que coman pues cosas lujosas dentro de la municipalidad, porque hay una proveedora que les trae así en bandeja llena comida. Una vez también habíamos visto cómo ponen ahí gastos de serenazgo, frutas para el personal. Yo le pregunto, tú a un sereno, ¿tú cómo es? Le dan platanito de ese momento, ni la cáscara nos dan, pero mira acá, les están facturando a ustedes por fruta. No, o sea, son cosas ya descaradas que realmente no tienen sentido y tenemos que poner mano dura, mano firme, porque también ahí vemos dentro de la misma unidad de serenazgo.

0: clanes familiares, ¿no? Una persona que pone a su primo, a su hermano, a su tío, a sus sobrinos, y muchos con antecedentes penales. Y si no los tienen ellos, el círculo familiar que ellos tienen, tienen un rosal de denuncias penales. Entonces, están trabajando prácticamente a pared, ¿no? Serenazgo, con contactos que tienen en la delincuencia. Y eso es algo muy terrible, porque en este actuar, cualquier acción que se tomen estaría informando inmediatamente. Hoy, vamos a ir a intervenir esta fiesta. Entonces, ya cierran el, ¿no?
1: Saben,
0: Se
1: ya saben.
0: prevén. Entonces es necesario, importante realmente dar la cara en estas elecciones municipales y el tema para poder conversar es muy amplio. Dentro de esta denuncia que hicieron a la Procuraduría, al gerente, hay otra persona involucrada que es Omar Nails. Omar Nails fue el jefe de operaciones del área de transporte y ahí la denuncia penal es por tráfico de influencias. O sea, pues que mueven intereses, mueven hilos para realmente hacer cosas oscuras. Y eso para que la Procuraduría, por primera vez en su vida institucional, después de 16 años, tome cartas en el asunto para denunciar a un funcionario. Es que esta situación es fuerte. Realmente la municipalidad debería decir, sí, pasó con nuestro funcionario esta situación. Y este funcionario es una joyita, porque cuando la malogra en Villa Sabor, la mandan a Villa María. Cuando la malogra en Villa María,
1: Lo
0: la mandan a
1: prenden,
0: algún
1: ¿no?
0: funcionario de Villa Sabor. Y ahora muy posiblemente está tocando las puertas nuevamente de Villa María para que, uy, había un problemita en Villa Sabor, necesito camuflaje por allá. Y no, no, señores, vamos así a ser duros y tajantes con este tipo de funcionarios porque tienen que ser inhabilitados de sus funciones. No, inhabilitados. Mira, de verdad quiero aprovechar estos minutos porque tenemos una figura política que tiene cuatro regidores actuales en la municipalidad de Villa El Salvador, que es el señor Lucho Mozo, cuatro regidores que prácticamente no han fiscalizado en sus funciones. Nada. Ahora, este señor Lucho Mozo ha tenido problemas con su partido, con el señor Pepe Luna, que en mayo de este año el señor Lucho Mozo sale renunciando a su partido. El 5 de mayo de este año sale renunciando. Pero de repente con la intención de querer postular otro partido mal asesorado, le han dicho de que bajo la ley electoral Lucho Mozo no puede postular, porque la ley te dice que tienes que tener un año para postular, o sea, haber renunciado a tu partido para postular como invitado. Eso es lo que dice la ley electoral. Entonces yo aquí, yo lo subí en mi página Juan Anapa te informa, en donde este señor, Lucho Mozo, si lo puedes visualizar aquí, él renuncia el 5 de mayo del 2026 y esto está en el ROP, que tú ingresas por Google a la página del Jurado
1: En el
0: Nacional
1: portal
0: de
1: de
0: Elecciones al portal y ahí yo puse yo mismo, porque esta es información mía que yo la subí, en donde ahí salía y todavía yo lo anuncio, no se deje engañar que el señor Lucho Mozo está promocionando, pero él ya no puede ser candidato. Y mira, mágicamente el día de hoy tú entras al Jurado Nacional de Elecciones y sale con fecha de desafiliación 20 de mayo del 2025. O sea, el mismo sistema lo está habilitando porque yo puedo pensar lo peor, que han pagado, que han reventado mano, que hay corrupción de funcionarios dentro del Jurado Nacional de Elecciones y de un plumazo habilitan a este señor Lucho Mozo y esto es una denuncia grave. Aquí estamos hablando en base a denuncias, porque ¿cómo puede haber renunciado en mayo del año pasado si en diciembre el señor del año pasado el señor estaba promocionándose con la camiseta de Podemos Perú haciendo sus chocolatadas navideñas? Y ahora dice que el sistema dice que el señor ha renunciado en mayo del año pasado. Esto es una denuncia gravísima. Y es muy posible en estas delicadas situaciones electorales presidenciales, en donde la tan cuestionada el Jurado Nacional de Elecciones ha tenido un papel muy importante, es posible que si esto hacen a nivel distrital, ¿cómo se habrá sido a nivel presidencial? Y nuevamente traemos a colación, es posible los actos de corrupción dentro de estos sistemas que deberían proteger a la ciudadanía, sí es posible.
1: Ante eso, permítame consultarle una última pregunta. ¿Usted cómo demostraría que un teniente alcalde no está solo para acompañar al alcalde, sino para fiscalizar y también exigir resultados? Brevemente, por favor.
0: Por supuesto, o sea, la función de todos los regidores es, una de sus funciones principales es la de fiscalizar, o sea, esa es la función principal. Aquel regidor que no lo haga, obviamente estaría coludiéndose con una gestión al guardar silencio. Ahí nosotros tenemos que informar a la población todas las sesiones de consejo que se hagan dentro de la municipalidad y no quedarse callado. Yo veo, por ejemplo, a una regidora, y se lo digo con su nombre, la Margot Barzola, en sus redes solamente pone aquí en sesión de consejo, pero ¿qué se habla en sesión de consejo? ¿Qué se está planteando? ¿Qué propuestas se están dejando, qué soluciones se están dando y cuál es la postura de ella ante esa situación? No, ella solamente pone aquí en sesión de consejo y eso no es el trabajo de un regidor. Y obviamente, si llegamos a hacer gestión municipal, vamos a dar

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0: Muy buenas noches, vecinos y vecinas, amigos y amigas de Villa El Salvador, Lima Sur, de todo Lima y el Perú y el mundo, incluso que nos sigue en esta transmisión de Estéreo Villa, en una edición más de Villa Cultura. Hola, Rafael.
1: ¿Qué tal, Rosario? ¿Cómo estás? En un nuevo programa de Villa Cultura, hoy día tenemos un
0: programón.
1: Un programón con una gran cantidad de invitados, así que vamos a intentar aprovechar el mayor tiempo posible para que nuestros invitados puedan comentarnos sobre los diferentes temas que les vamos a plantear.
0: Sí, efectivamente, junio ha empezado con fuerza y muchas cosas. Una de las primeras que no podemos dejar de mencionar es la coyuntura que estamos viviendo, una segunda vuelta con un proceso electoral que todavía no termina, y además también nuevas leyes que se están creando así al caballazo de forma rápida. Se ha extendido la legislatura hasta el 24 de junio, y por eso tenemos con nosotros a Mauricio Delgado. Nos avisará en cabina si ya está conectado, me dice por interno que sí. Él es parte del colectivo Artistas Unidos contra la Dictadura. Y en estos tiempos que vivimos, ¿no?, que atravesamos, como decía, contextos de incertidumbre, cambios de gobierno, posiblemente con ciertos vicios dictatoriales por sus antecedentes en las gestiones pasadas, y además también por el antecedente de lo que ha sido el fujimorismo. Entonces, preguntarnos qué democracia queremos, qué país queremos, qué papel juega la cultura en estos momentos decisivos, ¿no? Es un poco por ahí la primera parte de este programa. Y bueno, los artistas quizás tienen algo que decir, creo yo. No sé, es un programa cultural, pero también la cultura no está exenta, no está de lado a lo que viene sucediendo en la coyuntura, ¿no?
1: Así es, así que vamos a conversar con Mauricio Delgado específicamente sobre este tema, sobre algo que indudablemente, como dices tú, tanto el arte como la cultura no pueden estar ausentes.

0: más aún cuando también se han aprobado una serie de normas que creo desincentivan básicamente el ámbito artístico y cultural. Así que de todo eso vamos a estar conversando con Mauricio Delgado, quien tiene toda una larga experiencia sobre estos
1: Sí,
0: temas.
1: y rápidamente para decirle a la gente quienes no quizás han seguido las redes sociales, quien sigue después, para que sepan un poco la programación de hoy, es Vichama Teatro con Cielo Virgües con la obra Epístolas. Luego tenemos un poco de música con Ray
0: Bay
1: Rareto,
0: Rareto.
1: Bay Rareto, que es parte del Festival de la Música 2026. Y finalmente un poquito de cine peruano con el Festival en Ancash, que nos trae un concurso para comentar. Bienvenido, Mauricio. Como decía, Mauricio es un artista plástico, pero también artista multidisciplinario que está enfocado principalmente en trabajar desde un enfoque de derechos humanos y memoria, proyectos con la pintura, la instalación, el diseño e intervención en el espacio público. No ha hecho ya 8 exposiciones individuales, además también ha participado en numerosas muestras colectivas en el Perú y fuera del país, y es un miembro activo de la Red de Trabajadores del Arte, la Cultura en Lima, y además parte de esta campaña o este colectivo que se ha creado Artistas contra la Dictadura. Bienvenido.
2: Bueno, buenas noches, gracias amigos de Estéreo Villa por la invitación. Aquí atento para conversar en lo que sea, les parezca importante y necesario.
1: Sí.
0: Mauricio, el dique de contención de más de 15 años se ha roto, o parece que se ha roto. ¿Cómo vislumbras este panorama político, social y de manera específica en el mundo del arte y la cultura?
2: Sí, es verdad, ¿no? Se logró en años anteriores, en elecciones anteriores, ponerle un freno al fujimorismo, no permitir que un partido que ha sido probadamente dictatorial y violador de los derechos humanos vuelva a gobernar nuestro país. En esta oportunidad no hay resultados oficiales todavía, pero pareciera que ese va a ser el destino que nos toca afrontar. Son momentos complejos. Creo que la incertidumbre es una palabra que suena mucho en las organizaciones, en los trabajadores de las artes también. Pero también con la convicción de que tenemos que seguir aplicando la fórmula que hemos hecho, que nos ha sido exitosa antes, ¿no? Creo que no hay una receta, no hay nuevas recetas necesariamente, hay que seguir organizados, ¿no? La peor manera que nos puede agarrar el nuevo gobierno va a ser desorganizado, ¿no? De ahí que yo siempre digo, cualquier forma de organización es necesaria y urgente, vecinal, en el colegio, en el trabajo, a través de sindicatos, por gremios, etcétera, ¿no? Pero no, nos necesitamos organizados, ¿no? Y
1: Sí.
2: bueno, como bien ustedes han dicho, el panorama para los artistas ya estaba complicado y con esta última ley del Colegio de Artistas se hace un poco más oscuro todavía.
1: Sí, justo sobre eso, cuéntanos un poco, Mauricio, el posicionamiento que han sacado en redes sociales desde este espacio de Artistas contra la Dictadura.
2: Sí, bueno, nosotros estamos en principio en contra de la ley del Colegio de Artistas, principalmente porque nos parece antidemocrática, discriminatoria y un capítulo más de la censura o la arremetida contra las artes y las culturas que este pacto mafioso que nos gobierna viene implementando desde el 2022, ¿no? Es discriminadora porque primero no hace oído de la diversidad cultural de nuestro país, un país rico en artistas tradicionales, retablistas, materos, bordadores, etcétera, los cuales, bajo esta nueva ley del colegio, que podrían quedar fuera de la participación del colegio. ¿Por qué? Porque es necesario haber estudiado en algún instituto, universidad o escuela de educación artística formal. Y si uno mira el RETOCA, el Registro Nacional de Trabajadores de las Artes y las Culturas, que es además una iniciativa del Ministerio de Cultura, solamente el 10% de los inscritos en el Rentoca han pasado por una universidad o una escuela, ¿no? Los grandes porcentajes de artistas de nuestro país han aprendido la disciplina artística con la cual se desempeñan a través de la transmisión de conocimientos vía la familia o algún maestro.
1: Autoridad.
2: O

0: o de manera autodidacta, ¿no?
1: Claro.
0: Y es además el sector, aquellos que no han pasado por las escuelas o las universidades, que menos gana, que menos retribución económica recibe por su trabajo. Entonces esa brecha se va a hacer aún más grande, ¿no? Y por otro lado, es una herramienta de censura porque creemos, otro peligro que tiene ahí la norma es que el colegio de artistas podría dar opinión o velar por el supervisar la práctica artística, ¿no? Y eso es algo que a nosotros los artistas nos preocupa sobremanera, ¿no? Dice ordenar y supervisar el ejercicio profesional de las disciplinas artísticas, lo
1: Claro.
0: cual pues va en contra de la libertad de creación y de la libertad de expresión, ¿no?
1: Sí, totalmente. O
0: Me
1: sea, creo
0: hace,
1: que
0: ¿sabes qué?
1: encanta.
0: Me hace recordar a que criticaban una propuesta antigua del plan de gobierno de Juntos por el Perú, porque se hablaban de las ¿cómo se llama?
1: Vedurías.
0: ¿No? Que para los medios de comunicación, esto es algo medio parecido o muy similar, Mauricio.
1: Sí,
0: Sí,
1: definitivamente.
0: claro, es hasta yo diría que es peor, porque mira, de todos estos 3 años en los que hemos recibido el sector de las artes una serie de vulneraciones, censuras, normas que restringen la libertad creativa, cierres de museos, etcétera, esta, a mi modo de ver, es un golpe a la médula, porque va a conseguir que un montón de artistas no puedan ejercer su trabajo y por tanto no tengan los ingresos necesarios, ¿no? Entonces el sector se ve golpeado y a los que puedan van a tener pues un censor que los va a estar supervisando, ¿no?
1: No, definitivamente.
0: Sí.
1: Es un sector muy precario de por sí, ¿no? Efectivamente lo sabemos, somos parte de él también. Y a esto se le va a poner más candados, como dices tú, por una serie de regulamientos. Esto, como tú has señalado, que dice literal en la norma, ¿no? Ordenar y regular, ¿no? ¿Bajo qué criterios, bajo qué interpretaciones? Ya se ha visto lo que ha pasado con estas expresiones de arte que se hicieron, de estas significaciones con digamos, grandes estatuas de madera o de algún tipo de material que se hicieron en Cusco, que hicieron otro tipo de artistas, la obra, la exposición de quiénes son los muertos y otras más que se pueden mencionar, ¿no? Hay este informe de Amnistía Internacional sobre el arte y la represión que ha habido un poco en este sector y efectivamente esto más bien nos pone más alertas de las que ya veníamos teniendo, ¿no? ¿Quieres ahí tú contarnos desde este espacio que hacen parte si han encontrado alguna respuesta o alguna forma de en este juego que se está armando de normativas para poner hacia la loco, cerrar y poner candados a la población, van a dejar a los artistas y a la población en general en unas condiciones bastante complicadas y en el caso de los artistas en particular para impedimentos para desarrollar su trabajo dignamente, ¿no?
0: Efectivamente, ¿no? Y es tú has mencionado, ¿no? El caso de Chillico, pero también está Juan Acevedo, Lola Estrada, que tuvo que pasar fue denunciada penalmente por una performance, artistas visuales en Puno, que también fueron censurados por un par de pinturas que hacían referencia a las víctimas del estallido social, cambio de normativas en el Gran Teatro Nacional, etcétera, ¿no? Entonces son una serie de vulneraciones, y aquí lo importante señalar, creo, es que no solamente atentan contra el derecho de un trabajador de la cultura, ¿no? Particular, que se gana la vida haciendo alguna manifestación artística, sino que va en contra de los derechos culturales de toda la sociedad, ¿no? Toda sociedad, todo pueblo, toda comunidad tiene derecho a manifestarse culturalmente, a disfrutar de su cultura, ¿no? Entonces, y ese derecho cultural debe ser ejercido en libertad. Entonces, estas normas y el accionar punitivo del gobierno estos años, lo que hace es está yendo en contra de los derechos de toda la sociedad. No es solamente un problema de un gremio en particular, que sí, económicamente y laboralmente lo va a sufrir, pero eso repercute en toda nuestra sociedad, ¿no?
1: Mauricio, el
0: Sí.
1: 5 de abril del 92 se da el golpe de Estado de Fujimori, pero le toma unos cuantos años tomar básicamente las diferentes instituciones de este país. La gran diferencia con este posible, o ya casi gobierno de lo que sería Fuerza Popular con Keiko,

0: Significaría que, o sea, ya tiene casi concentrado esas instituciones, las tiene copadas. Así que el panorama se presenta más sombrío, Mauricio.
1: Es una pregunta difícil, pero es cierto, ¿no? Hemos llegado a estas elecciones. Ayer hablaba con unos amigos y decíamos, más allá de la discusión de si ha habido un fraude específico en esta segunda vuelta, en términos más tradicionales, lo que sí podemos decir es que el fraude empezó hace 3 años, ¿no? Porque han hecho todo para tener estas elecciones controladas, ¿no? El Tribunal Constitucional, la Junta Nacional de Justicia, etcétera, ¿no? Como tú dices, llegan ya, han llegado a estas instancias electorales y luego ahora al nuevo gobierno con el Estado copado, ¿no? Es una situación difícil, pero también es un momento para seguir diagnosticando un poco el momento. Es un momento complejo para toda la región latinoamericana también, ¿no?
0: Exacto.
1: Con la elección de Fujimori sería prácticamente todos esperando que lo de Colombia no vaya por la misma línea. Tendríamos prácticamente a todo Sudamérica menos Uruguay, Brasil y Colombia, si es que en Colombia no sucede, con gobiernos no solamente de derechas, ¿no? Sino de ultraderecha.
0: Exacto.
1: Estamos en un momento particular de la historia, ¿no? Que requiere un esfuerzo adicional de los que estamos del otro lado de la vida, de entender este mundo con otras lógicas más solidarias, que nos pongamos a la altura del momento, ¿no? Sí, necesitamos redoblar esfuerzos, no es lo mismo. Ya creo que la experiencia de los 90 nos marca un derrotero de lo que es el fujimorismo, pero este es como un fujimorismo 2.0, ¿no? Recargado, que no va a permitir que, digamos, se han demorado 15 años para tomar el poder. Yo no creo que se vayan en 5 años, ¿no? Eso hay que tenerlo claro también y hay que empezar a organizarnos como sociedad a la altura de ese reto.
2: Bueno, con estas palabras de Mauricio, despedimos a este representante de Artistas contra la Dictadura, Artistas Unidos contra la Dictadura, y esta aún que se mantenga en todos los espacios y sectores para poder seguir, como dices tú, estar a la altura y generando los espacios, resistencias, transformaciones que se puedan, o al menos cuidándonos y generando, replegándonos y generando las condiciones para volver de mejor medida. Cuando ya hay un contexto favorable, ¿no? Gracias, Mauricio, por estas reflexiones, por tus palabras. Y aquí, como siempre, en Estéreo Villa y en Villa Cultura Abierta, el espacio para cualquier otra oportunidad. Tú eres una persona muy cercana siempre a Villa Salvador con el muralismo y otras actividades que has realizado. Bueno, ahora tenemos con nosotras, a Cielo Virgües, que es parte del elenco, del grupo, de la dirección también, o sea, es parte de la comunidad de Bichama Teatro, que ahí desarrollan varios proyectos con mujeres, con niños, con la comunidad, y ahora tienen una puesta en escena que van a colocar en cartelera para también celebrar su aniversario, ¿no? Ahora nos va a contar ella un poquito más sobre esta obra. Se llama Epístolas, Mujeres Bicentenarias. Justamente fue diseñada, presentada en el marco del Bicentenario, dando un relieve a la participación de la mujer en el proceso y gesta independentista. Y bueno, justamente estas voces de las mujeres a veces silenciadas sean necesario de visibilizar, y el teatro tiene esta capacidad, ¿no? De devolvernos presencia y emoción, figura de ciertos actores, en este caso, las mujeres. Están bienvenidas, Cielo. Ahí sí pueden poner en cabina que es actriz de Bichama Teatro. Bienvenida. Cuéntanos un
3: ¿Qué tal? ¿Cómo?
2: poco, ¿qué tal? Cuéntanos un poco sobre esta propuesta de Bicentenarias y también quizás vincularlo de una vez con este proceso que estamos viviendo, del cual hemos salido un poco tocados conversando con Mauricio, porque es inevitable, ¿no? El contexto igual nos atraviesa en todo lo que hacemos.
3: Bueno, ¿cómo estás? Hola, Rosario. Hola, Rafael. ¿Cómo están?
2: Acá en familia.
3: Gracias primero por la invitación. Y sí, bueno, para presentar, para contarles un poco sobre Epístolas, Mujeres Bicentenarias, que se presenta ahora en el marco justamente de los 43 aniversarios de Bichama Teatro. Este año cumplimos 43 años. Y bueno, estamos contentas, pero también con muchas preguntas de ahora que se nos viene también con el contexto ahora pues social y político que vamos a enfrentar de aquí en adelante. Creemos que Epístolas Mujeres Bicentenarias es una obra que para nosotras es fundamental ponerla en escena para celebrar estos 43 años, porque nos trae a la memoria a mujeres de nuestra historia que hablaron sobre la independencia, la lucha de las mujeres, ¿no? Y la fuerza de las mujeres, ¿no? Y sus convicciones. Entonces, para nosotras es importante traerlas de nuevo al teatro.
2: Claro.
3: ¿Sí?
0: Sí,
3: ¿Estamos bien?
0: y.
3: ¿Estamos con la señal bien? ¿O se nos
0: Sí,
3: está
0: está bien,
2: okay. Sí,
0: está
2: se
0: bien.
2: colgó un
0: Sí.
2: ratito la imagen, pero casi nadie no se notó. O sea,
0: Sí,
2: además tú
0: sí, sí.
2: sales ahí regia, así que no pasa nada. Y lo importante era
0: Sí.
2: escucharte, ¿no?
0: Sí.
2: Escucharte también lo que nos contabas.
0: Cielo, ¿qué mujeres aparecen en Epístolas y por qué aparecen estas mujeres?
2: Efectivamente.
3: Bueno, te cuento rápidamente, en Epístolas, Mujeres Bicentenarias es una obra escrita por María Teresa Zúñiga. Fue escrita hace aproximadamente 2 años, fue en el marco también del Bicentenario, fue para cerrar todo este proceso del Bicentenario, también fue un pedido de parte del Ministerio de la Mujer, y bueno, lo hicimos también porque nos interesaba un poco también conocer más a estas mujeres. Las mujeres que se presentan en esta obra son María Parado de Bellido, Micaela Bastidas, Tomasa Tito Conde Maita, Brígida Silva de Ochoa, Francisca Zubiaga Ibernales y me estoy olvidando de Matías Arrimach. Son 6 mujeres que participan de diferentes momentos de la lucha por la independencia. Y bueno, para nosotras, muchas de ellas, tal vez sí las hemos conocido, que tal vez ya hemos escuchado de ellas, que es, por ejemplo, la más conocida, se podría decir, Micaela Bastidas, ¿no? O María Parado de Bellido, pero, o que tal vez que las hemos estudiado, o Francisca Zubiaga Ibernales, que incluso creo que hay un musical sobre ella. Pero tal vez hay muchas otras que incluso nosotras mismas no conocíamos, ¿no? Como por ejemplo Matías Arrimachi, que hasta ahora incluso cuesta encontrar, hasta ahí hay mucha información sobre ella, hasta internet. Es un poco complicado, ¿no? Pero que es interesante saber un poco sobre ella, sobre cómo las mujeres de Chachapoyas se organizaron para poder también trabajar en todo esto, ¿no? Entonces, para nosotras trabajar con estas 6 mujeres, conocerlas, ¿no? Fue fundamental, ¿no? Y también, pues, en el caso del trabajo, también todo el trabajo que hizo María Teresa, porque a ella se le brindó también información sobre cartas, sobre contenido para que pueda ir recopilando información sobre estas mujeres para que ella pueda escribir la obra de teatro también, ¿no?
2: Claro, siempre hay una investigación de fondo y ustedes, imagino, para encarnar también estos personajes, ¿no? Quizás contarnos un poquito de dónde estará puesta, qué día, qué hora, cómo pueden hacer para adquirir las entradas, para que así las personas no se la pierdan.
3: Sí, estará bueno, la estamos haciendo por nuestro aniversario, este viernes 19, aquí en Bichama Teatro, al frente del Estadio Municipal. Este viernes 19 a las 8:30 de la noche. Pueden adquirir sus entradas escribiéndonos a nuestro WhatsApp, que por cierto hemos cambiado de
2: A ver, vamos a
3: número.
2: ver si lo podemos encontrar, porque yo también cambié de número. Estamos en los cambios todos, todas.
3: Sí.
2: Pero igual, si no, en las redes sociales de Bichama Teatro, pueden encontrarlo así como Bichama Teatro en Instagram o en Facebook. Igual en villacultura.p vamos a rebotar el flyer con los teléfonos para que ustedes puedan revisarlos, ¿no? Aquí tenemos, no, aquí no tenemos el número, pero Está la dirección para quienes también viven cerca y quieren acercarse, sector 3.

0: Grupo 21, Manzana E, lote 8, Villa Alzador. Una última invitación de por qué no deberían perderse esta obra, querida Cielo, para ir ya a la pausa.
1: Sí, bueno, creemos nosotras que es ahorita importante poder traer de nuevo a poder dialogar con las memorias de estas mujeres ahora más que nunca, porque creemos fundamental que muchas de estas mujeres, y fue parte de las conversaciones que tuvimos cuando presentamos esta obra en las escuelas, que muchas de estas mujeres fueron silenciadas de maneras muy violentas porque buscaban muchas veces que, primero que por ser mujeres, no podían hacer lo que hicieron, rebelarse, hablar fuerte, luchar en contra de lo que les parecía, o luchar por lo que les parecía justo. Y creemos que ahora también se nos vienen momentos complicados, tal vez, y necesitamos volver a tener la convicción para luchar por lo que nos parece injusto. Y también a ellas las mataron de maneras muy crueles, ¿no? Fueron asesinadas de maneras muy crueles, muchas de ellas, y esa era una manera de que, esa manera de asesinarlas fue una manera de hacerles ver a los demás de que eso les podía pasar si se rebelaban en contra del poder, ¿no?
0: Sí,
1: Entonces, sí, entonces nosotras creemos que es importante para nosotros que no nos dejemos vencer por el miedo.
0: excelente.
1: Eso.
0: Gracias, Cielo Virgües, actriz, gestora, educadora de Bichama Teatro. Vamos a una pausa y volvemos. No te muevas, que en un instante regresamos en Villa Cultura.
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14: Estamos de regreso aquí en Villa Cultura, una edición más en la que viene siendo reflexionar sobre el contexto actual, pero también sobre lo que la cultura nos convoca, nos proporciona para seguir construyendo ese país que queremos. Y ahora vamos a hablar de la música y cómo la música nos puede unir también con una iniciativa que se hace anualmente, que es la Fiesta de la Música. No sé si tú la has conocido, Rafael, que organiza la Alianza Francesa. Dale, sí.

0: Sí.
1: Y cada vez está más grande, más artistas invitados, y está también más descentralizada, con más espacios donde se va a presentar. Va desde el 13 de junio, o sea, ya arrancó, hasta el 27 de junio. El 20 hay como presentaciones bien así destacadas, y en un momento seguro ya viene nuestro operador para ver si se puede conectar, ¿no? Cosas que pasan en vivo y en la radio Estéreo Villa.
0: No, pero hace delivery nuestro.
1: Necesitamos una apertura automática de la puerta, por favor, señores aquí de producción. Entonces, bueno, vamos con el querido invitado, que es Diego, que es
0: Carneiro.
1: Carneiro, efectivamente, que es guitarrista de la banda Bairareto, que es una banda que es una fusión. Ya nos va a contar un poquito más de la música que él hace, ¿no? Todavía no estamos, a ver si ya se conecta, pero voy contándoles un poquito de lo que es la fiesta de la música, porque no vamos a poder tampoco abarcarlo completamente. Hay una serie de espacios como el Gran Teatro Nacional, también está, obviamente, la sala de la Alianza Francesa. En Miraflores, este Parque Kennedy, que tiene una diagonal ahí, también se utiliza para presentaciones. Y hay una serie, como decía, de eventos. Por ejemplo, el Grupo Pachacama se va a presentar en la Casa de Literatura, si no me equivoco, y te voy a revisarlo, como parte de estas presentaciones de la fiesta de la música, ¿no? Y me parece genial porque todos son gratuitos, ¿no?
0: Así es, parece que sí, así que aprovechen a todos los que puedan asistir. Tienen la fiesta de la música en la Alianza Francesa, es un tremendo espectáculo descentralizado, así que averigüen. Yo supongo que visitando la página de la Alianza Francesa van a poder encontrar toda la información para ubicar estos locales y poder disfrutar de esta fiesta de la música.
1: Así es, yo voy acá, estoy abriendo un poquito las ventanas para poder contarles toda la programación. Uno, como decía, de los eventos principales se da el sábado 20, desde muy temprano. Por ejemplo, Bairareto toca a las 4 de la tarde en el Parque Kennedy. A las 9 de ese mismo día sábado, que además es feriado, entiendo, por el feriado, no, todavía no, el 27 es el feriado. Bueno, pero el 20 es un día bastante ocupado, por lo que veo. Al menos lo que es Fiesta de la Música, tienen varios eventos descentralizados, y va a tocar Pelo Madueño como concierto central en el
0: Pelito
1: parque.
0: Madueño, está bien.
1: Así es, así que no se lo pueden perder, es gratuito, todo es de ingreso libre. Claro, en algunos espacios, como los espacios cerrados, como el Teatro de la Alianza Francesa, depende del aforo, ¿no? Si demora mucho. Por ejemplo, hay un masterclass, El vinilo como experiencia, memoria e identidad cultural, que lo organiza, bueno, o está dictada por Laura Portal, Eliana Fray y María José Montezuma, de Vinileras Perú. Y eso es de ingreso libre, gratuito, en el Teatro Alianza Francesa a las 7 de la noche, ¿no? Por ejemplo, eso. ¿Qué más? ¿Dónde más podemos contarles? Hay también. En. Uy, se me fue. En el Gran Teatro Nacional, el GTN, iba a decir. El GTN también es otro espacio donde se va a hacer presentaciones. Ay, lo que les decía, el Grupo Pachacamac se presenta el viernes 19 de junio a las 7 de la noche en Girón Ucayali 391 Lima, que es el espacio de cultura del Ministerio de Relaciones Exteriores. Entonces, si les gusta mucho la música andina, vaya. Ah, por cierto, estamos en el marco de la música andina. El 15 de junio ha sido el Día de la Música Andina. Bienvenido, Diego, aquí a Villa Cultura. Estamos un poco soltando un poco las pepitas, los datos de los conciertos que no se deben perder. Uno de ellos, claro, a las 4 de la tarde en el Parque Kennedy con Bairareto. Cuéntanos un poquito sobre su participación en este Festival de la Música 2026.
2: Hola, ¿qué tal? Gracias por invitarnos. Sí, nosotros vamos a participar, de hecho, por segunda vez en una fiesta de la música. La primera de Bairareto fue en Arequipa el año pasado, en el segundo viaje que tuvimos. Ya habíamos tocado para adentro de la sala de Alianza Francesa en Arequipa. Y nada, estamos muy contentos de poder estar ahora en el concierto central que va a haber de la fiesta de la música, ¿no? De hecho, empezó ya el 13, la
1: Sí.
2: fiesta, y termina el 29 de junio en 16 ciudades del país. Los conciertos son gratis. Entonces está bastante interesante, ¿no? Nosotros tenemos una propuesta de cumbia peruana, en realidad.
1: Genial.
2: Somos una banda de 6 integrantes. La música que hacemos es nuestra, es propia, ¿no? Por ahí que versionamos algunos temas de algunos artistas que nos gustan, ¿no? Como tal.

0: Y bueno, eso, estamos muy contentos de estar en el escenario central. Ha sido una sorpresa para nosotros y una oportunidad muy bonita de poder representar esta nueva cumbia que hacemos.
1: Es que han estado muy ocupados también este año. Veo que han estado en Eclipse Sala, que son amigos nuestros también. Han estado
0: Ah, qué lindo.
1: creo que también en este espacio que está en el centro de Lima, por Afonso Ugarte, me
0: En
1: parece.
0: Huachuma.
1: En Huachuma también. O sea, estaba mirando un
0: Sí,
1: poco sus
0: sí.
1: redes y han estado con full actividades y creo que están así de moda hoy en día, lo cual es chévere, que siga creciendo la
0: Qué
1: cumbia, que siga
0: chévere.
1: creciendo la escena peruana musical, ¿no? Y la música en
0: Qué
1: estos
0: chévere.
1: tiempos tan necesarios de rescate y de espacios de refugio, de un poquito sanarnos el alma o reconfortarnos en estos contextos, ¿no?
2: Pero yo tengo una curiosidad, Diego, antes de que sigas sobre el nombre, explícanos un poquito sobre el nombre, Bay Rareto.
0: El nombre es un juego de palabras del percusionista Rey Barreto.
2: A mí me llamaba, y claro,
1: Sí, pero yo me
2: justamente,
1: confundía por
2: yo
1: ahí.
2: decía Ray Barreto,
1: Se tienen que ver
2: justamente.
1: alguna relación ahí.
0: Sí. Bueno, en verdad parece que es como un juego de letras que se repite, ¿no? En un montón de grupos. Ahí suena bastante similar a muchas cosas.
1: Bareto,
0: Y sí. Y de hecho, a nosotros nos gusta siempre que se equivoquen porque significa que ha llamado la atención, ¿no? Pero es de eso porque también nuestra propuesta tiene mucho afiance en las percusiones. Nosotros tenemos tres percusionistas en la formación, una guitarra, un bajista y una vocalista, ¿no? Que de hecho, la vocalista de la banda también toca una güira, entonces que también es una percusión. Entonces, siempre estamos muy, muy ligados a eso, ¿no? Pero por ahí viene el nombre, bastante lúdico y recordable, parece.
1: Sí,
0: Se
1: no, pero
0: pega.
1: además se pega y además también muestra esto un poco de la mezcla que hay, como dices tú, de la cumbia con otras cosas que han ido y ustedes explorando, ¿no? Y justo sobre eso, ¿no? La escena creo peruana ha ido creciendo, la independiente se ha ido mostrando más, hay bandas emergentes, ¿no? Y quizás, no sé si tú has tenido oportunidad de poder, en este marco del festival de la fiesta de la música, dialogar, conversar, hacer colaboración con otras bandas que se presentan también en esta programación.
0: Sí, de hecho conocemos a varios artistas, dentro de ellos Adiel, Tesania, Flora Masato. Bueno, conocemos obviamente a Pelo Madueño, ¿no? Que o sea, es una generación mayor a la nuestra, o sea, lo conocemos
1: Sí.
0: ya de siempre, ¿no? O sea, hay bastante respeto. También está Lealef, The Waris, que es una banda que a mí me gusta mucho. Hermanos Compañía, Cristina Palacios. Muchos músicos siempre están participando en la fiesta de la música, y no solo aquí en Lima, ¿no? Sino en todas las ciudades que hay, en Arequipa, ¿no? Hay muchos amigos que están por allá, Pájaro Jaguares del Austro, creo que va a estar Clara Yol, ha ido para allá, Outsiders también, pero
1: Outsiders.
0: cada ciudad tiene sus representantes, ¿no? A mí me parece importante que los festivales apuesten por ello, porque finalmente en estos tiempos que va a tocar resistir bastante, necesitamos que el circuito cultural sea dinámico para que podamos sobrevivir, porque sinceramente los puentes se tienden, pero muchas veces no se refuerzan, ¿no? Y en los puentes hay que hacerles mantenimiento, entonces creo que eso es importante desde la parte de la cultura, que hayan estos espacios, que conozcamos más grupos, ¿no? Que salgamos a tocar fuera de Lima, ¿no? Fuera de nuestras casas. De hecho, en nuestra banda, David es de Ayacucho, por ejemplo.
1: Genial.
0: Francesco viene de Chiclayo, Marcio de Iquitos, Álvaro de Huánuco, ¿no? Somos bastante como que nos hemos encontrado de muchos lugares para hacer la música. Entonces, de repente, por eso también suena así y por eso o sea, más que colaborado, yo les diría, hemos compartido escenario y hemos ido a ver a otros artistas, porque aquí en Perú, en general, hay muchísima buena música, buenos conciertos. Buen espectáculo, buen entretenimiento. Es cuestión de salir de la casa e ir, ¿no? No esperar a que vengan siempre artistas de afuera, que está bueno. Aquí hay muchísimas cosas chéveres que tenemos, pues, bastante.
1: Consumir la escena local, ¿no? Totalmente,
0: Sí,
1: sí. Sí, no
0: muy
1: hay que mirar.
0: entretenido eso.
1: Sí, como dices tú, hay más de 60 conciertos, cientos de artistas
0: Sí.
1: que se encuentran en esta fiesta de la música, pero además también el público que va a ir a disfrutar de sus presentaciones, una celebración que hace vibrar, perdón, a todo el Perú, desde norte a sur, como has dicho tú, en todos los locales que la Alianza Francesa.

0: empresa tiene una sede, están presentándose en alguna región del país, se están presentando desde el día sábado 13, que fue la primera presentación en La Molina. Ajá. Sigue el 17, bueno, o ha seguido todavía, hay estos días de presentaciones en Miraflores, va a haber concierto de la banda contemporánea, va a haber salsa en tu plaza el miércoles 17 para quienes quieran aprender salsa a las 4 de la tarde en San Felipe. Busquen todo esto en AF Lima Cultural o AF Lima Oficial. Ahí está toda la programación o línea, como le han puesto, presentación de folclore el 18, como 4 presentaciones simultáneas o casi consecutivas desde 11 de la mañana a 7 de la noche. Siguen hasta las 8:30 con música criolla, con música afroperuana, con música de la época de oro, muy importante también para nuestra identidad y memoria. Y Casa Bulbo también va a ser otra sede el viernes 19. También tenemos la participación de estudiantes de la Escuela de Música, la Banda Sinfónica del INPE, los estudiantes de Escuela de Música OPC. Otra vez salsa en tu plaza el viernes 19, más salsa para la gente. Solsticio de invierno en la Huaca Julio Cetello. Me parece muy chévere que se haga esto a las 5 de la tarde el viernes 19. Chicos, hay un montón. La programación, me voy a pasar el programa terminando de leerlo. Así que mejor revisen, entren, como digo, AF Lima Cultural, AF Lima Oficial. Hay desde rock hasta cumbia con acá nuestros compañeros de Bailareto y pasando por electrónica, hip hop, música tradicional, orquestas sinfónicas y todo. Todo tipo de música se encuentra en este espacio de la fiesta de la música y les va a permitir una variedad de diversidad para disfrutarla a todos y todas. No sé si quieres agregar tú ahí alguna cosa o razón, motivo, que no haya excusa por el cual se pierdan este evento. Es gratuito. ¿Qué más quieren?
1: Sí, bueno, que es gratis. Es gratis y es lo más importante. Creo que hemos mencionado que hay hacia adelante un tiempo un poco complicado. Así que vayan a apoyar el arte, es gratis. Hay un montón de cosas. Ahí va a estar van a haber masterclass de vinilos, creo, ¿no?
0: Sí, sí.
1: Me parece bravazo. Me parece increíble. Ahora todo el mundo está loco con los vinilos, así que aprovechen, es gratis. Y bueno, ojalá que esto perdure. Espero
2: que siga que gratis.
0: Sí,
1: que
0: vaya.
1: Siga gratis, gracias.
0: Que siga para.
1: Francesa por hacerlo gratis.
0: Sí, no, bueno, esa gracias a la Alianza Francesa y la Embajada de Francia. Por eso nos queda un poco la cooperación internacional ahí, esos rezagos de resistencia cultural de parte del apoyo de ellos para que sigan, ¿no? Para que más bandas emergentes sean conocidas, para que más gente se encuentre en su pasión, el vinilo, la música, el tipo de música que sea. Y como decíamos hace rato, o sea, la música construye comunidad, la música nos permite un poquito de alegría y de movimiento en un contexto adverso como el que estamos pasando, y que sea también una forma de resistir. Y bueno, gracias. Hoy no pudimos tener al representante de la Alianza Francesa. Prefirió que el músico y un participante de la Fiesta de la Música nos acompañe hoy. Y gracias, gracias Diego, por eso, por darte el tiempo para hacerlo. Y creo que es importante, ¿no? Que ustedes, los músicos, tengan también el espacio para contarnos, ¿no? Por qué están participando, por qué es importante un espacio y evento así. Y bueno, por eso tus últimas palabras, y por aquí siempre las puertas abiertas cuando tengan algún proyecto que quieran presentar.
1: Sí, bueno, nada, vayan el sábado al concierto central, va a estar Bairrareto desde las 4 de la tarde. En realidad no quisiera invitarlos solo a un concierto, sino a que aprovechen todos los lugares abiertos y gratuitos que van a haber. Siempre pidan cultura en todos lados, ¿no? Y si nos hacen el honor de seguir a nuestra banda en nuestras redes, Bairrareto en todos lados. Si les gusta, quédense, síganos, apóyennos y vayan a vernos. Se vienen conciertos interesantes, siempre estamos activos. Y también hago un llamado a todos mis compañeros a lo largo del país, ¿no? A seguir metiéndole y a estar en contacto, Creo que a veces es tan sencillo como escribirnos entre nosotros para hacer conciertos. Gracias a ustedes, chicos, por darnos este espacio. Seguramente estaremos ahí avisándoles las cositas que vienen a futuro, y bueno, mucho aguante, ¿no? Para todos.
0: Sí, mucho aguante y todo.
2: Mucho aguante, yo creo que es la frase, ¿no?
0: Sí, mucho aguante, un abrazo colectivo y muchos éxitos para los proyectos de Bailareto. Ojalá que venga más cumbia para el sur también de Lima. Nos vemos a la próxima. Claro. Vez, Diego. Él fue Diego, ¿cuál es su apellido, querido Rafael?
2: Carneiro.
0: Carneiro, de ascendencia brasileña. Él es parte de la banda, como decíamos, Bairareto, es guitarrista, y bueno, ya hacen parte del app, como le llaman en inglés, o de la programación de la Fiesta de la Música 2026, que organiza cada año, ya como una tradición, la Alianza Francesa con la embajada, obviamente, del respectivo país de Francia, y le agradecemos. No sé si ya está conectada Carolina...
2: Caroline Ramírez, del Festival de Cine de Ancash.
0: Así es, ¿nos cuentas? Ahí está.
2: Ahí está.
0: Bienvenida. Caroline es, bueno, comunicadora como base, pero además también tiene una formación bastante sólida en la academia, con maestrías en teatro, en, además también en cine, ha hecho dirección, ha hecho muchísimas cosas. Tu biodata, mi estimada, es bastante
2: extensa.
0: Sí, y que no la puedo ni encontrar en este momento, pero realmente tienes muchos proyectos. Por ejemplo, también tenemos en común contigo que haces comunicación en Hablando Cultura, haciendo cultura, ¿no? Hablando Cultura. Y bueno, estamos aquí contigo esta vez porque nos contabas que tienen un concurso de cortometrajes en el marco del Festival de Cine de Ancash.
3: Hola, ¿qué tal? Muchas gracias, gracias por la invitación. Sí, yo soy directora del Festival de Cine de Ancash. Es un festival que se realiza en la ciudad de Huaraz. Este año cumplimos 6 años. Y bueno, el festival tiene una competencia de cortometrajes que ya cierra este domingo 21. Y por eso queríamos difundirlo más, ¿no? Que llegue a más personas. Nuestra competencia es bastante extensa, pero tenemos competencia internacional, nacional y también... Ancashina, para las personas que son netamente de Ancash, y en este caso las competencias son de temática general, son solo cortometrajes, y bueno, hasta el domingo pueden postular. La postulación se puede hacer a través de la página de Instagram del Festival de Cine, y bueno, no se necesita experiencia previa, los cortos son de 3 a 20 minutos, y bueno, estamos invitando a todas las personas a participar.
0: Genial. ¿Cuántos años ya tiene el Festival de Cine de Ancash, Caroline?
3: 6 años hemos cumplido. Bueno, en agosto, nosotros nacimos en pandemia y cada año hemos estado creciendo. Ya trabajamos en Huaraz y en las diferentes localidades de Ancash también hemos podido hacer proyectos formativos, ¿no? El festival va a ser del 17 al 22 de agosto y también aprovecho para invitarlos. Es una semana en la cual nosotros proyectamos la competencia cortos, los que van a quedar seleccionados, y también algunos largometrajes, y hacemos también charlas de temática medioambiental. Nosotros trabajamos también bajo los Objetivos de Desarrollo Sostenible y hacemos también limpieza de río y reciclaje. Entonces es un festival bastante comprometido y bueno, va creciendo cada año.
0: Lo wow. Máximo, sí, felicidades. Yo veo en tus redes un poco lo que he podido conocer, tu trabajo es bastante amplio, tú en Cono Norte también has estado articulando con compañeros, compañeras allá, entiendo. Y genial que volvamos a nuestras raíces, en este caso a tu Ancash, y que estemos impulsando allá, que tú en particular estés impulsando este Festival de Cine. Felicidades por esta iniciativa y porque siga creciendo mucho más y porque haya más cine peruano o cine en general en diferentes regiones de nuestro país, ¿no?
2: Y especialmente en las regiones, ¿no? Uh-huh. Especialmente con esta... Conversábamos hace algunos programas sobre el tema de la ley de anticine. Claro. Y justamente el tema que más justamente perjudicaba para el desarrollo del cine era justamente el cine de las regiones, ¿no? Esto afecta básicamente el cine de las regiones. No sé qué piensas tú sobre eso, Carolyn.
3: Uy, ha habido bastantes cambios porque justo nosotros como Festival de Cine también postulamos a fondos del Estado, ¿no? No siempre hemos hecho de manera autogestionada y también hemos llegado a tener apoyo, ¿no? Entonces, conozco las dinámicas de postular al Estado. Y ha cambiado bastante este año. De hecho, el año pasado, de cara a esta nueva ley, restringieron un montón las postulaciones, se bajaron como 40 proyectos de gestión cultural, por ejemplo, para lo que fue la selección antes de concursar, ¿no? Entonces ha habido bastantes bloqueos, bastantes cambios, y este año mucho más con esto de que el Ministerio financia hasta un 70%, te obliga a que, obviamente, siempre hay un aporte propio, y eso es natural. Pero el ponerte ya la valla y ponerte el límite complica porque hace que tú sí o sí estés buscando la otra fuente de financiamiento que no siempre es posible, ¿no? No todos tienen la capacidad de gestión o la facilidad de conseguir el aporte adicional que pide, pues, con la nueva ley, ¿no? Entonces, bueno, luchando contra eso, también muy atentos a lo que pasa ahora en las elecciones y, bueno, desde el arte y la cultura, pues, promoviendo la resistencia, la memoria y también poder colaborar en lo que se pueda, ¿no? Por nuestro país. Y bueno, quería agradecerles por este espacio, y si ese es el trailer del concurso.

0: de cortometrajes y como les digo, hay tres competencias internacional, que es para todo el mundo, esa es temática de desarrollo sostenible, luego la nacional, que es para todo el Perú, temática general, y la Ancashina, que quisiera que, bueno, si hay Ancashinos que han migrado, por ejemplo, a
1: Claro.
0: Lima, también pueden participar, porque para la categoría Ancash puedes participar tanto con residente de Ancash o nacido en Ancash. Entonces, invito a todos para participar. Quisiera hacer un énfasis porque la categoría de Ancash, la competencia de Ancash, está abierta a todas las posibilidades. Puede ser horizontal, puede ser vertical,
1: Ay,
0: puede
1: lo
0: durar
1: máximo.
0: 3 minutos, 20, puede ser temática general. Nosotros la competencia para Ancash la ponemos más abierta porque justo en la región nosotros pues no tenemos un espacio de formativo, ¿no? Se enseña comunicaciones, pero muy orientado al periodismo. No se enseña audiovisuales, entonces el festival también cumple ese rol de poder dar un espacio de formación y de exhibición, ¿no? Dar un apoyo a los realizadores. Entonces, para la competencia de Ancash es totalmente libre para quienes quieran participar. No hay un pago, solo una inscripción, bueno, mediante un formulario. Entonces, bueno, los invitamos a que entren a nuestras redes sociales, arroba Festival de Cine de Ancash. Estamos en Facebook, Instagram y TikTok.
1: Sí, es muy fácil de encontrar. Yo puse Festival de Cine o puse Ancash Cine y sale inmediatamente. Y si no, van Hablando Cultura, que es también la otra cuenta de Carolai, donde ella también difunde cultura, hace ahí entrevistas, ¿no? Síganla también. Entonces, ya saben, tienen esta oportunidad para ser parte de un festival importante ya en su séptima edición en Ancash, pero además con alcance internacional. Así que aprovechen, puede ser la apertura para que su corto se distribuya mucho más, ¿no? Entonces, sí, eso, Carolina, no sé si tú quieres decirnos algo más o quizás cerrar con un mensaje un poco más esperanzador de lo que tú quisieras que fuera el cine peruano en el futuro, los festivales de cines, lo que esperarías como la evolución de estos espacios. Bueno, tenemos un contexto difícil, pero tú estás resistiendo 7 años ya con esta edición. Quizás animar a gente que piensa que no es posible hacer un festival de cine.
0: Bueno, a todos los que quieren hacer un festival de cine, yo creo los motivo a realizarlo. Sé que este año han cambiado las posibilidades, sé que también van a venir nuevos cambios, pero justo el gremio del cine es un gremio muy unido, el Grupo de Defensa del Cine Peruano, entonces es muy activo y ante cualquier cosa que
1: Genial.
0: vaya a pasar, yo sé que el grupo va a activarse para poder luchar por los derechos. Entonces, esta ley que ha salido ha podido también. Podía haber sido peor, se ha mediado a través del grupo, se ha mediado también a través de compañeros y compañeras que asisten a las comisiones del Congreso, al área de cultura, con Susel, por ejemplo, y gracias a esas gestiones que han hecho varios compañeros del cine, también se ha podido un poco mediar en lo drástico que iba a ser el cambio. Yo creo que si vienen más cambios, nosotros tenemos las posibilidades de resistir, y en ese sentido lo importante es siempre estar unidos. Un festival de cine es realizable, más allá del presupuesto, por un gran equipo, porque el equipo es lo más importante. El equipo tiene que tener claro cuál es el objetivo, la misión del festival, y mientras tú tengas una idea clara de lo que estás buscando, que es nace de una necesidad de un territorio, eso también quiero como que aclarar. Un festival es importante que nazca de una necesidad, ¿no? Y por esto también es importante siempre estudiar el territorio, la población, ver cómo está, cómo se mueve la dinámica cultural, ¿no? Para que tu proyecto sea sólido. Entonces, en ese sentido, invitarlos y decirles que si es posible, las ideas se pueden hacer realidad, es bastante trabajo, evidentemente, pero también buscamos la forma de hacerlo con el Estado, de manera autogestionada. Ustedes hemos hecho rifas, crowdfunding, ahora estamos vendiendo, ay, verdad, estamos vendiendo, por ejemplo, unas botellitas a 10 soles. Pueden escribir a las redes del Festival de Cine de Ancash, gracias a la marca Mestizo, las botellitas tienen un logo especial de la quinta edición. Que está muy hermosa, que justo es con la cultura, una mezcla de la cultura Chavín y Recuay, para que
1: Ah, qué
0: puedan
1: bacán.
0: adquirirlo. Eso, por ejemplo, está financiando en parte nuestro festival este año, más aportes de pequeñas empresas. Entonces, siempre es posible mediante lo que tú puedas trabajar estratégicamente, ¿no? Nosotros hemos trabajado con fondos del Estado, fondos personales, también del privado, y bueno, esa es la capacidad de gestión que uno viene ganando, pero lo primero es hacer. Y es una decisión fuerte, pero si amas lo que haces y realmente estás convencido de que ese es tu camino, lo vas a lograr. Eso quisiera decir.
1: Sí, muchísimas gracias por esta inspiración que nos has dado, Caroline, porque haces un montón de cosas y lo tienes muy claro de cómo, por dónde ir. Entonces, ya saben, síganla en redes sociales para

0: las 8 de la noche, el evento Apus, Huacas y Oráculos, ahí en el local del SIJAD. 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
1: Yo suelo invitarles para cerrar que vayan a Repercuta, así se encuentran en redes sociales. Están haciendo una convocatoria de muralización. Ahí busquen a Luis Bucalo, la vamos a tener la próxima semana para contarnos más sobre eso. Pero hasta el 24 de junio pueden poner a disposición una pared o local donde se pueda hacer un lindo mural y así animar las paredes de nuestro querido Villa El Salvador. Hasta una próxima oportunidad. 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